Maravilloso eres, Señor. Maravilloso tú, nuestro Dios. Maravilloso tú, nuestro Salvador y Redentor. Maravilloso tú, Shirabariara. Gloria y alabanza. Bendito seas. Gloria y alabanzas a ti, Señor.

0: gloria y la alabanza sean a ti. Dios te salve María, llena eres de gracia, el Señor es contigo. Bendita tú eres entre todas las mujeres, y bendito es el fruto de tu vientre, Jesús. Santa María, Madre de Dios, ruega por nosotros los pecadores, ahora y en la hora de nuestra muerte. Amén. Tenga la bondad de sentarse. Buenas noches otra vez. Bueno, todavía sentimos como ese gozo, esa alegría de eso que vivimos ese 18 de mayo. Levanten la mano las personas que de aquí fueron al Pentecostés del Salón Jumbo. Ajá. Todavía hay unas especies en vías de extinción que no van. Pero fue una alegría, ¿no, hermanos? Fue un gozo, fue una cosa muy bonita. Ahora, ¿y después de Pentecostés qué? ¿Sí? ¿Qué ocurre después de Pentecostés? Tomen sus Biblias, tomen sus Biblias. Los que no tienen Biblia, les vamos a prestar una. A ver. Oiga, lo de sus rodillas está muy chévere eso. Se le curó. Caminaba chueca. Qué bueno. Oiga, me alegra mucho. Bueno, una reflexión muy sencilla, amigos. ¿Quién no tiene Biblia? Le prestamos una. Necesitamos aquí una, dos, tres, cuatro, cinco, seis Biblias necesitamos aquí. Bueno, porque Pentecostés, la acción del Espíritu, es una experiencia, ¿no? No hay más Biblias. Ah, ya, bueno. Es una experiencia envolvente, una experiencia transformante, una experiencia que lo llena. A ver, ¿quién no tiene Biblia? Eso. Aquí hay una, dos, aquí habían muchas. Venga. Bueno, yo creo que las están empastando, creo. Sí, las mandaron a empastar. Rápidamente, hermanos, ¿qué sigue después de Pentecostés? Entonces, vamos a leer un texto precioso de la carta de San Pablo a los Gálatas. Busquen la carta de San Pablo a los Gálatas. Eso está por allá. Hechos, Romanos, Corintios y Gálatas. Busquen el capítulo 5. Gálatas, capítulo 5. Gálatas, capítulo 5. Voy a leerlo aquí. Gálatas, capítulo 5, de los versículos 16 en adelante. Necesito que todos ustedes lo tengan, porque ¿qué viene después de esa experiencia del Espíritu? Gálatas 5. Capítulo 5, versículo 16. No, pero tienes que buscar el texto bíblico. Gálatas 5. No, mijo. Usted está más perdido que el hijo del Inver. Ave María. No tienen que hablar para buscar. Aquí está, 5. Gálatas capítulo 5, versículo 16. Acuérdense que vamos a hablar que viene después de Pentecostés. Entonces dice San Pablo: por lo tanto, vivan según el Espíritu, y no busquen satisfacer sus propios malos deseos. ¿Qué viene después de eso que vivimos? Vivir en el Espíritu. Vivir en el Espíritu. Es decir, no solamente tuvimos una experiencia, muchos la tuvieron, bueno, la tuvimos el 18, otros la tuvieron en sus parroquias, en fin, en la vigilia de Pentecostés, en fin. Ahora, ¿qué sigue? Vivir en el Espíritu. Eso es lo que sigue. Vivir en el Espíritu. Es decir, no solamente tener experiencias fugaces del Espíritu, sino vivir en el Espíritu. Y no busquen satisfacer sus propios malos deseos, porque los malos deseos están en contra del Espíritu, y el Espíritu está en contra de los malos deseos. ¿Sí? Y luego dice en el versículo 19, esta Biblia, algunas Biblias, por ejemplo esta que yo traje hoy aquí, que es la Biblia de Jerusalén, esta Biblia que nosotros usamos aquí, que es la Biblia de Dios Habla Hoy, traduce de otra manera, pero en realidad la traducción más exacta dice así: Gálatas 5:19. Esta es una letra muy chiquitica, pero Ave María. Gálatas 5:19 dice: de Jerusalén. ¿Esa es la Jerusalén? No. ¿Esa cuál es? No. Dice el Gálatas 5, dice versículo 19: las obras de la carne son conocidas: fornicación, impureza, libertinaje, idolatría, hechicería, odios, discordia, celos, iras, ambición, divisiones, disensiones, rivalidades, borracheras, comilonas y otras cosas semejantes, sobre las cuales prevengo, como ya se los dije antes, que quienes hacen tales cosas no heredarán el reino de los cielos. Mire, Pablo comienza a oponer las obras de la carne del fruto del Espíritu. Y la palabra que utiliza aquí Pablo es carne. ¿Y carne? ¿Por qué usa la palabra carne? O cuando decimos una persona es carnal, es decir, es una persona que se está dejando llevar de las ambiciones humanas. ¿Qué viene ahora después de Pentecostés? Una lucha contra la carne. Mire lo que está en la Biblia que ustedes y yo tenemos, que la Dios Habla Hoy, dice: es fácil lo que hacen los que siguen los malos deseos, cometen inmoralidades sexuales, hacen cosas impuras y viciosas, adoran ídolos, practican la brujería, mantienen odio, discordia, celos, se enojan fácilmente, causan rivalidades, divisiones y partidismos, son envidiosos, borrachos, glotones y otras cosas parecidas. Les advierto a ustedes, como ya se los he dicho antes, que quienes así se portan no tendrán parte en el reino de Dios. ¿Qué viene después de Pentecostés? Luchar contra la carne. Divisiones, celos, envidias, divisiones, glotonería, borracheras, desenfreno sexual. ¿Qué viene? Empezar a vivir en el Espíritu. Empezar a dejarse guiar por el Espíritu. Empezar a vivir en el Espíritu. Empezar a vivir. No solamente tener experiencias como la de el 18, como la que puedo tener en un retiro, sino comenzar a vivir. Y Pablo contrapone las obras de la carne del fruto del Espíritu. Es más, dice, ¿por qué la característica de la carne? Mire, Pablo lo está diciendo de esta manera. Las obras, ¿qué pasa con la carne? La carne tiene tendencia ¿a qué? A dañarse. ¿A qué más? A descomponerse. A descomponerse. La carne, ahora porque nosotros la refrigeramos, pero como nuestros abuelos preservaban la carne, la salaban. Nuestros abuelos ponían la carne, le echaban sal para preservarla, porque la carne tiene la capacidad de descomponerse, de dañarse. ¿Qué viene después de Pentecostés? Una lucha contra lo carnal en nosotros, contra la descomposición interior en nosotros. Lo carnal nos divide, por eso dice divisiones, enfrentamientos, celos, se enojan fácilmente, desorden moral, desorden en la vida. Casi que pudiéramos decir que lo carnal es dejarse llevar por los deseos, dejarse llevar. En cambio, Pablo contrapone en este capítulo 5, en cambio, dice, el fruto del Espíritu es que me llama la atención. A veces nosotros hablamos de los frutos del Espíritu. Y en realidad Pablo dice que el fruto del Espíritu es uno. Y son nueve que vienen siendo amor. Vayan contando. Amor, uno. Alegría, dos. Cuenten. Paz, paciencia, amabilidad, bondad, fidelidad, humildad y dominio propio. ¿Y dominio propio? Nueve. Pero Pablo llama a esas nueve cosas el fruto del Espíritu. Contrapone las obras de la carne al fruto del Espíritu. ¿Qué es lo interesante aquí, mis amigos? Por eso estoy hablando lo que viene después de Pentecostés. ¿Alguno de ustedes aquí ha sembrado alguna vez un árbol frutal? ¿Qué ha sembrado usted, doña? Guanábana. Ok. Para sembrar una guanábana, para sembrar un palo de guanábana, ¿usted qué hace? ¿Pero qué hace? Prepara la tierra. Muy bien. A los que nos gusta sembrar, ¿qué hace? Prepara la tierra. ¿Qué hace? Mueve la tierra. La mueve. Ajá. Pero mueve la tierra. Uno la humedece de último. Mueve la tierra. ¿Y qué pone? La semilla. Y usted vuelve y la cubre. ¿Y qué hace? Le pone agua. ¿Y qué pasa con esa plantica? Empieza a germinar. ¿Y empieza a germinar fuerte o débil? Muy débil, muy débil. Es una matica chiquitica. Y muchas veces usted, ¿qué hace para protegerla? Le hace un cerquito. Le hace un cerquito, ¿para qué? Para que los animales no se la coman, ¿para qué? Para que no la pisoteen. ¿Y usted qué hace con esa plantica todos los días? Cuidarla. ¿Qué más hace? Regarla, regarla, cuidarla, regarla. ¿Sí? ¿Ah? ¿Hay gente que qué? Bueno, hay gente, la cuidan. La cuidan. ¿Y al cuánto tiempo le sale a usted esa planta le va a dar guanábana? Ahí está la diferencia entre las obras de la carne y el fruto del Espíritu. Esa es la conclusión. La obra de la carne es dejarse llevar, dejarse descomponer. El fruto del Espíritu hay que cuidarlo. Hablen de lo que estamos diciendo. Es un proceso. ¿Qué más? ¿Hay que qué? Cuidarlo. Hablen de lo que estábamos diciendo del fruto. ¿Hay que qué? Protegerlo. ¿Hay que cuidarlo? ¿Hay que regarlo? El fruto del Espíritu requiere cuidado. ¿Requiere qué? Tú dijiste una palabra. Paz, proceso. ¿Y los procesos requieren qué? Tiempo. ¿Requieren qué? Tiempo. Dijiste otra. Paciencia. Atención. Requiere paciencia. El fruto del Espíritu requiere paciencia. La carne, solamente dejarse llevar. La carne en sí misma contiene el género del, contiene la fuerza de la descomposición. El fruto requiere cuidado, paciencia, tiempo, dedicación. Aplíquenle eso a la vida espiritual, al fruto del Espíritu en tu vida. El fruto del Espíritu es amor. ¿El amor necesita qué? Cuidado. Repitan lo que dijeron. Cuidado. Paciencia. Tiempo. La palabra que usa Pablo aquí para hablar del amor es ágape en griego. Ágape. Es el amor, el ágape. Hay dos o tres maneras en la Biblia de hablar de amor. Una palabra es eros, el amor erótico, el amor sexual. Y otra palabra es ágape, ágape. Y ágape es la donación del ser. El amor requiere paciencia, requiere tiempo, requiere dedicación, requiere paciencia, proceso. El fruto del Espíritu requiere el amor. No te vuelves una persona que ama de la noche a la mañana. Pero luego dice, el fruto del Espíritu es amor. Y luego dice, alegría, alegría, alegría. Algunos lo traducen por gozo. Alegría. Alegría que no es ser chistosín, sino que alegría es una actitud interna, un gozo interno. Pero luego habla de otra. Paz, paz, paz. Y la palabra griega es eirene. Hay mujeres que se llaman Irene. Significa paz. Recuerdan el domingo pasado, Jesús se aparece a los discípulos y les dice: mi paz les doy. Y usa la palabra e Irene, la paz. Entonces, amor, alegría, paz, paciencia, amabilidad, bondad, fidelidad, humildad y dominio propio. ¿Qué quiere decir esto? Que después de vivir Pentecostés, tenemos que cultivar el fruto del Espíritu. ¿Qué es cultivar? Cuidar. ¿Qué es cultivar? Cuidar. ¿Qué más? Regar. ¿Ser qué? Pacientes. Proteger. Es decir, no tendrás paz permanente de un momento para otro. No serás bondadoso de un momento para otro. No serás, no tendrás dominio propio de un momento para otro. Eso requiere ¿qué? Tiempo. ¿Requiere qué? Esfuerzo. ¿Requiere qué? Paciencia. ¿Requiere qué? Disciplina. ¿Requiere qué? Dedicación. Perseverancia. Perseverancia, proceso. Entonces, cuando nos preguntamos qué viene después de Pentecostés, viene vivir en el Espíritu, desechar las obras de la carne y cultivar el fruto del Espíritu. Ahora, hay una cosa: cuando uno está leyendo el texto de San Pablo, hay gente que traduce mal porque dice los frutos del Espíritu. San Pablo no dice los frutos del Espíritu, dice el fruto del Espíritu. ¿Qué quiere decir eso? Cuando usted coge una mandarina, ¿cierto? Usted coge una mandarina. Esa mandarina, usted la coge, la pela. ¿Cómo se llama lo que tiene la mandarina por dentro? ¿Cómo le decimos? La pulpa, la fruta, las cositas chiquiticas de los casquitos de mandarina, los casquitos. Ustedes se complican mucho. Los casquitos. Una naranja que trae. Cae cositas, casquitos. ¿Cómo? ¿La qué? La torrejas. Le dicen torrejas. Casquitos, casquitos, torrejas. Pero la mandarina trae torrejas. La naranja trae torrejas. Las uvas, usted coge un racimo. ¿Cuántas uvas hay? Muchas. Usted coge un racimo. ¿Qué quiere decir? Que el fruto del Espíritu viene en paquete. ¿Sí me hago entender? El fruto del Espíritu es como la mandarina. Usted coge la mandarina, la pela, le quita la cáscara y usted se encuentra con un montoncito. Nosotros les decimos en Antioquia casquitos, ustedes le dicen torrejas. Y usted va quitando una por una y se la va comiendo, una por una y se la va comiendo. Pero la mandarina, la naranja, tiene varias torrejas, casquitos. Y usted no dice, me estoy comiendo un casquito de mandarina. Usted dice, me estoy comiendo una mandarina. ¿Qué quiere decir eso? Que el fruto del Espíritu viene el paquete entero. Vienen estas nueve cosas empaquetadas. Y que cuando el Espíritu va trabajando en mí, va trabajando estas cosas, estas cuatro, ¿cómo es? Correjas, ¿cómo es? Torrejas. Torrejas. Va trabajando estas nueve torrejas en mí. Y me vuelvo una persona amorosa, pacífica, paciente, amable, bondadosa, humilde, con dominio propio, mansa, etcétera, etcétera. y que poco a poco se van desarrollando en mí esas características. Ahora, ¿qué dice Jesús del fruto? ¿Ah? ¿Cómo? Por los frutos los conocerán. ¿Qué quiere decir eso? Que conocerán que somos discípulos de Jesús por ese fruto. Por ese fruto. Es decir, ¿qué comienza a hacer el Espíritu en mí? El Espíritu me va volviendo. ¿Qué va produciendo en mí el Espíritu? Amor, paz, paciencia, bondad, amabilidad, longanimidad, humildad, dominio propio. El Espíritu va haciendo eso en mí. ¿Qué tengo que hacer yo? Cuidar, tener paciencia, tener disciplina. ¿Qué quiere decir? Que no seré un hombre, una mujer amoroso, bondadoso, humilde, con dominio propio, de un día para otro. Que eso se demora su tiempo, porque el fruto requiere tiempo. Y que tal vez después de muchos años en la vida del Espíritu, uno dice, siento que estoy siendo un poquito más paciente, más amable, más bondadoso, y que el Espíritu está desarrollando esas cosas en mí. Es un trabajo de paciencia, es un trabajo de toda la vida. Es un trabajo de toda la vida. Es un trabajo de toda la vida. Eso es lo bonito y lo interesante de esto. Que esto me tomará toda la vida. Esto me tomará toda la vida. Pero hay una cosa. ¿Qué dificultades me impiden a mí crecer en este fruto del Espíritu? ¿Qué dificultades? Y con esto termino esta reflexión. Dificultades que me impiden vivir el fruto del Espíritu. ¿Cómo? No. No. Primera dificultad para que el fruto del Espíritu no se desarrolle en mí. Primera. ¿Ah? No, espere. Primera dificultad. Yo soy así y así moriré. Así soy. Soy irascible, tengo estos defectos. Primera dificultad. Así soy y así me quedo. Nadie me cambia. Y segunda dificultad. Esos frutos son para los santos, para seres especiales, para almas privilegiadas, para seres especiales, no para personas comunes y silvestres como ustedes y yo. Esas dos prejuicios me impiden crecer en el fruto del Espíritu. ¿Y cómo sé yo que estoy siendo una persona espiritual? Que el fruto del Espíritu está creciendo en mí y que las obras de la carne van mermando en mí. El fruto del Espíritu va creciendo en mí. La obra de la carne va mermando. Ahora, ¿por qué se llama fruto del Espíritu? ¿Por qué se llama fruto del Espíritu? Porque es una obra del Espíritu.
1: Por eso se llama fruto del Espíritu, porque es una obra del Espíritu. Es el Espíritu el que hace ese trabajo en mí, el que me pule. Es el Espíritu el que me quita cosas. Es el Espíritu el que me pule. Por lo tanto, este trabajo, ¿cuánto tiempo te va a tomar? Tú, ¿cuánto tiempo te va a tomar? ¿Cuánto tiempo te va a tomar? Toda la vida, toda la vida. O sea, mis hermanos, conclusión, lo que tenemos es trabajo. Lo que tenemos es trabajo. Lo que tenemos es trabajo. No te desanimes. Si esas torrejas a veces pareciera que no se dan todas, el Espíritu está trabajando. El Espíritu está trabajando. Este micrófono hoy me tiene desesperado. Te lo voy a poner un día para que veas lo incómodo que es esto. La venganza del micrófono. Oiga, pero no te desanimes. El Espíritu está trabajando. El Espíritu está trabajando. Porque es una obra del Espíritu. Con el tiempo te vas dando cuenta que eres un poquito más humilde. Con el tiempo te vas dando cuenta que eres un poquito más paciente. Con el tiempo te vas dando cuenta que tienes como más amor con el tiempo, pero que es una acción paulatina, procesual, despacio. ¿Qué viene después de Pentecostés? Vivir en el Espíritu. ¿Y qué es vivir en el Espíritu? Desechar las obras de la carne y dejar que el Espíritu ponga en mí el fruto del Espíritu. Y ese fruto del Espíritu requiere tiempo. ¿Requiere qué? Paciencia. ¿Requiere qué? De

paciencia. Uno a veces no es paciente con uno mismo. Dice aquí: en cambio, el fruto del Espíritu, lo que el Espíritu produce es amor, alegría, paz, paciencia, amabilidad, bondad, fidelidad, humildad y dominio propio.

Silêncio, silêncio. Siembra en mí, Señor, a través de tu Espíritu, su fruto. Siembra en mí, Señor, a través de tu Espíritu, su fruto, para que pueda dar una cosecha, para que pueda dar fruto, para que pueda dar una cosecha abundante. Siembra en mí Espíritu, amor, paz, alegría, paciencia, amabilidad, bondad, fidelidad, humildad y dominio propio.

Oremos todos juntos como Jesucristo nos enseñó. Digamos, Padre nuestro que estás en el cielo, santificado sea tu nombre. Venga a nosotros tu reino. Hágase tu voluntad en la tierra como en el cielo. Danos hoy nuestro pan de cada día. Perdona nuestras ofensas, como también nosotros perdonamos a los que nos ofenden. No nos dejes caer en la tentación y líbranos del mal. Dios te salve María, llena eres de gracia, el Señor es contigo. Bendita tú eres entre todas las mujeres, esto es el fruto de tu vientre, Jesús. Santa María, Madre de Dios, ruega por nosotros los pecadores, la hora de nuestra muerte. Amén. Gloria al Padre, y al Hijo, y al Espíritu Santo.

0: El Señor esté con ustedes. Y la bendición de Dios Todopoderoso, Padre, Hijo y Espíritu Santo, descienda sobre cada uno de nosotros. Dios los bendiga, nos vemos dentro de 8 días, hermanos.
1: María, la hija de Dios Padre.
0: Bueno, amigo, gracias por estar aquí.

0: Y esa sacrencia ahí mismo viene otra.
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9: Oración de la causa del siervo de Dios, Rafael García Herreros. Amado Señor, que revestiste a tu siervo Rafael García Herreros de las más diversas virtudes, particularmente de su gran amor a ti, el sometimiento a tu santísima voluntad, el amor comprometido a tu palabra, la lucha incansable por los pobres y su invitación diaria a los colombianos a vivir la dignidad de hijos tuyos, conscientes de la llamada incesante que Él nos hizo para que nadie se quede sin servir. Concédenos, por sus méritos, la gracia que hoy te solicitamos de tu infinita bondad, para que así, como lo consagraste a la plenitud del sacerdocio, así también lo veamos prontamente exaltado al honor de los altares, por Jesucristo nuestro Señor. Amén.
10: Son las 8. Ven, Señor Jesús, ven a mi corazón para que allí te ames tú mismo en forma perfecta. San Juan Eudes.

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0: Hola amigos, un cordial saludo. Soy el padre John Mario Montoya, sacerdote eudista. Dios les bendiga a todos ustedes, Dios les llene de paz y qué bueno poder compartir con ustedes este espacio de Pentecostés, este espacio donde nos gozamos en la alegría del Espíritu y donde disfrutamos las maravillas del Espíritu. Sí, estamos muy contentos, estamos muy felices porque el Señor a todos nos ha ayudado a vivir esta experiencia maravillosa de estar en las cosas de su Espíritu. Quiero comenzar esta reflexión en el nombre del Padre, del Hijo, del Espíritu Santo. Amén. Te pedimos, Señor, que la gracia de tu Espíritu nos dé audacia en la palabra y que tu Espíritu nos dé oído de discípulos para poder responder a las exigencias que tú tienes con nosotros a través de la palabra. Y también invoquemos a la Santísima Virgen María, que siempre está con nosotros. Dios te salve María, llena eres de gracia, el Señor es contigo. Bendita tú eres entre todas las mujeres y bendito es el fruto de tu vientre Jesús. Santa María, Madre de Dios, ruega por nosotros los pecadores, ahora y en la hora de nuestra muerte. Amén. Soy el padre John Mario Montoya, sacerdote eudista y trabajo con las emisoras Minuto de Dios del Caribe colombiano en Barranquilla y Cartagena. Bueno, a mí me han pedido que haga una reflexión sobre qué significa vivir en la iglesia hoy un nuevo Pentecostés. Y en realidad sí necesitamos en la iglesia de hoy y en el mundo de hoy, un nuevo Pentecostés. Y en muchos ambientes espirituales del mundo de hoy, por ejemplo, con la sorprendente renovación carismática católica, se ha hablado de un nuevo Pentecostés, de que el mundo de hoy, que la iglesia necesita un nuevo Pentecostés. ¿Y qué significa que necesitamos vivir un nuevo Pentecostés? Por supuesto que cuando nosotros nos decimos que hay que vivir un nuevo Pentecostés, necesitamos mirar los ojos sobre lo que le ocurrió a la comunidad primitiva cuando Jesús ya no estaba con ellos y después de esa mañana hermosa y maravillosa que llamamos mañana de Pentecostés, cuando ellos, estando en el aposento alto, reunidos con María y con otros discípulos y familiares de Jesús, estaban esperando que se cumpliera la promesa, esa que les había dicho el Señor en Lucas 24:49 y que después Hechos 1:4 repite: no se vayan de Jerusalén, quédense ahí para esperar la promesa que mi Padre les hizo. ¿Y cuál era la promesa? Esta: dentro de pocos días ustedes serán bautizados en Espíritu Santo. Y unos versículos después se narra lo de Pentecostés y ocurre algo extraordinario para la comunidad. Yo quisiera sintetizar en cinco pasos. ¿En cuántos, hermanos? Cinco. En cinco momentos. Lo que algunos aspectos, por supuesto que no puedo pretender hablar de todos, pero en cinco aspectos que fueron muy importantes y decisivos para la comunidad de los apóstoles y que después marcó algo diferente para la comunidad. Y en esos cinco puntos, en esos cinco aspectos, quisiera demostrar o indicar más bien, sugerir en qué aspectos hoy nosotros necesitamos en la iglesia de hoy, en las circunstancias de hoy, en el mundo de hoy, en los movimientos apostólicos de hoy, un nuevo Pentecostés. Un nuevo Pentecostés para las parroquias, un nuevo Pentecostés para las diócesis, un nuevo Pentecostés en los movimientos apostólicos, un nuevo Pentecostés en las comunidades religiosas. ¿En qué aspectos podemos decir que necesitamos un nuevo Pentecostés? Cuando miramos el libro de los Hechos Apostólicos y hacemos una lectura y recordamos aspectos que le ocurrió a la comunidad, yo diría que en cinco aspectos ellos vivieron algo que a nosotros hoy nos puede impulsar a vivir ese nuevo tiempo que llamamos un nuevo Pentecostés. En primer lugar, Pentecostés significó la salida de la comunidad, y yo lo he llamado así, del encerramiento al testimonio. Ellos estaban encerrados, estaban metidos en sí mismos. El Evangelio de Juan, que tiene otra manera de hablar de la donación del Espíritu, dice que estaban con las puertas cerradas por miedo a los judíos. Lucas, por otro lado, dice que ellos estaban, en los Hechos de los Apóstoles, Lucas dice que ellos estaban ahí metidos, esperando, pero estaban en oración y no sabían qué ocurría. Claro, Jesús había muerto, Jesús ya no estaba con ellos, Jesús ya no los acompañaba, y ellos sabían que probablemente iban a tener el mismo destino de Jesús y que las cosas iban a ser absolutamente diferentes. Pero después de Pentecostés, la iglesia salió, la iglesia vivió un salto. Después de Pentecostés es muy claro que pasaron del encerramiento, de estar metidos en sí mismos, al testimonio, a salir a anunciar el Evangelio, a salir a anunciar al Señor Jesús. Ellos pasaron del encerramiento al testimonio. Pentecostés pareciera que el aire, que el viento huracanado, que el viento fuerte de Pentecostés, más que soplar hacia adentro, soplaba hacia afuera, los empujaba hacia afuera, era hacia afuera donde ellos debían ir. Y cuando hablamos hoy de una iglesia que necesita un nuevo Pentecostés, recuerdo las palabras del Papa Francisco diciéndonos tanto: necesitamos una iglesia en salida, necesitamos una iglesia que vaya, necesitamos una iglesia que no se encierre en las sacristías, sino que vaya, que salga. Por lo tanto, un nuevo Pentecostés significa una iglesia que vaya del encerramiento al testimonio, que sea capaz de ir a donde no se ha atrevido a ir, que sea capaz de romper esquemas, que sea capaz de romper moldes. Un segundo aspecto, me parece a mí, que ocurrió en Pentecostés, es que Pentecostés llevó a la visibilidad a los cristianos. A ver, yo lo he dicho así, perdónenme que sea un poco como, no sé si soy demasiado sencillo. Dice, he dicho, del 007 al desafío de la sociedad. A veces hay cristianos que tienen vocación de agente 007. Nadie sabe quiénes son, se mantienen escondidos. Hay veces que hay algunos amigos que han hecho un curso y les terminan diciendo: oye, tú, yo ni sabía que tú eras sacerdote e hiciste un curso de especialización en nuestra universidad, y ni sabía que eras católico, y ¿dónde estabas? Pues, después de Pentecostés, los cristianos se hicieron visibles. A ver, ¿y por qué se hicieron visibles los cristianos después de Pentecostés? Por una sola razón: porque su estilo de vida se volvió un estilo de vida cuestionador del estilo de vida del montón. Ellos comenzaron a ser diferentes, distintos. Ellos comenzaron a vivir de otra manera. Ah, claro que sí. No había pobres entre ellos porque lo que tenían lo compartían. No había necesitados entre ellos. Se volvieron hermanos, tanto que decían de ellos: miren cómo se aman. Era lo que decían de la primera comunidad. Ahora dicen de nosotros cómo se pelean, los de derecha, los de izquierda, los conservadores, los liberales, los de arriba, los de abajo, los del norte, los del sur. Y de los primeros cristianos, su estilo de vida los hizo visibles, pero porque su estilo de vida era cuestionador. Era cuestionador del statu quo, era cuestionador de ese mundo en el que ellos vivían, un mundo tan paganizado, un mundo tan individualista, un mundo donde cada uno vivía solamente para sí mismo y no le importaba de ninguna manera a los demás. Los primeros cristianos, después de Pentecostés, se volvieron cuestionadores de la sociedad. Eran capaces de entregar las posesiones que tenían y de compartirlas con los otros. Era una cosa tremenda. Por eso se volvieron escandalosos. Por eso decían de ellos, como decían de Jesús, están alborotando la ciudad. Una vez cuando fueron a buscar a Jesús, dijeron, este está alborotando la ciudad. ¿Y qué era lo que estaba alborotando? Estaba ejerciendo el ministerio de la profecía. Estaba diciendo, esto no es así, esto no puede ser así. No es más importante el sábado que el ser humano. Y los primeros cristianos entendieron también que su labor era una labor profética en el mundo donde se encontraban, en el mundo donde ellos estaban. Por lo tanto, los cristianos se volvieron un poco incómodos, se volvieron incómodos para el Estado, se volvieron incómodos para la religión judía, se volvieron incómodos para la religión de la época, porque lo cuestionaban los estilos religiosos. Ellos no tenían lugares sagrados, ellos no tenían objetos sagrados, ellos no tenían sitios ni ciudades sagradas. Eran diferentes a los judíos. Se comenzaron a entender de una manera distinta, se comenzaron a entender de una manera diferente. Y esto yo no creo que lo hayan vivido sin crisis, sin momentos difíciles, sin cuestionamientos. Pero después de Pentecostés ellos comenzaron a entender que eran algo diferente, que eran algo distinto, y se volvieron incómodos. Y yo no sé si hoy los cristianos nos volvemos incómodos. Tal vez somos incómodos cuando le pedimos una ofrenda a la gente, cuando pedimos una limosna. Tal vez somos incómodos por nuestros escándalos inadecuados. Pero no somos incómodos para el mundo de hoy porque vivamos de otra manera, porque nos amemos, porque seamos creíbles. Ese es el problema, que seamos creíbles. Después de Pentecostés, los cristianos se hicieron creíbles. Su estilo de vida atraía, tanto que en varios pasajes del libro de los Hechos Apostólicos dice que cada vez se iban uniendo más y más y más. En algunos momentos dice que eran hasta 5,000, que se agregaban hasta 5,000. No solamente porque tuvieran una predicación poderosa, sino sobre todo porque ellos, su estilo de vida fascinaba, atraía. Yo me pregunto, mis amigos, ¿nuestro estilo de vida hoy fascina? ¿Nuestro estilo de vida hoy cautiva? ¿Nuestro estilo de vida hoy atrae? ¿Nuestro estilo de vida hoy llama la atención? No por la comodidad, no porque hoy hemos hablado tanto de comodidad, de confort, sino nuestro estilo de vida entre los cristianos, de buscarnos la caída, de ya no somos amigos, de tratarnos mal, de engañarnos, de mentirnos, de este bloquea a este bloquea al otro, y nos hemos vuelto, sí, escándalo. Claro que nos hemos vuelto escándalo. Pero nos hemos vuelto escándalo porque somos peores que los del mundo. Somos peores que los del mundo. De tal manera, mis amigos, que después de Pentecostés, los discípulos entendieron de una manera muy clara que ellos gozaban de otro estilo de vida, de otra manera de ser. Ya no eran los cristianos 007. ¿Por qué? Y aquí viene el tercer punto que quiero compartir con ustedes. Tercero, los cristianos se volvieron la continuidad de la vida de Cristo, del Cristo que predicaba al Cristo en nosotros. Ellos entendieron muy claramente después de Pentecostés que ellos eran la continuidad del Cristo. Muchos santos de hoy, como San Juan Eudes, bueno, es un santo de hace más de 300 años, pero más reciente, decía que nosotros continuamos en nuestra vida la vida de Cristo. Pero los primeros discípulos entendían que ellos eran la versión en el mundo de Jesucristo, que ellos eran la versión en el mundo de Jesucristo. Que ellos eran la versión actualizada de Jesucristo para el mundo. Oígame, tremendo, a mí eso me parece tremendo. Lo que Cristo predicaba, ellos lo comenzaron a predicar. Lo que Cristo hacía, ellos lo comenzaron a hacer. En todos los niveles, a ver, en los niveles de orar por los enfermos y que se sanaran. Recuerde usted a Pedro, en el capítulo 3 y 4 de los Hechos Apostólicos, curando a este hombre que estaba a la entrada del templo, y que Pedro lo mira y le dice: hombre, oro y plata no tengo, mas lo que tengo te doy en el nombre de Jesús, echa a andar. Y dice que el paralítico, el cojo, comenzó a andar y entró al templo brincando, alabando a Dios. Pero no solamente en los milagros, sino que y en las manifestaciones del Espíritu y carismáticas, sino también ellos entendieron que el que les había enseñado a orar, entonces ya los orantes eran ellos. Ellos antes le decían a él: Señor, enséñanos a orar, como Juan enseñó a sus discípulos en el capítulo 11 de San Lucas. Pero ahora eran ellos una comunidad orante, y dice la palabra que se reunían a orar, y que cuando estaban en momentos difíciles, como cuando estaba Pedro en la cárcel, se reunían a orar. Lo que antes predicaba Jesús, ya lo son ellos, ya lo son ellos. Ellos se vuelven el Jesús resucitado para el mundo. Ellos no necesitan otra cosa. Ellos no necesitan muchas imágenes para creer en Jesús. Ellos no necesitan muchos lugares a los cuales acudir. El lugar eran ellos. Ellos eran el lugar. Ellos eran el lugar. Ellos eran el espacio. Ellos eran el sitio. Ellos eran el espacio. Por eso digo que había una continuidad ellos se volvieron la continuidad de la vida de Cristo, del Cristo que predicaba, al Cristo en nosotros, al Cristo que habita en nosotros, al Cristo que está en nosotros. Y eso revolucionó la vida de esa comunidad, lo revolucionó a tal punto que ellos entendieron que lo que hacía Jesús lo hacían ellos. Le creyeron a Jesús esa palabra cuando dijo: yo me voy, pero si ustedes creen en mí, harán cosas mayores que las que yo he hecho. Esa palabra a mí me sobrecoge, y cada que la leo, cada que la medito, ellos entendieron que eso era verdad. Pues vivir un Pentecostés hoy es entender que nosotros somos la continuidad de la vida de Cristo. Que ese Cristo se puede, se quiere, desea manifestarse a través de nosotros, y que nosotros podemos vivir como ese Cristo, actuar como ese Cristo, porque lo llevamos adentro, porque mora en nosotros, porque habita en nosotros. Pero vivir un nuevo Pentecostés, como les dije en el punto anterior, es volverse un poco incómodo, repito, vivir un nuevo Pentecostés en el mundo de hoy, un poco incómodo, porque nos queremos, porque nos amamos, porque defendemos al pobre, porque luchamos por los derechos del que no tiene derecho, porque más que preocupado por nuestra estabilidad, nos preocupamos por el otro, más que defender nuestros privilegios, estamos atentos a ayudar al otro, a colaborarle al otro. Un nuevo Pentecostés es todo eso. Pero en un cuarto punto, en un cuarto lugar, después de Pentecostés, los discípulos entendían que en ellos había una novedad continua. Esto es, ellos encontraron caminos totalmente inesperados, totalmente nuevos. Vieron la necesidad de reinventarse totalmente y todos los días. Y esto me parece muy importante decírselo. Al principio, los primeros cristianos pensaron que ellos eran una rama reformada del judaísmo, pero con el paso del tiempo se fueron dando cuenta que ellos eran algo nuevo y les tocó reinventarse. Y uno ve en el libro de los Hechos Apostólicos esa lucha entre los discípulos, entre Pedro, entre Pablo, que si se circuncidan, que si no se circuncidan, que si comen animales sacrificados, que si no comen, que si conservan las costumbres judías, que si no las conservan. Y ellos comenzaron a entender que tenían que reinventarse, que no podían ser lo mismo de antes, que tenían que ser distintos, que tenían que ser diferentes. Ellos comenzaron a darse cuenta que ellos eran algo diferente, algo distinto, algo diferente. Eso es maravilloso. vivieron un nuevo Pentecostés y entendieron, nosotros somos otra cosa, nosotros somos diferentes. Nos toca encontrar unos caminos nuevos y unos caminos en medio de la dificultad y aún en medio de la tensión entre ellos, porque es evidente la tensión entre Pablo y Pedro, es evidente la tensión entre algunas comunidades que tuvieron que encontrar caminos. Ellos no lo tenían todo resuelto y no le tenían miedo a la tensión y no le tenían miedo a enfrentarse, tanto que Pablo en un momento determinado dice: y fui y hablé con Pedro y le dije en la cara lo que estaba pensando y lo que era difícil. Pero ellos tuvieron que reinventarse todos los días, tuvieron que entender que ellos estaban aprendiendo cosas nuevas. Amigo mío, un nuevo Pentecostés hoy para nosotros quiere decir: hay que reinventarnos, hay que reinventar continuamente la predicación del Evangelio. En los ambientes de renovación carismática se dice: hay que renovar la renovación carismática. Y yo le pregunto a grandes líderes de la renovación, ¿qué es eso de renovar la renovación? Y como que ninguno sabe tampoco qué es eso. ¿Qué es eso de renovar la renovación? Yo creo que renovar la renovación es estar abiertos a la novedad continua del Espíritu. Y tal vez lo que estoy diciendo tampoco sea nada del otro mundo. Pero ellos entendieron que tenían que ser hombres nuevos, criaturas nuevas, y que debían encontrar caminos nuevos. Y el mundo de hoy sí que nos pide encontrar caminos nuevos. El mundo de hoy sí que nos pide reinventarnos. Y a veces nosotros creemos que reinventarnos es retrocedernos. Y lo he dicho en algunos ambientes en estos días, y es que algunos quieren manejar la iglesia en el mundo de hoy no con vidrio panorámico, sino con retrovisor. Algunos quieren manejar la iglesia no mirando hacia el frente, sino mirando hacia el pasado. Y aún en la renovación carismática tenemos nostalgia de que antes era así. Bueno, antes las cosas cambiaron, las cosas son diferentes. Sí, lo esencial no se puede perder. Pero algunos en la iglesia quieren manejar con retrovisor, es decir, mirando hacia el pasado, con la nostalgia del pasado. Mirando hacia el pasado. Claro que el pasado da seguridad, porque el pasado ya se vivió y ya el pasado. Y entonces algunos católicos quieren vivir a como se vivía en la iglesia hace 60, 70 años y quitar el Concilio Vaticano II, y creen que la solución es retroceder, cuando la solución es avanzar. Y los primeros discípulos lo entendieron: no es mirando para atrás, es mirando hacia adelante. Es mirar hacia el futuro, es mirar la novedad de Dios en las cosas que están sucediendo. Y el quinto punto, que yo creo que debemos vivir una comunidad en Pentecostés, un nuevo Pentecostés en nuestra comunidad, es una comunidad en clave de martirio, lo he llamado así. Una comunidad en clave de martirio. Y es que nosotros a veces pensamos que martirio es pobrecito, qué pesar, cómo está sufriendo, cómo le está tocando de duro, cómo hablan de mal de él en el colegio porque es cristiano, cómo hablan de mal de él los compañeros profesores porque es católico. Yo creo que una comunidad en clave de martirio es una comunidad que da la vida. Teresa de Jesús le decía a los suyos, a las carmelitas y a los carmelitas, les decía: aventuremos la vida. Aventurar la vida, dar la vida, vivir la aventura de la vida, vivir la aventura de la entrega. Entonces, mis amigos, una comunidad en clave de martirio es una comunidad que da la vida, que entrega la vida, porque Jesús lo decía: a mí no me quitan la vida, yo la doy. Y una comunidad de que vive un nuevo Pentecostés es una comunidad donde hoy damos la vida por el Evangelio, donde compartimos los bienes que tenemos, donde compartimos las cosas que tenemos, donde somos capaces de dar la vida, de dar la vida. Y es que dar la vida implica desadaptarse, implica romper esquemas, dar la vida implica enfrentar crisis. Dar la vida implica saber que somos perseguidos. Dar la vida implica, en medio de esas persecuciones y de esas crisis, seguir para adelante y no desfallecer, y no echar para atrás, y no perder la esperanza, y no perder la ilusión. Yo creo que hoy nosotros les tenemos mucho miedo a las persecuciones. Claro, a nosotros no nos persiguen hoy, no nos meten al Coliseo Romano, aunque algunos dicen que no fueron tantos como se dice. Pero a nosotros no nos va a pasar eso. Pero si hay otra manera, el mundo de hoy, de perseguirnos, de taparnos, de aplastarnos. Y creo que hoy necesitamos cristianos, católicos, con capacidad de servicio. Y capacidad de servicio es decir, ¿yo en qué puedo ayudar? ¿Yo en qué puedo colaborar? No solamente esperar a servir cuando me pensione, cuando me retire, sino ahora. ¿Yo cómo puedo servir más? ¿Yo cómo puedo entregarme más? ¿Yo cómo puedo ayudar más? Y por eso estoy diciendo el quinto punto, una comunidad en clave de martirio. Un nuevo Pentecostés quiere decir una comunidad en clave de martirio, una comunidad que se da, una comunidad que se entrega y que no hace, perdónenme la palabra que voy a usar, no sé si me la entiendan todos, no hace mucha laraca, no hace mucha bulla, no lo publica en Facebook, no lo publica en Instagram, porque es que ahorita es, doy una ayuda, quiero mostrar, aparecer en la foto, doy otra ayuda, quiero aparecer en la foto, entonces ya lo que quiero es no servir, sino aparecer, no, no señor, eso no funciona así. El cristianismo es de otra manera, es dar la vida, es servir en lo sencillo, en lo cotidiano, como hace una mamá, como hace un papá, como hace un profesor de colegio, de universidad. Dar la vida, entregar la vida, y eso nos cuesta. Y por eso hablo de clave de martirio, porque no somos muy reconocidos. Es que el martirio no es solamente lo que le ocurrió en El Salvador a nuestro obispo querido que ahora es santo. No, el martirio es también dar la vida, negarme a mí mismo. Y para mí a veces hasta es más eso, entregar, doblegarme, quebrantarme para poder dar la vida y entregarla toda. Necesitamos hoy un nuevo Pentecostés para una iglesia en salida, una visibilidad de los cristianos que incomoda el mundo, un sentirnos la continuidad de la vida de Cristo en el mundo de hoy, una novedad continua, un reinventarnos continuamente y una comunidad en clave continua de martirio, de entrega, de donación de la vida, de servicio de la vida, de donación de la vida. Y si quiero decirte hoy, amigo querido que me estás viendo, que no sé dónde me estás viendo, quiero decirte, tu vida, la Iglesia Católica toda, los sacerdotes, las estructuras eclesiales, los colegios, las universidades católicas, las comunidades religiosas, los movimientos apostólicos de la Iglesia Católica, necesitamos un nuevo Pentecostés. Y el mundo de hoy necesita un nuevo Pentecostés que nos saque, como decían los obispos reunidos en Aparecida, que nos saque de nuestra comodidad, de nuestra instalación, de nuestra vida fácil. Necesitamos un sacudón, decían los obispos reunidos en Aparecida. Necesitamos un sacudón, algo que nos desinstale. Necesitamos un nuevo Pentecostés para el mundo de hoy. Solamente permítanme decir, en un ambiente de oración, Espíritu Santo, regálame un nuevo Pentecostés. Espíritu Santo, dame un nuevo Pentecostés. Espíritu Divino, regala mi vida, regala mi matrimonio, regala mi familia, regala mi parroquia, regala mis sacerdotes, regálanos a todos nosotros un nuevo Pentecostés que nos saque de la comodidad, de la facilidad del mundo de hoy y nos haga entrar en una nueva faceta. Soy el padre John Mario Montoya, sacerdote eudista. Dios les bendiga a todos ustedes. Estoy en Facebook y en Instagram como padre John Mario y en YouTube como padre John Mario Montoya. Que Dios les bendiga a todos ustedes y les llene de paz. Alabado sea Jesucristo.
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Hermano, si usted realmente cree que hay una fiesta en medio del pueblo de Dios, dele fuerte ese aplauso al Rey de Reyes, porque Él lo merece. ¿Sabe por qué, hermano? Si usted no lo hace, la fiesta.

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2: Alabo y bendigo al Señor por este momento que nos regala con todos ustedes, amigos de Raíces Carismáticas. Sean todos bienvenidos. Hoy me da gusto compartir una predicación en la voz de un obispo que marcó mucho la renovación, no solamente en Colombia, sino en toda América Latina. Se trata de Monseñor Alfonso Uribe Jaramillo, un gran predicador, un gran sacerdote, un gran obispo. Él acompañó muchos procesos de la renovación en Colombia, como predicador, como formador, pero al mismo tiempo como líder. A él lo hemos invitado para este espacio y compartirá con todos nosotros una enseñanza que lleva por título Espíritu de Santidad. Bienvenidos a Raíces Carismáticas.
3: Del Padre, y del Hijo, y del Espíritu Santo. Parte de la oración sacerdotal de Jesús en la última cena. Padre Santo, cuida en tu nombre a los que me has dado, para que sean uno como nosotros. Yo les he dado tu palabra y el mundo los ha odiado, porque no son del mundo, como yo no soy del mundo. No te pido que los saques del mundo, sino que los guardes del maligno. No son del mundo, como yo no soy del mundo. Santifícalos en la verdad, tu palabra es verdad. Como tú me has enviado al mundo, yo también los he enviado al mundo, y por ellos me consagro a mí mismo para que ellos también sean congregados en verdad. Jesús, tú hiciste esta oración por tus primeros sacerdotes. Tú estás aquí, sacerdote eterno, en medio de nosotros, tus sacerdotes, y tú la elevas constantemente a tu Padre. Tú vives siempre intercediendo por nosotros. Pide Jesús al Padre constantemente que nos libre del maligno, que nos santifique en la verdad, que seamos siempre los consagrados, los separados, los entregados totalmente a tu reino, que seamos siempre dóciles a la acción santificadora de tu Espíritu. Pon, Señor, ahora tus palabras en mis labios. Hemos venido a escucharte, Jesús, porque tú eres el único Maestro. Nosotros, tus sacerdotes, solamente trompetas de barro, a través de las cuales llega tu mensaje cuando estamos unidos a ti. Háblanos, Señor, de santidad. Háblanos de la obra santificadora de tu Espíritu y danos la gracia de abrirnos totalmente a ella. María, hijos, dile al Espíritu que venga también sobre nosotros y nos unja maravillosamente. La carta a los Hebreos es la carta sacerdotal por excelencia, escrita probablemente de manera especial para los sacerdotes judíos que, como nos dicen los hechos, se convirtieron en gran número, pero que después tuvieron que huir cuando vino la persecución. Y ellos, ya lejos de su templo maravilloso, lejos del culto magnífico de Jerusalén, en la tribulación y en la persecución, entraron muchos de ellos en crisis y perdieron de vista la gran realidad que tenían, la de Cristo resucitado, sumo y eterno sacerdote. Para ellos este autor desconocido, quizás sea Apolo, fue dirigida esta carta para que ellos contemplasen ese sacerdocio admirable de Jesús, sacerdote sumo y eterno, sacerdote santo y santificador, y para que ellos, al contemplar la supremacía de Jesús, la superioridad de su sacrificio y la superioridad del santuario en el cual Él glorifica al Padre, el cielo, no añorasen más lo que habían perdido, sino que lo contemplasen. Contemplad al apóstol y pontífice de vuestra confesión, Jesús. En esa carta hay unas palabras que deben introducir esta reflexión sobre la acción santificadora del Espíritu. En el capítulo 12, versículo 14, dice el autor de la carta a los Hebreos: procurad la paz con todos y la santidad, sin la cual nadie verá al Señor. Aquí no hay solamente un llamamiento a la santidad, sino también una amenaza. Son palabras duras estas, pero la palabra de Dios es dura, porque la palabra de Dios llama siempre a la conversión profunda y a la entrega total. Procurad la santidad, sin la cual nadie verá a Dios. Cuando nosotros, sacerdotes, reflexionamos sobre la santidad, debemos partir de un hecho muy claro, y es la doctrina conciliar que encontramos en el número 12 del decreto Presbyterorum Ordinis, en la cual se nos dice que el presbítero, el sacerdote, diácono, presbítero, obispo, tiene un llamamiento especial a la santidad. Las palabras textuales son estas: ahora bien, los sacerdotes están obligados de manera especial a alcanzar esta perfección, ya que consagrados de manera nueva a Dios por la recepción del orden, se convierten en instrumentos vivos de Cristo, sacerdote eterno. Este llamamiento especial a la santidad no agrada a muchos. He leído más de un artículo de teólogos discutiendo esta doctrina conciliar. Todos estamos llamados a la santidad. El concilio lo recordó en un capítulo especial de la Lumen Gentium. El hecho de incorporarnos a la familia de Dios como hijos suyos por el bautismo nos llama ya a todos a la santidad. Todo cristiano está llamado a la santidad, pero cuando ese cristiano recibe una nueva vocación en la Iglesia, la vocación al sacerdocio ministerial, adquiere con esta dignidad en Cristo, con estos poderes maravillosos, una obligación especial de buscar la santidad. La razón la da el mismo concilio y la explica Santo Tomás más claramente cuando nos dice que por el sacramento del orden nosotros quedamos configurados de una manera nueva a Cristo, sumo sacerdote. Santo Tomás, en la tercera parte de la suma en la cuestión 63, especialmente en el artículo tercero, tiene el maravilloso y más profundo estudio del carácter sacramental. Allí lo define como una participación del sacerdocio de Cristo. Y dice que al darnos esa participación, y participación de, dice, es parcialiter aliquid avere, tener algo en parte, no solamente recibe el poder cultual nuevo, que no tenía ni por el bautismo ni por la confirmación, sino que adquiere un nuevo parecido con Cristo sacerdote, una nueva configuración con el sacerdocio adorable de Cristo. Sabemos que, por ejemplo, un carbón, cuando es sumergido en el fuego, va participando de la naturaleza del fuego, y mientras mayor es la participación del fuego, más parecido tiene con el fuego. Y hemos visto, por ejemplo, trabajar al herrero y vemos cómo llega a sacar aquel hierro negro que introdujo primero, convertido en fuego, para poder manejarlo fácilmente. Si hemos recibido una nueva configuración con el sacerdocio de Cristo porque hemos sido introducidos más en él, en ese sacerdocio adorable, la consecuencia es muy clara. A una configuración ontológica en el ser sacerdotal debe corresponder una configuración en la vida sacerdotal. Y aquí hay algo para nosotros sumamente inquietante. Estamos en una hora maravillosa de renovación en la Iglesia. Estamos, como decía Pablo VI, viviendo un momento privilegiado del Espíritu. Y estamos viendo el hambre de santidad que hay en tantos seglares. Seglares que se han entregado a Cristo como al Señor de sus vidas. Seglares que están orando intensamente. Seglares que están dedicados a la extensión de su reino. Esta es una gracia para nosotros, porque si ellos, que no han recibido el sacerdocio ministerial, están correspondiendo de manera tan generosa a la vocación, a la santidad que recibieron en el bautismo, ¿cómo es posible que nosotros permanezcamos a la saga y no estemos totalmente dedicados a buscar con ellos la santidad a la cual hemos sido llamados de una manera especial? Pero el concilio, que es más sabio de lo que nos imaginamos, nos dice enseguida cómo nosotros, después de tener esta obligación especial de alcanzar la perfección, somos también enriquecidos de gracia particular para poder alcanzar por el servicio de los fieles esta santidad a la cual estamos llamados. A todo cristiano le da el Señor los medios para que pueda alcanzar la santidad a la cual está llamado. Y esto es lo que se llama propiamente la espiritualidad. Hoy se habla de espiritualidad matrimonial, se habla de espiritualidad obrera, se habla de espiritualidad agraria. Son términos exactos que hablan ¿de qué? De que cada persona en el estado matrimonial, cada obrero, cada campesino, por ejemplo, encuentra en su vida propia los medios con los cuales puede alcanzar la santidad a la cual haya sido llamada. Por eso vamos a definir para esta reflexión la espiritualidad así: los medios especiales propios de que dispone cada persona para alcanzar la santidad a la cual ha sido llamada en aquel estado de vida en el cual la ha puesto el Señor. Yo, sacerdote, debo estudiar la santidad, por ejemplo, matrimonial, la espiritualidad matrimonial, para mostrarle a los esposos la riqueza de esa espiritualidad, los medios maravillosos que ellos tienen como esposos para alcanzar la santidad a la cual han sido llamados. Yo que voy a hablarle un día a los obreros, tengo que hablarles de su espiritualidad, como lo hacía el cardenal Cardén, por ejemplo, mostrarles cómo en el mundo del trabajo encuentran ellos los medios propios, los suyos, para alcanzar la santidad a la cual han sido llamados. Yo, sacerdote, cuando hable a religiosas, tengo que conocer primero la espiritualidad de la vida religiosa para mostrarle a las almas consagradas los medios de que disponen ellos, los consagrados, para alcanzar la santidad a la cual han sido llamados. Pero yo, sacerdote, y en el caso de muchos de nosotros, sacerdote diocesano, debo conocer mi espiritualidad sacerdotal para vivirla primero y para mostrarla también a mis hermanos cuando no la conozcan. Antes del concilio se publicaron muchos libros en Francia, sobre todo, y en ellos se planteaba la pregunta si se podía hablar estrictamente de espiritualidad del clero diocesano. Y había discusiones bizantinas, muchas de ellas, pero que dejaban un cierto complejo de inferioridad en el clero diocesano. Y yo recuerdo que alguien, un religioso muy importante, un día me llamó para hacerme esta pregunta: ¿usted se siente pleno en el clero diocesano? ¿Usted no aspira a algo más?, me dijo. ¿Usted no quisiera entrar más bien en mi orden, en donde hay tanta riqueza para la santificación? Esa pregunta no me la habría hecho después del concilio, porque después del concilio nosotros tenemos una espiritualidad del clero diocesano plenamente definida, sumamente rica. ¿Cuál es la síntesis de esa espiritualidad? La encontramos en el número 13 del decreto Presbyterorum Ordinis, en estas cortas palabras: los presbíteros conseguirán de manera propia la santidad ejerciendo sincera e incansablemente su ministerio en el Espíritu de Cristo. Si el casado encuentra en su estado matrimonial sus medios propios, sabemos lo que es propio en filosofía, lo que corresponde a determinada persona y no a otra, a determinado estado y no a otro. Si el obrero encuentra en su vida de obrero los medios propios, los suyos, para alcanzar la santidad, y lo mismo el religioso o la religiosa, yo, sacerdote, debo buscar y encontrar en el ejercicio de mi ministerio los medios para alcanzar la santidad a la cual de manera especial estoy llamado. Esta frase es riquísima: conseguirán los presbíteros de manera propia la santidad ejerciendo sincera e incansablemente sus ministerios, en plural, en el Espíritu de Cristo. Aquí habla el concilio de dos términos: ejercer los ministerios sinceramente e incansablemente. Y yo creo que aquí es donde está parte de la riqueza de este texto. Es el ejercicio sincero del ministerio sacerdotal. ¿Y qué quiere decir ejercer sinceramente el ministerio sacerdotal? Yo diría equivale a ejercerlo en el espíritu y no en la carne. Yo le recomiendo que estudien en San Pablo, en sus epístolas, carta a los romanos, carta a los corintios, carta a los gálatas especialmente, esa gran diferencia que él pone siempre entre carne y espíritu. Porque yo creo que la gran tentación de todos nosotros, los sacerdotes en nuestro caso también, es la de realizar lo espiritual de una manera carnal, guiados no por el espíritu, como lo dice este texto, sino guiados únicamente por nuestro espíritu humano, buscando no lo de Jesucristo, sino lo nuestro. Y es que si hiciésemos una reflexión profunda delante del Señor, encontraríamos quizás que muchas veces ejercemos nuestro ministerio en la carne y no en el espíritu. Cuando ejercemos el ministerio por dinero, lo estamos ejerciendo carnalmente. Cuando lo ejercemos para conseguir fama, lo estamos ejerciendo carnalmente. Cuando lo ejercemos únicamente porque es obligación, que tengo que ir a confesar ahora porque me mandó el párroco, que tengo que celebrar esta Eucaristía porque eso es lo convenido, que tengo que ir a atender un enfermo porque si no voy a sentirme inquieto y los parientes se van a enojar conmigo. Cuando obro así, estoy ejerciendo el ministerio carnalmente. Carnal para Pablo no es únicamente lo pecado. Carnal para Pablo es todo pecado, claro está. Pero carnal para Pablo es todo lo que se hace al margen de la acción del Espíritu en nosotros. Obras maravillosas como predicar, como confesar, como consolar, pueden ser obras carnales si las estamos realizando al margen de la acción del Espíritu. La visión del Espíritu que nos está mostrando la renovación es cada día más amplia. Estamos descubriendo un Espíritu del Señor que es santificador, Señor y dador de vida, pero que para realizar esta obra en nosotros es necesario que nos dejemos conducir por Él. Por eso Pablo a los romanos en el capítulo 8 les dice: los que son conducidos por el Espíritu del Señor, esos son los hijos de Dios. Entregarle las llaves del timón al Espíritu Santo para que nos conduzca es empezar a vivir ya en el Espíritu. Pablo no habla únicamente de recibir el Espíritu en un momento de efusión como sucedió en Pentecostés. Pentecostés no fue un término, sino el comienzo. Fue el primer paso del camino en el Espíritu. Vendría después lo difícil: caminar en el Espíritu, vivir en el Espíritu. Lo que Pablo dirá en la carta a los Gálatas. Y se trata de algo más todavía, lo que Pablo dice a los Efesios: llenarnos del Espíritu Santo. El programa frente al Espíritu Santo no es hacer un retiro como este únicamente, es el comienzo. No es recibir una ordenación sacerdotal, es un comienzo. La obra del Espíritu es maravillosa cuando la persona se abre total y constantemente a la acción del Espíritu. Yo suelo definir, cuando me lo piden, la renovación espiritual carismática con estas palabras: es la apertura de toda la persona a toda la acción del Espíritu y a lo largo de toda la vida. Al Espíritu del Señor no podemos ponerle semáforos en rojo, ni límites, ni condiciones. Es el Señor, Señor y dador de vida. Y Él solamente entra a obrar cuando la persona le abre todo su ser y le dice: barre con todo lo que no sea tuyo. Toma las riendas de mi vida. Lléname de tu poder. Condúceme. Llena todo mi ser. Llena mi mente con tu luz. Llena mi corazón con tu amor. Llena mi voluntad con tu fuerza. Llena mi afectividad con tu equilibrio, con tu amor. Llena toda mi persona. Por eso, seamos sinceros, la renovación es tan poco aceptada, sobre todo en el medio sacerdotal, por lo exigente. La renovación no es para niños. La renovación es para almas fuertes, que sepan decir el sí de María, que sepan abrirse totalmente a la acción del Señor, y eso nos cuesta tanto. Cuando revisemos después de este retiro nuestro ministerio, nuestros ministerios, preguntémonos si los estamos realizando sinceramente, es decir, en el Espíritu y no en la carne. Y dice después, incansablemente. Aquí no quiere decir el concilio que no sintamos cansancio, sino que no nos cansemos en el sí al Señor que debemos renovar diariamente. Porque la renovación lo que hace es cansar mucho. Yo también creo que muchos sacerdotes no se abren a la renovación porque se complican la vida. La vida se le complica al sacerdote que se abre totalmente a la acción del Espíritu. Porque empiezan a buscarlo todos los días y en todas partes. Porque casi no le dejan lugar para el descanso. Porque tiene que convertirse en el hombre que empieza a recibir el dolor del mundo, a compartir el dolor del mundo, que es lo que más vivimos en la renovación. Es algo maravilloso la manera como el Señor nos va enviando a las almas para que, como canales suyos, Él pueda comunicarse a ellas. Nosotros no salvamos ni santificamos. Es el Señor quien lo hace, pero en la Iglesia y por la Iglesia, como lo enseñó el Vaticano II, en nosotros, a través de nosotros. Por eso nuestra preocupación debe ser la de mantener limpios los canales del amor, de la gracia, de la santidad del Señor, para que puedan llegar a muchas vidas. No dejemos que se vayan llenando de lodo, derrumbre, que se vayan cerrando como las arterias para que se produzca de pronto el infarto. Ir limpiando los canales con el amor, en la oración, en el encuentro con el Señor. Y estos ministerios, de los cuales vamos a hablar enseguida, deben realizarse sincera e incansablemente, es decir, en la juventud, a medida que pasan los años, hasta la muerte. Las vacaciones no serán sino en el cielo, en el Espíritu Santo, sin vacaciones aquí. No quiero decir que no se descanse, claro, ya entra la prudencia, pero me refiero a estar siempre para el Señor, siempre con el Señor y siempre para el Señor. Ya vendrá el cielo, y recuerden que San Agustín termina su Ciudad de Dios con esa palabra, vacabimus. Lo primero que tendremos en el cielo será vacaciones, las vacaciones del dolor, de la angustia, de la ansiedad. Es videbimus, videbimus et amabimus. Amaremos y nos gozaremos, y esto por los siglos de los siglos. El concilio después muestra la manera como cada una de las realidades pastorales puede convertirse y debe convertirse para nosotros en elemento de santificación. Si todo lo hacemos, fíjense bien, en el Espíritu del Señor. Es el Espíritu del Señor el que nos va santificando en la pastoral profética. Es el Espíritu del Señor el que nos va santificando en la pastoral litúrgica. Es el Espíritu del Señor el que nos va santificando en la pastoral odegética. Él es quien está santificando en cada acción sacerdotal realizada en Él y no en la carne. No voy a leer los textos, ni mucho menos, me voy a quedar en unas pocas ideas. En la pastoral profética hay una frase del concilio muy sabia, dice: porque buscando los presbíteros cómo puedan enseñar más adecuadamente a los otros lo que ellos han contemplado, gustarán más profundamente las riquezas de Cristo y la multiforme sabiduría de Dios. Ayer citaba Diego unas palabras de Puebla que son muy sabias. Dice que el sacerdote, para ser profeta, tiene que haber hecho la experiencia de Dios. No puede ser profeta, dice, el que no haya hecho la experiencia del Dios vivo. La redacción no es la mejor, yo creo, en castellano, porque uno no hace la experiencia de Dios, la recibe. Pero el término es ese, no importa el que sea más o menos exacto. Lo que sí es cierto es que no puede ser profeta quien no haya tenido la experiencia de Dios. ¿Y dónde se tiene la experiencia de Dios? En la contemplación infusa. Amados sacerdotes, no nos dejemos coger tampoco la delantera en esto. Estos hombres están viviendo la realidad del capítulo 10 de San Lucas, versículo 38. Están sentados a los pies del Señor, escuchando su palabra. Miren, afortunadamente estamos volviendo de esa época del activismo, no de la actividad apostólica, del activismo. Cuando todo el mundo estaba corriendo, buscando más ciencia, buscando más técnica, buscando mayores fuerzas, aún poder mental, todo lo que se quiera, dizque para salvar el mundo, y el mundo cada vez más hundido. Hoy el mundo se está salvando por la oración, ya lo había dicho Pablo VI, el mundo se salvará por la oración o no se salvará. Y estamos viendo a seglares a los pies del Señor que nos están invitando a los sacerdotes a sentarnos a los pies del Señor. Cuando yo oí hace unas semanas a una señora de Montelíbano, madre de familia, que venía a consultarme un problema, y al hablarme de su vida me decía: yo empiezo todos los días mi jornada con 2 horas de oración. Y le pregunté: ¿pero cómo hace? Ella me decía: a las 4 de la mañana me levanto, mientras está dormido mi esposo y están dormidos mis hijos. Me voy a la sala a orar hasta las 6. A las 6 ya me dedico a atenderlos. Y no es la única oración del día, empezaba el día con 2 horas de oración. ¿Cuántas veces el sacerdote da el salto mortal de la cama al altar? Sin haber orado siquiera unos minutos. El secreto de la eficacia de esta pastoral profética para santificarnos a nosotros primero y para que sea fuente de santidad para los demás está en la contemplación, es la enseñanza del concilio. Yo fui profesor de pastoral en mis años de rectoría del seminario aquí y en Medellín. Si hoy volviera a dar la clase, la daría de una manera muy distinta y casi que me limitaría a decirle a los alumnos: vivan las palabras del capítulo 15, versículo 5 de San Juan: el que está en mí y yo en él, ese da mucho fruto, porque sin mí nada podéis hacer.
4: Yo no soy enemigo de las técnicas ni de las dinámicas. Me encanta ver brincar a los muchachos, por ejemplo, en sus reuniones. Todo eso lo admito y lo aprecio siempre que esté al servicio del Espíritu, pero no como sustituto del Espíritu. ¿Cuál es el sacerdote en nuestro caso que hace bien? El que está en Cristo y aquel que tiene a Cristo. El que es un contemplativo, que tiene la experiencia de Dios y va a llevar después el mensaje de Dios. Y fijémonos en la riqueza de este texto. Nosotros vamos a buscar y debemos buscar en el ejercicio de nuestra pastoral profética primero nuestra santificación y luego la de los oyentes. ¿Cómo? Si yo primero estoy a los pies del Señor escuchando su palabra, recibiendo el peso de su amor, que eso es la contemplación. Si estoy llenándome del amor nupcial de Cristo, como decía Juan Pablo II cuando predicó los ejercicios siendo cardenal a Pablo VI y a la Curia Romana, yo entonces me convertiré en el profeta del amor del Señor. La mejor definición de profeta es la de Ageo, el mensajero de Dios. Profeta es aquella persona, en nuestro caso sacerdote, que va a los pies de Jesús, recibe de él su palabra y su amor, y va a llevar ese mensaje de amor y de luz, sin adulterarlo, a los hermanos. Ese es el profeta. No es el orador sagrado. Ya, afortunadamente, pasó la moda de los oradores sagrados. Recuerdo del padre Convaló, el gran orador italiano, que tenía muchas angustias a la hora de la muerte, no sé por qué. Pero llegó un amigo sacerdote a consolarlo y le dijo: padre, recuerde todos sus sermones tan hermosos. Y dijo: esos sermones ni me los miente ahora. Sí. Era oratoria sagrada. No. La pastoral profética es algo muy distinto. Es llevar el mensaje de amor y de verdad al hermano. Y para eso hay que recibirlo primero del Señor. Hermanos sacerdotes, gastemos mucha parte de nuestro tiempo a los pies del Señor. No nos dejemos llevar del activismo. No creamos que el todo está en correr mucho, a veces sin saber para dónde. Que doy una clase aquí, que una conferencia allá, que esto y que el otro. Muchos ratos primero con el Señor. Y entonces hablará después el Señor a través de nosotros. Y puede ser la palabra más sencilla, pero llegará a lo más profundo del corazón. El párroco de Ars, cómo preparaba su pastoral profética, la homilía de cada domingo. Pasaba horas y horas por la noche a los pies del sagrario, recibiendo el mensaje del Señor. Un Lacordaire venía a oírlo. ¿Por qué? Porque Lacordaire, que también era un hombre muy bueno, dicen que se disciplinaba a veces con un gato, ¿no? Y que era muy mortificado. Admiraba, sin embargo, la santidad de este hombre porque vivía más al pie del sagrario que él. Y este párroco de Ars, con una frase como esta que pronunció un domingo: hijitos, qué doloroso para mí, qué tal si un día en el cielo me encuentre sin uno de mis hijos. Y se puso a llorar al decir esto. Díganme lo que haría ese día con esas palabras. Pero era porque al pie del sagrario había recibido más amor para llegar a sus hermanos. Pasa el tiempo. Segundo, en la pastoral litúrgica encontramos nuestro medio, tal vez privilegiado, de santidad. Y aquí no puedo referirme a todo lo del concilio, sino centrarme en la celebración eucarística. La carta a los Hebreos, cuya meditación les recomiendo de una manera especial hoy, Uno de los puntos principales es el enfoque que hace el autor de la nueva alianza que celebra Cristo y sella con su sangre. El pueblo judío recordaba la alianza, se encuentra en el Éxodo que había hecho el Señor con su pueblo y que Moisés había sellado y había mandado sellar con la sangre de las víctimas que se inmolaron ese día. Pero esa alianza duró muy poco, el pueblo fue muy infiel y Jeremías anunció la nueva alianza, allá en el capítulo 31. Y la sintetizó en esas palabras: ellos serán mi pueblo y yo seré su Dios. Pero ¿quién realizó la nueva alianza, el nuevo pacto? Ya no únicamente con el pueblo judío, sino con toda la humanidad. Cristo, sumo y eterno sacerdote, que entró al cielo no con la sangre de víctimas, sino con su propia sangre, habiendo conseguido una redención eterna. Yo cuando medito en estas palabras siempre siento un llamamiento personal que espero también lo sientan todos ustedes. En cada Eucaristía yo recuerdo esta realidad: Cristo en este momento en mis manos está sellando con su sangre la nueva alianza con el pueblo de Dios. El pacto de amor del Padre con el hombre lo sella diaria, constantemente, Cristo con su sangre sacerdotal. Pero yo no puedo quedarme con esa idea: Cristo está sellando con su sangre la nueva alianza.

cuando recibí el sacerdocio ministerial. En ese día yo me comprometí a ser para el Señor, y Él se comprometió antes a ser mío, a ser mi amigo. Él me dijo: eres mi amigo, permanece en mi amor, te he amado con amor eterno. Todo aquello que nos dice el Señor cuando nos llama al sacerdocio ministerial. Pero nosotros, ese día le dijimos: tú serás mi Dios, voy a vivir para ti, voy a dedicarme a tu gloria. ¿Y qué sucede después? Todos conocemos la dolorosa historia de la debilidad humana. Vienen las luchas, vienen las pasiones. El demonio quiere zarandearnos también como a Pedro. Tenemos todos momentos de crisis. Es en la Eucaristía donde y cuando nosotros debemos renovar la alianza con Jesús que Él está sellando con su sangre y a la cual debo unir yo mi entrega total. Si yo en cada Eucaristía tengo conciencia de la nueva alianza que Cristo refrenda conmigo y con todo el pueblo, yo voy a sentirme por lo menos inquieto si estoy indigno en ese momento, si me he acercado en pecado a esa Eucaristía o si me he acercado a ella sin fervor. Sacerdote, hermano, renueva tu alianza en cada Eucaristía con Jesús. Recuerda que Él la sella con su sangre, tú lo dices antes, sangre de la alianza nueva y eterna, que será derramada por vosotros y por todos los hombres para el perdón de los pecados. Digámosle en cada Eucaristía: Jesús, lávame con tu sangre de alianza, que tu sangre me limpia de todo pecado, que tú eres propiciación por mis pecados, como dice Juan en su primera carta, no solo por los míos, sino por los de todo el mundo. Lávame y voy a sellar de nuevo la alianza contigo. Tú eres fiel a la alianza, tú nunca la rompes, la estás sellando diariamente con tu sangre, yo quiero renovarla en cada Eucaristía contigo. Así la Eucaristía será el gran momento santificador para nosotros. Al recibirlo en la comunión y decirle: soy tuyo, Jesús, tómame, lávame con tu sangre, úngeme con el poder de tu Espíritu, toma mi vida de nuevo, Señor, que este día sea para ti, que esta noche sea para ti. Y después, en la pastoral odegética quiere decir de conducción, del verbo de Heine en griego. Nosotros somos los pastores del pueblo de Dios, y el pastor debe ir delante de sus ovejas. Las ovejas siguen al pastor. Esta pastoral para nosotros es eminentemente también santificadora si la vivimos en realidad. Si somos pastores que caminamos delante del rebaño, trazándole y mostrándole el camino, preocupado como sacerdote por todas las angustias, necesidades de mis ovejas, pero siempre adelante. Yo tengo que ser el primero por vocación a la santidad y el primero por lo menos por el deseo sincero de buscar esa santidad. Y si yo empiezo a conducir en el Espíritu, es decir, si estoy dejándome guiar por el Espíritu para guiar verdaderamente al pueblo, encontraré especialmente en esa ascética de que habla allí el concilio un elemento grandísimo de santificación personal. ¿Por qué? Porque el pastoreo es el ejercicio de la caridad pastoral. Lo que santifica es el amor. Y en la medida en que yo voy realizando la caridad pastoral, me estoy santificando. Y allí encuentro la gran ascética, porque muchas veces el ejercicio de esa pastoral será sumamente difícil, me costará mucho, por cansancio, por vejez, por mi temor.

0: temperamento, por una situación anímica en que me encuentre. Habrá momentos muy difíciles, pero es allí cuando debemos recordar el poder del Espíritu. Dedicamos uno de los encuentros pasados a ese tema maravilloso, el poder del Espíritu, en el cual se piensa a veces muy poco. Cuando el Señor fue a enviar a sus apóstoles ya definitivamente por el mundo, les dijo que esperaran primero en Jerusalén hasta que fuesen bautizados en el Espíritu Santo. Ellos no entendieron de qué se trataba, pero Él les dio la gran explicación. Recibiréis el poder del Espíritu y seréis mis testigos, aquí en Jerusalén, en Galilea, en Judea, en toda Samaria, hasta los confines de la tierra. El gran regalo de Pentecostés fue el poder del Espíritu. Como la unción que recibió Jesús en el Jordán fue el poder del Espíritu para el ejercicio de su ministerio. Distingamos esas unciones. Hay una unción de gracia que es la primera para la santidad, pero hay después una unción de poder para el ejercicio del ministerio. Jesús recibe la unción de la santidad en la encarnación, recibe la unción del poder en el Jordán para su ministerio apostólico. Los apóstoles que estaban en gracia, claro está, menos Judas, estáis limpios todos menos uno, les dice el Señor, reciben la unción del poder en Pentecostés para el ejercicio de su ministerio apostólico. El sacerdote que ha recibido la unción de la santidad recibe también la unción del poder para el ejercicio de su ministerio. Contemos con el poder del Espíritu. Que a veces nos sentimos derrotados. Yo no puedo con esta mala tendencia. Yo no puedo con esta debilidad. Yo no puedo con aquello, con este superior, con este compañero, con este apostolado, con este clima. El poder del Espíritu. Recordemos las palabras del Señor. Lo que es imposible para el hombre es posible para Dios. Dios todo lo puede. En esta visión del Espíritu que debemos nosotros, en la cual debemos profundizar, detengámonos con frecuencia en el poder del Espíritu. Para la fidelidad, para la generosidad, para la entrega alegre, para ese servicio incansable al Señor en el Espíritu Santo. Lástima que no haya tiempo para seguir ahondando en la espiritualidad sacerdotal en otros aspectos, por ejemplo este, cómo este ejercicio de la pastoral, que es el que nos santifica, hay que realizarlo en comunidad con el presbiterio. No es un ejercicio que uno vaya a realizar de una manera aislada, como el médico que sale de la facultad y abre su consultorio y no le interesa lo demás, o el abogado que abre también su oficina y se dedica a ejercerla. Nosotros tenemos que realizar este ministerio, estos ministerios, en el presbiterio, bajo el obispo, con estos hermanos sacerdotes y para el pueblo del Señor y en unión también del pueblo del Señor. Es un ejercicio comunitario en comunidad. Es un ministerio en presbiterio y es un ministerio en comunidad eclesial. Todo lo que sea egoísmo, todo lo que sea parcialidad, tiene que quedar excluido de nuestra vida sacerdotal. Pero quiero terminar con lo que para mí es fundamental. Todo esto, como lo dice también el Concilio más adelante, se consigue es en la oración. En el número 14 de ese Presbyterorum Ordinis dice lo siguiente: pero esto, todo lo que hemos visto y mucho más que dice, no puede lograrse si los sacerdotes mismos no penetran por la oración cada vez más íntimamente en el misterio de Cristo. Todo esto no puede lograrse si los sacerdotes mismos no penetran por la oración cada vez más íntimamente en el misterio de Cristo. Yo estoy en esta época más contento que antes porque veo el retorno de muchos sacerdotes a la vida de oración. Y creo que es esta una de las gracias especiales que está recibiendo la Iglesia en este momento. Cuando vimos en Roma cerca de 7.000 sacerdotes orando el año pasado, cuando vemos cómo se multiplican entre los sacerdotes encuentros de oración como este y como los que hay en tantas partes, cuando uno ve que el clero ya le pide en ejercicios espirituales que hable de oración, uno se siente animado. Pero el amor a la oración es don del Espíritu, que es lo que olvidamos a veces. ¿Por qué tanta predicación acerca de la oración y seguimos muchas veces lo mismo? Porque olvidamos lo que dice el profeta o el Señor por medio del profeta Zacarías. Derramaré sobre vosotros un espíritu de gracia y de oración. Cuando el Espíritu del Señor entra en una vida, la llena de amor a la oración, es lo primero. Recuerden que aquellos apóstoles que no pudieron orar una hora en el huerto antes de Pentecostés, después de Pentecostés, llegaron inclusive a ordenar unos diáconos para poder ellos dedicarse a la oración y a la predicación de la palabra. Ahí ve uno el gran cambio en ellos, hombres de oración. Si queremos de veras, si queremos encontrar la realidad del bautismo en el Espíritu, de la efusión del Espíritu en nuestras vidas, midámosla por el grado de amor a la oración. Pablo VI, que dijo tantas cosas sabias y hermosas de la renovación, escribió eso un día. El primer efecto de la renovación en una persona es el amor a la oración. Si el Espíritu del Señor nos llama desde que entra a actuar en nosotros al diálogo amoroso con el Señor. Oigan esto. La oración no es sentarnos a meditar un texto únicamente. La oración no es únicamente pensar en tal o cual cosa. Todo puede ser oración. Pero la oración estricta es aquella en la cual se da el diálogo amoroso con el Señor. Hablar de amores, de amistad con quien tanto nos ama, decía Santa Teresa. Y oigan esto en síntesis, es intercambiar silencios amorosos con el Señor. Sentarnos muchas veces en silencio delante de Él y, digámoslo, respirar su amor. Allí no hay palabras, allí no hay deseos, hay solamente un silencio amoroso. Intercambiar silencios amorosos con el Señor. Intercambiar palabras amorosas con Él. Él te amo, mi amado para mí y yo para Él. Intercambiar la entrega amorosa. Darle nuestro ser todo a quien nos lo ha dado todo. Intercambiar anhelos amorosos, porque esa vida nuestra debe ser de un anhelo amoroso, que es diálogo con el anhelo que Él tiene del encuentro definitivo con nosotros. Vamos camino hacia unas bodas, no olvidemos esto. El Espíritu en nosotros está gritándole a Jesús, ven, y la muerte va a ser el momento de la unión plena y amorosa con el Señor. El Espíritu tiene una tarea, unirnos con el Señor. Recuerden que la tarea del Espíritu es unir personas. Une al Padre y al Verbo en la Trinidad. Une al Verbo con la naturaleza humana que asume en la Encarnación. Une a Jesucristo con todas las personas que integramos su cuerpo místico y nos une a los unos con los otros. Por eso la definición de Milton sobre la Iglesia, una persona en muchas personas. Eso es el Espíritu del Señor. Y como esa unión no se da sino en el amor, y el amor se consigue en la oración, por eso el Espíritu Santo lo primero que deja en nosotros es el amor a la oración. ¿Cómo quisiera poder continuar hablando sobre el tema? Tenemos que suspender para un momento de descanso con el fin de tener la Sagrada Eucaristía a las 10:30. Pero llevemos esta síntesis. Llamados especialmente a la santidad, tenemos medios abundantísimos en nuestro ministerio para alcanzarla constantemente. Y esto se logra si vivimos nuestros ministerios en el Espíritu del Señor de una manera sincera, en el Espíritu y no en la carne, incansablemente, es decir, si permanecemos fieles al Señor. Señor Jesús, te damos gracias por todo lo que nos amas. Tú, el Santo, derrama sobre nosotros tu Espíritu de santidad para que Él nos santifique. Al Señor, que con la luz de tu Espíritu descubramos cada día mejor las riquezas infinitas de nuestro sacerdocio, que es participación del tuyo. Haz que te miremos siempre como al Pontífice Santo, impoluto, incontaminado, segregado de los pecadores, para que sintamos ansia de pureza, de limpieza interior, de verdadera santidad. En la Eucaristía, Señor, que tengamos ahora después del descanso, tú nos unjas de una manera muy plena con tu Espíritu de gracia y tu Espíritu de oración. Así sea.
1: 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Dios les guarde. Gracias por estar con nosotros.
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2: Espíritu Santo, Jesús nos dijo que cuando tú vinieras al corazón de los hombres, tú les recordarías todo lo que Jesús había enseñado. Ven Espíritu Santo, queremos que tú mantengas siempre inflamada la llama de amor a Jesucristo, que tú nos recuerdes su doctrina, que tú nos ayudes para que podamos vivir de acuerdo a su ley.
3: Son las 10. Te ofrezco, oh Jesús, todo el amor del cielo y de la tierra. Te doy mi corazón para que lo colmes de tu santo amor. San Juan Eudes.

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Un saludo fraterno para todos los oyentes de la emisora Minuto de Dios que se conectan a este espacio de cadena de oración. Agradecemos a Dios por esta bonita oportunidad de compartir una vez más esta experiencia junto al Señor. Y ahora que nos dedicamos este momento de oración a serenar el alma, el corazón y a entregar al Señor nuestra vida, este día, todo lo que hemos vivido, te damos gracias, Señor, por tu inmenso amor, por tu bondad, por tu misericordia, por todas las bendiciones, Señor, que trajiste a mi vida en este día. Gracias, Señor, porque has sido bueno. Gracias, Señor, porque a pesar de las pruebas, la lucha, los inconvenientes, hemos visto tu amor en nosotros. Por eso te alabamos y te bendecimos y te damos gracias, Señor. Grande es tu amor para con cada uno de nosotros. Te alabamos y te damos infinitas gracias. Estamos bajo la dirección del Padre John Mario Montoya y en los controles nos acompaña en esta noche Alex Tolosa en Barranquilla y Luis David Llamas en Cartagena. Quien les habla, su hermana en Cristo, Claudia Vega Ramírez, servidora de la Casa de Oración Tierra Nueva, quien le da la más cordial de las bienvenidas y les invita para que nos unamos en oración y nos cubrimos con la preciosa sangre de Cristo, en el nombre del Padre, del Hijo y del Espíritu Santo. Amén. Y pidiendo al Señor en esta hora que nos restaure y que nos sane el corazón, hoy vamos a conducir nuestra oración abandonados en Él, en su infinito amor, en su infinita bondad, en su infinita misericordia, convencidos de que la última palabra la tiene Dios en nosotros. Y por eso, Señor, yo quiero abandonar mi vida en ti, mi esperanza en ti. Quiero pedirte por todos los oyentes que en esta hora se conectan, todos los que están escuchando en esta hora la emisora Minuto de Dios, y decir: Señor, abandono mi vida en ti. Dame ese corazón dispuesto, Señor, para sola creer, entender el propósito al cual tú me has llamado, Señor. Ese corazón dispuesto, sencillo, amable, tierno, que solo sepa y confíe en tu presencia. Por eso hoy, Señor, quiero alabarte, quiero bendecirte, glorificarte y darte gracias, porque tú has sido bueno con nosotros, Señor. Porque a pesar de las pruebas, de las luchas, de los inconvenientes, una vez más, tú me recuerdas que me amas. A pesar de que de las dificultades, de las enfermedades, dile en esta noche al Señor, dile: a pesar de los problemas que tengo, Señor, tú me recuerdas que tú ahí estás. Gracias, Señor, porque tú eres bueno, porque para siempre es tu misericordia con nosotros. Por eso te alabamos y te bendecimos al serenar esta noche, al entregarnos al descanso, Señor. Te digo: quédate con nosotros, quédate conmigo, Señor, como te quedaste con los discípulos de Emaús. Ven, Señor, y hazme compañía en esta noche. Ven, Señor, y quédate aquí en mi corazón, Señor. Vamos a dejar que esta alabanza en esta hora propicie este momento de oración.

Gracias, Señor, porque vives tú en mí en un solo corazón. Gracias, Señor. Porque tú ahora me recuerdas, Señor Jesús, que habitas en mi corazón. Que no necesito buscarte lejos, que no necesito más nada, que no necesito buscar a nada ni nadie, Señor. Porque tú estás aquí dentro de mí, Señor. Por eso te alabo, te bendigo y te doy gracias. Dile al Señor en esta noche, Señor, dame ese corazón sencillo, que sea manso, que no busque aparentar, transparente, que tú lo puedas moldear. Dile al Señor en esta hora que tú quieres vaciar tu vida de todos los problemas, los inconvenientes, la rabia, el enojo, la frustración, y que quieres regalarle en esta hora tu corazón. Dile al Señor, yo quiero que tú moldees mi corazón, Señor. Quizás estás un poquito cansado, cansada de tanto pedirle a Dios, de tanto luchar. Quizás es una enfermedad o la falta de empleo, o quizás estás pasando por un duelo, o quizás tu pareja terminó contigo, se fue del hogar. Y hay cierto cansancio a veces en nuestra vida porque los problemas no se resuelven. Quizás tienes enemigos. Los enemigos no se cansan. Pero ahora tú dile al Señor, dame ese corazón sencillo, Señor. Manso, transparente, moldeable, Señor. Que entienda cuál fue el precio que tú pagaste en la cruz, Señor. Que no vivamos de apariencia, Señor, sino en verdad que vivamos la fe que tú profesas, Señor. Moldea ahora mi corazón, Señor. Moldea mi vida, dile al Señor. Dile aún más si no te gusta, Señor, mi vida. Mi forma de ser, como soy aún, Señor, sigue moldeando. Sigue haciéndome nuevo, sigue haciéndome nueva. Dile al Señor en esta noche. Pero quiero ser diferente, distinta, distinto para ti, Señor. Grande es tu amor, grande es tu bondad y tu misericordia. Y vamos a entregarle al Señor todos los oyentes que en esta hora nos están escribiendo, para que sea el Señor en esta hora tocando estas vidas y estos corazones y moldeándolos a su imagen y semejanza. Nos escriben buenas noches para pedir oración por mi suegra Carmen Cecilia Blanco Varela y la familia Molinares Beleño. Quedamos en una boceta, la familia Molinares Beleño, oramos por ustedes. Para que el Señor les bendiga grandemente, para que el Señor los guarde, los cuide, los proteja, les regale su amor. También oramos, dice Señor, quédate con Claudio y con todos los que necesitamos de ti, los que estamos hospitalizados, amén, gracias Señor. Quédate Señor con todos los que están hospitalizados, Señor. Visita, Señor, estas vidas, estos corazones sobre todo. Señor, aumentales la fe. Regálales el don de fortaleza. Tú que me estás escuchando, que estás ahí en esa clínica, en ese hospital. Yo envío el ángel de la paz a ese lugar. Y le pido al Señor que le visite. Que el mismo Espíritu que levantó a Jesús de la muerte ahora te levante, te anime, te fortalezca para seguir adelante. Entrego todos esos tratamientos médicos para que salgan victoriosos y puedan salir restablecidos con salud. Dile al Señor en esta hora que tú le ofreces todo lo que vives ahí en ese hospital, para que Él obre en ti, en tu casa, en tu hogar, en tu familia, y suscite verdadera conversión de vida.
Un abrazo. Dice, buenas noches, gran programa, cadena oración. Dios te bendiga, Claudia. Pido oración al Espíritu Santo por mi salud, por mis hijos y mis nietos. Y darle gracias a mi Dios. Mi nombre es Lorenza Pérez desde Cartagena. Un abrazo, Lorenza. Te saludo fraternalmente en esta noche y hermosa oración. Que el Señor te siga bendiciendo, que el Espíritu Santo te siga iluminando y que en esta hora el Señor te regale la salud que te hace falta a ti, a tus hijos y a tus nietos. Y que sea el Señor manteniendo tu corazón despierto para Él. Entrégale todo lo que sientes en este momento y abandónate en su presencia. Y pídele que te moldee a su imagen y semejanza. Dile, Señor, yo quiero ser moldeada por ti en esta noche. Regálame tu amor. Un abrazo, Lorenza, bendiciones. Bendecimos a todos los oyentes de Cartagena que en esta hora están ahí conectados. Le damos gracias al Señor por cada uno de ellos, por nuestra emisora de Cartagena, por todos esos fieles oyentes que se conectan todos los días. Gracias te damos, Señor, porque tú eres bueno y porque tú haces maravillas en todos nuestros oyentes. Dice, buenas noches, para pedir oración, para que sea Jesucristo el juez, dando regreso a casa a mi hijo, luego de 2 años de cumplir y pagar su deuda, que esta semana responda y pueda volver pronto mi hijo pródigo, que veo que aprendió a conocer de Dios y pasó por el desierto para acercarnos a Dios. Amén. Oramos por él para que el Señor siga tocando su corazón, para que valore la libertad y para que se abandone en las manos del Señor. Me alegro mucho que el Señor haya escuchado tu oración y que tú lo recibas así como ese hijo pródigo. Pídele al Señor que te restaure el corazón y que te enseñe en esta hora a amar a tu hijo tal y como es. Un abrazo, bendiciones. Dice, gracias a Dios por las dificultades y por el empleo de Camilo Henao Arango. Oramos por liberación y para desatar las cadenas. Amén. Oramos por Carlos Enrique Rojas, por liberación, por odios en la familia. Arango Pérez, por liberación, para desatar las cadenas. Oramos por Claudia Henao y Ángela Arango, por liberación y para desatar las cadenas. Amén. Nos escribe familia Henao Arango, liberación y desatar las cadenas. Alisa Darriaga y Catalina Rojas, también liberación. Amén. Que sea el Señor liberando esta familia, este hogar. Que el Señor les regale la paz sobre todo y la verdadera conversión de vida. Dice, muy buenas noches, hermanos en Cristo. Les escribe Rodrigo Viaña, pájaro de la ciudad de Cartagena, barrio El Socorro, pidiéndole por favor oración por la salud y la vida. Le doy gracias al Señor por las bendiciones de hoy, por la vida y la salud, por todo lo que estamos con malestares y condolencias. Le pido al Señor por mi hermana Rocío Álvarez Pájaro, por sus malestares de cálculo y muchas dolencias, esperando cita con el urólogo. Hermanita Claudia, que el Espíritu Santo de Dios nos ayude y nos sane de todas estas dolencias. Gracias, hermanita, que el Señor la escuche. Feliz descanso. Amén. Gracias, lo digo, que también te escuche a ti y a tu hermana en esta hora y le restaure la salud en este momento. Que el Señor les regale la salud que tanto les hace falta y sobre todo que siga aumentando la fe en Él. Sabemos que Jesús es nuestro sanador y por sus llagas nosotros hemos sido sanados, curados y liberados. Y con Él lo podemos todo. Creamos en esta noche que Jesús visita nuestras vidas y nuestros hogares y nos regala la libertad que tanto necesitamos y la salud. Un abrazo, bendiciones. Dice, gracias Señor por esta noche, gracias por sus milagros, le doy gracias a Dios por la recuperación de Saray Altaona Pérez. Quédate con todos y en especial oramos por Claudio, de parte de Jenny Gómez. Amén.
desde Nuevo Horizonte Soledad. Amén. Oramos por todos ustedes, para que la gracia de Cristo esté con ustedes, por esa recuperación de Sarai. Señor, gracias. Tú eres bueno, Señor, grande y maravilloso. Gracias, Señor Jesús, por la vida de Jenny Gómez. Bendice su hogar, su familia, síguela respaldando en todo lo que ellas necesiten en este momento. Dice, también nos escribe, dice, buenas noches, que el amor de Dios les guarde mucho. Dice, hermoso Pentecostés, el lunes, gracias, el Espíritu Santo se derramó grandemente. Le pido por la salud de Milena Altaona Pérez. También nos dice Jenny desde Soledad. Bueno, Jenny, oramos también por Milena Altaona, que el Espíritu Santo se siga derramando copiosamente en tu vida y en tu familia. Un abrazo. Nos escribe Sara y Milena Altaona Pérez por su salud, y le pido que el Espíritu Santo la llene y la bendiga en esta hora. Dice, buenas noches, pido oración por mi salud mental, por mucha fortaleza. Se terminó mi matrimonio y eso me tiene muy triste. Juliet Morales, oramos por ti, para que el Señor te regale mucha fortaleza. Así es, en los problemas, en las situaciones difíciles, lo único que nos queda es decirle al Señor que nos regale el don de la fortaleza para soportar, para resistir, para aguantar. A veces creemos que no podemos con los problemas. A veces creemos que los problemas son mucho más grandes que nosotros. Pero recuerda que el Señor no te manda la cruz que no puedas cargar, ni más grande, ni más chica. Esa es la cruz. Esa es la situación. Y Él sabe que tú puedes con todo eso. Pídele a Dios que te regale la paz en esta hora, para que tu salud mental mejore. Pídele a Dios que te regale la paz que sobrepasa todo entendimiento. Dile, Señor, dame la paz. A veces no entiendo, dile, no comprendo, me parece injusto. Y Dios entiende. Te invito para que vayas al Santísimo, para que vayas a Eucaristía diaria, ahora que estás separado. Y que sea Jesús tu compañía, que sea Jesús tu esposo. Y le digas, le hables. Háblale a Jesús de tu esposo. Háblale a Jesús de tu matrimonio. Háblale a Jesús. Para que sea Él dándote toda la sabiduría para seguir adelante. Mucho ánimo, un abrazo, bendiciones. Dice, buenas noches, pido por el eterno descanso de María Josefina Terán. Un abrazo. Que el Señor derrame muchas bendiciones en esta familia que está pasando por este duelo. Que el Señor les ayude y les fortalezca grandemente. Mucho ánimo. Dice, buenas noches, pido oración por la salud de la joven Diane Ortiz Palacio en Villanueva, Bolívar. Amén. Oramos por ti, Diane. Que el Señor derrame mucha salud en ti, fortalezca tu alma, tu espíritu, tu corazón. Y qué bueno que desde joven estás inquieta por buscar al Señor. Como dice la palabra, acuérdate de tu Creador ahora que eres joven y ahora que puedes. Entrégale al Señor tu juventud, que es lo más hermoso y lo más gratificante. Abandonarse en el Señor desde que uno es joven. Entregarle todo para que Él vaya dirigiendo el camino y la senda para llegar a la ancianidad con Él. El Señor te siga regalando mucha salud. Y bendecimos a todos los oyentes de Villanueva, Bolívar. Que el Señor extienda su manto de gracia sobre cada uno de ellos y los bendiga grande y copiosamente. Muchas bendiciones para todos los de Villanueva. Un abrazo. De buenas noches. Bendiciones para todo el equipo del Minuto de Dios. Agradecemos a Dios por todo y pedimos por Cristian Verdugo y Valerie Fontal. Que Dios ministre en sus vidas y en sus corazones y les ayude en todo. Y Dios haga su obra en ellos. Amén. También pedimos oración por la familia Verdugo Castillo.
Dice que Dios nos dé la paz y la salud que necesitamos. Amén, que así sea. Que el Señor les ayude, les bendiga, les fortalezca y dirija los pasos de Cristian y de Valerie. Un abrazo, bendiciones. Dice, agradezco oración por la familia Castillo Llanos, Mabel y su hijo Juan David. Que Dios los guarde a todos y permanezca en sus hogares. Amén. Agradezco oración por Osman Castillo y su hija Yerlis Adriana. Que Dios se glorifique en sus vidas. Así es, amén. Que se siga glorificando. Que el Señor siga mostrando su amor en ellos. Un abrazo, bendiciones. Dice, pido oración por la señora Dayana Ramos para que Dios la acompañe en estos momentos que tanto lo necesita. Y Dios haga su obra en ella. Amén. Oramos por Dayana para que el Señor haga la obra en este momento que ella tanto necesita del Señor. Un abrazo. También oramos, dice, buenas noches, quiero pedir oración por mi esposo Anderson Pérez, que ahora mismo se encuentra en su trabajo, y que sea nuestro Señor cuidándolo y bendiciéndolo. También quiero pedir oración por mi hogar, que sea un hogar bendecido y que nos traiga mucha paz, amor, salud. Uno de mis sueños y mis anhelos, que me bendiga mi vientre, amén. Que el Señor escuche tu oración en esta hora, que bendiga tu vientre, que conceda los anhelos de tu corazón. Pero lo mejor es que tienes a Jesús ahí para que te acompañe a cumplir todos tus sueños. Sabes que la Sagrada Familia de Nazaret tuvo muchas dificultades, todo lo que vivieron, que les tocó emigrar, les tocó desplazarse a otra ciudad, les tocó pasar hambre, frío, caminar, todo. Pero ellos llevaban a Jesús y por eso estaban confiados. Te invito para que le digas, Jesús, tú vas aquí con nosotros, con Anderson y conmigo, y sé que tú nos darás esa bendición que tanto estamos anhelando. Pero no te vayas de nosotros, Señor, sino que quédate, Señor, y permanece. Vamos a tener una alabanza, a pedirle al Espíritu Santo que siga mostrando su amor en nosotros y que nos siga bendiciendo y que nos siga cuidando.

Espíritu de Dios, en tu paz, hazme andar en fortaleza, en fidelidad. Hazme andar, Espíritu de Dios. Llama al Espíritu Santo en esta hora y dile, ven Espíritu Santo. Llena los corazones de tus fieles y enciende en ellos el fuego de tu amor. Envía, Señor, tu Santo y Divino Espíritu y se renovará la faz de la tierra. Oh Dios, que has iluminado los corazones de tus hijos con la luz del Espíritu Santo, haznos dóciles a sus inspiraciones. Dile, ven Espíritu Santo y hazme entender, hazme comprender mi camino, mi senda, Señor. Espíritu Santo, inspírame lo que debo pensar, lo que debo decir, cómo debo decirlo, lo que debo callar, cómo debo actuar, lo que debo hacer. Espíritu Santo, ayúdame en esta hora en la tentación. Espíritu de Dios, ven a nosotros, inúndanos con tu presencia. Fortalece nuestro espíritu. Guía nuestros pasos. Escúchame en esta hora todos los anhelos que tengo en mi corazón. Me quiero abandonar en tu presencia, Señor. Me quiero abandonar en ti. Saber que en ti vivo confiada, confiado. Como dice Hebreos 13:5. Nunca te dejaré, jamás te abandonaré. Gracias, Señor, por esa bonita promesa donde nos dice que nunca nos dejarás ni nos abandonarás. Aún en medio de la prueba y del dolor. Gracias, Señor, por estar aquí conmigo. Gracias por no dejarme sola en esta batalla. Deuteronomio 31:8 dice, el Señor mismo irá delante de ti, Él estará contigo, no te dejará ni te desamparará, no temas ni te acobardes, amén. Deuteronomio 31:8, tú que estás viviendo momentos difíciles y de persecución, tú que tienes enemigos, tú que tienes personas que no te quieren, dile en esta hora y declara esa palabra de Deuteronomio 31:8. El Señor mismo irá delante de ti y Él estará contigo. No te dejará ni te desamparará. No temas ni te acobardes. No tengas miedo. Aunque el enemigo ruja. Aunque haya dificultades. Dile al Señor. Yo sé que tú estás conmigo y que caminas conmigo. Tú que me estás escuchando, que estás hospitalizado, hospitalizada, que quizás te dieron un diagnóstico difícil, dile al Señor en esta noche, el Señor mismo irá delante de ti, Él estará contigo, no te dejará ni te desamparará, no temas ni te acobardes. Esa palabra es para ti, tú que estás ahí en ese hospital, en esa clínica, o quizás estás en casa, enfermo. Dile, Señor, ya no más. Reconstruye mi vida. Haz la obra, Señor, en nosotros. Josué 1:9 dice, sé fuerte y sé valiente, no temas. No tengas miedo ni te desanimes, porque el Señor, tu Dios, estará contigo donde quiera que vayas. Qué bonito y qué confianza es saber y cuánto reconforta el corazón que el Señor va a donde nosotros vayamos. No nos deja solos, hermano. Va con nosotros. El Salmo 46:1 dice, Dios es nuestro refugio y nuestra fortaleza, nuestra ayuda segura en momentos de angustia. Gracias, Señor. Porque Él es nuestra fuerza y nuestra fortaleza.

Vamos a... Nos escriben en esta noche, dice: buenas noches, bendiciones mil para todos ustedes. Aquí estoy abandonado en las manos de nuestro Señor, Dios Padre, porque Él lo sabe todo y lo penetra todo. Yo creo y confío y espero en ti, Señor Jesús, porque tú haces posible lo imposible. Amén. Lilian Araújo nos escribe: y familia, qué bonita oración, que el Señor te regale la gracia de seguir abandonado en su presencia. Y como dice esta alabanza, si quieres agradarle, confía más, inmensamente más. Es muy difícil confiar cuando no vemos que nada cambia, que los problemas siguen igual. Pero al Señor le agrada que nos abandonemos en Él y que confiemos en su presencia. Y dice: buenas noches, pido oración por mi hijo Andrés Álvarez y su papá, que tiene mucho dolor de muela. Gracias. Oramos por ellos para que el Señor les regale la salud que les hace falta, los bendiga y sobre todo se les quite el dolor que tienen.

en este momento. Dice, buenas noches, soy Gregorio Erazo Mercado. En esta noche quiero pedir oración por estas personas que se olvidan de Dios, de que Dios existe, y también por la patria, por la salud de todos los enfermos de Colombia y por el equipo humano de la emisora Minuto de Dios. Amén. Qué oración tan bonita, que el Señor siga bendiciendo tu vida, tu historia, tu familia, y escuche esta oración tan hermosa. Gregorio, un abrazo, bendiciones. Dice, buenas noches. Oramos también de manera especial por nuestra fiel oyente, la hermanita Carmen Más, que el Señor la siga bendiciendo, que el Señor la siga animando, que el Señor le siga regalando la salud que tanto le hace falta. Hoy, Señor, así como hemos orado hoy, yo te pido por nuestra hermanita Carmen, para que ella vive abandonada en tu amor, Señor. Ahí en tus manos, Señor, ella está. Todos los años de enfermedad, todo lo que ha vivido, Señor. Yo te pido, Padre, que en esta hora tú le aumentes la fe en ti, para que sus acciones te puedan agradar, Señor. Hoy te digo, Señor, si tú no puedes quitar o no quieres quitar esa enfermedad, o esa enfermedad es para bendición de su vida y de su alma, Señor, te pido que le des toda la fortaleza, Señor, para ya seguir y para continuar. Revístela, Señor, de tu fuerza, de tu gracia y de tu bendición cada día. Bendice también a su hermana. Dale, Señor Jesús, en este momento la salud que tanto necesita en esta hora. Ayúdala, Señor, que tu gracia y que tu bendición estén con nosotros y con todos los oyentes de la emisora Minuto de Dios. Oramos también por todos los oyentes de Cartagena, por todos los oyentes que no se han podido conectar, por esos oyentes que no han podido llamar. Le pedimos al Señor que también los bendiga, los guarde, los proteja, los anime, los fortalezca cada día para seguir adelante. Le pedimos al Señor que derrame muchísimas bendiciones en cada uno de ustedes. También oramos por todos los oyentes de Barranquilla, de Soledad, de Malambo, de Baranoa. Que el Señor derrame muchísimas bendiciones, que su gracia y su bendición estén con ellos. Dice, buenas noches, pido oración por la salud y la prosperidad de la familia Venecia Oliveros, que sea el Señor rompiendo las cadenas, amén, que así sea, que les regale mucha salud y mucha prosperidad, que el Señor los ayude en este momento que tanto necesitan, pero sobre todo que ustedes puedan buscar cada día más del Señor. Un abrazo, bendiciones. Dice, buenas noches, hermana, para que ore mucho por mi esposa Elena Vázquez y ore por mi hermana Quintero Rodríguez, que hoy estoy de cumpleaños. Gracias a Dios por darme otro año más de vida. Amén, Hernán, te felicito, que la Santísima Virgen María te bendiga, te guarde, te proteja, te regale mucha salud, mucha vida, que espero que hayas pasado un día de bendición, que el Señor hoy te siga amando y te siga bendiciendo grandemente, siga amando a tu esposa, le siga dando la salud que le hace falta, siga bendiciendo tu hogar. Y yo le pido al Señor en esta hora que la doble porción de su amor, de su gracia, esté contigo, que así como bendijo al profeta Eliseo, te bendiga a ti en esa doble unción, que te bendiga a ti en esta hora, tu hogar, tu familia, y conceda todos los anhelos de tu corazón. Un abrazo, bendiciones, feliz cumpleaños. Oramos también de manera especial por todos los oyentes que van a la casa de oración Tierra Nueva, para que el Señor siga derramando su amor, su gracia y su bendición en cada uno de esos hermanitos. Oramos por todos los grupos, para que el Señor siga animando los corazones y las vidas a congregarse. Oramos también de manera especial por nuestros operadores, por David, por Alex, para que el Señor los siga bendiciendo, bendiga sus hogares, sus familias, los proyectos, los planes, que el Señor derrame muchísimas bendiciones en ellos, grandemente. Oramos también de manera especial por aquellas personas que no oran, por aquellas personas que en este momento están maquinando el mal,
están haciendo cosas que a Dios no le agrada. Así como nosotros cerramos el día orando, también hay personas que cierran el día haciendo el mal. Pero le pedimos a Dios que en este momento los mire con amor y con misericordia, y que puedan conocer a Jesús, aún en medio del dolor, de la angustia, de la prueba. Puedan experimentar el amor de Dios, porque cuando uno ama, se planifica. Pidámosle al Señor que les regale la gracia de ser plenos en Él. Gracias, Señor Jesús. Bendito seas. Grande es tu amor, grande es tu bondad, grande es tu misericordia. Tenemos una alabanza para cerrar, agradeciéndole al Señor por esta bonita noche, por esta paz que nos ha regalado, por enseñarnos en esta hora a abandonarnos en Él. Gracias, Señor Jesús, por tu amor, tu bondad y tu misericordia.

0: alabamos, Señor, por todo lo que has hecho y lo que nos has dado. Qué bonita alabanza, donde podemos decirle al Señor de todo corazón: yo te agradezco, Señor, todo lo que me has dado. Gracias, Señor. Y sobre todo aún más decirle: tú sabes que yo te amo, Señor, con todo mi corazón. Y vivo agradecida, agradecido con todo lo que tú me has dado. De eso te adoro, te alabo, te bendigo y te glorifico. Te doy infinitas gracias, Señor, porque tú eres un Dios infinitamente bueno, grande y maravilloso. Ponemos en tus manos, en tu presencia y en tu gran amor, Señor. Te agradezco, Señor, todo lo que me has dado. Gracias, Señor. Bendito seas. Nos abandonamos en ti, Jesús, vivo, presente y real en nosotros. Grande es tu amor, Señor, tu bondad y tu misericordia. Bendito seas, Señor. Santo tú eres, Dios, digno de toda alabanza y de toda adoración. Bendito seas, Señor. Gracias. Vamos a ir cerrando este momento de oración y diciéndole al Señor gracias porque has estado grande con nosotros y estamos alegres, Señor. Ahora disponemos nuestra vida al descanso, Señor. Te pedimos que tú nos sigas acompañando, que durante la noche, Señor, tú te hagas nuestra compañía, que cada latido de nuestro corazón sea una alabanza a ti en esta hora, Señor. Que nos levantemos, Señor, dispuestos en ti, por ti, a alabar y bendecir tu nombre. Que aprendamos, Señor Jesús, a reconocerte y verte en los pequeños detalles de nuestra vida, Señor. Por eso hoy te damos gracias, te alabamos y te bendecimos. Porque tú eres bueno, grande y maravilloso, Señor. Estamos abandonados en tu presencia, en tu gran amor, Señor. Gracias. Y hoy me quedo, Señor, con este versículo. Dice: nunca te dejaré ni te abandonaré. Dice Hebreos 13:5. Jamás, nunca te dejaré y jamás te abandonaré. Gracias, Señor, porque yo sé que tú nunca me abandonas, nunca me desamparas. Por eso te alabo, te bendigo y te glorifico y te doy gracias, porque tú eres bueno, grande y maravilloso, Señor. Te alabo, te bendigo y te glorifico. Eres bueno. Agradecele a Dios y pídele al Señor que en esta hora podamos descansar y levantarnos en la paz que solamente Dios nos puede regalar. Podemos decir como el salmista: que en paz nos acostaremos, asimismo dormiremos, porque solo tu Señor nos haces vivir confiados. Pedimos a los santos del cielo, a todas las santas del cielo, que sigan intercediendo por nosotros, que nuestros santos patrones en esta hora sigan orando, ¿no?, para que esta oración dé frutos y frutos para la eternidad. Oramos de manera especial también a la Sagrada Familia de Nazaret y nos colocamos como dique espiritual para que la Sagrada Familia nos defienda de toda acechanza del demonio. Oramos también para que el Señor guarde nuestra entrada y nuestra salida desde ahora y para siempre. Que sea el Señor cuidando de cada uno de nosotros. Que sea el Señor guardando nuestra vida hoy y siempre. Gracias, Señor Jesús, por tu amor. Gracias por tu bondad y tu misericordia, Señor. Bendito seas. Estuvimos bajo la dirección del Padre John Mario Montoya y en los controles nos acompañó Alex Solosa en Barranquilla y Luis David Llamas en Cartagena, y quien les habla, su hermana en Cristo, Claudia Vega Ramírez, servidora de la Casa de Oración Tierra Nueva, quien se despide de ustedes. Hasta una próxima oportunidad. Que Dios les siga bendiciendo. Una santa noche para todos. Nos cubrimos con la sangre de Cristo. En el nombre del Padre, del Hijo y del Espíritu Santo. Amén.
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Escucha esta palabra. Esto dice el Señor. Hay en la iglesia diferentes dones, pero el que los concede es un mismo espíritu. Hay diferentes maneras de servir, pero todas por encargo de un mismo Señor. Y hay diferentes manifestaciones de poder, pero es un mismo Dios que con su poder lo hace todo en todos. Dios da a cada uno alguna prueba de la presencia del Espíritu para provecho de todos. Primera de Corintios, capítulo 12. Oremos. Dios nuestro, que por el misterio de Pentecostés santificas a tu iglesia en todo pueblo y nación, derrama los dones del Espíritu Santo por toda la extensión de la tierra, y aquellas maravillas que obraste en los comienzos de la predicación evangélica, continúa realizándolas ahora en los corazones de tus fieles. Por nuestro Señor Jesucristo, tu Hijo. Amén.

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0: Escucha esta palabra. Esto dice el Señor. Si ustedes me aman, obedecerán mis mandamientos, y yo le pediré al Padre que les mande otro defensor, el Espíritu de la verdad, para que esté siempre con ustedes. Los que son del mundo no lo pueden recibir, porque no lo ven ni lo conocen, pero ustedes lo conocen, porque Él permanece con ustedes y estará en ustedes. San Juan, capítulo 14.
1: Está aquí para guiar, el Espíritu de Dios está aquí.
0: Oremos. Dios nuestro, que por el misterio de Pentecostés santificas a tu iglesia en todo pueblo y nación, derrama los dones del Espíritu Santo por toda la extensión de la tierra. Y aquellas maravillas que obraste en los comienzos de la predicación evangélica, continúa realizándolas ahora en los corazones de tus fieles. Por nuestro Señor Jesucristo, tu Hijo. Amén.

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2: Dios mío, ven en mi auxilio. Señor, date prisa en socorrerme. Gloria al Padre, y al Hijo, y al Espíritu Santo, como era en el principio, ahora y siempre, por los siglos de los siglos. Amén. Hermanos, habiendo llegado al final de esta jornada que Dios nos ha concedido, reconozcamos sinceramente nuestros pecados. Tú que has sido enviado a sanar los corazones afligidos, Señor, ten piedad de nosotros. Tú que has venido a llamar a los pecadores, Cristo, ten piedad de nosotros. Tú que estás sentado a la derecha del Padre para interceder por nosotros, Señor, ten piedad de nosotros. El Señor Todopoderoso, tenga misericordia de nosotros, perdone nuestros pecados y nos lleve a la vida eterna. Amén. Se inclina ya mi frente, sellado está el trabajo. Señor, tu pecho sea la gracia del descanso. Mis ojos se retiran, la voz deja su canto, pero el amor enciende su lámpara velando. Lucero que te fuiste, con gran amor amando, en tu gloria dormimos y en sueños te adoramos. Amén. Tú, Señor, eres clemente y rico en misericordia.
1: Salmo 85. Señor, dígnate escucharme, porque estoy muy triste y pobre. Protégeme, pues te soy fiel. Tú eres mi Dios. Salva a este siervo tuyo que en ti confía. Señor, ten compasión de mí, que a ti clamo a todas horas. Señor, alegra el ánimo de este siervo tuyo, pues a ti dirijo mi oración. Porque tú, Señor, eres bueno y perdonas. Eres todo amor con los que te invocan. Señor, escucha mi oración. Atiende mi plegaria. En mi angustia clamo a ti, porque tú me respondes. No hay Dios comparable a ti, Señor. No hay nada que iguale a tus obras. Oh Señor, tú has formado a todas las naciones, y ellas vendrán a ti para adorarte y para glorificar tu nombre. Porque solo tú eres Dios. Tú eres grande y haces maravillas. Oh Señor, enséñame tu camino para que yo lo siga fielmente. Haz que mi corazón honre tu nombre. Mi Señor y Dios, te alabaré con todo el corazón y glorificaré siempre tu nombre. Inmenso es tu amor por mí. Me has librado de caer en el sepulcro. Oh Dios, una banda de insolentes y violentos que no te tienen presente se han puesto en contra mía y quieren matarme. Pero tú, Señor, eres Dios tierno y compasivo, paciente, todo amor y verdad. Mírame, ten compasión de mí, salva a este siervo tuyo. Dale tu fuerza. Dame una clara prueba de tu bondad y que al verla se avergüencen los que me odian. Tú, Señor, me das ayuda y consuelo. Gloria al Padre, y al Hijo, y al Espíritu Santo, como era en el principio, ahora y siempre, por los siglos de los siglos. Amén.
2: Tú, Señor, eres clemente y rico en misericordia. Lectura breve de la primera carta a los Tesalonicenses, capítulo 5, versículos 9 al 10. Dios nos ha puesto para obtener la salvación por nuestro Señor Jesucristo, que murió por nosotros, para que, velando o durmiendo, vivamos junto con Él. En tus manos, Señor, encomiendo mi espíritu.
3: En tus manos, Señor, encomiendo mi espíritu.
2: Tú, el Dios leal, nos librarás.
3: Te encomiendo mi espíritu.
2: Gloria al Padre, y al Hijo, y al Espíritu Santo.
3: En tus manos, Señor, encomiendo mi espíritu.
2: Sálvanos, Señor, despiertos. Protégenos mientras dormimos, para que velemos con Cristo y descansemos en paz. Ahora, Señor, según tu promesa, puedes dejar a tu siervo irse en paz, porque mis ojos han visto a tu Salvador, a quien has presentado ante todos los pueblos, luz para alumbrar a las naciones y gloria de tu pueblo Israel. Gloria al Padre, y al Hijo, y al Espíritu Santo, como era en el principio, ahora y siempre, por los siglos de los siglos. Amén. Sálvanos, Señor, despiertos. Protégenos mientras dormimos, para que velemos con Cristo y descansemos en paz.
4: Concede, Señor, a nuestros cuerpos fatigados el descanso necesario, y haz que la simiente del reino, que con nuestro trabajo hemos sembrado hoy, crezca y germine para la cosecha de la vida eterna. Por Cristo nuestro Señor. Amén. El Señor Todopoderoso nos conceda una noche tranquila y una santa muerte. Amén.
2: Dios te salve, Reina y Madre de Misericordia, vida, dulzura y esperanza nuestra, Dios te salve. A ti llamamos los desterrados hijos de Eva, a ti suspiramos gimiendo y llorando en este valle de lágrimas. Ea pues, Señora abogada nuestra, vuelve a nosotros tus ojos misericordiosos, y después de este destierro muéstranos a Jesús, fruto bendito de tu vientre. Oh clemente, oh piadosa, oh dulce Virgen María.
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Señor, venimos exactamente igual que Samuel, aquel joven que despertaste en el lugar santo. Dormía ahí contigo y no te conocía. Venimos para que nos despiertes, como a tantos católicos que necesitamos despertar delante de esta presencia, delante de tu presencia. Venimos con la voz de Elí, el maestro de Samuel, que le dice: la próxima vez que lo escuches, dile: habla, Señor, que tu siervo escuche. Jóvenes, todos tenemos algo que escuchar de Dios, todos necesitamos escuchar algo de Dios, y la prueba de que Dios nos habla no es tanto que nos diga lo que queríamos oír, sino lo que necesitábamos escuchar. Acerquémonos y humildemente pidámosle que nos hable. Aquí estamos, Jesús, con nuestras áreas, nuestras vidas, nuestras preguntas, nuestras dudas, nuestras luchas. Solo tú tienes palabra de vida eterna, nadie más, Jesús. Tus palabras sanan, una palabra tuya es suficiente para sanarnos. Háblanos, sí.

Aquí estamos, Señor. Somos jóvenes como Samuel, con inquietudes, con alegrías, con metas, Señor, por cumplir. Gracias por la vida que nos das, por este don de la juventud, Señor.

0: Gracias, mi Dios, por hablarme, por llamarme a esta maravillosa vocación de la vida religiosa. Te pido por todos los que estamos en este camino, para que seamos fieles a tu amor, para que lo que profesamos ante ti, nuestros votos de castidad, pobreza y obediencia, los vivamos a plenitud, para colaborar contigo en esta construcción de tu reino, de amor, de justicia, de paz, de hermanos que tanto deseas. Gracias, Señor, bendito seas.
1: Te alabo, Señor, por tu fidelidad. Háblanos, Señor Jesús, a los matrimonios. Danos tu amor para amarnos más. Danos tu sabiduría para educar sabiamente a nuestros hijos. Y envíanos tu Espíritu Santo para que podamos vivir en este mundo de acuerdo a tu palabra. Bendito seas, Señor.
2: Gracias, Señor, porque siempre estás presente en mi hogar, en cada detalle, en nuestros hijos, en mi esposo. Gracias por tu inmenso amor, que lo siento cada día, Señor. Te pido por la unidad de todos los matrimonios, que sepamos amar y perdonar como tú lo hiciste, Señor. Bendito y alabado sea, Señor.
3: Cada uno sabe qué parte de su vida, cada uno sabe en qué momento se encuentra, cada uno sabe lo que debe pedir, cada uno sabe que Dios tiene algo que decirte. El que tenga oídos, que oiga. Pidámosle juntos a Dios que nos hable, muchachos. Pidámosle sin miedo, igual que Samuel. Despiértanos, Señor. Despiértanos. Habla.

Escucha esta palabra. Esto dice el Señor. Hay en la iglesia diferentes dones, pero el que los concede es un mismo Espíritu. Hay diferentes maneras de servir, pero todas por encargo de un mismo Señor. Y hay diferentes manifestaciones de poder, pero es un mismo Dios que con su poder lo hace todo en todos. Dios da a cada uno alguna prueba de la presencia del Espíritu para provecho de todos. Primera de Corintios, capítulo 12. Oremos. Dios nuestro, que por el misterio de Pentecostés santificas a tu iglesia en todo pueblo y nación, derrama los dones del Espíritu Santo por toda la extensión de la tierra. Y aquellas maravillas que obraste en los comienzos de la predicación evangélica, continúa realizándolas ahora en los corazones de tus fieles. Por nuestro Señor Jesucristo, tu Hijo. Amén.

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0: Escucha esta palabra. Esto dice el Señor. Les estoy diciendo todo esto mientras estoy con ustedes. Pero el Defensor, el Espíritu Santo que el Padre va a enviar en mi nombre, les enseñará todas las cosas y les recordará todo lo que yo les he dicho. Les dejo la paz. Les doy mi paz. Pero no se la doy como la dan los que son del mundo. No se angustien ni tengan miedo. San Juan, capítulo 14.
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0: Oremos. Dios nuestro, que por el misterio de Pentecostés santificas a tu iglesia en todo pueblo y nación, derrama los dones del Espíritu Santo por toda la extensión de la tierra y aquellas maravillas que obraste en los comienzos de la predicación evangélica, continúa realizándolas ahora en los corazones de tus fieles. Por nuestro Señor Jesucristo, tu Hijo. Amén.

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4: Son las 12. Que todos mis pasos rindan homenaje a tu caminar sobre la tierra. Te consagro mis pensamientos para honrar los tuyos, mis palabras para honrar tus santas palabras. Que todas mis acciones glorifiquen las tuyas divinas. San Juan Eudes.
5: Señor, estuvimos colocando el día que pasó en tus manos. Ahora queremos también colocar en tus manos bellas y bondadosas el día que comienza. Gracias, Señor, porque nos has dado comenzar un nuevo día. Gracias, Señor, por toda la creación. Gracias, Señor, porque tú nos pusiste en ella para que trabajáramos por ti y por los hermanos. Queremos ofrecerte todos nuestros pensamientos, palabras, acciones, todo lo que realicemos en el día de hoy, todo lo que hagamos, todo lo que pensemos, todo lo que digamos, queremos hacer de eso un acto de amor para tu gloria y en tu nombre.

0: sido una bella tradición de la Iglesia saludar a la Virgen María con el Ángelus o anuncio del ángel todos los días, a mediodía y al caer de la tarde. Por eso oremos todos hoy. El ángel del Señor anunció a María.
1: Y ella concibió por obra y gracia del Espíritu Santo.
0: Dios te salve María, llena eres de gracia, el Señor es contigo, bendita tú eres entre todas las mujeres, bendito es el fruto de tu vientre Jesús.
2: Santa María, Madre de Dios, ruega por nosotros pecadores, ahora y en la hora de nuestra muerte. Amén.
0: He aquí la esclava del Señor.
1: Hágase en mí según tu palabra.
0: Dios te salve María, llena eres de gracia, el Señor es contigo, bendita tú eres entre todas las mujeres, bendito es el fruto de tu vientre Jesús.
2: Santa María, Madre de Dios, ruega por nosotros pecadores, ahora y en la hora de nuestra muerte. Amén.
0: El Verbo se hizo carne
1: y habitó entre nosotros.
0: Dios te salve María, llena eres de gracia, el Señor es contigo, bendita tú eres entre todas las mujeres, bendito es el fruto de tu vientre Jesús.
2: Santa María, Madre de Dios, ruega por nosotros pecadores, ahora y en la hora de nuestra muerte. Amén.
0: Ruega por nosotros, Santa Madre de Dios,
1: para que seamos dignos de las promesas de Cristo.
0: Oremos. Señor, derrama tu gracia en nuestros corazones, para que habiendo conocido por la voz del ángel el misterio de la encarnación de tu Hijo, podamos llegar por los méritos de tu cruz y pasión a la gloria de la resurrección. Por el mismo Cristo nuestro Señor.
2: Amén.

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En Colombia son las 12 de la mañana, 10 minutos, amigos de la sintonía de la emisora Minuto de Dios. Bienvenidos a este gran martes. Ayer fue inicio de semana y hoy es martes 26 de mayo del 2026. Estamos aquí contigo a través de los 1370M. Yo soy Alexander Tolosa Ariza, estoy bajo la dirección del padre John Mario Montoya, mi director y guía espiritual. Estamos aquí para presentarle lo mejor de la música y comenzamos con esta canción que es del Ministerio Sana de Medellín, La Sombra de Pedro. Estamos ya viviendo ya este gran momento de Pentecostés, la presencia del Espíritu Santo en medio de nosotros, y no sé por qué tenemos que ser pesimistas, hacer muchas cosas negativas. Bueno, tenemos que el Espíritu Santo de Dios, y cuando tenemos el Espíritu Santo de Dios, debemos asemejarnos a su Hijo Jesús, actuar como su Hijo Jesús.

0: 12, 11 minutos, bienvenidos a este gran espacio de buena música. Vamos a escuchar buena musiquita para ustedes. Así que acomódese, estamos hoy es martes, para seguir viviendo esta espectacular semana. Es la última semana del mes de mayo y entra junio, ¿ah? ¿Eh? 12, 11 minutos, bienvenidos. Oiga, llega una canción de, bueno, a propósito de la ciudad de Medellín, la ciudad de la primavera, no sé, una hermosísima cantante que se llama Natalia Yepes. Ella es esa hermosísima canción de Medellín, esa hermosísima canción que se llama Derrámate. Esta canción fue escogida por en su tiempo, cuando el padre John Mario, nuestro director, dirigía la ciudad de Medellín, los 1230 AM, se escogieron como himno de Pentecostés. Bueno, Derrámate, de Natalia Yepes. Y después vamos a escuchar desde República Dominicana a Arcadio Valdés, una canción que se llama Fuego Pentecostés. Y en versión vallenata llega un señor de, bueno, jugando el local, El Espíritu de Dios, Ángel Gabriel Monsalvo. Esto es música, música para el alma, versión mañana.
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0: Es una hermosa canción de la renovación carismática y nos trae esta hermosísima. Nos trae un hermosísimo recuerdo de esas canciones que cuando llegabas al grupo de la renovación y se cantaba esta canción, bueno, en esta versión vallenata de Ángel Gabriel Monsalve, es bacana. Se oye bien bacana. Y se oye bastante ungida, ¿no? 12:25 minutos, estamos aquí a través de los 1370M. Escuchando buenas canciones a través de esta gran estación. Un saludo para aquellos que nos están sintonizando en minutodedios.fm. Están fuera de Colombia. El Real Audio fuera de la ciudad de Barranquilla también.
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0: Un saludo totalmente para él.
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0: Quiero recordarte que la Casa de Adoración Tierra Nueva hoy a las 3 de la tarde se reúne el grupo de apoyo al duelo, coordinado por mi madre espiritual Margarita Álvarez, que vamos a estar con ella a las 4 y cuarto de la mañana. Grupo de apoyo al duelo en la Casa Adoración Tierra Nueva a las 3 de la tarde, calle 64, número 5307. Si has perdido un ser querido y no has podido superar ese duelo, allá te podemos orientar, te podemos ayudar. Y a las 6 y 30 de la tarde, allí en ese salón, en la calle 64, número 5307, de la Casa Adoración Tierra Nueva, se reúnen los varones clamando presencia, Espíritu Santo allí y llevándola a todas partes. En el grupo de hombres, en la Casa Adoración Tierra Nueva. Más música a través de los 1370M. Voy a colocar una sola canción y regreso contigo a una última formación. Esta canción que viene a continuación la canta un famoso de la farándula. Se llama Diego Torres, de Argentina, y nos da una hermosísima canción que se llama Mejor que ayer. Escuchen esa letra. 12:27. Esto es Música por el Alma.
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soy Diego Torres, oiga. Hoy somos mejor que ayer. Hoy me levanté, no le pienso bajar, ¿eh? Es el himno que debemos utilizar en el día de hoy. Se llama así, de mejor que ayer. Hay que levantarse con este positivismo que nos dice Diego Torres, ¿eh? 12:30 minutos, oiga, si ustedes tienen en su poder el bono ofrenda de la emisora a favor de la evangelización, usted puede ganarse 5 millones de pesos el próximo 5 de junio, que es el sorteo que se realiza aquí en vivo. 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

0: 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Somos, somos evangelizadores a través de la radio. Llegamos a muchas, llegamos a todos los rincones del mundo, hasta donde uno, hasta donde el hombre no puede llegar, podemos estar allí. Hoy me despido de este gran espacio. Llega el padre Javier Riveros desde la ciudad de Bogotá con su espacio Avívanos. Y también le vamos a escuchar a las 4 y cuarto de la mañana a nuestra madre espiritual Margarita Álvarez. Voy a estar, bueno, acompañándolo siempre allí en el rezo del Santo Rosario. Así que no te despegues de la sintonía. Esto fue música, música para el alma. Feliz resto de martes, bien positivo. Vamos con todas las energías. Eso es música, música. Esto fue música para el alma. Chao, chao.
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0: Escucha esta palabra. Esto dice el Señor. Pero les digo la verdad. Es mejor para ustedes que yo me vaya. Porque si no me voy, el defensor no vendrá para estar con ustedes. Pero si me voy, yo se lo enviaré. Cuando Él venga, mostrará claramente a la gente del mundo quién es pecador, quién es inocente y quién recibe el juicio de Dios. San Juan, capítulo 16.
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0: Oremos. Dios nuestro, que por el misterio de Pentecostés santificas a tu iglesia en todo pueblo y nación, derrama los dones del Espíritu Santo por toda la extensión de la tierra. Y aquellas maravillas que obraste en los comienzos de la predicación evangélica, continúa realizándolas ahora en los corazones de tus fieles. Por nuestro Señor Jesucristo, tu Hijo. Amén.

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Ven, Espíritu Santo, y renueva la faz de la tierra. Queridos amigos y hermanos, bienvenidos. Soy el Padre Javier Riveros, sacerdote eudista, y oro al Señor que les conceda en este día su gracia, su bendición, que hoy los colme de Espíritu Santo, para que todos tengamos una vida nueva en el amor y la fuerza de Dios.

Y comencemos invocando al Espíritu Santo. Podemos decir juntos: ven, Espíritu Santo, atiéndenos. Espíritu del Padre, vivifícanos. Espíritu del Hijo, sálvanos. Ven, amor eterno, llénanos. Ven, Espíritu Santo, con tu fuego, inflámanos. Ven, Espíritu Santo, con tu luz, ilumínanos. Ven, Espíritu Santo, fuente viva, sácianos. De nuestros pecados, lávanos. Por tu unción, fortalécenos. Ven, Espíritu Santo, por tu consuelo, confórtanos. Por tu gracia, guíanos. Por tus ángeles, protégenos. No permitas que jamás nos separemos de ti. Dios Espíritu Santo, escúchanos. Ven Espíritu Santo, con el dedo de tu gracia tócanos. Vierte en nosotros el torrente de la virtud. Fortalécenos con tus dones y con tus frutos refrigéranos. Ven Espíritu Santo, líbranos del maligno enemigo. En la última batalla úngenos. A la hora de la muerte defiéndenos. Entonces llámanos hacia ti, para que con todos los santos alabemos al Padre, al Hijo y a ti, Consolador, piadoso y eterno. Amén. Padre Dios, Padre misericordioso, tuya es la gloria, tuya es la alabanza y

Espíritu Santo. Ven, Espíritu Santo, y dame el don de sabiduría. Ven, Espíritu Santo, y dame el don de entendimiento. Ven, Espíritu Santo, y dame el don de consejo. Ven, Espíritu Santo, y dame el don de fortaleza. Ven, Espíritu Santo, y dame el don de ciencia. Ven, Espíritu Santo, y dame el don de piedad. Ven, Espíritu Santo, y dame el don del santo temor de Dios. Ven, Espíritu Santo, manifiesta en mi vida los frutos de tu presencia. Tú que eres Espíritu de caridad, hazme amar a Dios y a nuestros semejantes como tú quieres que los ame. Ven, Espíritu de gozo, otórganos la santa alegría propia de los que viven en tu gracia. Ven, Espíritu de paz, concédenos tu paz, aquella paz que el mundo no puede dar. Ven, Espíritu de paciencia, enséñanos a sobrellevar las adversidades de la vida sin indagar el porqué de ellas y sin quejarnos. Ven, Espíritu de benignidad, haz que juzguemos y tratemos a todos con benevolencia sincera y rostro sonriente, reflejo de tu infinita suavidad. Espíritu de bondad, ven, concédenos el desvivirnos por los demás y derramar a manos llenas cuantas obras buenas nos inspires. Ven, Espíritu de longanimidad, enséñanos a soportar las molestias y flaquezas de los demás como deseamos soporten las nuestras. Ven, Espíritu de mansedumbre, haznos mansos y humildes de corazón a ejemplo del divino corazón de Jesús, obra maestra de la creación. Ven, Espíritu de fe, otórganos el no vacilar en nuestra fe y vivir siempre de acuerdo con las enseñanzas de Cristo e iluminados por tus santas inspiraciones. Ven, Espíritu de modestia, enséñanos a ser recatados con nosotros mismos a fin de no servir nunca de tentación a los demás. Ven, Espíritu de continencia, haznos puros y limpios en nuestra vida interior, enérgicos en rechazar cuanto pudiera manchar el vestido blanco de la gracia. Ven, Espíritu de castidad, concédenos la victoria sobre nosotros mismos. Haznos prudentes y castos, sobrios y mortificados, perseverantes en la oración y amantes de ti, oh Dios del amor hermoso. Amén. Gracias, Dios, por el don del Espíritu Santo que derramas en el corazón de cada uno de nosotros. Gracias, Señor, por el fluir de tu Espíritu y de la unción tuya que nos renueva, nos transforma y nos fortalece a todos. Humildemente te suplico que nos toques en este momento, que a cada persona que está escuchando este programa, haciendo esta oración, se vea, Señor, en este momento abrazada por tu fuego, inundada por tu presencia, tocada por tu amor. Fluye, Señor, con tu Espíritu sobre la vida de cada uno de nosotros. Y yo te invito para que con esta canción, Fluye, de John Carlo, prolonguemos nuestra oración cantando.

compartir contigo ahora la palabra de Dios a partir del Evangelio según San Marcos, en el capítulo 10, versos 24 al 31. Jesús, mirando alrededor, dijo a sus discípulos: difícilmente entrarán en el reino de Dios los que tienen riquezas. Los discípulos se asombraron de lo que decía, pero Jesús insistió: qué difícil es entrar en el reino de Dios. Es más fácil para un camello pasar por el ojo de una aguja que para un rico entrar en el reino de Dios. Ellos, llenos de asombro y temor, se decían: entonces, ¿quién puede salvarse? Jesús los quedó mirando y les dijo: para los hombres es imposible, pero no para Dios, porque para Dios todo es posible. Pedro entonces le dijo: mira, nosotros hemos dejado todo y te hemos seguido. Jesús le contestó: todo el que deje casa o hermanos o hermanas o madre o padre o hijos o campos por mí y por el Evangelio ha de recibir en esta vida 100 veces más en casas y hermanos y hermanas y madres e hijos y campos en medio de las persecuciones y en el mundo futuro la vida eterna. Porque muchos primeros serán los últimos y muchos últimos serán los primeros. Amén. Es una palabra muy importante la que el Señor nos está regalando el día de hoy y tiene que ver con las riquezas y la libertad que debemos tener frente a los bienes materiales, el desprendimiento, el no apego a las cosas materiales, el no amor al dinero, el no amor a las cosas materiales por encima de las cosas de Dios, por encima de la vida, por encima de Jesucristo. Porque cuando amamos más las riquezas que a Dios, esto se convierte en un impedimento para que nosotros entremos en el reino de Dios. De ahí podemos entender la afirmación tan fuerte y tan clara de Jesús: difícilmente entrarán en el reino de Dios los que tienen riquezas. No porque Dios no ame a los que tienen riquezas, no porque Dios no quiera a los que tengan riquezas. De hecho, muchos tienen riquezas fruto de la bendición de Dios, aunque otros tienen riquezas fruto de la injusticia y del pecado. Pero el asunto es que se llegue a amar y a querer más a las riquezas que al mismo Dios. El asunto es que estemos tan apegados y tan aferrados a las riquezas que no nos quede tiempo para Dios, que no nos quede posibilidad para compartir con otros, para ser generosos con otros. El asunto y el problema es que vivamos en la lógica solamente de acumular, acumular y acumular, pero no aprendemos a compartir, compartir y compartir, que es lo que el Señor quiere que nosotros hagamos. El camino de la acumulación es el camino del egoísmo, de la codicia, del individualismo, por tanto, del pecado, que genera injusticia, desigualdad y maldad. Y que por otra parte, como estamos diciendo, cierra las puertas del corazón al don del reino de Dios, porque se encierra en la riqueza material, en las cosas materiales que son cosas pasajeras. Jesús insiste: qué difícil es entrar en el reino de Dios. Es difícil para todos, mis hermanos, no solo para los ricos, también para los pobres, no solo para los buenos, también para los malos. Para todos es difícil entrar en el reino de Dios porque ninguno de nosotros tiene los méritos suficientes como para arrojarse el derecho de entrar al reino de Dios. Ninguno de nosotros tiene todos los méritos necesarios para entrar al reino de Dios. De allí que es importante que entendamos que entrar en el reino de Dios es un don de Dios, es una gracia de Dios, es un regalo de Dios. La salvación y la entrada al reino de Dios es el regalo que Dios nos ofrece a todos los hombres y mujeres, buenos y malos, ricos y pobres, grandes y pequeños, porque Dios a todos nos ama, porque Dios quiere la salvación de todos nosotros. Pero es necesario que liberemos nuestro corazón de la codicia, de la ambición, del egoísmo, del amor idolátrico al dinero o a las riquezas.
Es por esto que Jesús dice, es más fácil para un camello pasar por el ojo de una aguja que para un rico entrar en el reino de Dios. Los discípulos, llenos de asombro y temor, dicen, entonces, ¿quién puede salvarse? Esto es imposible, nadie va a poder salvarse. Pero Jesús, mirándolos, les dice, para los hombres es imposible, pero no para Dios, porque para Dios todo es posible. Recordemos esto, para Dios todo es posible. La salvación entonces es un don de Dios. La entrada en el reino de Dios es un don de Dios, al cual cada uno de nosotros necesitamos abrirnos de corazón, abrir de par en par las puertas de nuestro corazón y de nuestra vida a Dios, a la oferta de Dios, al don de Dios, al evangelio de Dios, que es el regalo que Dios nos da por la fe para que todos alcancemos esa salvación y entremos al reino de Dios.

Pedro, consciente de que nosotros los hombres somos muy apegados a las cosas materiales, pero que ha tomado también una decisión de seguir a Jesucristo con los demás discípulos, dejándolo todo, le pregunta al Señor, ¿qué va a pasar con ellos? Le dice, mira, nosotros hemos dejado todo y te hemos seguido, ¿qué va a pasar con nosotros? Y Jesús le responde, habrá una gran recompensa para todos aquellos que acá en este mundo son capaces de dejar lo que tienen por el reino de Dios, son capaces de compartir su vida con Dios, con Jesucristo, con los hermanos. Habrá una recompensa grande para ellos acá en la tierra, pero también en la vida futura. Por eso Jesús afirma, todo el que deje casa, o hermanos, o hermanas, o madre, o padre, o hijos, o campos, por mí, por el Evangelio, recibirá en esta vida, atención mis hermanos, recibirá en esta vida 100 veces más en lo mismo que ha dejado. Por eso el Papa Benedicto en alguna ocasión dijo, el Cristo no te quita nada, Cristo te da todo. Fíjense que aquí lo que los discípulos dejan es lo mismo que reciben, pero ahora multiplicado 100 veces más, porque han de recibir en esta vida 100 veces más en casas, en hermanos, en hermanas, en madres, en hijos y aún en campos. Eso sí, en medio de persecuciones, Jesús siempre es claro en su anuncio y sabe que en este mundo, aunque Dios bendice a sus discípulos, los protege, los guarda, pero también sabe que en este mundo se experimentarán persecuciones, incomprensiones, rechazos y dificultades. Pero finalmente, después de pasar por este mundo, en el mundo futuro recibiremos la vida eterna, que es la gran recompensa de Dios para todos. Así, mis hermanos, muchos que son primeros en el mundo finalmente serán últimos, pero muchos que son últimos en el mundo finalmente serán los primeros para el reino de Dios. Que este Evangelio nos ayude a apreciar las cosas en su verdadero valor. Que este Evangelio nos ayude a renunciar a los apegos, al amor desmedido a las cosas materiales, al amor desmedido al dinero. Que este Evangelio nos libere de esa esclavitud. Que el Señor nos regale un corazón libre, generoso y desprendido, capaz de desprendernos, capaces de dejar cosas, circunstancias y aún personas cuando es necesario, por causa del reino de Dios, del valor del reino de Dios. Pensemos, mis hermanos, piensa tú y debo pensarlo yo, qué cosas debo dejar por causa de Cristo, qué cosas debo dejar por causa del reino de Dios. Démonos cuenta que aquí las cosas que se dejan son cosas buenas, la propia casa, la propia familia, el padre o la madre, aún los campos. Hay cosas buenas que debemos dejar por un bien mayor, por un bien superior, por un bien absoluto, que es Dios mismo y que es el reino de Dios. Y si tenemos que dejar cosas buenas por Dios, ¿cuánto más tendremos que dejar tantas cosas malas que puede haber en nuestra vida? Oro al Señor que nos bendiga y que te bendiga en este día con abundancia. Que recibas todo el amor y la gracia de Dios y que vivas con felicidad y bendición en esta tierra, pero con libertad en tu corazón, porque Dios es tu riqueza, Dios es tu fortaleza, Dios es tu tesoro, Dios es tu vida. Que la bendición de Dios Todopoderoso, Padre, Hijo y Espíritu Santo te acompañen hoy y siempre. Amén.

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Escucha esta palabra. Esto dice el Señor. Por medio del Espíritu, a unos les concede que hablen con sabiduría. A otros, por el mismo Espíritu, les concede que hablen con profundo conocimiento. Unos reciben fe por medio del mismo Espíritu, y otros reciben el don de curar enfermos. Unos reciben poder para hacer milagros, y otros tienen el don de profecía. A unos, Dios les da la capacidad de distinguir entre los espíritus falsos y el espíritu verdadero, y a otros, la capacidad de hablar en lenguas, y todavía a otros, les da la capacidad de interpretar lo que se ha dicho en esas lenguas. Pero todas estas cosas las hace con su poder el único y mismo Espíritu, dando a cada persona lo que a él mejor le parece. Primera de Corintios, capítulo 12. Oremos. Dios nuestro, que por el misterio de Pentecostés santificas a tu iglesia en todo pueblo y nación, derrama los dones del Espíritu Santo por toda la extensión de la tierra, y aquellas maravillas que obraste en los comienzos de la predicación evangélica, continúa realizándolas ahora en los corazones de tus fieles. Por nuestro Señor Jesucristo, tu Hijo. Amén.

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2: ¿No ha visto usted florecitas que brotan entre las piedras o entre la maleza? Florecitas que brotan en los lugares más inverosímiles y que uno dice, ¿cómo es posible que una hermosa flor como esta haya nacido en semejante lugar? Sí, qué hermoso es todo esto, ver cómo una flor puede florecer, puede brotar en un ambiente adverso. Pues hoy también yo quiero decirle a usted que usted puede florecer en cualquier ambiente. Es el tema del día de hoy, en este mensaje al corazón. ¿Cómo florecer en cualquier ambiente? No es el lugar lo que hace a la persona. Es la persona la que hace el lugar. San Pablo escribe, he aprendido a contentarme, cualquiera que sea mi situación. En Filipenses 4:11, he aprendido a contentarme con lo que tengo. Sé andar escaso y sobrado. Estoy avezado a todo y en todo, a la saciedad y al hambre, a la abundancia y a la privación. Todo lo puedo en aquel que me conforta. Todo lo puedo en aquel que me conforta. Podríamos decir, siguiendo a Pablo, he aprendido cómo ser rico, cómo ser pobre, cómo estar cómodo y cómo vivir bajo persecución. He vivido y he andado con Dios y he aprendido que cualesquiera que sean las condiciones y las circunstancias en las que me encuentre, no me quejaré. Sacaré el mejor provecho que pueda de ellas con confianza y esperaré que las cosas cambien para bien. Pablo, sepa usted, fue en la cárcel donde escribió alguna de sus cartas más hermosas. Él floreció allí mismo en donde estaba, en la prisión. Y también usted. Usted puede ser que esté rodeado de un estado de cosas o de circunstancias que usted desearía que no existieran, pero ahí están. Pues usted puede florecer en su ambiente. Usted puede florecer como esa florecita que fue creciendo entre las piedras. Hay una historia muy interesante que en algún programa anterior algo citamos y que hoy la tomamos del doctor Robert Schussler. En Persia existe la famosa mina de Golconda. Allí, por ejemplo, de ella proviene el diamante de Koh-i-Noor, que está engarzado en la corona de Inglaterra, y el diamante Orlov, que está en la corona de Rusia. Pues había una vez en Persia un hombre llamado Ali Hafez, que vivía en el hermoso país de Irán. Era granjero y estaba satisfecho con su suerte. Su granja era buena y productiva. Tenía esposa e hijos y criaba ovejas, camellos y también cultivaba trigo. Él decía, si un hombre tiene esposa, hijos, camellos, salud y la paz de Dios, ese hombre es rico. Jalid Hafed se consideraba un hombre feliz hasta que un día llegó un sacerdote del Oriente y comenzó a hablarle acerca de algo extraño que aquel hombre llamaba diamantes. Jalid Hafed nunca había oído hablar de diamantes y el sacerdote le dijo, brillan como millones de soles, son la cosa más hermosa del mundo. De pronto, Jalid Hafed comenzó a sentirse descontento con lo que tenía y le preguntó al sacerdote, ¿dónde se pueden conseguir esos diamantes? El sacerdote le dijo, dicen que es posible encontrarlos en cualquier parte del mundo. Busca un arroyo claro que corra por entre arenas claras rodeadas de montañas y allí encontrarás diamantes. Así que Jalid Hafed hizo un voto, vendió su granja, dejó a su esposa y a sus hijos a cargo de un vecino y salió en busca de diamantes. Viajó por toda Palestina, luego por el Valle del Nilo, hasta que llegó a los Pilares de Hércules, la entrada a España. Buscó las arenas blancas, las altas montañas, pero no encontró diamantes. Ya habían pasado años cuando llegó a la costa de Barcelona, en España, y estaba totalmente arruinado, despojado e incapaz de comunicarse con su familia. En un arranque de desesperación y de total sentido de fracaso, se tiró al mar y se mató. Mientras tanto, un hombre que había comprado su granja descubrió una extraña partícula de roca negra un día mientras daba de beber a su camello. Llevó la piedra a su casa, la puso sobre la chimenea y no se acordó más de ella. Un día el sacerdote entró a su casa, vio la piedra, alcanzó a vislumbrar un rayo luminoso de color que partía por una hendidura de la piedra y le dijo al hombre, «¡Es un diamante! ¿Dónde lo hallaste?». El granjero respondió, la hallé en las frescas arenas del arroyito de agua clara en donde doy a beber a mi camello. Juntos salieron corriendo tan rápido como le permitían sus pies, marcharon hacia el arroyo, rasparon y cavaron y encontraron diamantes. Y este descubrimiento dio pie a lo que luego se convirtió en la mina de diamantes de Golconda, la mina de diamantes más grande en el mundo. Qué curioso. Los diamantes habían estado todo el tiempo allí en el fondo de la propiedad de Jalid Hafed. Él no los había visto. Y en vez de eso, perdió su vida en una búsqueda infructuosa. Qué curioso, ¿verdad? Qué curioso. ¿No será ese el caso suyo? Óigame bien. No será ese su caso. Póngame atención. Concéntrese en esto. Usted puede perder su vida buscando y persiguiendo placeres, fama, riquezas, viajando por todas partes, todo en un intento, en un esfuerzo por hallar la felicidad. Pero la felicidad puede estar a sus pies. La felicidad puede estar en el ambiente donde está. Florezca, escúcheme bien, allí en donde le tocó estar, porque en donde le tocó estar está una mina de diamantes debajo de sus pies. Porque donde quiera que usted esté, allí está Dios. Y en donde quiera que Dios esté, hay planes hermosos. Dios lo puso en donde usted está, porque Él puede ver los diamantes en las rocas que lo rodean. Escúcheme bien. La cuestión está en lo siguiente. No es el lugar lo que hace a la persona, es la persona la que hace el lugar. ¿Cuánta gente se queja de su matrimonio, de su familia, de sus hijos, de sus padres, de su ciudad, de su pueblo, de su trabajo? Y están siempre deseando otra cosa, añorando otros ambientes, otras personas, otras circunstancias, sueños, castillos en el aire. Es que si yo hubiera tenido como papá o mamá otros papás, es que si yo hubiera tenido como esposo o esposa otra persona, es que si yo estuviera trabajando en otra parte, es que si yo hubiera nacido en otro país, en otra ciudad, en otro pueblo, en otra aldea, es que si yo fuera blanco en vez de negro, o fuera rubio en vez de moreno, es que si yo, qué tristeza y qué dolor, siempre quejándose de lo que tienen. No, no gana nada con eso. Usted puede florecer, escúcheme bien, puede florecer en cualquier ambiente, en el ambiente en que le tocó estar. Allí puede florecer porque no depende de las circunstancias, depende de usted, escúcheme bien, depende de usted. Que yo he conocido personas en circunstancias muy difíciles y allí han florecido y son un auténtico jardín de Dios. Personas que las circunstancias más adversas, ambientales y aún personales, han florecido y son alabanza de la gloria de Dios. Todo depende de la persona más que del ambiente. Es la persona la que hace el éxito. Es la persona la que construye un futuro maravilloso. ¿Dónde nació Gandhi? ¿Dónde desarrolló su vida? En ambientes de ciudades y aldeas pobres de la India. ¿Dónde nació Jesús? En Belén, en una cueva. ¿Dónde vivió parte de su infancia? En los guetos judíos de Egipto y luego en Nazaret, viviendo pobremente. Muchísima gente grande ha nacido en lugares pequeños y pobres y han desarrollado su vida en ambientes pobres. La grandeza y el éxito no dependen del lugar, dependen de la persona, dependen de la persona. El lugar no hace a la persona hace el lugar. Mire, la lección es esta: no es en donde estamos, sino lo que somos. Eso es lo que cuenta. Y esa es la razón por la cual las vidas de aquellos que florecieron con mayor fragancia en la historia humana, muchas veces salieron de ciudades y pueblos desconocidos, y las ciudades se volvieron afamadas porque ellos estaban allí. Natanael preguntó: ¿acaso de Nazaret puede salir algo bueno? Le dijeron: ven y verás. Y se encontró con Jesús, que vivía en Nazaret, pueblito pequeño. Mire, ¿cómo es posible, se podrá preguntar usted, florecer aquí en este ambiente donde estoy plantado y en donde hay tanta maleza, problemas, dificultades? Pues mire, si usted piensa en las posibilidades escondidas y latentes que están en su ambiente y hace un recuento de todo aquello positivo que está ahí y de todo aquello que usted puede usar para superarse, se dará cuenta de cosas increíbles. Haga un inventario, una lista de todo lo positivo que hay en su ambiente y verá que usted puede florecer en su ambiente. Mire esas posibilidades que tiene en este mismo instante a sus pies. No importa en qué circunstancias esté usted. Florezca allí donde le ha tocado estar. Hay hectáreas de diamantes a sus pies en este mismo momento. Diamantes de gozo, de felicidad y de metas en su vida. Todo lo que necesita para descubrir todo eso es una actitud dinámica y positiva. Hay diamantes bajo sus pies. Su vida puede florecer en cualquier lugar en donde usted esté, si piensa positivamente y trata positivamente a la vida. El doctor Schuller cuenta el caso de un barco que zarpó del este bajando por la costa de Sudamérica. Había sido un viaje largo y la ruta era desconocida tanto para el capitán como para la tripulación. Se equivocaron en el abastecimiento del agua y muy pronto, a cierta distancia de la costa de Sudamérica, se quedaron sin agua. La totalidad de la tripulación quedó amenazada de muerte por falta de agua. Pasó por ahí un barco con bandera de un país sudamericano y el barco amenazado hizo la señal: ¿pueden darnos un poquito de agua? El barco que pasaba navegando por allí les contestó: busquen allí mismo. El desesperado capitán creía que era una orden sin sentido y repitió la pregunta: ¿pueden darnos un poco de agua? Y la respuesta de ellos, a través de sus señales, era: busquen allí mismo. Así que bajaron una soga con un balde al mar y al alzarlo lleno de agua, el capitán probó un poco el agua y la halló dulce. ¿Qué pasó? Era que estaban en medio de una corriente de agua dulce de 2 kilómetros de ancho que penetraba en el océano cerca de la desembocadura del río Amazonas. Tenían agua dulce debajo y se estaban muriendo de sed. Usted también puede estar muriéndose de sed y puede haber un mar de agua dulce rodeando y debajo de su barca. Hay diamantes esperando ser hallados por usted. Es Dios quien lo puso en donde está, y si usted descubre esto, podrá ser feliz. Y ahora voy a darle 4 consejos que le ayudarán a florecer como una florcita en la grieta de una piedra. Y estos 4 consejos que le van a ayudar mucho le permitirán entonces transformar a su vida, no importa el ambiente en que se encuentre. Primer consejo: piense positivamente. Trate por todos los medios de pensar positivamente todo el tiempo. Lo hemos dicho en tantos programas. Y recuerde este principio: hay un propósito para cada persona y para cada lugar bajo el sol. Dios tiene un propósito para cada persona en cada lugar. Recuerde esta frase sencilla citada por el doctor Schuller: Dios no tiene cestos de basura. Dios no cree en desperdicios. Para Dios toda persona es un fin en sí misma, objeto de su amor, y Él nunca va a rechazar a una persona. Y para Dios, en cualquier circunstancia y ambiente, Él puede transformar todo eso y hacer que lo que era un poco negativo, pues se convierta en algo positivo. Dios puede hacer todo bueno, transformar todo lo que es malo en bueno. Por eso, su ambiente, sus circunstancias y usted mismo tienen un propósito muy grande. Y nada debe ser tirado en la basura, sino transformado. Y esto, si usted se lo graba en su mente, en su cabeza, que usted puede transformar sus circunstancias y hacer las cosas mejor, si usted cree y lucha, las cosas entonces cambiarán. Segundo consejo: piense lo mejor de cada circunstancia. Espere lo mejor de cada situación. Piense lo mejor posible de cada persona a su alrededor. Las personas que piensan negativamente siempre ven lo peor en un lugar, en las personas y en una situación. Y es así como comienzan los divorcios y las guerras y los problemas en las empresas. Alguien, por lo que sea, llega a una conclusión negativa de otra persona, piensa lo peor acerca de otro y entonces va creando un ambiente negativo de sospechas, temores, envidias, odios, hasta que procura o consigue producir una división y un gran problema. La persona más peligrosa del mundo es la de mentalidad negativa, la que ve siempre lo peor en todos. Usted no. Usted crea siempre lo mejor de los demás. Piense positivamente. Piense lo mejor de las personas. Piense lo mejor de las situaciones y de los lugares. Y dígase, con esta persona, con estas personas, lograremos nuestros ideales. Y en esta situación, en estas circunstancias, lograremos el triunfo. Viktor Frankl, un gran psicólogo judío, vivió en los campos de concentración nazi varios años. Y allí, en esos campos, dio a luz en su mente ideas tan maravillosas a nivel psicológico que después influyeron en los libros que escribió. Las gestó en esos campos de concentración nazis donde vivían hambre, frío, toda clase de amenazas, y muchas veces creyeron que ya iban a morirse. Florezca, no importa en qué grieta, de qué piedra, pero usted nació para florecer. Tercer consejo, recuerde que siempre debe reaccionar positivamente. No es lo que le sucede a uno, sino la forma en que reaccionamos lo que determina si habremos de florecer en donde nos toca estar, o si comenzaremos a secarnos y a morir allí mismo. Yo conozco hombres en cárceles que en esas circunstancias han florecido increíblemente. Algunos han estudiado, han sacado su bachillerato y también su universidad en la cárcel. Otros allí se han convertido y han dejado su mala vida. No importa el lugar. Todo depende de la actitud con que uno se enfrente, la forma en que uno reaccione ante las circunstancias. Cuarto consejo. Maneje sus problemas positiva y creativamente. Todos tenemos problemas. Y los problemas pueden ser causa de que usted se marchite en vez de florecer con éxito. Mas si usted recuerda esto, todo problema puede ser resuelto. Todo problema puede ser solucionado, usted podrá vencer. Y si usted tropieza con lo que parece ser un problema sin solución, lo más probable es que usted no lo ha identificado correctamente. Lo más difícil para la solución de un problema es saber identificarlo correctamente. Muchísimas veces fracasamos en la solución de los problemas porque no hemos analizado bien el problema y no hemos visto que en algún lugar, en alguna parte del problema, estaba la solución. Todo problema tiene en germen su solución. Todo depende de su actitud positiva o negativa. Piense positivamente, intente positivamente, enfréntese positiva y creativamente a sus problemas y los solucionará. Y si usted pone confiadamente su fe en Dios, todo será solucionado. Dios lo ha puesto aquí. Usted no pidió nacer. Usted no pidió en qué lugar, parentesco, color de piel, nacionalidad. Dios lo puso en ese lugar y Él sabe por qué lo ha puesto. Y allí Él lo mandó a florecer y usted va a florecer allí. Y Él hará maravillas en usted. Y San Pablo dice, estando persuadido de esto, que el que comenzó en ustedes la buena obra, la perfeccionará hasta el día de Jesucristo. Si Dios le dio la vida, Él sabe por qué y Él le ayudará a florecer en su ambiente.
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9: Escucha esta palabra. Esto dice el Señor. Todos los que son guiados por el Espíritu de Dios son hijos de Dios. Pues ustedes no han recibido un espíritu de esclavitud que los lleve otra vez a tener miedo, sino el Espíritu que los hace hijos de Dios. Por este Espíritu nos dirigimos a Dios diciendo, Abba, Padre. Y este mismo Espíritu se une a nuestro Espíritu para dar testimonio de que ya somos hijos de Dios. Y puesto que somos sus hijos, también tendremos parte en la herencia que Dios nos ha prometido, la cual compartiremos con Cristo, puesto que sufrimos con Él para estar también con Él en su gloria. Romanos capítulo 8.
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9: Oremos. Dios nuestro, que por el misterio de Pentecostés santificas a tu iglesia en todo pueblo y nación, derrama los dones del Espíritu Santo por toda la extensión de la tierra. Y aquellas maravillas que obraste en los comienzos de la predicación evangélica, continúa realizándolas ahora en los corazones de tus fieles. Por nuestro Señor Jesucristo, tu Hijo. Amén.

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1: Oh Dios, pon en mí un corazón limpio, dame un espíritu nuevo y fiel.
2: Dulce huésped del alma,
1: no me apartes de tu presencia, ni me quites tu Santo Espíritu.
2: Mora en mí.
1: Salmo 51, 10.

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Escucha esta palabra. Esto dice el Señor. Hay en la iglesia diferentes dones, pero el que los concede es un mismo Espíritu. Hay diferentes maneras de servir, pero todas por encargo de un mismo Señor. Y hay diferentes manifestaciones de poder, pero es un mismo Dios que con su poder lo hace todo en todos. Dios da a cada uno alguna prueba de la presencia del Espíritu para provecho de todos. Primera de Corintios, capítulo 12. Oremos. Dios nuestro, que por el misterio de Pentecostés santificas a tu iglesia en todo pueblo y nación, derrama los dones del Espíritu Santo por toda la extensión de la tierra, y aquellas maravillas que obraste en los comienzos de la predicación evangélica, continúa realizándolas ahora en los corazones de tus fieles. Por nuestro Señor Jesucristo, tu Hijo. Amén.

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Amigos de Minuto de Dios, cordial saludo. Sean todos ustedes bienvenidos a este espacio de la palabra, el encuentro con la predicación, con las enseñanzas, con la oración. Hoy con un invitado muy especial, un sacerdote colombiano nacido en la ciudad de Medellín. El padre Darío ha partido a la casa de nuestro padre Dios, pero sus enseñanzas continúan grabadas en el corazón de todos aquellos que tuvieron la oportunidad de asistir a sus eventos, pero también en las redes sociales y a través de las grabaciones que se transmiten por las distintas emisoras católicas de América Latina. Hoy, precisamente, una de esas grabaciones es la que vamos a escuchar. El padre Darío Betancur nos presenta el tema ¿Cómo reproducir a Jesús con los dones del Espíritu Santo? Sean todos bienvenidos a La Palabra.

0: Bueno, hermanos, a ver, vamos a continuar ahora las enseñanzas. Vamos ahora a meditar sobre la segunda idea del Espíritu Santo en Romanos 8:29. A ver, todos con las manos, otra vez, para que nos acordemos y vamos empatando las ideas. A ver, con las manos, porque si usted no alza las manos, se le va a olvidar, seguro que se le va a olvidar. La memoria es la capacidad de olvidar. No sé si sabían que eso quiere decir memoria. Memoria es la capacidad de olvidar, no la capacidad de recordar, al contrario. Todo se olvida con la memoria. A ver, yo alzo las manos si ustedes también, pero yo me voy a quedar callado a ver si se acuerdan. A ver. ¿Ya se les olvidó? ¿No les dije que se les iba a olvidar? A los que Dios... conoció. Los... y esa fue la primera enseñanza. La segunda, vamos a empatarla. Los llamó, óigame, míreme primero, porque haciendo esto se va a acordar y va a poder ayudar a otros hermanos. Los llamó para reproducir la imagen. La imagen está desde la cabeza hasta los pies. Yo no encuentro otro gesto para la idea imagen, sino deslizando las manos, desde la cabeza, por la cara, pasándola por el pecho, el estómago, las piernas, los pies. Eso quiere decir para reproducir la imagen. Entonces digamos hasta aquí. ¿Para qué nos llamó Dios? Para reproducir la imagen. Vea qué obediente el Padre. Un aplauso al hermano nuestro, el Padre Otávaro. Para reproducir la imagen de Jesús. Y hacemos una cruz con los dos dedos. Así. A ver. Vamos a empatar las dos ideas. Pero dejen de estarse soplando. Ahora no se van a soplar. Ahí andan soplándose. Ahora no se soplan. Con las manos arriba. ¿Cómo es esto? A los que... Dios conoció. ¿Qué les hizo? Los llamó. ¿Para qué los llamó? Para ver la imagen de Jesús. Solitos. A ver si lo aprendieron. 1, 2, 3. ¿Para qué? Muy bien. ¿Lo ve que así se aprende? Usted después se va a su casa y puede enseñarle a sus hermanos un poquitito. Entonces, esto es vocación, llamado a los que Dios llamó. Se dice también la palabra vocación. Vocación del latino vocare. Vocare en latín quiere decir llamar, llamar. Y ahí viene vocación, vocare. Llamada, vocación, vocare. Aquí una enseñancita un poquito simplecita, pero muy interesante. No dicen los sacerdotes cuando dan la bendición, bendito sea el Espíritu Santo Paráclito. ¿No han oído decir esa frase, palabra? Bendito sea el Espíritu Santo Paráclito. ¿Y Paráclito qué quiere decir? ¿Paracleta? ¿Qué será eso, Paráclito? Miren, qué fácil. Para, en griego, junto a, estar junto a, en griego, para. Y paráclito viene del griego kaleo, y kaleo en griego es llamar. Paráclito es para kaleo, o sea, cuando yo llamo junto a mí una persona, el que es llamado junto a mí. Por eso se dice, bendito sea el Espíritu Santo Paráclito. Bendito sea el Espíritu Santo quien yo llamo para que me ayude, esté junto a mí. Bueno, entonces a los que Dios llamó, los llamó a reproducir la imagen de Jesús. Ahora vamos a meditar, a reflexionar. Mi vocación mi llamada. Soy papá, soy mamá, soy soltero, soy joven, viejo, sacerdote, religiosa. Mi vocación, o sea, mi llamada, Dios me llamó a mí. Y yo pregunto a todos ustedes, ¿para qué Dios me llamó? ¿Para qué Dios te llamó? Todos. Oye, ¿para qué Dios te llamó a ti? Hermano, los cristianos tenemos una vocación, o sea, una llamada de Dios que me conoce como soy, para que yo en mi vida, hombre o mujer, casado o soltero, sacerdote o religiosa, niño o viejo, mi vocación es reproducir la imagen de Jesús donde yo esté. Esa es mi vocación. Sería interesante preguntarle al papá, o usted papá, usted religiosa, usted hermano mío sacerdote, usted joven, ¿cómo reproduce a Jesús? Vamos a poner un ejemplo. Yo no sé la situación de Santa Marta, no sé. Yo sí sé es que en muchas partes del mundo muchos sacerdotes no reproducimos a Jesús y muchas religiosas tampoco. Y el pueblo de Dios se desilusiona. Hay un salmo que uno reza a los sacerdotes, no recuerdo, dice, Señor, que nadie se desilusione de ti por mi culpa. Y olvídese de los sacerdotes. Usted es papá. Señor, que ninguno de mis hijos se desilusione de ti por mi culpa.
1: ¿Qué responsabilidad ni llamada? Porque es para todos, es la vocación cristiana. No es si soy sacerdote o religiosa, yo papá. Y critican de los sacerdotes, y critican de las religiosas, y se vuelven protestantes y se desaniman, como si ellos también, como si ellos no, como si ellos fueran unos santos y nosotros una partida de diablos. ¿Ah? ¿Y cuántos se desilusionan porque hay un Macaitanma hecha? ¿Por qué no se fija usted, hermano, que hay muchos sacerdotes que no somos Caitanma hecha? ¡Una iglesia santa! Una vez iba yo en un avión y me encontré un papel de una parroquia, no sé, una parroquia. Por un lado del papel era el horario de la parroquia, los anuncios parroquiales. Y por el otro lado eran preguntas que la gente le hacía a los sacerdotes de esa parroquia. Y el párroco contestaba en cada domingo en el papelito parroquial, respondía a las preguntas. Y yo no sé por qué cayó a mis manos ese papelito. ¿Y sabe cuál era una de las preguntas que le hacían al párroco? Le decían, Padre fulano, mi pregunta es, ¿cómo hiciera para no desilusionarme de mi iglesia católica? Porque me desilusiona oír hablar de una cantidad de debilidades humanas de los sacerdotes y me siento que estoy en una iglesia sucia. Respuesta del párroco. La iglesia de Jesús es compuesta de seres humanos. Cualquier organización usted va a encontrar hombres. Allí no hay diablos, allí no hay ángeles, hombres, y por lo tanto hay debilidades. Primera respuesta. Segunda, ¿y a usted le desilusiona oír hablar de cositas de los sacerdotes? ¿Y usted no sabe que en esta iglesia católica tenemos un Francisco de Asís
2: que no tocaba ni el dinero porque le daba asco.
0: Y esta iglesia de Jesús tiene hombres como Camilo de Lelis y Juan San Juan de Dios, que se dedicaron no más que a atender los enfermos, a ir con los enfermos. Y esta iglesia de Jesús, si no nos queremos ir al pasado, venga al presente, tiene una mujer enamorada de Dios que por el mundo entero es honra y orgullo de la iglesia católica, la madre Teresa de Calcuta, que todo el mundo la sigue. Y esta iglesia de Jesús hoy día tiene un dirigente que es humano como cualquiera y puede pecar, y es un hombre que es querido, mirado, aceptado, y las multitudes enloquecen con este hombre, Juan Pablo II de Polonia. Y decía el sacerdote: usted ve en los puntos negros de esta iglesia y usted no mira esta multitud de hombres y mujeres mártires, usted no sabe que murió matado en los campos de concentración sacerdotes, cantidades tenemos ahora canonizados que dieron la vida. Uno, el último que canonizó el Papa, el padre Maximiliano Kolbe, que dio la vida por un judío, no era ni por un cristiano, era porque era judío, casado, que tenía hijitos, y Dios dijo: mátenme a mí y dejen la vida de este hombre. Y cuando el Papa Juan Pablo II canonizó a San Maximiliano Kolbe, ahí estaba el judío que todavía vive porque un sacerdote católico dio la vida por un judío, lo mismo que hizo Jesús. ¡Ah, eso no es orgulloso! Hermanos que ustedes me están escuchando, yo no sé si habrá protestantes, a veces vienen. Soy sacerdote católico hablándole a católicos. Tenemos una iglesia que es santa, católica, apostólica y mariana. La iglesia católica de Juan Pablo. Mariana. ¡Qué orgullo! ¡Orgullo, santo orgullo! Y esta iglesia, que cualquier otro hermano de cualquier otra denominación, tratamos de... ¿De qué cosa tratamos de? A ver, en voz alta, tratamos de... Bueno, esta introducción para la primera reflexión. Oiga la primera reflexión. Si mi vocación es reproducir la imagen de Jesús. Padre Darío, preguntarán ustedes, ¿y cómo es Jesús para reproducirlo? ¿O cómo era Jesús que yo pueda reproducirlo? Digan lo que quieran, pero me van a responder en voz alta. ¿Usted qué cree? ¿Cómo era Jesús que usted quisiera reproducir? No sé si me estoy haciendo explicar. Estoy tratando de decir que mi llamado es reproducir la imagen de Jesús. ¿Y cómo es Jesús? Santo, muy bien. Otro. Manso, otro. ¿Cómo? Felipe. Ah, creíble. Ah, humilde. Bueno, aquí podríamos dar muchas definiciones cómo es Jesús. La mejor la encontramos en el Evangelio. Abran San Mateo. Ahí están lo que yo llamo las fotografías de Jesús. ¿Cómo era Jesús? San Mateo, capítulo 5, del verso 3 en adelante. Vamos a ver cómo era Jesús. Verso 3. A ver, yo dije que abrieran la Biblia, no que abrieran la boca.
2: Si usted quiere, ponga en su Biblia retratos de Jesús. Así pongo yo aquí. ¿Cómo era Jesús? Vamos a ver un retrato. Él ya está en el cielo, su cuerpo físico lo tenemos en la Eucaristía bajo la apariencia de pan y vino. Ahí. Las bienaventuranzas. Bienaventurados los que tienen espíritu de ser pobre. 4. Bienaventurados los tristes. 5. Bienaventurados los de corazón humilde. 6. Bienaventurados los que tienen hambre y sed de justicia. 7. Bienaventurados los que tienen compasión de otros. 8. Bienaventurados los que tienen corazón limpio, los puros, los castos. 9. Bienaventurados los que procuran la paz, los pacíficos. 10. Bienaventurados los que sufren persecuciones. Once. Bienaventurados cuando la gente los insulte y los maltrate y diga toda clase de mentiras por mi nombre. Mírenme aquí. No, todavía no cierren la Biblia. Déjenla ahí abierta y mírenme. Para mí, los retratos de Jesús están ahí, son como diferentes perfiles de Jesús. Entonces, como somos limitados y pequeñitos, no podemos reproducir todos los retratos de Él en nuestra pobre vida. Hay que tomar como un aspecto. A ver, pregunto yo, los que conozcan me van a responder. Yo voy a preguntar un nombre de un santo, y usted me va a decir, ¿en qué aspecto ese santo trató de reproducir la imagen de Jesús? ¿Cuál fue su llamado a reproducir a Jesús? Pregunto. Francisco de Asís, San Francisco. ¡Fuerte! Lo trató de reproducir en la... ¡No oigo! ¡Más fuerte! Les voy a hablar por qué mucha gente no puede vivir una vida sana. Y al resumen es porque no reproducimos a Jesús. Y mañana yo les voy a hablar de la primera cosa que yo creo enferma a la gente, que está muy relacionado con esto de la pobreza. Mañana, no se puede decir todo. A ver, ¿hay alguno que conozca otro santo de la Iglesia Católica que se llama San Camilo de Lelis o San Juan de Dios? Estos dos hombres reprodujeron la persona de Jesús, la imagen de Jesús, tratando de ser como Jesús con los... ahora sí, con los... Vayan viendo ustedes que la vocación, el llamado de Francisco de Asís fue reproducirlo Jesús pobre, en la pobreza. Pero Jesús cuidaba a los enfermos. Y hubo estos dos hombres, entre tantos, yo no puedo mencionarlos todos, que lo reprodujeron cuidando a los enfermos. ¿Ustedes qué les parece que reproduce la imagen de Jesús la Madre Teresa? ¿En qué aspecto? Vean. El buen Dios me concedió a mí la gracia de viajar una vez entre Nueva York y Cali. Ahí venía la monjita, la Madre Teresa. Yo no sabía que ella venía ahí en ese avión. Me la encontré en el aeropuerto de Nueva York y me besó las manos. Me sentí tan mal cuando me vio el cuellito y me dice, sacerdote. Y le dije, sí. Y ahí mismo me besó las manos. Esa viejita tan santa, Dios mío. Y soy tan supremamente de buenas. No hay bobo que no sea de buenas, ¿no? Soy tan de buenas que me pusieron al lado de la Madre Teresa.
0: y la madre Teresa en la mitad y una monjita en la ventanilla y yo.
2: Y esa monjita dos veces me pidió permiso para ir al baño.
0: Pero si ustedes hubieran visto la dulzura, la delicadeza, el tono, la sonrisa para decirme, padre, quisiera ir al baño. Y yo con esa viejita ahí rezando el rosario, rezando el rosario. Yo no sabía si toser, si estirarme, si dormir, si rezar. Yo me sentía como con el Santísimo expuesto al lado. Bueno, pero le pregunté, madre Teresa, ¿qué la movió a fundar las Hermanas de la Caridad? Así se llaman, Hermanas de la Caridad. Y me dijo, todo lo que el mundo necesita hoy día, más que cualquier cosa, es amor. Amor en todos los aspectos. Y el amor, el más simple, me dijo, es una sonrisa. Una sonrisa. Me dijo la monjita, mire, todo el mundo está hambriento de amor. ¿Por qué no sonreímos? ¿Por qué no decimos buenos días? Me dice, padre Darío, vaya usted a un ascensor y verá que la gente está ahí todas con esa cara estirada. Nadie saluda. Y usted entra y diga, buenos días. De una sonrisa y verá que se calman los nervios, se bajan las tensiones y hay paz. Pero no, ni siquiera sonreímos. Entonces, como aquí muere tanta gente de hambre y mueren tirados por la calle, yo me propuse que al menos esta gente muera en los refugios que ella tiene para los moribundos y que mueran al menos como personas decentes, como personas, no mueran ni siquiera como cristianos si no son cristianos, pero como seres humanos, si no mueran como perros en la calle. Y les damos amor y sonrisa y Dios se encargará del resto. Eso es lo que yo me propuse. Entonces cuando me contó esa, yo hablo. ¿Cómo reproduce a Jesús? En lo más simple, dando amor. Y más, lo más simple del amor, una sonrisa. ¿Quién no puede sonreír? A ver, hágale una sonrisita al que está al lado y verá qué cáscara tan bonita tiene. A ver, mire el que está al lado, dígale buenos días, hermano. Bueno. Este hasta me abrazó. Dar, reproducir a Jesús con la dulzura. A veces nosotros los sacerdotes que nos mantenemos con el apellido arriba en la cabeza y llegan, a ver rapidito que estoy de afán. Y en la confesión, rapidito que no tengo mucho tiempo, rapidito. No. Y vaya donde la reverendísima madre superiora. Ahí con la B, el velo. Y vaya donde el médico, rapidito que tengo otro paciente. Y mientras más consultas en la hora, más me gano. Rapidito, rapidito. Ya está. Ah, le estás dando el aplauso a los médicos. Bueno, hermano, mañana yo les voy a hablar de por qué mucha gente hay enferma. En la primera enseñanza, no voy a adelantarme ahora. No voy a ni siquiera mencionar para no darles pistas para mañana, porque si les digo ahora, mañana me responden. Mejor mañana se las hago la pregunta. Bueno, óigame. Aquí hay unos aspectos de Jesús, unos. Lo que a mí más me cuesta reproducir la imagen de Jesús, a mí, lo que más me cuesta es guardar silencio. Las demás cosas como que no tengo tanta lucha, pero no criticar, no hay nada más rico que criticar. Como es de rico criticar al presidente de la República. ¡Este gobierno!
2: El gobernador.
0: ¡Partida de ladrón con el alcalde! ¿Y por qué esta calle está tan mala? Porque los concejales se robaron el dinero. Y comienza. Y nosotros los sacerdotes. Es que este obispo no hace nada. ¿Qué tal que me oyera? Démosle un aplauso al señor obispo. Y las monjas, ay, las monjitas, ¿a dónde las dejamos? Sobre todo, guardó silencio en la pasión. Eso me impresiona. A ver, Jesús está ante la Junta Suprema, ante el Sanedrín, los jefes y los sacerdotes de la época. Verso 61 del capítulo 26. Los que tienen la Biblia, San Mateo, capítulo 26, en el verso, leamos desde el 59, leamos desde el verso 59. Los jefes de los sacerdotes, los ancianos y toda la Junta Suprema buscaban alguna acusación contra Jesús, aunque fuera falsa, aunque fuera falsa. Digan eso en voz alta, en voz alta. Para condenarlo a muerte. 60, verso 60. Pero no encontraron pruebas, aunque muchas personas se presentaron y dijeron mentiras contra él. Pero por fin se presentaron dos testigos falsos, 61, y dijeron, oiga lo que dice el verso 61. Este hombre dijo, yo puedo destruir el templo de Dios y levantarlo en 3 días. 62. Entonces el jefe de los sacerdotes se levantó y dijo a Jesús, no respondes nada. ¿Qué es esto que están diciendo contra ti? Oigan el verso 63, subráyelo. Si usted tiene la Biblia, subraye el verso 63. Aquí está la clave. Subraye el verso 63. Oiga lo que la respuesta. Pero Jesús se quedó callado. Pero Jesús se quedó callado. Jesús se quedó callado. Jesús se quedó callado. Jesús se quedó. Pregunto, ¿lo que estaban diciendo contra él era verdadero o falso? Pero Jesús se quedó callado. Y le preguntaban, y Jesús se quedó callado. Y lo estaban acusando falsamente. Primera enseñanza que yo encuentro. ¿Quién? A mí lo que me impresionó es que como yo critico tanto, me cuesta tanto guardar la lengua, esta es mi debilidad. Y yo quisiera reproducir a Jesús en lo que más me cuesta, porque en lo otro no me cuesta tanto. Pero guardar la lengua, criticar aunque no sea conmigo mismo ni con la mente, me cuesta. Y me puse a ver que Jesús en la pasión, siendo calumniado, no respondió nada. Jesús se quedó. ¿Quién siendo injustamente acusado se queda callado? Yo le pregunto. Hermano, delante de la Junta Suprema, las autoridades de la época. Primera figura de Jesús. Vámonos a la segunda. Pasen una página. El capítulo siguiente de San Mateo, ahora 27. Ahora Jesús está ante Poncio Pilato. El primero era ante el Sanedrín, las autoridades religiosas de la época, y Jesús guardó silencio. Ahora Jesús ante Poncio Pilato, el gobernador de Judea. Verso 11. Jesús fue llevado ante el gobernador, el cual le preguntó, ¿eres tú el rey de los judíos? Jesús le respondió, sí, así es. Sí, así es. Pregunto, oiga bien las preguntas. Jesús habló, respondió, ¿sí o no? A ver, fuerte, ¿sí o no? Segunda pregunta, ¿habló para defenderse o para ser testigo de la verdad? Entonces respondió para decir la verdad, ¿sí o no? Hermano,
2: Jesús solo dijo dos palabras.
1: Sí,
2: lo soy. Soy, soy.
1: ¿Soy qué?
2: Soy rey.
1: ¿Eres el rey de los judíos?
2: Sí, soy el rey de los judíos.
1: ¿Era cierto o era mentira?
2: Sí.
1: Y cuando le preguntaban mentira, se quedó.
2: Mire, a mí me impresiona Jesús que no se defendió, no habló, no vociferó para defenderse.
1: Jesús en la pasión, falsamente calumniado, se quedó callado.
2: Ay, hermanito, vaya pensando usted.
1: ¿Cuándo habla? ¿Qué habla? ¿A quién lo habla? Y Jesús no respondió nada. Vean el verso 17. Entonces, el 62. Y cuando los jefes de los sacerdotes y los ancianos le acusaban, Jesús no contestó nada. ¿Le contestó a Pilato, sí o no? A Poncio Pilato, ¿sí o no?
2: Cuando lo acusaban los sumos sacerdotes y los ancianos, cuando lo acusaban,
1: ¿respondió sí o no?
2: Pero digan en voz alta. Entonces Pilato le dijo, ¿no oyes todo lo que te están acusando y diciendo contra ti?
1: Pero Jesús no le contestó nada. ¡Fuerte! Jesús no le contestó nada. ¿A quién? A Poncio Pilato. Ahora no le contestó. ¿Por qué no le contestó? Porque Pilato le dijo, mira que te están acusando, responde. Y Jesús dijo, calumnias, guardo silencio. Me pregunta verdad, respondo. Jesús no habló sino para decir la verdad y dos frases y nada más. Sigamos leyendo. Entonces, Poncio Pilato quedó admirado y no sabía qué pensar.
3: Hermano, su silencio, hermano, su prudencia, va a hacer que muchos crean en Jesús. Si usted comienza a vociferar y a hablar y a criticar, van a decir, esto es un loco que no reproduce a Jesús.
1: Si usted guarda señorío de sí mismo, control de sí mismo, y en las calumnias van a decir, este hombre, esta mujer está lleno de Dios. Guarda usted silencio. Vámonos al capítulo 22 de San Lucas. Echen para adelante, pasen las páginas. Perdón, Lucas 23. Pasen las páginas. Vámonos a San Lucas capítulo 23. Vamos a mirar ahora a Jesús. Ahora, en el verso 6, está Jesús ante Herodes, el rey Herodes, rey de la Galilea. A ver, pregunto hasta aquí. ¿Me van a responder? Por favor, me van a responder. Me van a responder. Primero, Jesús está ante el Sanedrín. ¿Ante quién? Y Jesús no respondió nada. ¡Fuerte! Segundo, Jesús ante el gobernador Poncio Pilato. Le hizo unas preguntas. Había una que era para decir la verdad y le respondió. Pero cuando lo acusaban, Jesús... Ahora Jesús ante Herodes. Verso 6. Cuando Pilato oyó que era de Galilea, lo mandó a Herodes, que era gobernador de Galilea y que también se encontraba en Jerusalén en esos días. 8. Al ver a Jesús, Herodes se puso muy contento, porque por mucho tiempo había querido verlo, pues había oído hablar de él y esperaba verle hacer un milagro. 9. Subraye ese verso 9, subráyelo. Si usted tiene un lapicito, subraye el verso 9. Herodes le hizo muchas preguntas a Jesús, Pero Jesús no respondió nada.
3: Fuerte.
1: Pero Jesús.
3: Pregunto, ¿respondió a Pilato, sí o no? ¿Para decir la verdad o no?
1: Al Sanedrín también le respondió, no leí pedacito, me lo salté. Respondió cuando le preguntaron,
3: por el Dios vivo, ¿eres el Mesías? Y dijo, soy.
1: No se defendió, respondió la verdad. Y cuando le preguntaban a las calumnias, Jesús se quedó. Jesús no respondió. Ahora Herodes dice que le hizo muchas preguntas, pero este hombre era un voluptuoso, era un adúltero. Acuérdense que se había casado con la esposa de su hermano y por eso Juan Bautista le decía,
3: no te es lícito vivir con esa mujer, adúltero, porque estás viviendo con la cuñada y no puedes vivir con tu cuñada.
1: Y entonces, ¿qué hizo la hija de Herodías? En un baile mandó que le dieran la cabeza a Juan Bautista y murió por ser testigo de la verdad. Y ahora Herodes le pregunta a Jesús y Jesús dice, este hombre ni me pregunta cosas serias, preguntas para la verdad. No respondió nada y se quedó callado y le hizo preguntas y guardó silencio. Yo le pregunto, hermano mío, cuando usted ha sido injustamente acusado, ¿usted se ha quedado callado? A ver, vamos a hacer otra pregunta. Mírenme todos, oiga la pregunta. Oigan bien la pregunta. Levanten la mano con toda sinceridad. Si usted no quiere, no la levante. Oiga la pregunta. Levanten la mano todos aquellos que por haber hablado han hecho un chisme, un enredo, se han metido en un lío. Levanten la mano todos aquellos que por haber dicho una palabra se han metido en un lío. Y yo quisiera que levanten la mano cuantos por haberse quedado callados se han metido en un lío. A ver. Primera, por haber hablado, levanten la mano los que han hecho un buen chisme. ¡Hasta los sacerdotes! Hermano, ya se rieron, ya solo se... A ver. Hermano mío,
3: ¿cuántos matrimonios dañados por un chisme? ¿Cuántos problemas por haber hablado? ¿Cuántos habrá aquí de ustedes, hermanos, que han dicho toda la vida, pero por qué hablé, por qué no me quedé callado, por qué no fui prudente, pero por qué lo hice?
1: Y hermano, por haber hablado te has enfermado. ¿Cuántos habrá aquí que están llenos de amargura, se han enfermado? Mire usted qué terrible es la lengua. Usted enfermo por haber hablado. Si se hubiera quedado callado, no había habido problema.
3: Y mi llamado, mi vocación es ¿cuál? A ver, todos, ¿cuál es mi llamado, cuál es mi vocación? A ver, ¿cuál es mi vocación?
1: La imagen de Dios.
3: Sigamos con la lengua. Vámonos al capítulo 3 de Santiago. Abran ahora la carta del apóstol Santiago.
1: Santiago está en la carta a los obreros. Primero está San Pablo y después Santiago.
3: A ver. Mírenme, hermano.
1: A ver. No hable.
3: Estoy tratando de explicarles la idea que mi vocación, mi llamado fue reproducir la imagen de Jesús. Y ahora no estoy hablando en el dinero, en la pobreza, en la castidad, en la obediencia. No estoy hablando de eso. Estoy hablando de una cosa muy simple. Y es la lengua. Jesús controló la lengua. Era señor de sí mismo. Porque el señor quiere decir Dios. Y dominus, dominare, dominar. El que domina, el domino, el Señor, es el que se domina a sí mismo. El que tiene control de sí mismo es el Señor.
0: Dominare, dominus, Señor. La palabra dominare, dominar, sustantivo en español, qué curioso, debía ser domino. Y resulta que en español domino es un juego. Pero el sustantivo debería ser domino, no señor. Pero bueno, las lenguas son locas, yo no sé por qué. Pero en todo caso, domino o señor es el que domina, el que a sí mismo se domina y se controla y dice, controlo la lengua, no hablo.
3: Pero no miras cómo te acusan. Y no respondes nada.
0: Como Jesús, era un señor. Qué elegancia de Jesús. Mire la lengua suya y mía. Óigala. Léanse ese capítulo 3 todo de Santiago. Pero baste siquiera. A ver. Hermano, para la gloria de Dios, guarde silencio. Si usted no tiene Biblia, escuche. Y si tiene Biblia, lea conmigo, en silencio. ¿No ve? No controlamos la lengua aquí. Y si eso es aquí tan fácil, ¿qué será criticando a su papá, a su mamá? La suegra, la nuera, ay Dios mío. Hermano, verso 1, capítulo 3 de Santiago. Hermanos míos, no debe haber entre ustedes muchos que se hagan maestros, pues ya saben que los maestros se nos van a juzgar más severamente. 2. Todos cometemos muchos errores. Ahora bien, si alguno no comete ningún error en lo que dice con la lengua, es un hombre perfecto, que puede también poner freno a todo el cuerpo. Si frena la lengua, frena el cuerpo. 3. Cuando ponemos freno a la boca de los caballos para que nos obedezcan, podemos manejar así todo el cuerpo. 4. Fíjense también en los barcos. Aunque son tan grandes y los vientos que los empujan son fuertes, el piloto los guía con un pequeño timón por delante que él quiere. 5. Así pasa también con la lengua. Es una parte muy pequeña del cuerpo, pero se cree capaz de grandes cosas. ¿Qué bosque tan grande puede quemarse por un pequeño fuego? Van a subrayar el verso 6. Oigan el verso 6, subrayen lo que es clave. Oigan qué importante el verso 6. Hermanos sacerdotes, religiosas, papá, mamá, cualquiera que me escuche, oye el verso 6. Y la lengua es un fuego. Es un mundo de maldad puesto en nuestro cuerpo que contamina a toda la persona. Oiga lo que sigue. Está encendida.

Maldecimos a los hombres que Dios ha hecho a su propia imagen. 10. De la misma boca salen las alabanzas y maldiciones. Hermanos míos, esto no debe ser así. Bueno, dejemos porque ya lo otro no es para mí tan importante. El 6 tiene dos frases que nos las vamos a aprender de memoria. Primera, la lengua es un fuego. Pues alta. Más fuerte. A ver, los varones, la lengua es, mujeres. Y otra frase que se van a aprender de memoria, está encendida por el infierno. Está encendida el fuego de la lengua. Hermano, es un fuego encendido por el infierno. Está encendido por el infierno. Yo le pregunto, hermano, fíjense la conclusión. Yo no estoy hablando aquí de adúlteros, yo no estoy hablando de adulterio, yo no estoy hablando de robo, ni de droga, ni de borracheras. Que una cosa simple, la lengua, que usted mantiene con usted y dice, está infectada y infecta el cuerpo. Hermano, ¿y mi vocación? ¿Cuál es mi vocación? Y Jesús, cuando lo acusaban, se quedaba. ¿Eres tú así? Cerremos los ojos, hemos terminado. Cierre sus ojos. Cierre la Biblia, cierre los ojos y cierre. Miren cómo no controla la lengua. Vea cómo, oiga los que no controlan la lengua, cómo siguen hablando. Óiganlos. Me voy a quedar callado y óiganlos. Señor, ahora comprendo que yo me he enfermado y he enfermado mucha gente por no controlar esta lengua, pero no soy capaz. Ven, Señor Jesús, ven y pon en mi voluntad ese control que tú tenías de tu lengua. Y me diste ejemplo de vida, tu paciencia en tu pasión. Pero no la abriste para defenderte, y yo la abro para, ni para defenderme, hablo para criticar y hablar, y soy feliz, Señor. Y me he enfermado, soy un enfermo de críticas, y soy un infierno encendido en mi corazón y en mi lengua. Dame prudencia para hablar como soy. Soy papá, mamá, soy casado, soltero, soy alma consagrada. Dios mío, toma mi lengua. Todos en voz alta. Dios mío, toma mi lengua. Otra vez. Lengua santísima de Jesús. Todos. Ayúdame a controlar mi lengua. Voluntad santísima de Jesús. Controla mi lengua. Señor Jesús, son muchos los aspectos por que podíamos mirar. Quizá este es el más simple. Y el que menos creemos es malo. Mi llamada es reproducirte. Mi vocación es llevarte. Buen Jesús, que yo te pueda reproducir para tu gloria. Que esa lengua que me diste sea para alabarte y bendecirte. Para glorificarte y cantarte. Esa lengua que tú me diste, Señor, yo la use para la alabanza de tu nombre. Y que todos puedan reconocer que tú vives en mí por mi silencio, por mi prudencia, por mi bondad, por mi amabilidad, por mi paciencia, por mi delicadeza. Lengua santísima de Jesús, que en las calumnias guardaba silencio, en los chismes no respondías. Ayúdame a controlar mi lengua.

0: Era el padre Darío Betancourt, sacerdote antioqueño, compartiendo con nosotros esta enseñanza que llevaba por título ¿Cómo reproducir a Jesús a través de los dones del Espíritu Santo? Le damos gracias al Señor por este sacerdote, por este Hijo de Dios que ya no está entre nosotros, ha partido a la casa de Dios, pero sus enseñanzas están vigentes, están allí marcando la ruta que debe seguir la renovación, que debe seguir todo creyente que se está dejando impulsar por esta nueva fuerza maravillosa que está viviendo la iglesia a través de la renovación. Gracias, repito, a él por todas sus enseñanzas y también gracias a ustedes, amigos, que sintonizan esta emisora Minuto de Dios. Hasta pronto.
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Escucha esta palabra. Esto dice el Señor. Pueblo mío, voy a abrir las tumbas de ustedes. Voy a sacarlos de ellas y a hacerlos volver a la tierra de Israel. Y cuando yo abra sus tumbas y los saque de ellas, reconocerán ustedes, pueblo mío, que yo soy el Señor. Yo pondré en ustedes mi aliento de vida, y ustedes revivirán, y los instalaré en su propia tierra. Entonces sabrán que yo, el Señor, lo he dicho y lo he hecho. Yo, el Señor, lo afirmo. Ezequiel capítulo 37. Oremos. Dios nuestro, que por el misterio de Pentecostés santificas a tu iglesia en todo pueblo y nación, derrama los dones del Espíritu Santo por toda la extensión de la tierra. Y aquellas maravillas que obraste en los comienzos de la predicación evangélica, continúa realizándolas ahora en los corazones de tus fieles. Por nuestro Señor Jesucristo, tu Hijo. Amén.

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4:18 de la madrugada de hoy. Hermanitos, hoy es martes, buenos días. Dios les bendiga, les cuide, les guarde. Martes 26 de mayo de este año 2026. Vamos terminando ya casi este mes. Con las bendiciones de Dios, nos ha bendecido grandemente el tiempo pascual que terminamos el día domingo 24 de mayo, terminamos el tiempo pascual y la solemnidad de Pentecostés. Demos gracias a Dios por todo. Buenos días, la paz de Cristo en nuestros corazones. Buenos días, hermanos. Les acompañamos con la dirección general del Padre John Mario Montoya, sacerdote budista Alexander Tolosa. Buenos días en el máster en los 1370 de la M en Barranquilla. Tu emisora Minuto de Dios, 34 años llevando la palabra de Dios. Buenos días, Tolosa, en Cartagena. Está Luis Llama. Luis, que el Señor te bendiga. Te cuide y te guarde. Minuto de Dios, 89.5 FM Estéreo. 33 años llevando la palabra de Dios. Demos gracias a Dios por estas emisoras. Minuto de Dios, la de Medellín, la de Bogotá. Con mucho esfuerzo, con la oración de todos y el apoyo de todos para seguir teniendo la señal al aire. Buenos días, Barranquilla, Cartagena. Buenos días, hermanos de otras ciudades del país, de otros lugares del mundo. Buenos días. Hoy están madrugadores nuestros oyentes. Hay mensajes. Buenos días. Dios les bendiga. Gracias a Dios por este nuevo comenzar. Luis Arabia en Cartagena, fiel oyente. Marily Borras, fiel oyente, gracias a Dios. Hernando Camargo desde San Onofre, Sucre, Dios te bendiga. Lisa Echeverría, oración por las familias, por el empleo. Heredia González, fiel oyente, Padre Dios, por todos nuestros oyentes. Te alabo y te bendigo, te doy gracias porque eres un Dios de poder. Amén. Maravilloso, yo creo en ese Dios de poder. Heredia González. Magola Muñoz desde Cartagena, Dios te alabo y te bendigo. Tengo en tus manos todos los enfermos. Así, la misericordia de Dios para todos los enfermos. Gracias a Dios. Gracias, Dios. Gracias por todo. Bendecido día para todos. Marta Patiño, que el Señor te bendiga. Octavio Burgos desde Medellín, hermanito, unidos en oración por nuestra amada Iglesia Católica. Gracias a Dios por hacerme sentir, por colocar en mi corazón el alabarte y bendecirte. Amén. Mariela Ospina, que el Señor te bendiga en misiones, por la salud de todos los enfermos, por la salud de todos los enfermos en el mundo, al hacer y crear con Cartagena. La Virgen Estupiñán, Señor te bendiga por este nuevo día, gracias a Dios. Gracias a Dios por todo, gracias a Dios por todo. Son las 4:22 minutos, ya casi comenzamos el santo rosario. La invitación, quiero invitarte, recordarte hoy 26 de mayo, martes, a las 10 de la mañana, Santa Eucaristía solemne, con todo el clero arquidiocesano, todo el clero de la arquidiócesis de Barranquilla, todo, vienen los padres de los municipios. 10 de la mañana celebramos los 60 años, el aniversario del Seminario Regional de la Costa Atlántica Juan 23 y la conmemoración de los 40 años de la visita de San Juan Pablo II a Colombia. Todos están invitados a la Catedral Metropolitana María Reina, 10 de la mañana en punto. Mire qué bonita, qué bonito. Hoy hace 40 años estaba San Juan Pablo II en Colombia. Sí, 40 años, cómo ha pasado el tiempo. Yo recuerdo que yo estaba en la comunidad formando el Cuerpo de Cristo de la Renovación Carismática Católica y nos dieron servicio. Como era del Ministerio de Música, con mi pandereta, me tocó el servicio allá en la 30 con la 8, y me habían regalado una boleta, una tarjeta para estar en la catedral, ahí adentro sentada, cuando el Papa saludara ahí en la catedral.
pero me fui para el servicio ahí en la 8 con la 30. Bendito Dios. Bendito Dios, fue mucha la alegría de tener a San Juan Pablo II, hoy es santo de nuestra Iglesia Católica. Que Dios Todopoderoso nos bendiga, bendiga a la Iglesia en el mundo entero. Entonces, hermanitos, 10 de la mañana, Catedral Metropolitana María Reina en Barranquilla, puertas abiertas, cielo abierto, para celebrar 60 años del Seminario Regional Costa Atlántica Juan 23. 60 años, muchos sacerdotes estuvieron allí, formadores eudistas, eran los formadores en la comunidad, en los padres eudistas, la congregación de Jesús Hispania. Muchos sacerdotes actuales fueron ordenados en este tiempo de formación de los padres eudistas, recuerdo al padre Amón, señor Dimas Acuña, padre William, padre Bernales, sacerdotes y muchos más. Démosle gracias a Dios y que cada uno de nosotros, hermanos, con esta invitación vamos a la catedral. Vamos, vamos. 60 años del Seminario Regional La Costa Atlántica Juan 23 y 40 años de la visita de San Juan Pablo II a Colombia. Te alabamos, Señor, en la vida de la Iglesia y somos Iglesia. Te damos gracias. Todo está en tus santas manos, tus bendiciones, para tener paz, orden divino en este día. Tener paz y orden divino. Te decimos gracias por las actividades del día de hoy. Gracias. De tu mano, Señor, seguimos adelante. Danos la inspiración, el poder del Espíritu Santo. Lo que debemos hablar, cómo lo debemos hablar, lo que debemos decir, cómo lo debemos decir. Y en este 26 de mayo nos propone el Santoral de la Iglesia Católica la memoria obligatoria de San Felipe Neri, San Felipe Neri, presbítero y santo de la alegría. Qué bonito. Su figura inspira encontrar a Dios en lo cotidiano, con un corazón grande y alegre. Su intención nos enseña que un corazón lleno de Dios celebra la vida. San Felipe Neri, el santo de la alegría. Qué bonito, San Felipe, trae alegría. ¿Cuántos hermanitos de pronto amanecieron muy tristes, no tienen un empleo, están enfermos? Dios conoce tu necesidad, pero vamos a pedirle a San Felipe Neri que le pida a Dios para tener la alegría. Y la alegría del creyente, del cristiano, es alabar, bendecir y glorificar a Dios, confiar y esperar en Dios. Les invito, hermanos, a rezar juntos el Santo Rosario.

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1: Por la señal de la Santa Cruz, de nuestros enemigos, líbranos, Señor Dios nuestro, en el nombre del Padre, el Hijo y del Espíritu Santo. Amén. Ven, Espíritu Santo, ven por medio de la poderosa intercesión en el Inmaculado Corazón de María, tu amadísima esposa. Ven, Espíritu Santo, que la meditación de este Santo Rosario sea de crecimiento espiritual. Honramos a la Santísima Virgen María. Jesús, mi Señor y Redentor, yo me arrepiento de todos los pecados que he cometido hasta hoy. Me pesa de todo corazón, porque con ellos he ofendido a un Dios tan bueno. Propongo firmemente no volver a pecar. Confío en que por tu infinita misericordia me has de conceder el perdón de mis culpas y me has de llevar a la vida eterna. Amén. Contemplamos en este día martes los misterios dolorosos. Nos meditamos los días martes y los días viernes. En el primer misterio, la oración de Jesús en el huerto de los olivos. María, queremos invocarte mientras pensamos en Jesús, en su agonía en el jardín de los olivos, en su angustia, cuando gritaba con clamor y lágrimas: Abba, si es posible, aparta de mí este cáliz, pero que no se haga mi voluntad sino la tuya. Te invocamos, María, a ti, unida espiritualmente a tu Hijo, mientras aún los discípulos más cercanos dormían. Oremos, hermanos, este Santo Rosario por la paz de los pueblos, la paz de Colombia, por todos los enfermos en el mundo entero, por las necesidades de todos, por la vida nueva, la vida de oración, la vida de fe. Recemos este Santo Rosario por toda la audiencia de las emisoras Minuto de Dios y los medios que anuncian la palabra de Dios. Padre nuestro que estás en el cielo, santificado sea tu nombre. Venga a nosotros tu reino, hágase tu voluntad en la tierra como en el cielo.
2: Danos hoy nuestro pan de cada día, perdona nuestras ofensas como también nosotros perdonamos a los que nos ofenden. No nos dejes caer en la tentación y líbranos del mal. Amén.
1: Dios te salve María, llena eres de gracia, el Señor es contigo. Bendita tú eres entre todas las mujeres y bendito es el fruto de tu vientre, Jesús.
2: Santa María, Madre de Dios, ruega por nosotros pecadores, ahora y en la hora de nuestra muerte. Amén.
1: Dios te salve María, llena eres de gracia, el Señor es contigo. Bendita tú eres entre todas las mujeres, bendito es el fruto de tu vientre, Jesús.
2: Santa María, Madre de Dios, ruega por nosotros pecadores, ahora y en la hora de nuestra muerte. Amén.
1: Dios te salve María, llena eres de gracia, el Señor es contigo. Bendita tú eres entre todas las mujeres, y bendito es el fruto de tu vientre, Jesús.
2: Santa María, Madre de Dios, ruega por nosotros pecadores, ahora y en la hora de nuestra muerte. Amén.
1: Dios te salve María, llena eres de gracia, el Señor es contigo. Bendita tú eres entre todas las mujeres, y bendito es el fruto de tu vientre, Jesús.
2: Santa María, Madre de Dios, ruega por nosotros pecadores, ahora y en la hora de nuestra muerte. Amén.
1: Dios te salve María, llena eres de gracia, el Señor es contigo. Bendita tú eres entre todas las mujeres, y bendito es el fruto de tu vientre, Jesús.
2: Santa María, Madre de Dios, ruega por nosotros pecadores, ahora y en la hora de nuestra muerte. Amén.
1: Dios te salve María, llena eres de gracia, el Señor es contigo. Bendita tú eres entre todas las mujeres, y bendito es el fruto de tu vientre, Jesús.
2: Santa María, Madre de Dios, ruega por nosotros pecadores, ahora y en la hora de nuestra muerte. Amén.
1: Dios te salve María, llena eres de gracia, el Señor es contigo. Bendita tú eres entre todas las mujeres, y bendito es el fruto de tu vientre, Jesús.
2: Santa María, Madre de Dios, ruega por nosotros pecadores, ahora y en la hora de nuestra muerte. Amén.
1: Dios te salve María, llena eres de gracia, el Señor es contigo. Bendita tú eres entre todas las mujeres, bendito es el fruto de tu vientre, Jesús.
2: Santa María, Madre de Dios, ruega por nosotros pecadores, ahora y en la hora de nuestra muerte. Amén.
1: Dios te salve María, llena eres de gracia, el Señor es contigo. Bendita tú eres entre todas las mujeres, Bendito es el fruto de tu vientre, Jesús.
2: Santa María, Madre de Dios, ruega por nosotros pecadores, ahora y en la hora de nuestra muerte. Amén.
1: Dios te salve, María, llena eres de gracia, el Señor es contigo. Bendita tú eres entre todas las mujeres, y bendito es el fruto de tu vientre, Jesús.
2: Santa María, Madre de Dios, ruega por nosotros pecadores, ahora y en la hora de nuestra muerte. Amén.
1: Dios te salve, María, llena eres de gracia, el Señor es contigo. Bendita tú eres entre todas las mujeres, bendito es el fruto de tu vientre, Jesús.
2: Santa María, Madre de Dios, ruega por nosotros pecadores, ahora y en la hora de nuestra muerte. Amén.
1: Gloria al Padre, al Hijo y al Espíritu Santo.
2: Como era en el principio, ahora y siempre, por los siglos de los siglos. Amén.
1: En el segundo misterio doloroso contemplamos la flagelación de Jesús atado a una columna. Te mandaron azotar, Jesús. Los golpes de los látigos cayeron misericordiamente sobre tus espaldas hasta hacerte sangrar. Tus brazos, tus piernas se llenaron de heridas. Por las llagas de Jesús, por las heridas de Jesús somos curados, nos dice allá el apóstol San Pedro. Por las llagas de Jesús pedimos la sanación de todos los enfermos. Padre nuestro,
2: estás en el cielo, santificado sea tu nombre, venga a nosotros tu reino, hágase tu voluntad en la tierra como en el cielo.
1: Danos hoy nuestro pan de cada día, perdona nuestras ofensas, como también nosotros perdonamos a los que nos ofenden. No nos dejes caer en tentación y líbranos del mal. Amén.
2: Dios te salve María, llena eres de gracia, el Señor es contigo, bendita tú eres entre todas las mujeres y bendito es el fruto de tu vientre, Jesús.
1: Santa María, Madre de Dios, ruega por nosotros pecadores, ahora y en la hora de nuestra muerte. Amén.
2: Dios te salve María, llena eres de gracia, el Señor es contigo, bendita tú eres entre todas las mujeres y bendito es el fruto de tu vientre, Jesús.
1: Santa María, Madre de Dios, ruega por nosotros pecadores, ahora y en la hora de nuestra muerte. Amén.
2: Dios te salve María, llena eres de gracia, el Señor es contigo, bendita tú eres entre todas las mujeres y bendito es el fruto de tu vientre, Jesús.
1: Santa María, Madre de Dios, ruega por nosotros pecadores, ahora y en la hora de nuestra muerte. Amén.
2: Dios te salve María, llena eres de gracia, el Señor es contigo, bendita tú eres entre todas las mujeres y bendito es el fruto de tu vientre, Jesús.
1: Santa María, Madre de Dios, ruega por nosotros pecadores, ahora y en la hora de nuestra muerte. Amén.
2: Dios te salve María, llena eres de gracia, el Señor es contigo, bendita tú eres entre todas las mujeres y bendito es el fruto de tu vientre, Jesús.
1: Santa María, Madre de Dios, ruega por nosotros pecadores, ahora y en la hora de nuestra muerte. Amén.
2: Dios te salve María, llena eres de gracia, el Señor es contigo, bendita tú eres entre todas las mujeres y bendito es el fruto de tu vientre, Jesús.
1: Santa María, Madre de Dios, ruega por nosotros pecadores, ahora y en la hora de nuestra muerte. Amén.
2: Dios te salve María, llena eres de gracia, el Señor es contigo, bendita tú eres entre todas las mujeres y bendito es el fruto de tu vientre, Jesús.
1: Santa María, Madre de Dios, ruega por nosotros pecadores, ahora y en la hora de nuestra muerte. Amén.
2: Dios te salve María, llena eres de gracia, el Señor es contigo, bendita tú eres entre todas las mujeres y bendito es el fruto de tu vientre, Jesús.
1: Santa María, Madre de Dios, ruega por nosotros pecadores, ahora y en la hora de nuestra muerte. Amén.
2: Dios te salve María, llena eres de gracia, el Señor es contigo, bendita tú eres entre todas las mujeres y bendito es el fruto de tu vientre, Jesús.
1: Santa María, Madre de Dios, ruega por nosotros pecadores, ahora y en la hora de nuestra muerte. Amén.
2: Dios te salve María, llena eres de gracia, el Señor es contigo, bendita tú eres entre todas las mujeres y bendito es el fruto de tu vientre, Jesús.
1: Santa María, Madre de Dios, ruega por nosotros pecadores, ahora y en la hora de nuestra muerte. Amén.
2: Gloria al Padre, al Hijo y al Espíritu Santo.
1: Como era en el principio, ahora y siempre, por los siglos de los siglos. Amén. En el tercer misterio doloroso contemplamos la corona de espinas colocada sobre la cabeza de Jesús. Jesús, tú eres nuestro Señor, tú nuestro Rey. Los soldados quisieron burlarse cuando te revistieron con un manto color púrpura y cuando te coronaron de espinas. Gotas de sangre corrieron por tu rostro. Oremos una gotica de la preciosa sangre de Jesús para tantos hermanos que nos piden oración por la salud, para los enfermos mentales, emocionales, por nuestras emociones, para tener emociones sanas. Padre nuestro que estás en el cielo, santificado sea tu nombre. Venga a nosotros tu reino. Hágase tu voluntad en la tierra como en el cielo.
2: Danos hoy nuestro pan de cada día, perdona nuestras ofensas como también nosotros perdonamos a los que nos ofenden. No nos dejes caer en la tentación y líbranos del mal. Amén.
1: Dios te salve María, llena eres de gracia, el Señor es contigo. Bendita tú eres entre todas las mujeres, bendito es el fruto de tu vientre Jesús.
2: Santa María, Madre de Dios, ruega por nosotros pecadores, ahora y en la hora de nuestra muerte. Amén.
1: Dios te salve María, llena eres de gracia, el Señor es contigo. Bendita tú eres entre todas las mujeres, y bendito es el fruto de tu vientre Jesús.
2: Santa María, Madre de Dios, ruega por nosotros pecadores, ahora y en la hora de nuestra muerte. Amén.
1: Dios te salve María, llena eres de gracia, el Señor es contigo. Bendita tú eres entre todas las mujeres, y bendito es el fruto de tu vientre Jesús.
2: Santa María, Madre de Dios, ruega por nosotros pecadores, ahora y en la hora de nuestra muerte. Amén.
1: Dios te salve María, llena eres de gracia, el Señor es contigo. Bendita tú eres entre todas las mujeres, bendito es el fruto de tu vientre Jesús.
2: Santa María, Madre de Dios, ruega por nosotros pecadores, ahora y en la hora de nuestra muerte. Amén.
1: Dios te salve María, llena eres de gracia, el Señor es contigo. Bendita tú eres entre todas las mujeres, y bendito es el fruto de tu vientre Jesús.
2: Santa María, Madre de Dios, ruega por nosotros pecadores, ahora y en la hora de nuestra muerte. Amén.
1: Dios te salve María, llena eres de gracia, el Señor es contigo. Bendita tú eres entre todas las mujeres, y bendito es el fruto de tu vientre Jesús.
2: Santa María, Madre de Dios, ruega por nosotros pecadores, ahora y en la hora de nuestra muerte. Amén.
1: Dios te salve María, llena eres de gracia, el Señor es contigo. Bendita tú eres entre todas las mujeres, bendito es el fruto de tu vientre Jesús.
2: Santa María, Madre de Dios, ruega por nosotros pecadores, ahora y en la hora de nuestra muerte. Amén.
1: Dios te salve María, llena eres de gracia, el Señor es contigo. Bendita tú eres entre todas las mujeres, y bendito es el fruto de tu vientre Jesús.
2: Santa María, Madre de Dios, ruega por nosotros pecadores, ahora y en la hora de nuestra muerte. Amén.
1: Dios te salve María, llena eres de gracia, el Señor es contigo. Bendita tú eres entre todas las mujeres, y bendito es el fruto de tu vientre Jesús.
2: Santa María, Madre de Dios, ruega por nosotros pecadores, ahora y en la hora de nuestra muerte. Amén.
1: Dios te salve María, llena eres de gracia, el Señor es contigo. Bendita tú eres entre todas las mujeres, y bendito es el fruto de tu vientre, Jesús.
2: Santa María, Madre de Dios, ruega por nosotros pecadores, ahora y en la hora de nuestra muerte. Amén.
1: Gloria al Padre, al Hijo y al Espíritu Santo.
2: Como era en el principio, ahora y siempre, por los siglos de los siglos. Amén.
1: En el cuarto misterio doloroso contemplamos, Jesús carga con la cruz a cuestas camino al Calvario. Señor Jesús, tú aceptaste por nosotros la cruz. Tú quisiste llevar el pesado madero al que luego te habrían de clavar. Era un pesado tronco de árbol. Oremos en esta decena. Oremos, hermanitos, con mucha fe. Dios conoce cuáles son tus cargas, las mías. Y Dios conoce cuál es el cambio de vida que necesitamos. Padre nuestro,
2: estás en el cielo, santificado sea tu nombre, venga a nosotros tu reino, hágase tu voluntad en la tierra como en el cielo.
1: Danos hoy nuestro pan de cada día, perdona nuestras ofensas, como también nosotros perdonamos a los que nos ofenden. No nos dejes caer en tentación, líbranos del mal. Amén.
2: Dios te salve María, llena eres de gracia, el Señor es contigo, bendita tú eres entre todas las mujeres y bendito es el fruto de tu vientre Jesús.
1: Santa María, Madre de Dios, ruega por nosotros pecadores, ahora y en la hora de nuestra muerte. Amén.
2: Dios te salve María, llena eres de gracia, el Señor es contigo, bendita tú eres entre todas las mujeres y bendito es el fruto de tu vientre Jesús.
1: Santa María, Madre de Dios, ruega por nosotros pecadores, ahora y en la hora de nuestra muerte. Amén.
2: Dios te salve María, llena eres de gracia, el Señor es contigo, bendita tú eres entre todas las mujeres y bendito es el fruto de tu vientre, Jesús.
1: Santa María, Madre de Dios, ruega por nosotros pecadores, ahora y en la hora de nuestra muerte. Amén.
2: Dios te salve María, llena eres de gracia, el Señor es contigo, bendita tú eres entre todas las mujeres y bendito es el fruto de tu vientre, Jesús.
1: Santa María, Madre de Dios, ruega por nosotros pecadores, ahora y en la hora de nuestra muerte. Amén.
2: Dios te salve María, llena eres de gracia, el Señor es contigo, bendita tú eres entre todas las mujeres y bendito es el fruto de tu vientre, Jesús.
1: Santa María, Madre de Dios, ruega por nosotros pecadores, ahora y en la hora de nuestra muerte. Amén.
2: Dios te salve María, llena eres de gracia, el Señor es contigo, bendita tú eres entre todas las mujeres y bendito es el fruto de tu vientre, Jesús.
1: Santa María, Madre de Dios, ruega por nosotros pecadores, ahora y en la hora de nuestra muerte. Amén.

0: ruega por nosotros pecadores, ahora y en la hora de nuestra muerte. Amén.
1: Dios te salve María, llena eres de gracia, el Señor es contigo, bendita tú eres entre todas las mujeres y bendito es el fruto de tu vientre, Jesús.
0: Santa María, Madre de Dios, ruega por nosotros pecadores, ahora y en la hora de nuestra muerte. Amén.
1: Dios te salve María, llena eres de gracia, el Señor es contigo, bendita tú eres entre todas las mujeres y bendito es el fruto de tu vientre, Jesús.
0: Santa María, Madre de Dios, ruega por nosotros pecadores, ahora y en la hora de nuestra muerte. Amén.
1: Gloria al Padre, al Hijo y al Espíritu Santo.
0: Como era en el principio, ahora y siempre, por los siglos de los siglos. Amén. En el quinto misterio doloroso contemplamos la crucifixión y muerte del Señor. Señor Jesús, al llegar a la cumbre del Calvario, te despojaron de tus vestidos y lo echaron a suerte entre los soldados. Clavaron tus manos a la cruz, clavaron tus pies, abrieron tu costado por las llagas de Cristo. Somos sanados. Oremos por la paz del mundo y por la paz de Colombia. Padre nuestro que estás en el cielo, santificado sea tu nombre. Venga a nosotros tu reino, hágase tu voluntad en la tierra como en el cielo.
1: Danos hoy nuestro pan de cada día, perdona nuestras ofensas como también nosotros perdonamos a los que nos ofenden. No nos dejes caer en la tentación y líbranos del mal. Amén.
0: Dios te salve María, llena eres de gracia, el Señor es contigo. Bendita tú eres entre todas las mujeres. Bendito es el fruto de tu vientre, Jesús.
1: Santa María, Madre de Dios, ruega por nosotros pecadores, ahora y en la hora de nuestra muerte. Amén.
0: Dios te salve, María, llena eres de gracia, el Señor es contigo. Bendita tú eres entre todas las mujeres. Bendito es el fruto de tu vientre, Jesús.
1: Santa María, Madre de Dios, ruega por nosotros pecadores, ahora y en la hora de nuestra muerte. Amén.
0: Dios te salve, María, llena eres de gracia, el Señor es contigo. Bendita tú eres entre todas las mujeres. Bendito es el fruto de tu vientre, Jesús.
1: Santa María, Madre de Dios, ruega por nosotros pecadores, ahora y en la hora de nuestra muerte. Amén.
0: Dios te salve, María. Llena eres de gracia, el Señor es contigo. Bendita tú eres entre todas las mujeres. Bendito es el fruto de tu vientre, Jesús.
1: Santa María, Madre de Dios, ruega por nosotros pecadores, ahora y en la hora de nuestra muerte. Amén.
0: Dios te salve, María. Llena eres de gracia, el Señor es contigo. Bendita tú eres entre todas las mujeres, y bendito es el fruto de tu vientre, Jesús.
1: Santa María, Madre de Dios, ruega por nosotros pecadores, ahora y en la hora de nuestra muerte. Amén.
0: Dios te salve, María, llena eres de gracia, el Señor es contigo. Bendita tú eres entre todas las mujeres, bendito es el fruto de tu vientre, Jesús.
1: Santa María, Madre de Dios, ruega por nosotros pecadores, ahora y en la hora de nuestra muerte. Amén.
0: Dios te salve María, llena eres de gracia, el Señor es contigo. Bendita tú eres entre todas las mujeres, y bendito es el fruto de tu vientre, Jesús.
1: Santa María, Madre de Dios, ruega por nosotros pecadores, ahora y en la hora de nuestra muerte. Amén.
0: Dios te salve María, llena eres de gracia, el Señor es contigo. Bendita tú eres entre todas las mujeres, y bendito es el fruto de tu vientre, Jesús.
1: Santa María, Madre de Dios, ruega por nosotros pecadores, ahora y en la hora de nuestra muerte. Amén.
0: Dios te salve María, llena eres de gracia, el Señor es contigo. Bendita tú eres entre todas las mujeres, bendito es el fruto de tu vientre, Jesús.
1: Santa María, Madre de Dios, ruega por nosotros pecadores, ahora y en la hora de nuestra muerte. Amén.
0: Dios te salve María, llena eres de gracia, el Señor es contigo. Bendita tú eres entre todas las mujeres, y bendito es el fruto de tu vientre, Jesús.
1: Santa María, Madre de Dios, ruega por nosotros pecadores, ahora y en la hora de nuestra muerte. Amén.
0: Gloria al Padre, al Hijo y al Espíritu Santo.
1: Como era en el principio, ahora y siempre, por los siglos de los siglos. Amén.
0: Al finalizar este Santo Rosario, oramos por las intenciones del Papa León XIV. Oramos por toda la Iglesia Católica en el mundo entero, por las comunidades religiosas, por las vocaciones, a la vida sacerdotal, a la vida religiosa, en especial a la vida contemplativa. Oramos por todas las familias, la vocación nace en la familia, en el hogar. Por nuestros hermanos que nos piden oración, que cumplen metas mensuales en el trabajo. Oramos por la generosidad de tantos hermanos

0: ayudando a los más necesitados, ayudando al emisor, por todas tus intenciones y por las mías. Padre nuestro que estás en el cielo, santificado sea tu nombre. Venga a nosotros tu reino. Hágase tu voluntad en la tierra como en el cielo.
1: Danos hoy nuestro pan de cada día, perdona nuestras ofensas como también nosotros perdonamos a los que nos ofenden. No nos dejes caer en la tentación y líbranos del mal. Amén.
0: Dios te salve María, llena eres de gracia, el Señor es contigo. Bendita tú eres entre todas las mujeres y bendito es el fruto de tu vientre Jesús.
1: Santa María, Madre de Dios, ruega por nosotros pecadores, ahora y en la hora de nuestra muerte. Amén.
0: Gloria al Padre, al Hijo y al Espíritu Santo.
1: Como era en el principio, ahora y siempre, por los siglos de los siglos. Amén.
0: Saludamos a la Santísima Virgen María con la salve. Dios te salve, Reina y Madre, Madre de Misericordia, vida, dulzura y esperanza nuestra. Dios te salve, a ti clamamos los desterrados hijos de Eva. A ti suspiramos viniendo y llorando en este valle de lágrimas. Ea pues, Señora, abogada nuestra, vuelve a nosotros esos tus ojos misericordiosos. Y después de este destierro, muéstranos a Jesús, fruto bendito de tu vientre. Oh clemente, oh piadosa, dulce Virgen María, ruega por nosotros, Santa Madre de Dios, para que seamos dignos de alcanzar las promesas y gracias de nuestro Señor Jesucristo. Amén. Oremos, Señor Dios Todopoderoso, haz que por la intercesión de Santa María la Virgen, nosotros tus hijos, que hemos rezado el Santo Rosario con devoción, gocemos de plena salud de alma y cuerpo. Vivamos alegres en medio de las dificultades del mundo. Alcancemos la felicidad de tu reino eterno, por Jesucristo nuestro Señor. Amén. Bajo tu amparo nos acogemos, Santa Madre de Dios. No deseches las súplicas que te dirigimos en medio de nuestras necesidades ante el bien. Escúchalas, oh siempre Virgen bendita y gloriosa. Amén. Bajo el amparo de la Santísima Virgen María, los niños que están en tratamientos de quimioterapia y radioterapia, nuestros niños, las fundaciones que hay que los ayudan. Oramos por los padres de familia, por sus niños con tratamientos para el cáncer. Madre Santísima, intercede por los que viajan a esta hora, los que salen de sus hogares a buscar el transporte para ir al trabajo. Virgen Santísima, sigue orando para tener más vocaciones, para tener más familias santas. La familia que ora unida permanece unida. Buena Madre, por este trabajo de evangelización de la emisora Minuto de Dios, por los socios del Club de Amigos, nuestros hermanos generosos apoyando el bono mensual, los diezmos, las ofrendas, Madre Santísima, pídele a tu Hijo Jesús por este trabajo de evangelización de las emisoras Minuto de Dios de Bogotá, Medellín, Cartagena y Barranquilla. Nos cubrimos, nos sellamos con la sangre de Jesús que tiene poder, en el nombre del Padre, del Hijo y del Espíritu Santo. Amén. Gracias, amigos, por su amable sintonía. Por madrugar, muchísimas gracias. Dios les bendiga. Dios nos bendiga a todos. Es un día de bendición para todos. Te recuerdo el grupo de apoyo al duelo. 3:00 p.m, Casa de Oración Tierra Nueva, para duelo de muerte de un ser querido. Nos va a acompañar nuestra amiga servidora de la emisora Minuto de Dios, Vera Díaz, con un tema muy especial. Cómo manejar las emociones en el proceso del duelo cuando un ser querido pasa a la presencia de Dios. 3:00 p.m, Casa de Oración Tierra Nueva, calle 64, carrera 53, esquina, una casa de dos pisos. Ahí el letrero Tierra Nueva, Centro de Formación Católica. Están invitados los hermanitos que estén pasando duelo por la muerte de un ser querido. Y a las 6:30 p.m, grupo de hombres, que se reúnen a orar, pescadores de hombres, a la 1:15 de la tarde, a las 12:15 del mediodía, la Santa Eucaristía, para los hermanos que están cerca, pero si usted puede venir, es también la Santa Eucaristía. Bendito sea Dios, recordarte el bono ofrenda. 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Les acompañamos con la dirección general del padre John Mario Montoya, sacerdote budista. Alexander Polosa, amigo, gracias. Gracias. Y en el máster en Barranquilla, en los 1370 de la M. En Cartagena, Luis llama. Luis, el Señor te bendiga, te cuide y te abrace. Con ustedes, Margarita Álvarez Sánchez, que les desea muchas bendiciones. Y a nuestra hermana Lidia María, por acompañarnos en el Santo Rosario, muchas gracias. El Señor te bendiga. Una jornada hoy de trabajo bendecida por Dios para todos mis hermanos. Una jornada bendecida de trabajo. Dios es todopoderoso para bendecir. El Señor les bendiga, les cuide y les guarde. Un feliz y santo martes. Les recuerdo, grupo de apoyo al duelo, 3 de la tarde, 6:30 de la tarde, grupo de hombres, Casa de Oración Tierra Nueva, calle 64, carrera 53, esquina, y en la Catedral Metropolitana María Reina de Barranquilla, Santa Eucaristía, Solemne Eucaristía, celebrando 60 años del Seminario Regional Juan 23 en Salgar Atlántico, 60 y 40 años. Que el Papa San Juan Pablo II estuvo en Colombia y estuvo en Barranquilla. Que el Señor les bendiga.

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3: Queridos amigos, querida familia, qué bueno tener nosotros hoy el espacio para compartir esta realidad de la familia. Un programa que me encanta mostrar cómo la familia como institución debe ser valorada y cuidada por todos. Sé que las corrientes que hoy vamos encontrando a nivel social, cultural, no van defendiendo o postulando la familia como debiera de ser. Es como si ya la familia no fuera importante, como si cada persona con lo que quiera vivir o hacer, siempre y cuando parta de su decisión, es bienvenido. Que la manera como una persona quiere vivir o simplemente estructurar sus sueños o sus ideales, simplemente porque lo quiere, ya todo es válido, todo es permitido, todo es un proceso de realización personal, sea lo que sea. Pero esa estructura de lo que se llama familia, como familia, uno ya se pregunta, qué lástima que estemos perdiendo todos y cada uno de nosotros ese orden y ese cuidado de el rol de un papá, el rol de una mamá, el rol de los hijos, la corresponsabilidad entre todos y el cuidado de la familia, que ha de ser el común denominador absolutamente de todos. En ese marco, la familia siempre debe tener esa valoración y ese cuidado que nos permita, en el sentido estricto, valorar lo que se tiene, cuidar lo que vivimos y decirle a la familia: para mí eres lo más importante, lo más valioso, lo más necesario que yo puedo tener. La familia, su familia, es un regalo formidable, formidable, y usted no lo puede perder de la noche a la mañana. Entonces, cuide su familia, valore su casa, aprenda a cuidar los suyos y lo demás que vaya viniendo por añadidura. Si usted lo logra, vamos a poder entre todos llegar demasiado, demasiado lejos. Y eso es algo que tiene que ser sumamente importante. Tenga el control y el cuidado de su casa, y esto ciertamente funcionará, y funcionará para bien. Familia, su hogar vale la pena. Familia, los seres que componen su casa valen la pena. Familia, ustedes no pueden dejar a la deriva lo que por tantos años ha construido con tanto empeño y con tanto amor. Familia, usted es un regalo para todos los suyos, para todos, todos los suyos. Entonces, adelante, luche por su hogar, luche por su familia, luche por los suyos y empecemos a valorar las cosas como corresponde. Me gustaría que abrieran su Biblia En el texto de Filipenses, capítulo 2, versículos del 12 al 18. Filipenses 2, 12 al 18. Dice el texto: por tanto, queridos míos, sean obedientes como siempre, no solo en presencia mía, sino más aún en mi ausencia, trabajando con temor y temblor en su salvación. Porque es Dios quien, según su designio, produce en ustedes los buenos deseos y quien les ayuda a llevarlos a cabo. Hagan todo sin protestar ni discutir. Así serán íntegros e intachables, hijos de Dios sin mancha, en medio de una generación perversa y depravada, ante la cual brillan como estrellas en el mundo, mostrando el mensaje de la vida. Esa será mi gloria el día de Cristo, la prueba de que no he corrido ni me he fatigado en vano. Y si ahora debo derramar mi sangre como liberación sobre el sacrificio y la ofrenda sagrada, que es la fe de ustedes, me alegro y comparto su alegría. También ustedes alégrense y celébrenlo conmigo. Familia, nosotros siempre en la obediencia debemos esmerarnos por construir lo bueno que hay en nuestro corazón, los buenos ideales que hay en nuestra vida, los buenos anhelos que hay en nuestra existencia. Uno tiene que trabajar siempre con empeño y con cariño. Y qué bueno uno aprender a hacerlo todo sin protestar y sin discutir. Así ustedes serán íntegros e intachables. Cuando uno está en su casa haciendo lo que le corresponde, con generosidad, con cariño, con amor, las cosas se tornan diferente. Pero si usted es de esas personas que protesta hasta para tomarse un tinto, un café, si usted es de esas personas que protestan absolutamente por todo, que nada los complace, que nada los llena, que nada los satisface, ahí enturbias el hogar, dañas el ambiente de la casa y, lo que es más triste, desestabilizas a todos los tuyos. Como es de harto cuando uno tiene en casa una persona que protesta y discute, siempre está discutiendo. Si le dicen que esto es blanco, discute porque es blanco, o porque es negro, o porque es rojo. Discute porque llegan temprano, discute porque llegan tarde, discuten porque nadie sale, discuten porque viven en la calle, discuten porque hay mucha comida, discuten porque no hay nada de comida, porque está caliente, porque está fría. No, pare. Aprenda a ser más dócil. Esa docilidad en la casa es fundamental, y se lo dirijo a papá, mamá, hijos, hermanos. Se lo digo absolutamente a todos. Aprendan a valorar, aprendan a querer, aprendan a servir y háganlo sin rabias, sin enojos, sin agobios, sin insultos, sin nada por el estilo. Si hay algo que uno puede procurar tener en casa, es un ambiente plácido y sereno donde uno pueda erradicar los miedos, donde uno entienda que mi familia es esa iglesia doméstica en la cual yo tengo que trabajar todos los días, todos los santos días. Y por eso, téngalo claro, el temor es el peor aliado que puede tener una familia. El temor es el peor aliado que se puede dar en el hogar, porque el temor imposibilita la apertura al diálogo y la eficacia de la relación. Para que una familia se dé. En un ambiente de cordialidad, de serenidad y de paz, necesita el compromiso de todos. Y para que en una familia se dé el calor de hogar, se hace necesario esa convivencia en una permanente reciprocidad. Y en ese orden de ideas, uno tiene que entender que las cosas funcionan siempre y cuando en su corazón usted tenga tres cosas: paciencia, respeto y amor. Entonces, muchas familias encubren infinidad de problemas para evitar una discusión, un alegato o un encuentro violento entre algunos de los miembros que la conforman. Muchas madres ocultan verdades importantes ante sus esposos porque buscan evitar la acción brusca que estos expresan ante las adversidades. Y hay veces, en la prudencia, creo que es sano. Considero que es sano. Es sano. Porque uno no puede convertir la casa en un campo de batalla cada vez que hay un error, o cada vez que hay un desmán, o cada vez que sucede una situación coyuntural. No. Hay cosas que uno las guarda en el corazón. ¿Qué tal que uno exponga todo lo malo que acontece? ¿Qué tal que uno exponga a su pareja las situaciones anómalas cometidas por los hijos o en el hogar? No. Lo primero, no es sano que cuando uno esté en casa todos sean problemas, problemas y más problemas. Eso no es sano. Lo segundo, no está bien que yo ponga contra la pared a los miembros del hogar y de la casa. Y nosotros ahí tenemos que mirar que dentro del conjunto de la familia, el que yo sea una persona cauta, analítica, que busque soluciones a problemas coyunturales, empieza uno a decir: hombre, esto sí es importante tenerlo en consideración y vale la pena mirarlo con cierta inteligencia, como para no equivocarnos. Y en ese plano, ciertamente usted tiene que ser esa persona de buen discernimiento, esa persona de buen control. Y repito, no sature su casa de miedos, no sature su casa de conflictos, no sature el hogar con discusiones innecesarias, no genere violencia dentro del hogar. Dialogue las cosas, discierna los problemas, vaya serenamente y con inteligencia a las situaciones coyunturales y busque armonía dentro de la casa. Si usted lo logra, usted estará bendiciendo ciertamente a todos los suyos. Y usted, esposo, si su costumbre es gritar, insultar, maltratar, pare. Y usted, mamá, si su costumbre es insultar, poner quejas, generar conflictos y dañar la armonía de la casa, pare. Y si usted, hijo, es de esas personas que siempre está llevando la contraria y está poniendo la piedra en el zapato y está generando malestar, pare. Es que vale la pena recobrar el orden y la armonía dentro de la familia y en el hogar. Vale la pena. Y si eso lo hacemos, esto funciona. Ustedes, como esposos, deben hablar de cómo encontrarse para que los hijos detecten soluciones en conjunto y no vean a alguno de los dos como el que los alcahuetea o le son permisivos o le facilitan las cosas. No, ustedes como pareja tienen que dialogar y las decisiones deben ser en pareja. Y no es que ante los hijos ustedes comiencen a contradecirse, porque ciertamente sería un error garrafal. Entonces ustedes, ante las adversidades, tendrán que moverse con inteligencia. Y se pregunta uno, ¿será conveniente poner tanta queja al interior del hogar? La respuesta es no. ¿Valdría la pena coartar el diálogo mutuo para solucionar los problemas de la familia? Ciertamente no. A esto hay que ponerle contexto. Por eso la familia debe educarse en la verdad, en la justicia y en la equidad. De lo contrario, la división y la tensión se convertirán en el pan de cada día. No podemos perder el horizonte de la mansedumbre y de la objetividad. Por ello, los esposos deben hablar de cómo encontrarse para que los hijos detecten soluciones en conjunto y no vean a alguno de los dos como el que los entiende porque les oculta o patrocina sus errores. En la familia no podemos crear bandos. Hay que decir las cosas bien y en el momento oportuno. Y eso contribuye a la educación de los hijos y la sociedad. Dejarse instruir para corregir y amar para ser amado posibilita la convivencia sencilla y transparente entre los padres y los hijos y entre la familia y la sociedad. No hagan silencio para ocultar el mal. Hay que abrir el corazón a la corrección fraterna de los que se equivocan, y lo primero que usted tiene que hacer, vaya a la fuente, agote el recurso antes de generar una discusión de familia. Muchas cosas las puede solucionar usted en la intimidad con la persona que ha cometido el error, y con eso usted se gana la confianza y le pone orden y control a todo lo que es de casa. Tome conciencia que nadie es perfecto, que todos necesitamos un consejo y una palabra para sentirnos amados y correspondidos. El matrimonio a ti te da la posibilidad de perfeccionarte, de encontrarte intensamente con la persona que amas, de abrirte a nuevas perspectivas y de afrontar con valentía nuevos retos. No podemos permitir que el hogar se convierta en una jaula que coarta mi libertad e imposibilita mi realización como persona. Por tanto, debo expresar aquello que no está bien y debo corregir con caridad a quienes truncan los senderos de la convivencia. Por eso, familia, al hogar hay que quitarle los miedos. Al hogar hay que quitarle los errores. Al hogar hay que quitarle lo que ciertamente viene a entorpecer la comunicación, el encuentro y el diálogo. Al hogar hay que irle llevando una lectura de esperanza y trabajarle fervientemente esa esperanza para que las cosas no se opaquen ni vengan de más a menos. Usted sea visionario, y el hogar que usted tiene es porque usted lo ha construido en esa manera y en esa forma que usted puede ver y apreciar. Usted no puede ser esa persona que venga a limitar las cosas. Usted tiene que ser esa persona que trabaje con inteligencia el día a día. El momento y la situación del hogar. Póngale a todo lo suyo el orden y el cuidado que amerita, póngaselo. Porque de lo contrario, se lo digo de corazón, perderíamos absolutamente todos. Entonces, su hogar tiene que ser un centro de diálogo, de convivencia. Su hogar no puede ser un campo de batalla. Y saber que si es un campo de batalla en la actualidad, basta con que usted haga silencio, basta con que usted ubique el orden y el control de las cosas y empezamos a solucionar infinidad de situaciones y de coyunturas. Si eso usted lo logra, ciertamente usted va a poder marcar un norte y un derrotero. Así pues, usted no puede comunicar solo lo que al otro le gusta oír. Usted no puede hacer silencio ante aquello que es grave. Usted no puede estar comunicando todo lo irregular que acontece dentro de la casa. La inteligencia emocional es fundamental en el gobierno del hogar. La inteligencia emocional es fundamental en el gobierno del hogar. Que Dios me los bendiga y acompañe en el nombre del Padre, del Hijo y del Espíritu Santo. Amén.
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2: Vamos a leer el Evangelio según San Marcos en el capítulo 10, versículos 28 al 31. En aquel tiempo, Pedro se puso a decir a Jesús: «Ya ves que nosotros lo hemos dejado todo y te hemos seguido». Jesús dijo: «En verdad les digo que no hay nadie que haya dejado casa, o hermanos, o hermanas, o madre, o padre, o hijos, o tierras, por mí y por el Evangelio, que no reciba ahora, en este tiempo, 100 veces más». Casas y hermanos y hermanas y madres e hijos y tierras con persecuciones, y en la edad futura vida eterna. Muchos primeros serán últimos y muchos últimos primeros. Palabra del Señor. Gloria a ti, Señor Jesús. ¿Qué nos da el seguimiento de Jesús? Todo había comenzado con la pregunta del rico: ¿qué tengo que hacer para heredar la vida eterna? Tenemos ahora la respuesta definitiva. El seguimiento de Jesús es una ruta que desemboca en la vida eterna. El rico no fue capaz de responder a la llamada, el ven y sígueme, que le expresó Jesús. Y cuando éste se marchaba triste, los discípulos quedaron estremecidos frente a la impotencia humana endurecida frente a un amor primero. Y preguntan: ¿entonces quién podrá salvarse? A lo cual Jesús les responde: para los hombres es imposible, no para Dios. Dios lo puede todo. Si por una parte Jesús pone de relieve cómo la riqueza puede impedir el alcanzar la vida eterna, la entrada en el reino de Dios, también es verdad que a la potencia de Dios no se le pueden poner límites. Pues bien, ese era el Evangelio de ayer. Viene ahora una tercera parte dentro de esta misma secuencia narrativa del Evangelio de Marcos en el capítulo 10 y que ha empezado en el versículo 17. Leemos hoy los versículos 28 al 31. Los discípulos le presentan a Jesús la otra cara de la moneda, porque ellos le han dado su sí al Señor. Y su continuar todavía al lado de Jesús es una luz de esperanza. Este es el pasaje que nos ocupa ahora, el diálogo final de los discípulos con Jesús al respecto. ¿Qué da el seguimiento discipular? La primera y la segunda parte fueron particularmente emotivas y dramáticas. Ahora el ambiente se calma de nuevo, si bien el tema sigue vigente: la radicalidad del seguimiento de Jesús, dejándolo todo por él. Veamos lo que sucede. Pedro toma la palabra en nombre de sus compañeros discípulos para poner en evidencia el contraste entre el paso que ellos dieron cuando renunciaron para seguir a Jesús, a sus cosas para seguir a Jesús, y el paso que el rico no fue capaz de dar. Y Pedro lo dice claro: ya lo ves, nosotros lo hemos dejado todo y te hemos seguido. Así ocurrió el primer día de su vocación, y así sigue siendo todavía. Soltaron las redes, sus trabajos, sus familias, sus proyectos personales para seguir de cerca a Jesús de Nazaret, quien los fascinó desde el primer instante y cuya presencia les llena el corazón. Por eso siguen ahí. Los discípulos de Jesús, encabezados por Pedro, son un ejemplo del hecho de que la potencia de Dios está obrando en ellos, sosteniendo su impotencia. Y Pedro muestra este hecho evidente, pero enseguida deja los puntos suspensivos. Ya lo ves, lo hemos dejado todo y te hemos seguido. Puntos suspensivos. En este momento interviene Jesús. Jesús recibe la declaración de Pedro, la generaliza, la concreta y la complementa, mencionando las consecuencias de este paso. Comienza con un «en verdad les digo». Se trata de una expresión semita, frecuente en los evangelios, como bien sabemos, y que subraya que lo que se va a decir tiene autoridad y un valor incondicionado. Más aún, mucho más, indica que lo que sigue tiene valor universal. Vale para los discípulos de todos los tiempos que hagan eso mismo, el dejar todo para seguir a Jesús. A continuación, Jesús dice tres cosas a propósito de la renuncia para el seguimiento. Pongamos cuidado. Primero, explicita la motivación de la renuncia y la reorientación de la vida. Dice Jesús, nadie que haya dejado por causa mía y por causa del Evangelio. El seguimiento de Jesús abre un horizonte de futuro. Unidos de manera indisoluble a la persona de Jesús y al Evangelio del Reino proclamado por él, y que aquí son puestos a la par, Jesús y el Evangelio están al mismo nivel, como si fuese lo mismo, esto determina el futuro de la vida. Señala la ruta de la esperanza hacia la cual se camina. Segundo, Dios no da proporcionalmente, da mucho más, da centuplicado. El dejarlo todo se corresponde correlativamente con un recibirlo todo. Con esto Jesús expone cuáles son los frutos del seguimiento discipular. Quien ha dejado la familia y los bienes por él y por el Evangelio, no será pobre, sino muy rico. ¿Por qué lo dice? ¿Y en qué sentido lo dice? Porque se recibirá el céntuplo de lo que queda. Pero atención, Jesús distingue entre el tiempo presente y el tiempo futuro. Ahora, con persecuciones, y en el futuro, la vida eterna. El tema de las persecuciones pertenece a una realidad de la comunidad marcana, ya entrevista en la explicación de la parábola del sembrador, en el capítulo 4, versículo 13, cuando habla de la semilla que se malogra y que en tiempos de persecución, bueno, la persona no resiste. Y el tema de la persecución será visualizada todavía con muchos detalles en el discurso escatológico del capítulo 13, versículos 9 al 13. Y es en el mundo futuro en el que Dios llevará a su pleno cumplimiento su potencia como rey. Allí ya no habrá persecuciones, sino vida eterna, que es la vida del eterno en uno. Y es una gran esperanza. Hay personas que en este momento están siguiendo a Jesús, probablemente como tú. Personas que se saben sostenidas por el Señor y que están en el camino de la vida eterna. Esta promesa de futuro no está desconectada del presente. Ocurre a pesar de los obstáculos y de las dificultades que se presentan en el camino. Como lo dice claramente Jesús, lo hacen por medio de las persecuciones padecidas en esta vida por causa de la fe en Cristo. Los discípulos mismos ya han visto varias de estas dificultades en los episodios anteriores en el camino a Jerusalén. No obstante, la alegría es mayor. Se goza también del abrazo de una nueva familia ganada en el seguimiento compartido del Señor, En ella se tiene todo, 100 veces más de lo que se había dejado. La vida se llena siempre de rostros y de buenas relaciones. Seguir a Cristo no es cuestión de sacrificios porque sí, sino de multiplicación de vida. Es un dejarlo todo para recibirlo todo. Y con este corazón multiplicado, seguir el Evangelio es encarnar otra lógica de vida que alcanza cielos nuevos y tierra nueva en los que florece la vida. Todo discípulo podría decir, con la poetisa italiana Marina Marcolini, con los ojos en el sol, cada alba yo sé que renunciar por ti es igual que florecer. Tercero, Jesús concluye su respuesta a Pedro con esta frase formidable: porque muchos primeros serán últimos y muchos últimos primeros. Lo podemos entender mejor con ejemplos de este mismo evangelio. Muchos que ahora son los primeros, como los invitados de Herodes, ¿se acuerdan la fiesta de cumpleaños del rey? En el capítulo 6, versículo 21, que ocupaban las primeras sillas, pasarán al último puesto. Y los que ahora son los últimos, como es el caso de los discípulos de Jesús, cuando se ponen al servicio, haciéndose pequeños con los pequeños, como dice 9:34, ellos serán los primeros. Lo cierto es que a pesar de todo hay una gran identificación de los discípulos con su Señor. Saben que están con Él, saben lo bueno que es Dios, que en Él lo tienen todo y que con Él caminan hacia la vida. ¿Qué lección nos deja este pasaje? Lo que ha pedido Jesús es dejar de lado lo que nos impide volar. Vivir de una manera sencilla, siguiendo los pasos de Él, desata posibilidades impensables. Y Jesús se propone a sí mismo: sígueme, mí, dice Jesús, y tendrás un tesoro en el cielo. Pero la gente sigue es al dinero. Pero Él insiste: sígueme, mi vida es una fuente de vida buena, bella y feliz. ¿Por qué? Porque la pasión de Dios es multiplicar por 100 eso poco que tienes, esa nada que eres, para llenar tu vida de afectos y de luz. Y entonces entendemos que Dios es alegría, libertad y plenitud, y que el reino de Dios viene con el florecer de la vida en todas sus formas, y que su corona es la vida eterna. El Señor me dice: te daré un tesoro de rostros. No poseerás nada, no te apropiarás de nadie, y sin embargo, gozarás del mundo entero. Serás pobre y Señor como yo lo soy. Y yo le respondo: seguirte, Señor, es lo mejor que me ha podido pasar en la vida.
3: Que el Señor los bendiga. En el nombre del Padre, del Hijo y del Espíritu Santo. Amén. Feliz día para todos.
4: Palabra vivificante.

Escucha esta palabra. Esto dice el Señor. Por medio del Espíritu, a unos les concede que hablen con sabiduría. A otros, por el mismo Espíritu, les concede que hablen con profundo conocimiento. Unos reciben fe por medio del mismo Espíritu, y otros reciben el don de curar enfermos. Unos reciben poder para hacer milagros, y otros tienen el don de profecía. A unos, Dios les da la capacidad de distinguir entre los espíritus falsos y el espíritu verdadero, y a otros, la capacidad de hablar en lenguas, y todavía a otros, les da la capacidad de interpretar lo que se ha dicho en esas lenguas. Pero todas estas cosas las hace con su poder el único y mismo Espíritu, dando a cada persona lo que a él mejor le parece. Primera de Corintios, capítulo 12. Toca mi mente, mi corazón. Oremos. Dios nuestro, que por el misterio de Pentecostés santificas a tu iglesia en todo pueblo y nación, derrama los dones del Espíritu Santo por toda la extensión de la tierra. Y aquellas maravillas que obraste en los comienzos de la predicación evangélica, continúa realizándolas ahora en los corazones de tus fieles. Por nuestro Señor Jesucristo, tu Hijo. Amén.

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0: Escucha esta palabra. Esto dice el Señor. Si ustedes me aman, obedecerán mis mandamientos. Y yo le pediré al Padre que les mande otro defensor, el Espíritu de la Verdad, para que esté siempre con ustedes. Los que son del mundo no lo pueden recibir, porque no lo ven ni lo conocen. Pero ustedes lo conocen, porque Él permanece con ustedes y estará en ustedes. San Juan, capítulo 14.
1: Está aquí para guiar, el Espíritu de Dios está aquí.
0: Oremos. Dios nuestro, que por el misterio de Pentecostés santificas a tu iglesia en todo pueblo y nación, derrama los dones del Espíritu Santo por toda la extensión de la tierra. Y aquellas maravillas que obraste en los comienzos de la predicación evangélica, continúa realizándolas ahora en los corazones de tus fieles. Por nuestro Señor Jesucristo, tu Hijo. Amén.

0: Señor Jesús, al comenzar este día queremos poner toda nuestra actividad, nuestros pensamientos, nuestras palabras, nuestros actos en tus manos. Queremos ofrecernos a ti y a través de ti queremos presentárselos a Dios, nuestro Padre del Cielo. Queremos suplicarte también que hoy sea un día de bendición para toda nuestra patria colombiana. Que haya paz, que haya tranquilidad, que haya bendiciones en todos los hogares. Que la presencia tuya, Señor, se perciba en nuestros rostros y en nuestras palabras, que tú vivas en el corazón de todos nosotros y de toda nuestra patria colombiana.
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saludo para todos ustedes, hermanos de las emisoras Minuto de Dios de Barranquilla, 1370M y de Cartagena, 89.5 en el FM. Les saludo, soy el padre John Mario Montoya, sacerdote eutista. Dios les bendiga a todos ustedes. Estoy en directo con ustedes en este día maravilloso que nos regala el Señor. Hoy, 26 de mayo del año 2026. 26 de mayo del año 2026, cuando son las 6:06. Está marcado por el 6. 26 de mayo del año 2026 y son las 6:06 de la mañana. Y hermanos, hoy quisiera un programa un poco diferente con ustedes, un poco diferente. Hace dos semanas tuvimos unos programas fuertes motivando a un evento como el que hicimos el 16 de mayo en Cartagena y el 18 de mayo en Barranquilla. Y quiero pedirles un favor a ustedes, amigos que me escuchan, tanto en Barranquilla como en Cartagena. Quiero escucharlos, porque realmente fue un esfuerzo muy grande, tanto para Barranquilla como para Cartagena. Y yo quiero saber por qué algunos hermanos no pudieron asistir o no quisieron asistir. Quiero abrir una ventana de diálogo, de espacio, de conversación, porque en Cartagena tuvimos un escenario como el Coliseo del Colegio El Bifi para 1.900 personas, un escenario bueno, no excelentes condiciones, porque no es el mejor escenario, yo creo reconocerlo, pero era un escenario digno. Y tuvimos 850, 900 personas con pérdida económica para la emisora de Cartagena, en las situaciones tan difíciles que estamos atravesando. Y luego en Barranquilla, pues tuvimos un escenario un poquito más grande para 2.500 personas, como el Salón Jumbo del Country Club. Y tuvimos no la cantidad de gente que esperábamos, con una afectación pues económica para los dos lugares. Pero también yo me pregunto con mi equipo de Barranquilla, de Cartagena, que yo llamo el staff, nos preguntamos, pero ¿por qué la gente este año en Cartagena no nos respondió? ¿O por qué en Barranquilla la gente esperábamos una mejor respuesta? Y quisiera preguntarles a ustedes, amigos queridos, y con cariño y con sinceridad y con respeto quiero abrir un espacio de diálogo. Quisiera preguntarle a usted, amigo, amiga, ¿usted por qué no pudo o por qué no quiso ir? Y quisiera escuchar sus respuestas para, me gustaría, con todo respeto se los pido, que si usted quisiera mandarme su respuesta al 317-518-3063 en este momento, o los que me están viendo en directo por Facebook, Padre John Mario, Facebook, emisora Minuto de Dios Barranquilla, Facebook, emisora Minuto de Dios Cartagena, Instagram, Padre John Mario, canal de YouTube, Padre John Mario, Facebook, Padre John Mario, o al número 317-518-3063. No tiene que decirme su nombre, si no se siente cómodo o cómoda, pero quisiera recibir sus comentarios con cariño para nosotros preparar para el año entrante,
para nosotros poder evaluar por qué si teníamos un escenario para 1.900 personas en Cartagena no fueron 800. ¿Por qué en Barranquilla, si teníamos un escenario para 2.500, 2.400, nos fueron 1.700, 1.800? ¿Por qué usted tomó la decisión de no ir? ¿Motivos económicos? ¿No le llamaba la atención los predicadores? ¿No le llamaba o no le llamaba la atención el grupo que trajimos? Y quiero abrir un espacio de diálogo, por favor. Y quiero escucharlos. Y los que están en Facebook, Padre John Mario, si me escribieran, o las personas que están escuchándome a esta hora a través de los 89.5 FM de Cartagena o los 1370 M de Barranquilla, si me escribieran al 317-518-3063, 317-518-3063, que es nuestro WhatsApp de nuestro operador en Barranquilla, 317-518-3063. Amigo, amiga, tómese dos minutos, tres minutos, y escríbame en este momento. ¿Por qué usted no participó? Una persona me dijo, padre, en Cartagena no fui porque teníamos después una actividad de la arquidiócesis y entonces no podía ir a dos actividades. Bueno, esa es una razón. No se puede gastar tanto. Hay gente que me ha dicho, se me hace cara la boleta para mí. O díganos. Por ejemplo, una persona, no voy a decir nombres, desde Barranquilla, la situación no acordaba con el bolsillo de cada persona. Mi suegra fue y me dijo que un café 5.000, el agua 8.000, y dice, y luego todo muy caro allá en el lugar. Bueno, gracias a la persona que me escribe en Facebook, quiero decirle a los hermanos de Barranquilla que la cafetería no es de la emisora Minuto de Dios, sino que la cafetería es del Salón Jumbo del Country Club. Inclusive yo en un momento determinado fui y los regañé, porque cuando estaba predicando el padre Pedro Justo Berrío, estaban vendiendo comida. Y yo les dije, no me vendan comida durante la predicación. Respeten la predicación. Pero aquí hay una razón. La situación no acordaba con el bolsillo de cada persona. Mi suegra fue, me dijo que un café 5.000, el agua 8.000. Y demás todo muy caro. Y demás todo caro.

Señora de Guadalupe o de la Inmaculada Concepción, donde tuvimos oportunidad de participar. Eso es. Aquí Julia Eugenia dice, por favor, haga también en el 2027 para los extranjeros online, para poder pagar así como lo hacen para Club de Amigos. Pero Julia Eugenia, nosotros lo transmitimos el de Barranquilla y tuvimos más de 6.000 personas viéndolo online, todo el evento de Barranquilla. Inclusive pudiéramos decir que había más gente fuera de Barranquilla viendo el evento que los que estábamos ahí. Buenos días, padre. Dios le continúe bendiciendo. Me parece más motivación en las parroquias. Yo creo que en eso sí nos faltó. Gina Bustos, buenos días, padre. Dios continúe bendiciendo a todos los que se encuentran conectados. Yo no pude asistir porque a decir verdad, yo no me organicé bien económicamente a tiempo. Dejé todo a última hora. Y luego ya me había quedado sin el dinero. Bueno, aquí hay una razón, no me organicé. 317-518-3063. Por favor, escríbanme a este WhatsApp y cuéntenme por qué usted no pudo ir. Veo que hay razones económicas. Buenos días, padre. Fui con mi esposo al evento acá en Cartagena. La verdad, tenía un año sin ir al evento de las madres y la verdad, muy poca asistencia. Faltó más dinámica. El grupo Estación Cero espectacular. Faltó más invitación en las parroquias. Muchas personas no sabían del evento. Alguien dice aquí, 317-518-3063. Soy Orlando Ortega de Barranquilla. Estos últimos años he asistido con mi esposa y mi suegra. No asistí por dos motivos. Hace 10 meses quedé sin empleo, aunque ya lo conseguí. Tengo deudas que me estoy poniendo al día. Lo segundo, en el mes de septiembre del año pasado, mi suegra sufrió una isquemia y un infarto. La dejó postrada en cama y sin hablar. Mi esposa los fines de semana la cuida. Estos son mis motivos por no asistir. Y me duele mucho porque todos los años asistíamos los tres. Es más, siempre los apoyo con el bono ofrenda. Sin embargo, por lo mencionado anteriormente, no pude adquirirlo. Pero realicé el contacto con la señora Olga Lizarazu y lo adquirí. Aboné la mitad de los 2 meses y a finales de este mes lo coloco al día para apoyarlos por todo lo que ustedes nos brindan, difundiendo la palabra de Dios. No me lo perdí por Facebook. Bendiciones. Bueno, aquí hay una cosa bonita. Dice, bueno, a veces cuestiones de empleo, cuestiones de que iba con la suegra y la esposa, y la suegra está bastante enferma y la esposa dedica a cuidar. Bueno, hay situaciones de la vida. De la vida, situaciones de la vida. Sin embargo, dice, no me lo perdí por Facebook. Y es interesante, vuelvo a repetirles, porque teníamos más gente viéndolo por Facebook y por las redes sociales que los que estaban allí mismo. Pero eso le da una dimensión especial a lo que estaban haciendo. Georgina Caro dice, buenos días, padre, Dios te bendiga grandemente, muy excelente. Todo estuvo, fui con mi esposo, una hermana y yo, estábamos en primera fila, me lo gocé y disfruté del evento en Cartagena. Ahora, vuelvo a repetirles, las personas que no pudieron asistir, que no se animaron a ir, ¿por qué no lo hicieron? Ayúdenos a evaluar, ayúdenos a tener como una claridad, qué podemos mejorar para el año entrante. Y si pudiera escribirnos un mensaje WhatsApp al 317-518-3063, 317-518-3063. Alguien dice aquí,
Siempre asisto a los eventos. En este

Último, no pude porque la persona que siempre me invitó y vamos estaba con una situación en su casa y vivo en soledad. A la hora de salir, no tengo con quién venirme y ya es tarde para movilizarme. No es porque en el Jumbo está mal, pero sí me queda un poco lejos, dice. Reducir el horario. Se sale más temprano, sobre todo las personas que van para los pueblos y pagan menos en el lugar. Me imagino, menos horas, menos costo. Muy bien. Dice también aquí, buenos días, padre. Perdón, padre, lo que quería decir era que pagan en online, no gratis, ayudar a la radio. Ah, que se cobrara la transmisión. Dice, me regalaron un cuadro, Fiesta Divina de Misericordia, y lo enmarqué. Citas médicas pendientes, lo vi en Facebook. Mi madre está en el club de amigos. Reducir el horario. Bueno, tendremos en cuenta todas estas sugerencias. Algunas personas, como Eugenia Jaco, me dice que se cobre la transmisión en Facebook. No sé, no quisiera a veces llegar a esto. Hay un momento para los que lo están viendo en Facebook que tal vez puede aportar. Bendecido nuevo día, por este nuevo día y cada oportunidad. Soy Ana Rosa de Costa Hermosa y soy de la comunidad de mujeres sanadas por el amor de Dios. Yo todo el tiempo espero este evento en el que me gozo. Y para mí es poco lo que invierto para la gran ganancia que me llevo. Y me encanta decorarme con mi camiseta y comprometerme para vivir lo que anhelamos. Y en este evento siempre será cada vez mejor. Y es un honor y un orgullo. Y muy humildemente me siento una gran bendición. Me siento muy feliz. Bueno, qué bonito. Desde la Florida, acá en este evento, inviten a todos los grupos de oración de cada parroquia y desfilan con pancartas de su grupo. Ojalá hubiese estado allá, Marta Fandiño. Lo que sucede es que muchas veces a nosotros los católicos nos duele sacar dinero, dice otra persona, que son para los eventos, que son para alabar a Dios, pero para otras cosas del mundo sí se programan. No es cara la escarapela, y muchos quizás esperaron la promoción de las escarapelas de 2x3 como lo hacían en años anteriores. Y eso también me lo ha dicho mucha gente. Estábamos esperando la promoción de 2x3, como hicimos otros años. Y yo a algunas personas les decía, entiendo, sí, pero también a veces no es justo con personas no es justo con personas que hacen el esfuerzo y que la compran desde que sale la promoción. Entonces uno dice, pero hubo gente que hace el esfuerzo y otros esperan hasta el final. Entonces uno dice, pero es justo que hay personas que dicen, pues me dicen, estaba esperando la promoción. Y a uno les digo, pero es justo con los que hacen el esfuercito. Hay gente que les cuesta. Y hay gente que dice, no me programé, no pude asistir en Barranquilla porque tengo un bebé de 5 meses y no quise exponerlo a un lugar con tantas personas, pero sí tenía muchas ganas de asistir al evento. Fíjense, esta es una razón, pues yo entiendo que hay situaciones, por ejemplo, quien tiene este bebé de 5 meses que es... quien está con un familiar enfermo. Buenos días, bendiciones. No pudo ir por falta de empleo de dos personas que tengo en la casa. Soy del club de amigos y no he podido dar mi donación por la economía y también por el horario. ¿Podrían cambiar el horario, cambiar el día para que todos los que trabajan todo el día puedan ir? Esto debe ser de Cartagena, tal vez. Pero un domingo, decimos, si lo hacemos un domingo,
si lo hacemos un domingo, pues la gente tiene que servicio en su parroquia. Y en Barranquilla fue a las 12 y en Cartagena a las 2, pensando que había gente que trabajaba hasta las 12 o a la 1 y se podía ir para allá. Buenos días, padre, bendiciones. Tengo 3 años de ir con mi hijo, pero este año no me fue posible. Vivo con mi suegra y tuvo una caída y estaba operada. Y luego se le reventó un vasito y se le bajó la hemoglobina. Por esta razón no pude haber ido. Todavía está hospitalizada, pero gracias a Dios está mejor. Hay condiciones especiales. Evangelina María Poli Grande, qué bueno volver a verte. Qué rico, Evangelina. Mónica Cecilia Rueda, padre, faltó motivación de mi parte. Temas de salud mental. Candelaria María, buenos días, padre. Yo estuve con mi hija. Todo muy bonito. Y yo veo aquí, amigos, como que tal vez nos vamos acomodando y nos vamos, una persona dice, motivación de mi parte, temas de salud mental. Y tal vez uno dice, bueno, si hay temas de salud mental, la oración puede ser una bonita ayuda, puede ser una bonita respuesta, ¿no? La oración puede ser una bonita ayuda, puede ser una bonita respuesta. ¿Será que nos estamos acomodando? ¿Será que, no sé? Y por eso quisiera que ustedes, amigos, en el 317-518-3063, nos escribieran y nos dijeran, pues, ¿por qué no pudo ir? Buenos días, Padre. Bendecida aún más desde ese día. Feliz, feliz. Hermoso ese momento vivido. De corazón, Padre, siento que faltó más publicidad a nivel parroquial. Todo muy lindo, Padre. Yo me la gocé. Desde Barranquilla, Barrio Ángeles. Esa promoción la acabaron los revendedores. Yo fui servidor y me tocó en la entrada de la calle y teníamos que estar pendiente de acoger las personas para que compraran las que teníamos adentro. Este comentario es de Barranquilla o Cartagena. Sugerencia para el próximo año promocionar el evento en los pueblos del Atlántico y hacer el evento en un lugar más central, accesible y adicional, más económico. Padre John Mario, yo fui una de las que le tocó ver por YouTube y de paso, aunque no vivo allá, paso la invitación a mi amiga, me enviaba fotos. Mi esposo y yo soñábamos con ir a un Pentecostés allá. Es toda una bendición contar con estos espacios para estas celebraciones tan importantes. Yaneri Barros. Pero aquí hay una persona que dice, esa promoción la acabaron los revendedores. Yo fui servidor y me tocó en la entrada de la calle y teníamos que estar pendientes de acoger las personas para que compraran las boletas que teníamos adentro. Y aquí hay una cosa que se los quiero decir a ustedes. Yo creo que a nosotros nos está faltando disciplina. Y cuando digo que nos está faltando disciplina es que nosotros somos alcahuetas de los revendedores. Tanto en Cartagena como en Barranquilla, y especialmente en Barranquilla, hay revendedores a la entrada. Pero la gente sabe que nosotros estamos vendiendo en taquilla boletas. Y hay gente que les compra a los revendedores más boletas más baratas. Entonces, la gente al comprarse una boleta más barata a los revendedores, pues está apoyando la delincuencia. Y además de que apoyan la delincuencia, pues ponen en riesgo la situación económica de la emisora. Entonces, nosotros con esa actitud, vuelvo a repetir, respaldamos a los delincuentes. La gente sabe que esos son revendedores y les compra a ellos. ¿No será que nosotros en la emisora, a los católicos, nos falta
ser coherentes y decir, yo no le compro a los revendedores ni a la entrada del evento en Cartagena o Barranquilla, como no le compro a los revendedores que sé de otro evento porque estoy apoyando a los delincuentes. Y si apoyo a los delincuentes, entonces estoy haciendo una cosa mala. ¿Mm? Lastenia Polo dice, buenos días, bendiciones, padre, fui con mi hijo, tres hermanas y dos sobrinos, se pasó súper, el Espíritu Santo se derrame grandemente. Carmen Cañarete dice, yo sí fui con mi hija, hice todo lo posible, desde la playa, fue un día muy hermoso, nos gozamos la presencia del Espíritu Santo. Aún así que mi hija se le presentó una oportunidad al SENA y el Espíritu Santo me hizo el favor de pedir, porque lo sentí y lo viví. Ayer una persona me dijo en el grupo de oración, padre, yo ofrendé en Barranquilla, una persona que estuvo en el grupo de oración, yo ofrendé en Barranquilla, mi situación económica no es buena, y ofrendé en ese momento, y padre, me dijo una cosa, ¿cómo le parece que esa semana me llegó un trabajo buenísimo y pude pagar mis servicios públicos que estaba atrasada? Y yo se lo atribuyo a que ofrendé ese día en el evento. Y me dice, yo cuando estaba pagando los servicios públicos lloraba porque decía, Señor, de verdad que tu promesa es grande. Hice esa siembra en la emisora en el evento de Barranquilla y a los dos días me llegó un trabajo y pude pagar. Y se multiplicó la ofrenda que di. A mí me gustaría que involucre a los sacerdotes de cada parroquia para que motive a la comunidad. A nivel general, pienso que debe hacerse un sitio donde la gente tenga facilidad de ingreso, tanto en logística de transporte, alimentación, refrigeros. Yo creo que se deben vender 3 meses antes, así como el bono. Y felicito a todos los que asistieron. Desde que anunciaron el evento, pensé que el grupo musical no es del gusto de muchas personas. Pienso que se conserva mucha tradición en cuanto a eso. En mi opinión personal, eso influyó en muchas personas. Muchas gracias por su atención. Este es un comentario que vale también la pena tenerlo en cuenta. A lo mejor una persona dice vender las boletas 3 meses antes, pero mes y medio antes no se hablaba de otra cosa en la emisora. También podemos decir que en Cartagena y en Barranquilla, en Cartagena somos 35 mil oyentes y en Barranquilla 30, 28 mil. Y la gente dice, tienen que promoverlo en las parroquias, sí, pero no tenemos pues 30 mil oyentes escuchando esa publicidad cada hora. Padre John Mario, respetuosamente pienso que para una próxima oportunidad hagamos menos eventos en el mes que se va a celebrar Pentecostés y le demos prioridad a la llegada del Espíritu Santo y hagamos la preventa como lo hacen los conciertos del mundo. Dios nos bendice, siempre gracias. Y hacer la venta por plata y hacer la reventa por plata forma para evitar los revendedores. Bueno, hacer una preventa, dice. Y dice, pienso que para una próxima oportunidad hagamos menos eventos en el mes que se va a celebrar Pentecostés. Eso está bien, dedicarnos solamente a eso. En Cartagena se fue el puesto del SAO y solo aceptaban efectivo. En ese momento solo se tenía para pagar con transferencia o tarjeta. En Cartagena se fue al puesto del SAO y solo aceptaban efectivo. Eso es extraño porque eso no es así. Averiguaré porque se aceptaba transferencia. Otra idea es el sorteo dentro de los que están pagando el bono como una forma de estimular ambas actividades. Pero todo esto me dice de pronto más publicidad en las parroquias. Yo no pude asistir, pero di esas escarapelas para que asistieran. Me dijeron que todo estuvo muy bien. Pero vuelvo a repetir, sí, tenemos que ir a las parroquias, pero nosotros tenemos entre las dos ciudades
En Cartagena tenemos 35 mil oyentes y solamente nos van 900. Entonces, pues la gente no escucha la emisora o qué, o porque yo hice un sondeo. Bueno, hermanos, es una forma de decirles a ustedes, ayúdenos a evaluar. Tal vez hay que hacer preventa. Puede ser, como alguien está diciendo, que este grupo musical no sea el que más guste o el más conocido, es verdad. Pero también yo diría, es que a veces quisiera, y esa fue mi intención, no siempre estamos en los mismos dos o tres. Hay que abrirnos a otras posibilidades, porque es que no es solamente el grupo musical, es también el predicador, es también el evento, es también estar juntos. Y entonces uno dice, bueno, a veces nosotros, el pueblo católico, no queremos salir de los mismos dos o tres, siempre hay que traer a los mismos dos o tres que traemos hace 30 años. Y tenemos que darle espacio a cosas nuevas, a espacios nuevos, a cantantes nuevos. Este, pues, es relativamente conocido. Padre, pienso que le dejan la responsabilidad de la divulgación del evento solo a la emisora, pero es una tarea de todos nosotros, dice Mildred de la Hoz. Es un evento de todos nosotros y le dejamos la responsabilidad solo a la emisora. Es verdad, puede ser. Padre, todo excelente. Cafetería muy costosa. Otra vez el tema de la cafetería en Barranquilla. La cafetería muy costosa. Y vuelvo a repetirle, la cafetería no era de la emisora, sino del lugar. No era del lugar. Y si uno le dice a la gente, lleven la gente, perdónenme, a veces nosotros o no entendemos o no captamos porque le dijimos a la gente, lleven su mecatico, lleven su mecatico. Lo único que le pedimos es no le deje la basura en el salón. Pero a veces como que no, por más que se diga, como que no captamos, como, y por eso les dijimos, lleven su mecatico. Había gente que llevaba en un termito su café, pueden llevarlo. Y por supuesto que le sale más barato. Pero vuelvo a repetir, ¿no será que a nosotros nos está faltando un poquito más de apoyar en estas actividades? El bono, la gente ha respondido muy bien, otros eventos, la gente ha respondido bien. Entonces, y yo diría que, por ejemplo, en Barranquilla, el evento que hicimos de psicología y espiritualidad, era como otro público, era el que fue otro público que tal vez no va. Bueno, si usted desea seguir haciéndonos llegar mensajes de evaluación para mejorar, para tener en cuenta, escríbanos durante el día al 317-518-3063. 317-518-3063. Luis Carlos Cabrera dice, buenos días, padre, la razón es una sola y debemos mirar hacia adentro. Le estamos fallando a la emisora que tanto nos da. Desafortunadamente, no estamos retribuyendo. Lo demás son excusas. Voy a volver a leer este mensaje de Luis Carlos Cabrera. Buenos días, padre, la razón es una sola y debemos mirar hacia adentro. Le estamos fallando a la emisora que tanto nos da. Desafortunadamente, no estamos retribuyendo. Lo demás son excusas. Mira, tremendo este comentario. Bendito sea Dios. ¿Será eso? ¿Será que nosotros no estamos, le estamos fallando a la emisora? Y que no le estamos retribuyendo a la emisora lo que la emisora nos da. Yo he dicho lo siguiente y vuelvo a repetirlo.
Si cada oyente de la emisora Minuto de Dios de Barranquillo a Cartagena al mes contribuyera con 10 mil, 15 mil, 20 mil, 30 mil pesos y lo tomara como una norma casi que de vida, se los aseguro, mis amigos, que podríamos hacer maravillas en la emisora. Se los aseguro. Y la situación económica de la emisora es un poquito compleja. Hay un comentario aquí, Celia Zamora Domínguez. Padre, buenos días. Asistí al evento de Cartagena y me sorprendió que un grupo al entrar y ubicarse me preguntara si yo había pagado mi escarapela y cuánto costaba. Se supone que todos los que entramos habíamos adquirido escarapelas. O sea que nos falló el control en Cartagena. Padre, me sorprendió que un grupo al entrar y ubicarse me preguntara si yo había pagado mi escarapela y cuánto costaba. Bueno, yo creo que tenemos que organizarnos mejor. Y mi madre decía una cosa, póngase la mano en el considere. Y pregunte si usted, amigo o amiga, si usted está haciendo lo posible por apoyar la emisora. Carlos Villafañe dice, hola padre John, la razón fue algo más publicitario. Soy profesional en mercadeo y no tuvo mucha visibilidad y adicional para el próximo año. Debería hacerlo al aire libre para que personas de otros pueblos puedan venir y que sea más centrado, no para el norte. Sí, lo que pasa es que un lugar más hacia, no al norte, es el Romelio Martínez, y nos hemos dado cuenta que entonces habría que hacerlo a las 4 de la tarde, porque antes de eso el sol es inclemente, es muy duro, por eso lo hicimos en un lugar más pequeño. Y dice, yo no tuvo mucha visibilidad. Es un cuestionamiento para todos los de la emisora, para el manejo de las redes, decir que el evento le faltó visibilidad. Bueno, hermanos, me gustaría que ustedes continuaran poniendo sus comentarios en el 3, sus comentarios durante el día al 317-517-518-3063. 317-518-3063. 317-518-3063. Otra persona dice, buen día, padre, todo hermoso. De pronto, muchos no existieron por la situación económica. Además, el sitio pudo influir. Esta es de Barranquilla. Bueno, gracias por sus comentarios. Lo evaluaré con el equipo y pensaremos cómo mejorar un poquitico. Lastimosamente no pude ir a esa bella actividad. Casi siempre voy con mi madre, ella está de viaje. Pero siempre han sido momentos. No sé cómo les fue ese día, estoy escuchando la emisora. Pienso que debemos seguir orando, porque la emisora y todo lo que es de Dios es atacado. Quiero decir que está dando grandes frutos. Y la Plaza de Toros, que era la antigua, la Plaza de Todos, que era la antigua Plaza de Toros, los motivo, emisora Minuto de Dios, a seguir adelante. Hacen una bella labor. Padre, propongo hacerlo más temprano. Hay que pensar en personal que vive lejos y fuera de la ciudad. El lugar espectacular, muy cómodo, sobre todo por el calor. Padre, buenos días. Realmente no tengo presentación por no ir. Es más falta, más de voluntad y apoyar estas actividades, lo reconozco. Y como consejo, si apoyamos más con las parroquias de la ciudad para llegar a más público, el mensaje no quede solo en los que escuchamos la emisora. Padre John Mario, bueno, aquí está el comentario del mercadeo. Yo diría, hermanos, que mi madre decía, póngase la mano en el considere. Es decir, piense y apoyemos más. Porque tal vez nos está faltando ese apoyo a la emisora. Y
necesitamos Buenos días, padre. Usted está hablando de 35.000 oyentes. ¿Quién hace esa estadística? Comience con los grupos y pregunte uno por uno quién escucha la emisora. Mis hijos están sin empleo y la situación económica es la mejor. Este comentario de quién hace esa estadística. Hay una empresa de estadísticas que hace un estimado con llamadas, y le preguntan a la gente qué emisora están escuchando en ese momento. Esa consultoría la pagan las grandes empresas y la comparten con las otras emisoras. Nosotros no podemos hacer eso porque eso vale millones. Y de ahí es de donde se saca el dato más o menos. Comience con los grupos y pregunte uno por uno quién escucha la emisora. Tal vez sí nos hace falta llegar a otros niveles. Muy bien. Me dice, bendiga, siempre escucho la emisora y me ha dado mucha fuerza para seguir adelante con mi vida. Dios mediante estaré. Hermanos, tenemos grandes retos y queremos seguir adelante y necesitamos contar con su apoyo, su cariño. Y su no decaigamos. Bendito sea Dios. Buenos días, bendiciones. La emisora Mi Compañía, nos gozamos el evento este año. Fui con mi vecina, ella escucha la emisora y por primera vez asistió y le gustó el evento. A mí me encantó, llevo 3 años asistiendo. La agrupación fue fenomenal. Debemos seguir apoyando la emisora. Hago parte del club de amigos y apoyo el bono. Gracias, Padre, por todo su esfuerzo. Es un momento difícil, pero nos mantendremos fuertes. Bueno, seguimos adelante. Gracias a ustedes todos por su cariño, por escucharnos. Y si creen que tiene otra razón de las expuestas, pues puede escribirnos al 317-518-3063 durante el día o hacer el comentario a alguien de la emisora. Amigo, gracias por estar en sintonía de los 1370M de Barranquilla y 89.5FM de Cartagena. Soy el padre John Mario Montoya. Alabado sea Jesucristo.

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18: Son las 7. Tú eres el Dios de mi corazón, mi único tesoro. Solo a ti anhelo en el cielo y en la tierra. San Juan Eudes.
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0: Yo soy el pan vivo que ha bajado del cielo. El que coma de este pan vivirá para siempre. Juan 6:51.
1: Porque en la hostia estás.
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0: Buenos días a toda la audiencia de la red de emisoras Minuto de Dios. Qué alegría saludarles en este martes 26 de mayo del año 2026. Rápidamente avanza este quinto mes del año y estamos felices, agradecidos de que el Señor ha estado grande con nosotros, de que el Señor nos ha abrazado con inmensa misericordia. Soy el padre José Andrés Hurtado, sacerdote eudista del Minuto de Dios, director de este centro carismático en la región de Antioquia. Y me acompaña pues todo este equipo de Minuto de Dios en Bogotá. Los saludo en los 107.9 FM, en Barranquilla en los 1370 AM, en Cartagena en los 89.5 FM y acá en la ciudad de Medellín en los 1230 AM. Saludamos a nuestra audiencia digital en www.minutodedios.fm y nuestra aplicación emisoras Minuto de Dios, además del canal de YouTube minutodedios.tv y el Facebook Minuto de Dios Radio Medellín y cada una de las regiones del país también en sus canales. Hoy, 26 de mayo, la iglesia celebra a San Felipe Neri Presbítero y ciertamente San Juan Eudes nos ha enseñado que a cada santo hay que decirle, no hay que encenderle una vela, no. A cada santo hay que decirle unas palabras para que sean de crecimiento para la vida del cristiano. Acuérdese de esto siempre que usted celebre una memoria de un santo, una fiesta de un santo. Hoy le vamos a decir a San Felipe Neri, enséñame a amar más a Jesús. Vamos a iniciar colocando todas estas intenciones en el altar del Señor, en el nombre del Padre, del Hijo y del Espíritu Santo.
1: Amén. Amén.
0: La gracia, el amor, la paz de parte de Dios esté con todos ustedes.
2: Y con tu espíritu.
0: Vamos a iniciar esta Eucaristía, mis hermanos, poniéndonos en presencia del amado, poniéndonos en presencia de este divino Espíritu de Dios, de ese Espíritu que nos ha hecho vivir unos encuentros preparatorios a Pentecostés, en Barranquilla, en Bogotá, nos ha hecho vivir también una fiesta a las Madres en Cartagena y nos ha hecho vivir una gran fiesta de Pentecostés en Medellín este fin de semana. Ese divino Espíritu que vive en nosotros, ese divino Espíritu que nos abraza, que hace parte de nuestra vida, que quiere caminar con nosotros en la historia, hoy le decimos que se mueva en el corazón. Hoy le decimos que se mueva en el corazón de cada persona. Hoy le decimos que se mueva en el corazón de cada cristiano. Hoy le decimos que se mueva en cada corazón de esta Colombia, en cada corazón de cada uno de los países del mundo desde donde nos sintonizan. Muévete, Espíritu Santo de Dios, en ese comienzo del día o a la hora en la que puedan acercarse a esta Eucaristía. Muévete, Espíritu Santo de Dios, y llena los corazones de tus fieles. Muévete, Espíritu Santo de Dios, y bendícenos. Muévete, Espíritu Santo de Dios, y llénanos de tu amor. Que puedas ser tú la luz, Espíritu Santo, que nos permita descubrir qué es aquello que nos está apartando y separando de ti. Descubriendo con la luz del Espíritu Santo esa lejanía de Dios, esa ruptura de Dios, ese pecado, vamos a decir todos juntos, yo confieso
3: ante Dios Todopoderoso y ante ustedes, hermanos, que he pecado mucho de pensamiento, palabra, obra y omisión, por mi culpa, por mi culpa, por mi gran culpa. Por eso ruego a Santa María, siempre Virgen, a los ángeles y a los santos, y a ustedes, hermanos, que intercedan por mí ante Dios nuestro Señor.
0: Dios Todopoderoso, tenga misericordia de nosotros, perdone nuestros pecados y nos lleve a la vida eterna.

0: Oremos. Oh Dios, que siempre exaltas a tus fieles servidores con la gloria de la santidad, inflámanos en el fuego del Espíritu Santo que impregnó admirablemente el corazón de San Felipe Neri. Por nuestro Señor Jesucristo, tu Hijo, que vive y reina contigo en la unidad del Espíritu Santo y es Dios por los siglos de los siglos. Amén. Vamos a poner atención a la palabra de Dios.
1: De la primera carta, del apóstol San Pedro. Queridos hermanos, sobre la salvación de las almas estuvieron explorando e indagando los profetas que profetizaron sobre la gracia destinada a ustedes, tratando de averiguar a quién y a qué momento apuntaba el Espíritu de Cristo que había en ellos cuando atestiguaba por anticipado la pasión del Mesías y su consiguiente glorificación. Y se le reveló que no era en beneficio propio, sino en el de ustedes, porque lo que administraban estas cosas que ahora les anuncian quienes les proclaman el Evangelio con la fuerza del Espíritu Santo enviado desde el cielo, son cosas que los mismos ángeles desean contemplar. Por eso, ceñidos los lomos de su mente y manteniéndose sobrios, confíen plenamente en la gracia que se les dará en la revelación de Jesucristo. Como hijos obedientes, no se amolden a las aspiraciones que tenían antes, en los días de su ignorancia. Al contrario, lo mismo que es santo el que los llamó, sean santos también ustedes en toda su conducta, porque está escrito: serán santos porque yo soy santo. Palabra de Dios.
2: Te alabamos, Señor.
1: El Señor da a conocer su salvación.
2: El Señor da a conocer su salvación.
1: Canten al Señor un cántico nuevo, porque ha hecho maravillas. Su diestra le ha dado la victoria a su santo brazo.
2: El Señor da a conocer su salvación.
1: El Señor da a conocer su salvación, revela a las naciones su justicia. Se acordó de su misericordia y su fidelidad en favor de la casa de Israel.
2: El Señor da a conocer su salvación.
1: Los confines de la tierra han contemplado la salvación de nuestro Dios. Aclama al Señor tierra entera, griten, vitoreen, toquen.
2: El Señor da a conocer su salvación.

0: El Señor esté con ustedes.
1: Y con tu espíritu.
0: Lectura del Santo Evangelio según San Marcos.
1: Gloria a ti, Señor.
0: En aquel tiempo Pedro se puso a decir a Jesús: ya ves que nosotros lo hemos dejado todo y te hemos seguido. Jesús dijo: en verdad les digo que no hay nadie que haya dejado casa, o hermanos, o hermanas, o madre, o padre, o hijos o tierras por mí y por el Evangelio, que no reciba ahora en este tiempo 100 veces más casas y hermanos y hermanas y madres e hijos y tierras, con persecuciones, y en la edad futura vida eterna. Muchos primeros serán últimos y muchos últimos serán primeros. Palabra del Señor.
1: Gloria a ti, Señor Jesús.
0: Mis muy amados hermanos, hoy la palabra siempre con algo que decirnos. Hoy los discípulos nos dejan bien claro que lo han dejado todo. Bueno, no a nosotros, al Señor. Casi que sacándoselo en cara, ¿cierto? Lo han dejado todo. Te hemos seguido, Jesús. Y por supuesto que ahora están esperando cobrar su botín, porque esto no fue de gratis, Señor. Esto de dejarlo todo por ti no fue de gratis. Bueno, eso es lo que uno entendería, ¿cierto? De todo este relato. ¿Y cuál es esta maravillosa recompensa del seguimiento de Jesús? ¿Será una recompensa que se cuantifica en esta vida, o será una recompensa que se hace plena en la vida eterna? Respóndase allí en el corazón, ciertamente. Vamos al primer punto, porque Pedro toma la palabra, por supuesto. Él tenía que hablar en nombre de todos. Yo voy a decir, tranquilos, yo voy y hablo con el Señor, me imagino a Pedro allí diciendo. Y Pedro toma esta palabra para hablar en nombre de los 12 y le dice a Jesús entonces, ahí como si se tratara de un orador, yo me imagino la escena: ya ves que nosotros lo hemos dejado todo por ti, te hemos seguido. Y ciertamente habremos leído algunas líneas atrás a este joven rico que no ha querido acoger la llamada de Jesús. Prácticamente fue como mostrando: este muchacho le faltó pues voluntad. Y esa voluntad que no tuvo el joven rico, pues sí lo han tenido los discípulos. Y los discípulos con cierto orgullo parecen decir al Señor: nosotros sí lo hemos hecho. Nosotros sí lo hemos dejado todo. Nosotros sí te hemos seguido, ¿qué nos va a tocar? Mi pedazo de la torta, ¿no? Como dicen aquí, mi trozo del pastel, ¿okay? Otra frase un poco más criolla, no, mejor no digamos más frases criollas.

decirle, cualquier parecido con la realidad es mera coincidencia. Pero lo cierto es que, muy al contrario, Jesús resalta la ganancia increíble que hay en dejarlo todo, todo por Él. Y en verdad, es que no hay nadie, no hay nadie, dice la palabra, que haya dejado casa, que haya dejado hermanos, que haya dejado hermanas, madre, padre, hijos, tierras, por mí, por el Evangelio, que no reciba 100 veces más de todo esto. Y ciertamente hay muchos ajenos, diría yo, un poco a la palabra y al mundo de la vida de fe, que miran en esto una esclavitud en el Señor. Es que seguir al Señor implica dejar mucha cosa. Es que seguir al Señor, eso no es de Dios, dicen otros por allí. Es que seguir al Señor, ¿cómo así que dejar todas esas cosas? Jesús sabe bien que los bienes terrenales no llenan el corazón y se la pasa durante toda su vida y en su palabra intentando hacernos entender esto. Jesús está diciendo que la experiencia de estar con Él, la experiencia de seguirle, es 100 veces, 1000 veces, 100,000 veces mayor y mejor que todos esos bienes. Y tú mismo lo has experimentado. Y yo mismo lo he experimentado, pues si no, no estaría aquí, ciertamente. Cuando hemos despegado el corazón de todas estas cosas y lo hemos puesto en Jesús. Cuando hemos seguido de corazón a Jesús, ha venido a nosotros una vitalidad, una alegría, una paz que no tienen comparación. Pero oído el tambor, porque no se trata solo de soltar las riquezas materiales y lo económico, porque bueno, ciertamente hay gente con sus recursos económicos que tienen su corazón libre en el Señor y los comparten, de hecho. Es a qué está apegado tu corazón que no te ha permitido no apegarlo al de Jesús, sino más bien unirlo al de Jesús, adherirte a Jesús. Y piensa en este momento, ¿a qué está apegado tu corazón? Pensaba en estos días, y no voy a nombrar a la persona para no boletearla, una persona que me decía, es que pedí Espíritu Santo y me sentí mucho mejor. Ok, está bien que pidamos constantemente Espíritu Santo, pero dile al Espíritu Santo más bien que te ilumine, que sea tu luz, y que te permita descubrir qué son aquellos apegos del corazón que te quitan la paz. Porque lo tienes todo, porque no tienes problemas, porque a veces las situaciones las construimos en nuestro corazón y en nuestra mente, porque estamos anidados a la infelicidad, porque estamos anidados a los problemas, en lugar de estar adheridos al amor de los amores. Somos realmente afortunados por haber recibido el don de la fe. El don de la fe es el mayor tesoro que nos sostiene, que nos llena de paz, que nos llena de alegría. Te pregunto, ¿te sientes afortunado de tener ese don, de haber recibido ese don? ¿Te sientes que ya estás recibiendo 100 veces más? Porque eso también es ser muy soberbio. Mirar todas las bendiciones del Señor en tu vida, lo tienes todo materialmente, espiritualmente, emocionalmente. Saldrá por allá alguno que me dice, ay padre, nadie tiene 100 veces o nadie tiene absolutamente todo en la vida. Sí lo tenemos, sí lo tenemos, sí lo tenemos. Solo que estamos apegados a estas cosas, no lo material, a las cosas que hacen pesar, que hacen cargar más el corazón. Porque si yo ahorita te pregunto, ¿sientes que ya estás aquí recibiendo 100 veces más? Me vas a decir, bueno, me siento bien, pero no recibo 100 veces más. No faltará el bendito que me diga, es que no estoy recibiendo 100 veces más. Punto número uno que la palabra de hoy nos quiere dejar en el corazón. Y la otra mitad de la respuesta de Jesús a sus discípulos. El Señor les invita a poner su mirada en el futuro, en la vida eterna. Recibirás ahora, y mira lo que te dice Jesús, no es que vas a esperar que estires la pata para que recibas. Estirar la pata se traduce en partir de este mundo. No es que vas a esperar que el Señor te llame a su presencia para entonces recibir 100 veces más. No, ahora recibirás 100 veces más. Ahora y en la edad futura. Recordaba este texto del Éxodo que lo repasábamos en el curso de Caja de Herramientas hace unos días atrás y hablábamos de la pequeñísima
voluntad del

Padre para juzgar y para castigar frente a la inmensa, eterna e indivisible disposición del Padre para perdonar y para amar. Es tan absurdo que nosotros miremos la vida, específicamente los aspectos del bien y del mal, con una balanza, como si se tratara, mejor dicho, de el mal pesa en mi vida como el bien. Ay, Dios mío, pero qué poca fe la nuestra, pero qué poca fe en el Señor. La vida eterna, mis hermanos, ya lo hemos dicho ya varias veces, con Jesús, no es solo vivir constantemente, que sí lo es, en paz, en alegría, en profunda seguridad, en serenidad, una vida con sentido. Es vivir con Él, porque es que nos quedamos en las pequeñeces, nos quedamos en las arandelas. La vida con Jesús, que comienza ahora, te lo está diciendo, y continuará eternamente. Ahora, si tú y yo no tenemos fe aquí, ¿qué esperas tú que va a pasar cuando seas llamados a la vida eterna? No, es que yo no me imagino. Porque si no somos capaces de vivir con esperanza, si no somos capaces de glorificar a Dios en el hoy, en esta carne que me regaló, en este rostro maravilloso que me regaló, en esta sonrisa, en estos ojos, en este abrazo que me dio para darle a los otros, si no continúo la vida de Jesús pudiendo ahorita, ¿qué va a pasar en la vida eterna? ¿Qué cree usted? ¿Para dónde va a ir? ¿Dónde descansará eternamente? Y esto nos pone ciertamente muy en clave de resurrección, muy en clave de lo que el texto nos decía en la Pascua. La vida, el Señor tiene preparado para nosotros este sitio, este lugar, esta morada, que es alegría eterna, que es vida sin fin, pero la vida sin fin comienza aquí, ahora, estando unidos a Jesús, estando ya preparando este encuentro definitivo con Jesús. Entonces ahí yo me pongo a preguntar, cuando yo miro la muerte, estoy pensando que me aguarda un abismo oscuro, el sinsentido, las llamas quemándome por allá, o espero más bien una vida eterna con alegría, con gozo y con paz. ¿Qué es lo que estamos mirando de nuestro mañana? Eso es lo que estamos viviendo. Eso es lo que estamos viviendo. Y este es un motivo para que ya aquí y ahora sigamos a Jesús más de cerca. Para que seamos, ¿cuál ha sido la enseñanza de nuestro Pentecostés 2026? Para que florezcamos y hagamos florecer a los otros. Florecer y hacer florecer a los otros, eso significa que llegue la primavera del Espíritu a nuestras vidas. Eso es lo que significa. No te llenas tú solo de esperanza, de alegría, de gozo. Llenas la vida de los otros. Eso es continuar la vida de Jesús. Eso es continuar la vida de Jesús. Mis hermanos, por último, esta referencia que suele pasar desapercibida muchas veces, nos dice Jesús, recibirás ahora, como bien lo decimos en este tiempo, 100 veces más, pero con persecuciones, con dificultades. Jesús no promete que seguirle, que dejarlo todo, sea una mantequilla, sea algo sencillo, sea algo fácil. A lo largo del Evangelio se va a cansar de repetirlo el Señor. A lo largo del Evangelio el Maestro va a hablar de la negación de sí mismo. ¿Qué significa negarse a sí mismo para poder cargar con su cruz? Amárrese la lengua cuando quiere soltar el veneno. Significa no devuelva el golpe cuando quiere usted devolver el golpe. Y puedo colocar mil y un ejemplos más, pero nos darían las 12 del mediodía. Entonces, negarse a sí mismo, cargar con la cruz, es la experiencia de libertad de Dios. Soy libre, dice un canto por ahí. Hay libertad en la casa de Dios, dice otro canto por ahí. Y lo dice justamente porque ahora yo puedo caminar sin deberle nada a nadie, principalmente no me debo nada a mí. Porque siento que he sido misericordiado, perdonado, amado, y por eso ando por la vida así, en libertad. Y por eso ando en la vida y no me cuesta perdonar al otro y no me cuesta
vivir en paz con el otro. Allá, allá el otro, ¿cierto? Pero si nosotros en testimonio perdonamos y amamos sin medida, pues ese es el testimonio que vamos a seguir sembrando en la vida de los otros. Ese es el testimonio que vamos a comenzar a vivir en la vida eterna, mis hermanos. Que esta palabra nos lleve a llenarnos de alegría. Que este don precioso del Espíritu que hemos recibido, ¡ey! Acabamos de vivir Pentecostés. Parece que salimos de la Eucaristía del domingo y nos echaron un balde de agua, nos apagaron el fuego, porque comenzó el lunes y todo igual. No, que exulte de gozo el corazón, porque Jesús me ha mirado, porque Jesús me ha elegido y porque me ha dicho, hey, me voy, pero no te quedas solo. Queda el Espíritu de Dios en tu vida. Me voy, pero aún en medio de las dificultades, con todo nuestro corazón, con toda nuestra alma, seguimos tras las huellas del Maestro. Amén, amén, amén.

0: Oren, hermanos, para que este sacrificio mío y de ustedes sea agradable a Dios Padre Todopoderoso.
1: El Señor reciba de tus manos este sacrificio para alabanza y gloria de su nombre, para nuestro bien y el de toda su santa Iglesia.
0: Al ofrecerte, Señor, este sacrificio de alabanza, te pedimos que a imitación de San Felipe Neri, nos dediquemos siempre con alegría a la gloria de tu nombre y al servicio del prójimo por Jesucristo nuestro Señor.
1: Amén.
0: El Señor esté con ustedes.
1: Y con tu espíritu.
0: Levantemos el corazón.
1: Lo tenemos levantado hacia el Señor.
0: Demos gracias al Señor nuestro Dios.
1: Es justo y necesario.
0: En verdad es justo y necesario, es nuestro deber y salvación darte gracias siempre y en todo lugar, Señor Padre Santo, Dios omnipotente y eterno, porque con tanta misericordia amaste al mundo, que nos enviaste al Redentor para que compartiera en todo nuestra condición humana, menos en el pecado, y para amar así en nosotros lo que amabas en tu Hijo. Con su obediencia fuimos restablecidos en los dones que por desobediencia, pecando, habíamos perdido. Por eso nosotros, Señor, con los ángeles y con todos los santos, llenos de alegría, te glorificamos, diciendo:

0: Santo eres en verdad, Señor, fuente de toda santidad. Por eso te pedimos que santifiques estos dones con la efusión de tu Espíritu, de manera que se conviertan para nosotros en el cuerpo y la sangre de Jesucristo nuestro Señor, el cual cuando iba a ser entregado a su pasión, voluntariamente aceptada, tomó pan, dándote gracias, lo partió y lo dio a sus discípulos diciendo: tomen y coman todos de él, porque esto es mi cuerpo que será entregado por ustedes. Te alabamos, Señor, y te bendecimos. Te glorificamos, Señor. Te damos toda honra, toda alabanza, toda bendición a ti que eres nuestro alimento de vida, Jesús. Que hoy podamos reconocerte como nuestro Dios, como nuestra vida, como nuestro camino, como nuestra verdad. Que podamos siempre reconocerte, Señor, como lo más grande de nuestro corazón. Del mismo modo, acabada la cena, tomó el cáliz, dando gracias, de nuevo lo pasó a sus discípulos, diciendo: tomen y beban todos de él, porque este es el cáliz de mi sangre, sangre de la alianza nueva y eterna, que será derramada por ustedes y por muchos, para el perdón de los pecados. Hagan esto en conmemoración mía. Dios mío, bendito seas, alabado seas Jesús. Tu sangre preciosa hoy se sigue derramando sobre nosotros en protección, en liberación, en sanación. Derrámate, Señor, en las familias, en los hogares de Colombia y del mundo entero. Derrama tu sangre, Señor, sobre este país en el que se avecinan las elecciones. Derrámate, Señor, sobre los líderes políticos, las poblaciones, los gobiernos, Señor, derrámate. Haz tu obra en nosotros, Señor. Este es el sacramento de nuestra fe.
1: Anunciamos tu muerte, proclamamos tu resurrección. Ven, Señor Jesús.
0: Así pues, Padre, al celebrar ahora el memorial de la muerte y resurrección de tu Hijo, te ofrecemos el pan de vida y el cáliz de salvación, y te damos gracias porque nos haces dignos de servirte en tu presencia. Te pedimos humildemente que el Espíritu Santo congregue en la unidad a cuantos participamos del cuerpo y la sangre de Cristo. Acuérdate, Señor, de tu Iglesia extendida por toda la tierra, y con el Papa León, con nuestro arzobispo Ricardo, su obispo auxiliar Mauricio y todos los pastores que cuidan de tu pueblo, llévala a su perfección por la caridad. Acuérdate también de nuestros hermanos que durmieron en la esperanza de la resurrección, y de todos los que han muerto en tu misericordia, admítelos a contemplar la luz de tu rostro. Ten misericordia de todos nosotros, y así con María la Virgen Madre de Dios, los apóstoles, San Juan Eudes, Santa María Eufrasia, Santa Juana Yugán, San Felipe Neri, y cuantos vivieron en tu amistad a través de los tiempos, merezcamos por tu Hijo Jesucristo compartir la vida eterna y cantar tus alabanzas. Por Cristo, con Él y en Él, a ti, Dios Padre omnipotente, en la unidad del Espíritu Santo, todo honor y toda gloria por los siglos de los siglos.
1: Amén.
0: Mis hermanos, el amor de Dios ha sido derramado en nuestros corazones con el Espíritu Santo que se nos ha dado. Por eso les invito a que juntos digamos: Padre nuestro que estás en el cielo, santificado sea tu nombre. Venga a nosotros tu reino. Hágase tu voluntad en la tierra como en el cielo. Danos hoy nuestro pan de cada día. Perdona nuestras ofensas, como también nosotros perdonamos a los que nos ofenden. No nos dejes caer en la tentación y líbranos del mal. Líbranos de todos los males, Señor, y concédenos la paz en nuestros días, para que, ayudados por tu misericordia, vivamos siempre libres de pecado y protegidos de toda perturbación, mientras esperamos la gloriosa venida de nuestro Salvador Jesucristo.
1: Tuyo es el reino, tuyo es el poder y la gloria por siempre, Señor.
0: Señor Jesucristo, ¿qué dijiste a tus apóstoles? La paz les dejo, mi paz les doy. No tengas en cuenta nuestros pecados, sino la fe de tu iglesia. Y conforme a tu palabra, concédele la paz y la unidad. Tú que vives y reinas por los siglos de los siglos.
1: Amén.
0: La paz del Señor esté siempre con ustedes.
1: Y con tu espíritu.
0: Dense fraternalmente la paz.

0: Este es el Cordero de Dios que quita el pecado del mundo. Dichosos los invitados a la cena del Señor.
1: Señor, no soy digno de que entres en mi casa, pero una palabra tuya bastará para sanar.
0: El cuerpo y la sangre de Cristo nos guarden para la vida eterna. Amén.
2: Oración espiritual. Creo, Jesús mío, que estás real y verdaderamente en el cielo y en el santísimo sacramento del altar. Te amo sobre todas las cosas. Deseo vivamente recibirte dentro de mi alma, pero no pudiendo hacerlo ahora sacramentalmente, ven al menos espiritualmente a mi corazón y como si ya te hubiese recibido, te abrazo y me uno del todo a ti. Señor, no permitas que jamás me aparte de ti. Amén.

0: Sí, Señor, gracias.
1: Porque sé que estás
0: aquí. Bendito sea, Señor, gracias por estar en nuestra vida, en nuestro corazón, por llenarnos enteramente siempre más y más de ti. Te amo, amantísimo Jesús. Te amo, bondad infinita. Te amo con todo mi corazón, con toda mi alma, con todas mis fuerzas, y quiero amarte más y más. Te amo, amantísimo Jesús. Te amo, bondad infinita. Te amo con todo mi corazón, con toda mi alma, con todas mis fuerzas, y quiero amarte más y más. Te amo, amantísimo Jesús. Te amo, bondad infinita. Te amo con todo mi corazón, con toda mi alma, con todas mis fuerzas, y quiero amarte más y más y más. Y más. Oremos. Alimentados con las delicias celestiales, te pedimos, Señor, que imitación de San Felipe Neri, apetezcamos siempre aquello que nos da la verdadera vida, por Jesucristo nuestro Señor.
1: Amén.
0: Dios te salve María, llena eres de gracia, el Señor es contigo. Bendita tú eres entre todas las mujeres, y bendito es el fruto de tu vientre, Jesús.
1: Santa María, Madre de Dios, ruega por nosotros los pecadores, ahora y en la hora de nuestra muerte. Amén.
0: Mis muy amados hermanos, como siempre al final de nuestra Eucaristía, darles algunos anuncios de lo que se viene para nuestra comunidad, para nuestras distintas regiones. En la ciudad de Bogotá están invitando a la Eucaristía mensual el sábado 30 de mayo desde las 3 de la tarde en el Templo San Juan Eudes del barrio Minuto de Dios. La Eucaristía la preside el padre Javier Riveros. También nos están invitando allí al Diplomado Nuevos Caminos para la Misión de la RCC. Será del 27 al 31 de julio, de 8 de la mañana a 5 de la tarde, modalidad presencial en la ciudad de Bogotá. Invita al Centro de Evangelización Fuego Nuevo. Es un trabajo que se hace en conjunto entre la Facultad de Estudios Bíblicos, Pastorales y Espiritualidad de Uniminuto y el Centro Carismático Minuto de Dios. Así que dos grandes invitaciones para quienes se encuentran en la ciudad de Bogotá. Quienes se encuentran en las distintas ciudades, estar siempre pendiente de los grupos de oración en Barranquilla, en Cartagena. Aquí particularmente en la ciudad de Medellín queremos invitarles. Recuerden que hemos iniciado este recorrido derribando los muros de Jericó y lo estamos viviendo cada jueves a las 7 de la noche en el grupo Fuente de Gracia. Vamos a nuestro tercer encuentro ya este día jueves. Así que todos invitados a que podamos, bueno, hacernos partícipes de esta jornada de intercesión, de fe, de liberación, de oración, de sanación. Gracias de verdad a todos. Y aprovecho, además de agradecer a todas las personas que estuvieron presentes en nuestro Pentecostés 2026, llega la primavera del Espíritu, este encuentro de oración, este encuentro fraterno de familia, el pasado domingo, desde las 8 de la mañana estuvimos compartiendo con el padre Germán Gándara, nuestro superior provincial, con el padre Leonardo Arboleda, estuvimos con fray Rafael Guzmán, este servidor, el padre José Andrés, Fuerza de Dios, y todos los servidores de El Minuto de Dios Medellín, allí estuvimos y estamos infinitamente agradecidos porque el Señor sigue haciendo su obra en esta bella ciudad de la eterna primavera. Y como diría mi querida Norita, que la cito, que está aquí presente, esto se está poniendo bueno, así que sigamos orando al Señor y esperando en el Señor que grandes cosas vienen para nosotros. 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Gracias al Señor por todos y por todos ustedes que hacen posible esta obra de Dios. Amado Señor, que revestiste a tu siervo Rafael García Herreros de las más diversas virtudes, particularmente de su gran amor a ti, el sometimiento a tu santísima voluntad, el amor comprometido a tu palabra, la lucha incansable por los pobres y su invitación diaria a los colombianos a vivir la dignidad de hijos tuyos, conscientes de la llamada incesante que Él nos hizo para que nadie se quede sin servir, concédenos por sus méritos la gracia que hoy solicitamos de tu infinita bondad. Para que así como lo consagraste a la plenitud del servicio en el sacerdocio, así también lo veamos prontamente exaltado al honor de los altares. Por Jesucristo nuestro Señor. Gracias a todos los hermanos en las distintas ciudades, en la dirección técnica de Bogotá, de Cartagena, de Barranquilla. Gracias Santiago por la retransmisión digital. Gracias a Isabel Barrientos y a Carlos Alberto López aquí en la dirección técnica de Medellín. En la liturgia, nuestro querido Juan Carlos Zapata, Nora Naranjo, en la administración de la música, nuestro querido Daniel Osorio, en vivo y en directo con nosotros. Gracias a todos por estar en este gran camino y esta gran obra de Dios. Recibamos la bendición. El Señor esté con ustedes.
1: Y con tu espíritu.
0: La bendición de Dios Todopoderoso, Padre, Hijo y Espíritu Santo, descienda sobre ustedes y permanezca para siempre.
1: Amén.
0: Con el auxilio de Jesús y María podemos ir en paz.
1: Demos gracias a Dios.
0: Un feliz día para todos.
1: Gracias, Padre.

0: El que come de este pan vivirá para siempre. Juan 6:58.
1: Porque en la hostia estás.
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2: Son las 8. Ven, Señor Jesús, ven a mi corazón para que allí te ames tú mismo en forma perfecta. San Juan Eudes.
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entra a mi corazón y entra a mi alma. Aunque consciente o inconscientemente a veces te diga no, no tengas en cuenta esos momentos de pecado. Ten en cuenta que hoy te estoy diciendo, entra a mí, Jesucristo, hazlo todo nuevo en mí, transfórmame y cámbiame. Entra, Señor Jesús.

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1: Acción de gracias. La joven fue sanada del cáncer. Tú puedes ser sanado en el día de hoy. Te dejas amar, te dejas sanar, te dejas liberar por Dios. Abre tu corazón. Qué grandes cosas Dios tiene para ti.

0: estará bien.
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9: Pon en las manos de Dios todas tus obras y tus proyectos se cumplirán. Libro de los Proverbios, capítulo 16, versículo 3. Son las 8:30.
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1: Pidamos al Señor hoy su Espíritu Santo. Quiero pedirte, Señor, hoy el don maravilloso de tu Espíritu. Quiero pedirte que tu Espíritu sea para mí guía y luz. Quiero pedirte que tu Espíritu sea fortaleza en mi vida y que tu Espíritu sea para mí esperanza en la vida. Amén. Algunas personas me escriben, me mandan correos electrónicos, me hacen preguntas. Pero una pregunta en estos días me llamó la atención. Una pregunta en estos días me pareció interesante. No es que las otras no lo sean, pero me pareció muy práctica. Entonces me dijo una persona, un hombre, padre John Mario, ¿cómo hago para que mi matrimonio funcione un poquito mejor? ¿Cómo hago? Bueno, naturalmente yo no soy casado y esa pregunta también tendría que hacérsela a un laico casado y que aparentemente pues tenga un matrimonio estable y se vea bien. Pero yo me puse a preguntarme a mí mismo cómo hacer para que un matrimonio funcione. Cómo hacer para que un matrimonio sea bueno. Y entonces, no sé, por lo que yo he visto en mis papás, por lo que he visto en muchas parejas, por lo que he visto en muchos hogares. Voy a tocar este tema en varios puntos, pero quisiera desarrollar unos pocos apenas, ahora. Y quizás uno que quisiera desarrollar es este. Si quieres que tu matrimonio funcione, ora o reza con tu pareja. Si quieres que tu matrimonio esté un poquito mejor, ora o reza con tu pareja. No solamente ora y reza por tu pareja, porque mucha gente se dedica a rezar por su pareja. Y eso está bien, por supuesto. Reza por tu esposa. Ora por tu esposo. Reza por tu novia. Ora por tu novio. Eso está bien. Nunca sobrará oración por aquella persona que es tu cónyuge. Nunca sobrará orar por aquella persona que es tu pareja. Pero yo no estoy hablando de orar por ella. No estoy hablando de orar por él. Sino que estoy utilizando esta preposición. Orar con él. Orar con ella. Tal vez son dos cosas distintas, ¿no? Yo sé que usted puede orar por su esposa. Yo sé que usted puede orar por su esposo. Yo sé que usted puede orar por su novia. Usted puede orar por su novio. Pero yo le estoy proponiendo es que ore con él. Que ore con ella. Y me parece que eso es como más difícil. Porque la involucra a ella. Lo involucra a él. Oremos juntos. Le deberías decir a tu esposa o a tu esposo. a tu novia o a tu novio? ¿Cuántos noviazgos quedarían con claridad si su llamado es al matrimonio, si él y ella oran juntos? No si oran el uno por el otro, sino si oran con él o si oran con ella. Seguramente tendrían claridad en percatarse de si esta o este es. Seguramente podrían afrontar con mayor tranquilidad las tentaciones que vienen como pareja. Seguramente podrían tener más claridad sobre los sueños conjuntos. Pero yo quiero hablarles también especialmente del esposo y la esposa que oran juntos. Del esposo y la esposa que oran juntos. No estoy hablando de una oración de 2 horas. Estoy hablando de 10, 15 minuticos en la mañana, en la noche. Y ojalá no fueran acostados donde todavía las cobijas están pegadas, donde todavía hay mucho sueño o donde el cansancio vence a uno de los dos. Qué bueno sería que esa pareja tuviera un pequeño altar en su casa, con una imagen de la Virgen, con un crucifijo o con un cuadro de Jesús que les guste, con una pequeña vela, y que en ese lugar, en ese espacio, en ese pequeño altar, la pareja se diera 10, 15 minutos diarios de oración. Puede ser el rosario. Desde chiquito nos han enseñado en todas las casas esta frase: familia que reza unida permanece unida. Y es verdad, la familia que reza unida permanece unida. La familia que reza unida se mantiene unida. Pero si en ese altar hogareño, en ese altar hogareño, así como tenemos un altar para las porcelanas, un altar no, un lugar para las porcelanas, un lugar para poner las flores, un lugar para comer, un lugar para cocinar, ¿por qué no podría haber para cada pareja un lugar para rezar? Un lugar para orar. Un lugar para que el esposo y la esposa se encuentren delante de Dios. Miren, si están peleados, algo tienen que hacer. Si decidimos como pareja, todos los días a las 10 de la noche, rezar. Y si estamos disgustados, ¿qué vamos a hacer? Tienes que llegar a rezar. Si estás fastidiado, tienes que llegar a rezar. Y eso le daría a tu relación algo diferente. Cuando he tenido la alegría de bendecir parejas que están pidiéndole a la iglesia el sacramento del matrimonio, les digo esto: por favor, no se acuesten sin bendecirse. No se acuesten sin bendecirse. Es decir, diciéndose el uno al otro: Dios te bendiga, mi amor, o como tú le digas: Dios te bendiga, gordita, Dios te bendiga, cocodrilo, Dios te bendiga, jirafa mía, Dios te bendiga, fiera mía, porque eres una fiera. Cuando ustedes dos se dicen Dios te bendiga, cuando se dan la bendición, porque es que los esposos participan de una bendición especial. Por eso, por algo se llama a la familia la iglesia doméstica, donde los, si pudiéramos decirlo así, los presbíteros son el papá y la mamá, el esposo y la esposa. Y si todos los días se bendijeran, Les estoy hablando de algo muy sencillo: bendecirse, orar juntos, rezar el rosario juntos. No estoy hablando de hacer una vigilia todos los días de 2 horas. Tal vez se pueden ayudar con algunos manuales de oración, o tal vez con algún pequeño folleto donde estén las lecturas de la misa y las leen, la lectura del evangelio correspondiente a la misa, y leen la reflexión, porque hoy muchos manuales traen esa reflexión. Y entonces, ¿qué nos dice como matrimonio? O ejercitarse en la lección divina, a la luz de la palabra. ¿Qué me dice a mí hoy esta palabra? Hey, yo creo que si una pareja todos los días tiene 10 minutos de oración, o 15, o rezan el rosario, ¿cuántas veces no se tendrán que decir: perdóname, flaca, perdóname, flaco, perdóname, vieja, perdóname, viejo, porque hoy fui grosero, hoy fui grosera, y hoy no fui bueno contigo? Y cuando en la oración somos capaces de decirnos eso, estás construyendo una iglesia doméstica. Estás haciendo un hogar, no solamente una casa, sino un hogar. Porque la casa son las paredes, pero el hogar es donde hay calor, donde hay hoguera, donde hay calor. Cuando esa pareja oran juntos y se tienen que pedir seguramente perdón porque no hemos hecho lo que teníamos que hacer. Pero cuando esa pareja oran juntos y entonces oran por sus hijos. Oran por sus hijos. Yo no sé por qué estoy viendo en este momento que grabo esta reflexión. El Señor me pone que te diga: ¿y qué tal si tú te tomas de la mano para orar con tu esposo, con tu esposo, o le impones la mano? Le impones la mano en la cabeza, en los hombros, y viejo, te estoy viendo enfermo, enferma, voy a orar por ti. Porque todos nosotros somos muy dados a pedirle oración al padre, al sacerdote, y está bien, porque esa es una de sus funciones. Pero donde tú oraras por tu esposa, donde tú oraras por tu esposo estando con él ahí: vieja, te voy a tomar de las manos y voy a orar por ti. Voy a imponer las manos sobre tus hombros, en la cabeza, y voy a orar por ti, pidiéndole a Dios que estés bien, que te cure. ¡Qué bonito sería! ¡Qué bonito sería esa oración de intercesión de los esposos, pero donde están juntos, donde se acompañan juntos, donde están juntos! Eso sería extraordinario. Eso sería espectacular. Eso sería maravilloso. Eso sería increíble. Eso sería algo extraordinario. Pero ¿qué tal que ustedes dos, esposo, esposa, papá, mamá, oraran por sus hijos los dos ahí? Vamos a orar hoy por nuestra hija que está atravesando una etapa difícil. Vamos a orar por nuestro hijo que está tomando mucho, que está fumando mucho, que tal vez tenemos sospechas de que está consumiendo droga, y empiezan papá y mamá a orar, a orar, a orar, a orar por ese hijo. Pero es que es tan fácil llamar al sacerdote y decirle: ore por mi hijo, ore por mi hija, pero es tan difícil ponernos de acuerdo, porque la palabra de Dios dice que donde dos o más se ponen de acuerdo, el Padre que está en el cielo les dará lo que les pidan. Y si el esposo y la esposa se ponen de acuerdo para pedir algo, eso es extraordinario. La oración del matrimonio, la oración del esposo y la esposa, de los unos, del uno por el otro, pero también por sus hijos. Pero ¿qué tal que el esposo o la esposa digan: vamos a orar para tener una casa nueva, vamos a orar tú y yo, nos vamos a poner la meta de orar esta semana para pedir una casa nueva, para pedir una lavadora nueva, para pedir una ayuda económica, para pedir empleo para ti, para mí, para pedir paz, para alejar los males que sentimos nos están llegando. Yo creo en el poder de la intercesión y de la súplica de los esposos que oran juntos. Repito, no solamente que oran el uno por el otro, porque es que, señora, usted va a su casa, a su grupo de oración parroquial, y usted ora por su esposo. Usted ora por su esposa. Pero estoy hablando de orar con él y con ella. Y entonces, estando con él o con ella, comienzan a orar el uno por el otro, oran por los hijos, oran por los proyectos, oran por los sueños. Ahí es donde creo la palabra del Señor, donde dice que en el libro del Eclesiástico, que la cuerda de dos hilos es muy fuerte, pero que la de tres es indestructible. Y esa tercera, esa una cuerda es el esposo, otra cuerda es la esposa, pero la otra cuerda es lo que los une, la oración, la espiritualidad, la oración juntos. ¿Por qué no le dice usted a su esposo o a su esposa, vamos a orar todos los días 10 minuticos tú y yo? Vamos a orar juntos. Vamos a orar juntos. Está bien que le pidamos al sacerdote que ore por nosotros, pero vamos a orar tú y yo. No tú por mí o yo por ti, separados. ¿Cómo se verificaría la fuerza del sacramento? Es que ustedes han recibido un sacramento. Y ese sacramento es poderoso y ese sacramento es tremendo. Orar el esposo y la esposa juntos. El novio y la novia juntos. Imponerse las manos. Suplicar por los hijos. Suplicar por los sueños que tienen juntos. Yo te estoy proponiendo hoy que ores con tu pareja. Cuando este hombre me escribió y me dijo, Padre John Mario Montoya, ¿cómo puedo hacer para que mi matrimonio funcione? Yo le respondí diciéndole, ora con tu esposa. Yo no sé si esa respuesta le sirvió, no sé si esa respuesta le ayudó, no sé si esa respuesta fue buena. Solo sé que esa palabra me vino en ese momento. Ore con su esposa. Ore con su esposo. Y estando con él o con ella, oren por el uno por el otro. Oren por los hijos y oren por los proyectos y por los sueños que tienen. ¡Wow! Esto es diferente, ¿no? Hágalo y verá que si están enojados tienen que hacer algo. Que si están separados tienen que hacer algo. Papá y mamá intercediendo por su hijo, por su hija. Eso sí que será un golazo. Eso sí que será una patada al demonio. Eso sí que será una patada a Satanás. ¡Ore! Con su esposo, con su esposa, con su novio, con su novia. Usted que tiene un novio, usted que tiene una novia, ¿por qué no oran juntos y le dicen al Señor, Señor, si este noviazgo es tuyo y si este matrimonio nos conviene a los dos, que funcione? Si no, ponnos todas las dificultades y que se desbarate y que haya todos los problemas y dificultades que vengan. Ah, eso cambia. Lo que pasa es que es más fácil decirle al sacerdote, al padrecito John Mario, ore usted por mí, al padrecito de su parroquia, ore usted por mí. Siempre queremos ponerle trabajo a los demás, pero nosotros no nos queremos involucrar. ¿Cómo, padre John Mario Montoya, cómo cree usted que mi matrimonio puede funcionar más? Si usted ora con su esposa, si usted ora con su esposo. Yo creo que así un matrimonio funciona más y funciona mejor. Bueno, gracias por seguir esta reflexión. gracias por acompañarme en esta reflexión. Si usted desea conocer los otros programas, otras reflexiones en Maná, simplemente en la página www.padrejohnmario.com podrá encontrar esta reflexión, podrá encontrar más programas que quizás le ayuden un poquitico en su vida espiritual. Que el Señor les bendiga, que el Señor les dé paz, que el Señor bendiga su matrimonio, que el Señor bendiga su hogar, que el Señor bendiga este espacio de oración que usted en su altar hogareño quiere regalarse junto con su esposa, junto con su esposo.

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0: Son las 9. ¿Cuándo será, oh Jesús, que nada en mí sea contrario a tu santo amor? San Juan Eudes.
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11: Dichosos los que tienen hambre y sed de justicia, porque ellos serán saciados. 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Son las 9:30.
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0: Las 9 de la mañana, 32 minutos en Colombia, 9:32. Saludos especiales a todos los amigos que hasta ahora están en la sintonía de nuestra emisora Minuto de Dios en los 1370 de la banda AM Barranquilla y por supuesto a través de la aplicación Emisoras Minuto de Dios en todo el mundo. A partir de este instante, el equipo de trabajo de nuestra emisora Minuto de Dios encabeza el padre Yomario Montoya. Vamos a estar Benjamín Barreto, nuestra hermana Margarita Sánchez y este servidor compartiendo con todos ustedes una celebración muy importante, la Eucaristía, en acción de gracias por los 60 años del Seminario Regional Juan 23, pero también por los 40 años de la visita del Papa Juan Pablo II a Colombia. Qué rico poder empezar esta transmisión con el padre William Acosta, formado en este seminario, es el actual rector del Regional Juan 23. Padre William, bienvenido a nuestra emisora Minuto de Dios, buenos días.
1: Muchas gracias, Bernardo, la emisora Minuto de Dios, como siempre, para mí significa un hogar. Por todas las experiencias compartidas en medio de la emisora y con todos los fieles oyentes de esta emisora tan prestigiosa.
0: Amén, mi padre, cuando empezamos este recorrido usted en esa etapa de seminarista y en el regional, acompañado espiritualmente por los eudistas, hoy usted ejerce ese ministerio y está al frente de esta responsabilidad tan grande. Padre William.
1: Sí, ante todo le damos gracias a los padres eudistas por todo lo que dieron a la Arquidiócesis de Barranquilla y a la Diócesis de la Costa Atlántica en la formación de los ministros. En realidad sería poco el tiempo para todo lo que tenemos que decir y dar gracias al Señor por la presencia de la comunidad eudista en Barranquilla y en Colombia.
0: Padre, ¿qué representa para la región, para el país y sobre todo para la Iglesia estos 60 años del seminario?
1: En estos días precisamente estuve leyendo la historia de cómo fue creado este seminario y lo que significó este 22 de mayo de 1966, el día en que fue bendecido y se inauguró el Seminario Regional de la Costa Atlántica Juan 23, porque está conectado a la terminación del Concilio Vaticano II. El 8 de diciembre de 1965 estaban clausurando el Concilio Vaticano II y con este espíritu, con esta fuerza, empezó este seminario nuestro de Barranquilla sus actividades. El seminario de la Costa Atlántica, no solo de Barranquilla, formaba a los sacerdotes de todos los departamentos de la costa. Celebrar 60 años significa, como siempre, una ocasión para elevar ante todo al Señor la acción de gracias por lo bueno que ha sido con nosotros. Hemos tenido momentos difíciles en el seminario en tantos aspectos, pero en ningún momento nos ha faltado la gracia y la bendición del Señor, que siempre nos acompaña, nos guía e ilumina. Hoy, en esta fiesta, esperamos a tantos hermanos nuestros que desde otros departamentos vinieron a estudiar aquí con nosotros. Allá está llegando el padre Pitalúa, Antonio Pitalúa, quien también estuvo compartiendo en la emisora Minuto de Dios durante tanto tiempo. Hoy llega desde la diócesis de Montería para unirse a esta celebración de Acción de Gracias y es la fiesta de volver a encontrarnos, de recordar experiencias, anécdotas y orar juntos al Señor, dándole gracias por este seminario y pidiéndole que sean muchos más los años que celebraremos formando a los sacerdotes que Dios quiere y la Iglesia necesita.
0: Padre William, se tiene registro, supongo, sobre el número de sacerdotes que han pasado, que han sido el aporte especial de este seminario para la Iglesia y el país.
1: El número exacto de sacerdotes no lo tengo. No tenemos, la estadística de todos los sacerdotes, porque estamos hablando de todas las diócesis de la costa atlántica. Pero nosotros podemos ver a los sacerdotes de nuestra arquidiócesis, podríamos decir que el 90% de los sacerdotes de la diócesis de Barranquilla, de la arquidiócesis de Barranquilla, fueron formados en el Seminario Regional Juan 23.
0: Padre, ¿la situación actual del seminario cuál es?
1: Extraordinaria. Nosotros estamos viendo la gracia de Dios en la recuperación y modernización de nuestro seminario. Cada día son más los jóvenes interesados en unirse a este camino de discernimiento vocacional y la idea, la esperanza que tenemos, el deseo, es que para la celebración del centenario de nuestra arquidiócesis de Barranquilla en el año 2032, nosotros tengamos al menos un seminarista que represente a cada parroquia de nuestro departamento. En este momento son 160 parroquias, no sabemos cuántas serán en el 2032, pero para esa época tendremos que tener, si no de cada parroquia uno, al menos cada parroquia apadrinando, acompañando con su oración y con su ayuda efectiva a un seminarista de tantas parroquias que envían jóvenes a nuestro seminario. De algunas vienen dos, tres, hasta cuatro seminaristas y eso nos alegra. Tenemos mucha esperanza y mucha alegría porque el número de las vocaciones sigue aumentando de día en día.
0: Eso nos alegra inmensamente. ¿Y en estos momentos cuántos muchachos hay en el seminario, padre, formándose?
1: En total, en nuestro seminario regional Juan 23 hay 29 seminaristas y en el seminario Redentoris Mater 11 seminaristas. Son dos seminarios en la arquidiócesis de Barranquilla para formar los sacerdotes de la arquidiócesis de Barranquilla y el Banco Magdalena.
0: Mi querido padre, gracias por los micrófonos, por estar con nosotros en los micrófonos de la emisora y como siempre nuestro cariño, nuestra admiración y nuestro aprecio, mi padre.
1: El cariño es recíproco. Que Dios bendiga a la emisora Minuto de Dios y a cada uno de los oyentes.
0: Amén. Es el padre William Acosta a esta hora, compartiendo con nosotros en la emisora Minuto de Dios 1370 en la banda AM. Hoy estamos de fiesta en Arquidiócesis de Barranquilla. Son 60 años de este seminario, 60 años de servicio, 60 años de evangelización, 60 años de manera ininterrumpida formando sacerdotes al servicio de nuestra iglesia. A esta hora se suma a esta transmisión nuestra querida Margarita Rosa Álvarez de Sánchez, que uno empieza a llamarla desde las 6:30 de la mañana y no contesta el teléfono, no dice Margarita, se quedó dormida. Volví a llamar a las 7:30, Margarita me contesta el teléfono y ahora es que me dice, no, que estaba en la cárcel temprano. Entiendo. Margarita, buenos días. ¿Usted no duerme?
2: Claro que sí duermo, gracias a Dios y la misericordia de Dios, claro que sí. Hoy tuvimos la Santa Eucaristía para el personal de las oficinas de la cárcel Modelo.
0: ¿A qué horas?
2: La Eucaristía fue a las 8 de la mañana.
0: A las 8, por eso fue que no contestó el teléfono.
2: Claro, porque temprano me fui, el capellán nos estaba esperando, los misioneros, para vivir ese momento de la Eucaristía. Es un momento con los que trabajan en las oficinas.
0: Margie, disculpa, es un reclamo cariñoso, afectuoso, tú sabes que te queremos siempre. Y bueno, solo queríamos informarte que vamos a estar aquí. Qué rico que hayas escuchado el mensaje y te hayas sumado a esta transmisión de nuestra emisora Minuto. Y yo, Margarita, 60 años de este seminario regional Juan 23. El padre William Acosta empezaba estas palabras dándole gracias a Dios por todo el servicio que durante algún tiempo ofrecieron los sudistas allí. Da gracias al Señor por la manera como el Señor ha sido misericordioso con el seminario, que cada día se ha fortalecido más y que hoy es un centro no solo adecuado, no tiene que ver para acoger a los jóvenes, sino también donde vienen muchos muchachos interesados en hacerse sacerdotes. 60 años, Margarita, que nos permiten en este día decirle al Señor gracias porque las vocaciones cada día se fortalecen más y más.
2: Así es, Bernardo, y yo creo que también darle gracias a Dios porque cuando la emisora nace ya los padres judistas estaban en el seminario regional Juan 23, ahí en Salgar Atlántico. La fuerza de Dios, de la comunidad de Jesús y María, los padres eudistas, que eran los formadores, duraron muchos años siendo formadores de los sacerdotes en este seminario Juan 23, seminario regional Juan 23, porque venían de diferentes, como de Montería, de Valledupar, entonces, pero una misión muy grande que vivieron los padres eudistas, bendito sea Dios, de tener la formación para los sacerdotes. Démosle gracias a Dios, son 60 años que cumple el Seminario Regional Juan 23. Damos gracias a Dios porque sí hay sacerdotes, sí hay vocaciones, claro que sí, hay vocaciones. Cada vocación es fruto de tu oración, de la mía, del amor de Dios para nutrir la iglesia, para que la iglesia se sostenga con los nuevos sacerdotes. Bendito sea el Señor que nos ama, nos bendice, que la misericordia de Dios llena todos los corazones y los estamos esperando. Usted que está ahí en casita todavía y está en sintonía, puede venirse a la Catedral Metropolitana María Reina. Hoy en la celebración eucarística presidida por Monseñor Pablo Emilio Sala, con la intención muy grande de los 60 años del Seminario Regional Juan 23, pero también los 40 años de la visita de su santidad de San Juan Pablo II, Bernardo.
0: Sí, señor, ¿dónde estaba usted ese mes de junio del año 86 cuando vino el Papa Juan Pablo II a Barranquilla?
2: Bernardo, obediencia total, yo era de la comunidad formando el Cuerpo de Cristo. Ya. Entonces nos repartieron, y como era del ministerio y tocaba una pandereta, nos repartieron para los diferentes puntos donde había cruce del Papa Móvil.
0: Entonces, ¿usted estaba tocando pandereta en algún cruce?
2: Allá en la 8 con la 30.
0: No le puedo creer, Margarita. No,
2: me tocó ahí. A mí me regalaron boleta para estar en la catedral. Ajá. Pero yo dije, no, me dieron misión allá en la 30, hay que ir a la 30. Kevin, vi del Papa, el refilón así, pero esa piel, esa ternura tan grande, pero ahí evangelizamos, cantamos, dimos palmas, se sentía un ambiente de gozo.
0: Bendito sea el Señor, estamos en emisora Minuto de Dios recordando un poco, ¿cierto? Todo lo que ha sido este servicio, esta presencia de la Iglesia, esta presencia de nuestro seminario y por supuesto el aporte de nuestro Papa Juan Pablo II cuando llegó a Barranquilla, a Colombia, que hoy también inician los actos conmemorativos de esos 40 años de esa visita. De hecho, para información de los oyentes de nuestra emisora Minuto de Dios, hoy en el atrio de la Catedral Metropolitana hay una fotografía muy grande, una imagen del Papa Juan Pablo II. Ahí también hay un Cristo y unos... la estola que él utilizó, me imagino que una de las estolas que él utilizó cuando estuvo aquí visitando a esta ciudad de Barranquilla. Vamos a tratar de establecer contacto con otros sacerdotes de la Arquidiócesis de Barranquilla, vamos a traer más hermanos, porque tienen muchas cosas que contar en su paso por nuestro seminario regional Juan 23. Por aquí tenemos un neopresbítero, alguien de Cien Ordenados, vamos a conversar con él. Padre, bienvenido a nuestra emisora Minuto de Dios, Padre, buenos días.
3: Muy buenos días a todos los oyentes de la emisora Minuto de Dios. Hoy aquí en la catedral, en este día tan especial donde estamos celebrando el aniversario del corazón de nuestra arquidiócesis, de nuestro seminario.
0: Claro que sí, 60 años, Padre. ¿Usted cuánto tiempo estuvo en el seminario Juan 23 en este proceso de formación hasta llegar a lo que hoy el Señor le permite vivir en la arquidiócesis?
3: Estuve 8 años de seminario. Entré en el año 2014, en enero del 2014, recuerdo que me recibió Monseñor Dimas en su primer año de rector. Y bueno, y por gracia de Dios, en el 2022 recibí la ordenación presbiteral.
0: ¿Qué recuerda usted de ese paso por el seminario? Momentos de todo, momentos de muchas celebraciones, pero también, no sé, momentos de profunda reflexión.
3: Sí, no, o sea, uno viene en una cantidad de recuerdos. Recuerdo con mucho cariño esos momentos en los que podíamos fraternizar con todos nuestros hermanos seminaristas, ¿no? Siempre el seminario es una escuela de fraternidad, donde aprendemos a amar a nuestros hermanos con todas sus diferencias, ¿no? Compartir siempre como hermanos, poder reírnos, poder echar los chistes, los cuentos, eso es lo más valioso, y también el encuentro personal con el Señor. El seminario es un lugar donde el Señor definitivamente toca el corazón. El que no se deje tocar el corazón es porque definitivamente está bien cerrado, ¿verdad?
0: Sí, la belleza de la naturaleza que rodea ese lugar, las posibilidades que brinda. Me imagino que usted es también futbolista, porque también hay un espacio para jugar al fútbol. ¿Qué posición jugaba o juega?
3: Bueno, cuando entré en propedéutico comenzaba jugando de defensa, pero cuando ya estaba en teología, como era mayor, jugaba de delantero. Pero no, actualmente juego con los padres en la selección de fútbol sacerdotal y no, juego de defensa central.
0: Bendito Dios, Padre, ¿qué significa celebrar 60 años del Seminario Regional Juan 23 para usted en su condición de presbítero de la Iglesia?
3: Significa celebrar el amor de Dios sobre esta Iglesia particular del Atlántico. Es celebrar que Dios ha puesto su mirada en cada uno de nosotros, dándonos frutos admirables en vocaciones sacerdotales que santifican diariamente el pueblo de Dios.
0: Bendito Dios. ¿Usted qué le diría a los jóvenes y a los padres que ahora sintonizan esta emisora para que de pronto en el corazón han sentido ese llamado de entregar su vida a través del sacerdocio? ¿Qué le dice usted?
3: Pues bueno, queridos jóvenes, arriéguense a entregarse al Señor. El Señor es maravilloso y todo lo hace posible. Y hoy de un modo especial el Señor quiere tocar tu corazón, quiere sanar tus heridas, quiere llenarte de alegría, y esa alegría solamente se tiene al encontrarse con el Señor. Queridos padres, no le corten las alas a sus hijos, motívenlos, anímenlos a entregarse al Señor. Entregarse al Señor es lo mejor que podemos hacer.
0: Amén, mi padre. Muchísimas gracias, mi padre, por estar con nosotros en la emisora Minuto Dios. Por aquí vemos al arzobispo Barranquilla, Monseñor Pablo Emilio Salas Antelis, al padre Álvaro García Zapata, al padre Antonio Pitalúa. Bueno, el clero en pleno de esta arquidiócesis de Barranquilla están aquí en este templo, en este lugar, que es orgullo no solo de Barranquilla, del Atlántico, sino de toda la costa y Colombia. Son 60 años en donde muchos sacerdotes han encontrado aquí no solo un espacio de formación, no solo un espacio de fraternidad, como lo decía el padre, sino como un espacio de crecimiento espiritual, de crecimiento en el amor a Dios, en el amor a la iglesia y en el amor al sacramento. Está transmitiendo la emisora Minuto de Dios, somos una radio católica. Yo quiero saludar a los hermanos que desde otras partes del mundo se conectan con esta señal. 1370, la banda EMI, por supuesto, a través de la aplicación Emisoras Minuto de Dios. Dios les bendiga a todos ustedes, sepan, mis hermanos, que, bueno, somos ante todo una obra de nuestra Iglesia Católica y que como obra de nuestra Iglesia Católica tenemos que estar presentes en los eventos arquidiocesanos, en los eventos de nuestra arquidiócesis de Barranquilla. Y este es uno muy importante, como es la, repito, los 60 años, pero al mismo tiempo la visita del Papa Juan Pablo II, que vino a reavivar la fe en este territorio, en esta porción de nuestra Iglesia Católica colombiana. Quiero darle gracias también a los amigos que nos están siguiendo a través de la señal 1370 aquí en la ciudad de Barranquilla. No solo a los amigos que están en el resto del mundo, sino aquí a los amigos que nos escuchan de las distintas parroquias. Gracias a los que están reportando en sintonía esta mañana de San Antonio de Padua, la Medalla Milagrosa, San Pancracio, María Auxiliadora. Gracias por decirle sí a nuestra emisora Minuto de Dios y por sentir que como medio de comunicación, por supuesto, estamos contribuyendo a la evangelización de todos ustedes. Son las 9:47 minutos, mi estimado Benjamín Barreto. Vamos a un momento, quiero escuchar una canción muy especial. Este seminario es un espacio de formación para misioneros, para sacerdotes, para hombres que han tomado la decisión de casarse con la iglesia, de casarse con la comunidad, para ir a todos los rincones del mundo a anunciar la buena noticia del Evangelio. Por eso quisiera escuchar esa canción que interpreta Daniel Poli, que lleva por título Jesús te seguiré. Dice así.

0: Dios a esta hora, otro sacerdote que se formó en este regional y que hoy está sirviendo a la iglesia del departamento de Córdoba, Montería, Padre Antonio Pitolúa. Gracias por estar con nosotros, bienvenido, buenos días.
1: Muy buenos días y a todos los amigos que están en sintonía de los 1370 de siempre y del corazón. Minuto de Dios.
0: Mi padre Antonio Pitolúa, claro que hablemos de esos recuerdos especiales en el seminario regional.
1: Claro que sí, fueron toda mi teología en el seminario de aquí de Barranquilla y mi experiencia un año con ustedes, con la familia Minuto de Dios, en ese tiempo, año que 98, estando en la dirección el padre Alberto Linero Gómez.
0: ¿Qué recuerda ese paso por la emisora, padre Antonio?
1: Perfecto, todo, el discipulado, las jornadas de evangelización en las parroquias, un dinamismo pastoral y una unción en todo el trabajo hecho y en todos los amigos que conocimos a través de la emisora Minuto de Dios, no solamente la formación del seminario, el compartir con la iglesia en Barranquilla, sino también Minuto de Dios que lo lleva uno en el corazón.
0: Amén, padre. Y amigos sacerdotes de la época de seminarista, que recuerde que estén, por supuesto, cada quien ya desempeñando sus labores en distintas regiones de la costa.
1: Claro, sacerdotes de la diócesis de Santa Marta, de La Guajira, de Valledupar, el padre Tomás Lengua, por lo saludé, el rector del seminario, el padre William Acosta, el mismo monseñor hoy, monseñor Dimas Acuña, compañero de estudio y compañero de fútbol también. Bueno, les dejo porque vamos a comenzar la Santa Misa y una bendición para todos los que están en la sintonía de la emisora Minuto de Dios.
0: Padre Antonio Pitolúa, gracias por estos minutos, por estar con nosotros en la emisora. Un abrazo. Ah, siempre, siempre el cariño, siempre el cariño a los sacerdotes que han estado pasando por los micrófonos de esta emisora Minuto de Dios. El padre Luis Cuervo a esta hora con nosotros. Padre, bienvenido a nuestra emisora Minuto de Dios. Buenos días.
2: Niñito, ¿cómo va?
0: Padre, feliz de estar con usted. ¿Cómo va todo?
2: Muy bien, muchas gracias. Un saludo especial a todos los oyentes de esta hermosa emisora.
0: Padre, la parroquia, ¿cómo está la Santísima Trinidad y esa acción pastoral allí?
2: Pues estamos preparando la novena para la fiesta que es el próximo domingo. Una invitación cordial a todos los devotos de Dios, Padre, Hijo y Espíritu Santo.
0: ¿Y cómo le fue, padre, con esa misión, ese periplo por Europa en estos días? Sé que un grupo muy fuerte de su parroquia estuvo participando en una peregrinación a los lugares santos.
2: Bueno, ya en el mundo moderno nada, pero en ese oculto. Pues le cuento que fue una de las grandes bendiciones de Dios y nuestra madre, porque pudimos estar en los santuarios marianos y también celebramos en la Catedral de París y allí donde está los restos del Papa Francisco, Santa María la Mayor. La gente estuvo muy feliz porque pudimos realmente estar en esos lugares muy significativos para nuestra fe.
0: Bendito Dios, Padre, a propósito de la celebración de hoy, ¿qué significa celebrar estos 60 años?
2: Bueno, yo considero que la casa más importante de nuestra arquidiócesis es el seminario. Inicialmente fue el seminario regional, ahora es el seminario de la arquidiócesis de Barranquilla, y ojalá todos tuviéramos el seminario en nuestro corazón.
0: Padre, gracias. Gracias por estar con nosotros.
2: Bernardo, Dios lo bendiga. Gracias.
0: Amén. Es el padre Luis Cuervo a esta hora compartiendo con nosotros a través de la emisora Minuto de Dios 1370, la banda AM. Recuerden, somos una emisora católica que está celebrando hoy con la arquidiócesis. Estamos celebrando hoy con la arquidiócesis 60 años. 60 años de evangelización, 60 años de formación, 60 años de presencia, bendito Dios, y cómo no darle gracias al Señor por este acontecimiento tan importante, ¿verdad? La iglesia, toda la iglesia a nivel de la arquidiócesis reunida en este gran acontecimiento. Ya vemos que los sacerdotes parten del atrio. Monseñor, bienvenido, ¿cómo está usted? Monseñor, gracias, bienvenido a esta emisora Minuto de Dios, Monseñor, celebrando los 60 años de nuestro regional.
3: De 60 años, recordando siempre el tiempo de mi formación, desde el 87 al 94, un tiempo maravilloso, una casa de formación donde aprendimos filosofía, teología, y hoy agradezco al Señor por ese gran servicio que hace Barranquilla en el seminario hoy para formar sacerdotes.
0: Usted hoy está al frente de la iglesia de Magangué, ¿cierto? Como obispo, ¿cierto? De la iglesia de Magangué. ¿Qué significa celebrar estos 60 años para la iglesia?
3: Significa celebrar la formación que nos dio. Hoy somos sacerdotes, somos obispos gracias a la formación que nos dieron allí, a todos los criterios eclesiales, a la vida de amor y comunión con la iglesia. Allí aprendimos a ser sacerdotes y aprendimos también a ser obispos, porque ya uno dice, soy obispo gracias a la formación que me dieron. Así que son 60 años de vida, de formación, de gozo, de alegría, porque tenemos un seminario que continúa formando sacerdotes para la costa.
0: Amén, Monseñor, su bendición especial para todas las personas que sintonicen esta transmisión ahora.
3: Que Dios bendiga a todos los que escuchan esta emisión de Minuto de Dios, bendiga a todo su equipo de trabajo. El Señor siempre derrame su gracia sobre ustedes en el nombre del Padre, y del Hijo y del Espíritu Santo. Amén.
0: Amén. Muchísimas gracias, Monseñor. El obispo de Magangué a esta hora compartiendo con nosotros a través de los 1370, la banda M, mi querida Margarita. Seguimos celebrando, seguimos dándole las gracias a la iglesia, mi querida Margarita, por tantas bendiciones recibidas.
4: Así es, Bernardo, qué gozo, qué alegría del obispo de Magangué. Qué alegría. Me llamó la atención la alegría con que comparte cómo fue formado. Y en esos formadores estaban los padres eudistas. Los padres eudistas, qué bendición del cielo, la alegría del señor obispo de la diócesis de Magangué, bendito sea Dios.
0: Amén, sí, señor. Bendito sea el Señor. Usted bien lo ha dicho, Margarita. Ya en estos momentos se preparan los seminaristas que están ya en la parte del ingreso a la Catedral Metropolitana por la nave central. Se van acercando los sacerdotes en procesión y cierran, por supuesto, esta procesión los distintos obispos de la región Caribe colombiana que se han querido unir a esta importante celebración. Hemos visto sacerdotes, Margarita, guajiros, obviamente, ¿no? Hemos visto sacerdotes de Córdoba, ya hablamos con el padre William, sacerdotes del departamento de Bolívar, todos en una actitud de gratitud a Dios. Porque 60 años, Margarita, de servicio no se cumplen todos los días.
4: Padre Pitalúa, de allá de Montería.
0: Claro, de Córdoba.
4: Buen amigo. La verdad que es gracia de Dios estos 60 años, Bernardo, y oyentes de la sintonía. Les comparto un detalle bonito del seminario Juan 23. Le han obsequiado a cada sacerdote que ha venido hoy una estola. Qué estola tan bonita. Han compartido los seminaristas, el seminario regional Juan 23, han compartido un detalle para todos los sacerdotes hoy.
0: Bendito Dios, bonito detalle para recordar esta celebración tan importante. Son las 9:55, vamos a una pausa, Margarita, para cumplir con unos compromisos comerciales de las 10 de la mañana. Y terminada esta pausa, nos conectamos ya con esta celebración eucarística que está próxima a comenzar y que te la lleva con gran cariño tu emisora Minuto de Dios. Ya regresamos después de esta pausa.
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Iniciamos, amigos, la Santa Eucaristía en este lugar bonito, Catedral Metropolitana María Reina y Auxiliadora. Vamos a poner en las manos de Dios no solo este sentimiento que nos embarga como arquidiocesanos en acción de gracias por este tiempo, sino por todos los muchachos que se están formando allí y por las nuevas generaciones, por las familias que van a propiciar espacios de conversión y de llamado a la juventud para que le entreguen su vida al Señor a través del sacramento del orden. Iniciamos con este canto, ya la procesión en la viene encabezando los seminaristas del Regional Juan 23, quienes actualmente se forman allí como futuros sacerdotes. También lo del seminario del Opus Dei, también que presta sus servicios a esta arquidiócesis. Cierran los sacerdotes de la arquidiócesis y también muchos invitados de distintas regiones de la costa. Y por supuesto, al final, los obispos, el Monseñor Pablo Emilio Salas Antelis y también Monseñor Carlos José Ruiseco, el obispo de Magangué. Y estamos también por identificar otros obispos que han venido a celebrar con nosotros este importante aniversario. Nos unimos todos en oración y en acción de gracias a Dios por este día tan especial.

En el nombre del Padre, del Hijo y del Espíritu Santo. Amén. La gracia y la paz de parte de Dios nuestro Padre y de Jesucristo el Señor estén con todos ustedes. Muy queridos hermanos, el Señor nos convoca en este día para hacernos partícipe de este misterio de su amor. Dispongamos el corazón pobremente para poner en su presencia estos 60 años de vida de nuestro seminario y todos los frutos que a lo largo de este tiempo el Señor nos ha dispensado, pero también para poner en su presencia nuestra vida, así como es, con sus límites, con sus zonas oscuras, con sus miedos y también con sus esperanzas. Pidamos al Señor que venga en nuestra ayuda y nos conceda el perdón de nuestros pecados.

Yo confieso ante Dios Todopoderoso y ante ustedes, hermanos, que he pecado mucho de pensamiento, palabra, obra y omisión. Por mi culpa, por mi culpa, por mi gran culpa. Por eso ruego a Santa María, siempre Virgen, a los ángeles y a los santos, y a ustedes, hermanos, que intercedáis por mí ante Dios nuestro Señor. Dios Todopoderoso, tenga misericordia de nosotros, perdone nuestros pecados y nos lleve a la vida eterna.

Gloria a Dios en el cielo y en la tierra, paz a los hombres que ama el Señor. Por tu inmensa gloria te alabamos, te bendecimos, te adoramos, te glorificamos. Te damos gracias, Señor Dios Rey Celestial, Dios Padre Todopoderoso, Señor Hijo Único Jesucristo, Señor Dios Cordero de Dios, Hijo del Padre. Tú que quitas el pecado del mundo, ten piedad de nosotros. Tú que quitas el pecado del mundo, atiende nuestras súplicas. Tú que estás sentado a la derecha del Padre, ten piedad de nosotros. Porque solo tú eres santo, solo tú, Señor, solo tú, el Altísimo Jesucristo, con el Espíritu Santo, en la gloria de Dios Padre. Amén. Oremos. Oh Dios Padre de todos los dones, de quien procede cuanto somos y tenemos, enséñanos a reconocer los beneficios de tu inmensa bondad y de amarte con sincero corazón y con todas nuestras fuerzas. Por nuestro Señor Jesucristo, tu Hijo, que vive y reina

0: Vamos a estar atentos a la palabra que se va a proclamar.
1: Con alegría nos disponemos a escuchar la palabra de Dios. Hoy el Señor nos recuerda que Él llama, consagra y sostiene a quienes ha elegido. Y nos invita a vivir con fidelidad y confianza, dejando que su palabra ilumine nuestro corazón. Abramos el oído y el corazón para acoger el mensaje que Dios quiere regalarnos en esta celebración.
2: Lectura del libro de Jeremías. Recibí esta palabra del Señor. Antes de formarte en el vientre, te escogí. Antes de que salieras del seno materno, te consagré. Te nombré profeta de los gentiles. Yo repuse: ¡Ay, Señor mío! Mira que no sé hablar, que soy un muchacho. El Señor me contestó: No digas, soy un muchacho, que a donde yo te envíe, irás, y lo que yo te mande, lo dirás. No le tengas miedo, que yo estoy contigo para librarte. Oráculo del Señor. El Señor extendió la mano y me tocó la boca y me dijo: Mira, yo pongo mis palabras en tu boca. Palabra de Dios.

0: Lectura de la primera carta del apóstol San Pablo a los Corintios. Hermanos, que la gente solo vea en nosotros servidores de Cristo y administradores de los misterios de Dios. Ahora, lo que se busca en los administradores es que sean fieles. Para mí, lo de menos es que ustedes me pidan cuentas o un tribunal humano. Ni siquiera yo me pido cuentas. La conciencia, es verdad, no me remuerde, pero tampoco por eso quedo absuelto. Mi juez es el Señor. Así pues, no juzguen antes de tiempo. Dejen que venga el Señor. Él iluminará lo que esconden las tinieblas y pondrá al descubierto los designios del corazón. Entonces cada uno recibirá de Dios lo que merece. Palabra de Dios.
1: Te alabamos, Señor.

En estos momentos, el señor arzobispo impartirá la bendición con el libro de los evangelios. Nos quedamos de pie.

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María Reina Auxiliadora a la Santa Eucaristía, con motivo de los 60 años del Seminario Regional Juan 23 y los 40 años de la visita del Santo Padre Juan Pablo II a esta porción de la Iglesia. Nos disponemos a escuchar la homilía en el marco de esta celebración tan especial.

Muy queridos hermanos en el Episcopado, Monseñor José Mario, Señor José, Monseñor Francisco, José Mario, Obispo de Santa Marta, Monseñor José, Obispo de Sincelejo, Monseñor Francisco, Arzobispo de Cartagena, Monseñor Óscar Vélez, Obispo de Valledupar, Monseñor Ariel, Obispo de Magangué, Monseñor Ruiz Seco, Arzobispo emérito de Cartagena, Monseñor Rubén, Obispo de Montería, y Monseñor Dimas, que es nuestro aquí, barranquillero, Obispo de la Diócesis del Banco. Queridos sacerdotes y formadores, queridos religiosos, religiosas, seminaristas, invitados especiales, hermanos,

Hermanos todos que nos acompañan en esta celebración. El Salmo 135, versículo 6, hace esta afirmación: todo lo que quiere Yahvé lo hace en el cielo y en la tierra, en el mar y en los abismos. En el corazón de Dios, en su inescrutable voluntad, no solo tienen origen toda llamada, toda vocación, sino que también Dios dispone todo lo necesario para que en la historia, en la cotidianidad de los hombres, su voluntad se realice. Ciertamente, como lo ha afirmado el Salmo, Dios todo lo que quiere lo hace. Y en esa historia donde Dios actúa, se vale de personas concretas que, movidas por el Espíritu Santo, saben discernir y ponerse al servicio de las decisiones divinas. Efectivamente, Monseñor Germán Villa Gaviria y los demás obispos de la entonces provincia de Cartagena, el 24 de agosto del 64, decidieron bendecir y colocar la primera piedra de lo que sería el seminario mayor interdiocesano de la provincia eclesiástica de Cartagena. Las imágenes fotográficas de la época que recogen muy bien este histórico momento. Dichas imágenes, además, explicitan muy bien el espíritu eclesial de profunda comunión que se vivía para entonces. Monseñor Villa Gaviria se ve rodeado de un grupo significativo de sacerdotes, laicos y las autoridades civiles de la época. En este contexto de la comunión eclesial, es muy importante resaltar la presencia de las comunidades religiosas a través de figuras sacerdotales altamente significativas para la comunidad, como el padre Matutis, que estaba presente ese día. Era el párroco de San Roque, y otros religiosos presentes en la jurisdicción eclesiástica y en la provincia. Al lado de Monseñor Villa Gaviria, apoyando y sintonizando en el mismo espíritu, se encontraban sacerdotes capuchinos, salesianos, redentoristas, misioneros javerianos y, por supuesto, sacerdotes diocesanos. De esta manera, el seminario naciente no solo expresaba el querer de Dios, sino también el querer de sus pastores y de todo el pueblo fiel. Después de 60 años, este querer permanece intacto, y los protagonistas de hoy tenemos ante Dios y la comunidad la responsabilidad de mantener sus propósitos misionales. La construcción avanzó muy rápidamente, y el 22 de mayo de 1966, con la presencia del nuncio apostólico de su santidad Pablo VI, Monseñor José Paupini, se realizó la solemne bendición e inauguración. Iniciaron 42 seminaristas provenientes de la Arquidiócesis de Cartagena, las diócesis de Barranquilla, Montería, Ocaña y el Vicariato de San Jorge. Después se fueron agregando las otras jurisdicciones con sus seminaristas. El 15 de febrero de 1996 iniciaron labores bajo la dirección de los padres eudistas, Congregación de Jesús y María, fundada por San Juan Eudes, quienes sobresalían por su carisma en la formación de sacerdotes y líderes evangelizadores.
El primer equipo de formadores estuvo integrado por el padre Alberto Jiménez Carvajal, como primer rector, padre Andrés Basset, como vicerrector y primer asistente de nacionalidad francesa, padre Juan Rodríguez Zapata, como segundo asistente, padre Marcos Silves, como director espiritual, padre Álvaro Botero, como ecónomo, todos ellos ya fallecidos. Con profunda generosidad, los padres eudistas acompañaron por muchos años los procesos formativos en nuestro seminario y en su momento lo dejaron en manos del clero diocesano. Queridos hermanos, en el ámbito de la fe, toda intervención divina es historia de salvación que acontece y avanza hacia adelante en las manos y decisiones limitadas y frágiles de quienes servimos en la Iglesia con específicas responsabilidades. Lo que comenzó ese día con la bendición de la primera piedra, hasta el día de hoy, fue y sigue siendo presencia amorosa de Dios que seguimos contemplando con los ojos de la fe y con profunda esperanza. La presencia en esta celebración de mis hermanos obispos ya mencionados de la región Caribe, de sacerdotes y formadores de ayer y de hoy, los actuales seminaristas y la presencia de tantos fieles laicos que siguen acompañando el seminario, reafirma con suficiente evidencia lo dicho al comienzo. Dios todo lo que quiere lo hace. Con corazón agradecido, fijamos nuestra mirada en los innumerables protagonistas del pasado y del presente, es decir, en todos aquellos que durante estos 60 años permanecieron y aún permanecen en primera línea, manteniendo los propósitos de nuestro seminario. Asimismo, con especial reconocimiento, elevamos nuestra oración agradecida por los señores obispos, formadores, profesores y benefactores que ya descansan en la paz de Dios y que en su momento entregaron parte de su vida para servir en esta tarea tan importante de la formación de los futuros sacerdotes. Al celebrar estos 60 años, también advertimos que las circunstancias que rodearon o que rodean hoy la formación y la vida arquidiocesana en todas sus facetas no son las mismas. Los desafíos son enormes. Por lo tanto, esta celebración se constituye para nosotros en una providencial oportunidad para mirar más allá y seguir configurando nuestro seminario según el querer de Dios y las necesidades de la Iglesia arquidiocesana. La celebración de esos 60 años de nuestro seminario la hacemos en el contexto del camino hacia el centenario. Nos venimos preparando para celebrar en el 2032 100 años de existencia como jurisdicción eclesiástica. En estos años no solo tenemos la intención, como en efecto lo venimos haciendo, de seguir renovando las estructuras locativas físicas de nuestro seminario que ya cumplió 60 años, sino hoy sobre todo estamos interesados en enfocarnos en una formación más humana y comunitaria, en total sintonía con la realidad actual, acompañada de la exigencia de una profunda madurez espiritual, intelectual y afectiva de los candidatos al sacerdocio. En este propósito y en este camino, siempre ha reflexionado y sigue reflexionando la Iglesia. El Papa Francisco y ahora el Papa León XIV
ha encomendado una evaluación exhaustiva de los seminarios a nivel mundial para adaptar la guía formativa, la Ratio Fundamentalis, a los principios de sinodalidad y cercanía con el pueblo de Dios. Los rectores de los seminarios de Colombia y los obispos en conferencia episcopal ya venimos trabajando en esta dirección y estamos confiados en que nuestros seminarios seguirán floreciendo y creciendo con las vocaciones y los convenientes procesos formativos que hagan posible los pastores que el Señor quiere para su pueblo, para cada una de sus ovejas. También los obispos de la provincia de Barranquilla, aquí presentes, como ya lo vienen haciendo los obispos de la provincia de Cartagena y otras provincias de Colombia. Estamos intercambiando opiniones y mirando la conveniencia de darle a alguna de las etapas de la formación una impronta de interdiocesanidad y asegurar así una verdadera experiencia comunitaria como lo está pidiendo actualmente la Iglesia. El Papa Francisco, en muchas oportunidades, recordó a los sacerdotes la importancia de vivir cuatro cercanías. Estas mismas cuatro cercanías, de manera perentoria, también les recordó a los formadores de América Latina en el año 2022 la necesidad de formarlas en los seminaristas. Cercanía con Dios, con el obispo, con el colegio presbiteral y con el pueblo de Dios. El Papa León XIV, por su parte, en un reciente mensaje a seminaristas españoles, traza un programa de prioridades en la formación y vivencia del ministerio, centrando su mirada en la dimensión teológica sobrenatural de la llamada. Ha destacado a los seminarios como signo de esperanza para la Iglesia, porque siempre Dios es el que llama. El sacerdocio no es una profesión, es una elección. Por lo tanto, hasta los detalles más mínimos, como los más sobresalientes que hacen parte de la vida de un seminarista, como también de un sacerdote, esos mínimos detalles están revestidos de sobrenaturalidad, porque la iniciativa siempre es de Dios. Tener siempre presente esta certeza cambia absolutamente la perspectiva de la realidad. El Papa León nos invita a todos, obispos, sacerdotes, seminaristas y fieles, a cultivar esta visión sobrenatural de la realidad para reconocer la acción de Dios en el día a día. No puede haber un día vivido por un consagrado y por un seminarista que no se viva bajo la sombra de Dios. La palabra que hoy se ha proclamado nos ayuda a ensanchar este horizonte. La iniciativa, la presencia y la palabra de quien llama siempre será el referente y el espejo para mirarnos. También de esta certeza dependerá la generosidad o mezquindad de nuestra respuesta al Señor. Lo anterior simplemente indica que en el corazón de un sacerdote y de un seminarista que con honestidad de conciencia recibe la ordenación sacerdotal o llega al seminario con honestidad de corazón, movido por la gracia, no puede silenciarse ni un instante la contundencia de las palabras dichas a Jeremías. Antes de formarte en el vientre te escogí, antes de que salieras del seno materno te consagré, te nombré profeta de los gentiles. Para el Papa León, la formación sacerdotal y el ejercicio mismo del ministerio no pueden reducirse a prácticas externas, por valiosas que ellas sean. El estudio, la oración o la vida comunitaria pueden vaciarse si no están animados por una relación viva con Cristo.
Se pregunta el Papa, ¿qué podría haber más antinatural que un seminarista o un sacerdote que habla de Dios con familiaridad, pero vive interiormente como si su presencia existiera solo en el plano de las palabras y no en el espesor de la vida? Nada sería más peligroso que acostumbrarse a las cosas de Dios sin servir de Dios, sin vivir de Él. Por eso, en el fondo, todo comienza y vuelve siempre a la relación viva y concreta con aquel que nos ha elegido sin mérito nuestro. En este contexto, queridos hermanos, de tener visión sobrenatural de la realidad para aprender a reconocer la acción de Dios en lo concreto de cada jornada, resulta muy importante, con un profundo discernimiento comunitario, poner los ojos y tomar las decisiones sobre lo esencial e imprescindible de la promoción vocacional y en la formación inicial y permanente de nuestros sacerdotes. Como bien lo dice el Papa, seremos fecundos si somos como un árbol plantado al borde de las aguas, es decir, firmemente arraigados en Dios. En efecto, Jesús llamó a los que quiso para que estuvieran con Él. Es irrefutable la primacía de la iniciativa divina y sus propósitos. No puede quedar la mínima duda que en la configuración con Cristo se encuentra el centro del ser y el hacer sacerdotal. Sí, estar con Él es el fundamento de todo. Más allá de los diagnósticos, crecemos en la convicción de que en la profundidad de una vida espiritual que hunde sus raíces en la intimidad con Jesús, se encuentran las respuestas que aún no encontramos. Formar, crecer y permanecer unidos a Cristo, como el sarmiento a la vid, sigue siendo el mayor desafío de la formación integral de nuestros futuros sacerdotes y la formación permanente de los ya ordenados. Como bien lo señala el Papa León, permanecer con el Maestro constituye el fundamento de toda formación y la acción del Espíritu Santo es el verdadero protagonista del camino vocacional. El verdadero protagonista de este camino es el Espíritu Santo, que configura el corazón, enseña a corresponder a la gracia y prepara una vida fecunda al servicio de la Iglesia. Queridos hermanos, en el Evangelio que proclamamos hace poco, Jesús pone en evidencia las disputas entre los discípulos, igual que todos, porque eso es lo que hay en el corazón de todo hombre. Los discípulos se peleaban por saber quién era el primero. Jesús toma ocasión de estas disputas para colocar las cosas en orden y señalar unos criterios que han permanecido y resistido el paso del tiempo. Ante estas presunciones, Jesús responde: los reyes de las naciones las dominan, y los que ejercen la autoridad se hacen llamar bienhechores. Vosotros no hagáis así, sino que el primero entre vosotros pórtese como el menor, y el que gobierne como el que sirve. Estas palabras de Jesús a sus discípulos en los momentos actuales de nuestra Iglesia arquidiocesana, de una Iglesia sinodal en misión, explicitan dos rasgos muy importantes para considerar en los procesos formativos y en la vivencia de nuestro ministerio: el servicio y la alegría. Hay que rechazar toda hipocresía y formar en la transparencia y espontaneidad, siendo testigos de la gratuidad, de la ternura y misericordia en un mundo con sed de poder. El discípulo, ejemplo de Jesús, está en el mundo como el que sirve, como Jesús. El testimonio de presbíteros y seminaristas que sirven con alegría
y devuelven gratis lo que gratis han recibido, hará posible que muchos jóvenes se enamoren de Cristo y abran con generosidad el corazón a la llamada. De nuestra coherencia evangélica y del celo por evangelizar como servidores del reino, dependerá la abundancia de la pesca y el futuro de nuestros seminarios. En el contexto de esta celebración, queridos hermanos, también queremos resaltar los 40 años de la vida del Papa, de la visita del Papa San Juan Pablo II a Colombia y concretamente a Barranquilla. Para ese entonces, toda la región Caribe, obispos, sacerdotes, consagrados, fieles, nos volcamos a Barranquilla para recibir su palabra y su bendición, bendición que hoy seguimos implorando para nuestro país, para nuestras jurisdicciones eclesiásticas y para nuestros seminarios. Finalmente, una palabra de agradecimiento a los obispos de las jurisdicciones eclesiásticas que en su momento animaron la creación del Seminario Mayor Interdiocesano de la provincia de Cartagena. Muchas gracias para ellos en el cielo. Muchas gracias por los obispos que ahora ocupan esas sedes. Muchas gracias a los arzobispos y obispos presentes que nos acompañan. A la Congregación de Jesús y María, padres eudistas, que formaron tantas generaciones de sacerdotes en toda la costa Caribe. A los formadores diocesanos, que una vez asumido el seminario lo siguen llevando adelante. Muchas gracias a los muchos sacerdotes formados en nuestro seminario y que hoy nos acompañan. Gracias especialmente al pueblo fiel que vio nacer nuestro seminario y por 60 años lo están viendo crecer y lo siguen acompañando con su oración y su cercanía. Confiamos al amparo y protección de la Santísima Virgen María, nuestro seminario, su presente y su futuro, y todos los seminarios del mundo, de Colombia y de nuestras jurisdicciones eclesiásticas, así sea.

0: confianza, ejemplos de Abraham, de María y José, presentamos al Padre nuestros anhelos y plegarias. Decimos, escúchanos, Señor.
1: Por los pastores de la Iglesia, el Papa, los obispos y los sacerdotes, para que sean fieles a la misión a ellos encomendada y sean buenos administradores de los misterios de Dios, oremos al Señor.
2: Escúchanos, Señor.
1: Por todas las comunidades cristianas, para que sientan su responsabilidad de servir sin reserva a la tarea de la evangelización universal y a la causa de la paz basada sobre la justicia y el amor entre los hombres y entre los pueblos, oremos al Señor.
2: Escúchanos, Señor.
1: Por nuestra arquidiócesis, para que surjan en nuestras comunidades jóvenes dispuestos a asumir el servicio sacerdotal, oremos al Señor.
2: Escúchanos, Señor.
1: Por nosotros mismos, para que nos decidamos ante la llamada de Dios a vivir como hijos suyos y a ser justos en la fe y en el amor, oremos al Señor.
2: Escúchanos, Señor.
0: Padre, que en tu Hijo has querido llamar hermanos para que siguiéndole fielmente se haga presente en ellos por el sacerdocio ministerial, escucha la oración de tu Iglesia que hoy también te pide gracias de que sean testigos de ti y de tu amor en medio del mundo. Por Jesucristo nuestro Señor.
3: Amén.

0: Orad, hermanos, para que este sacrificio mío y vuestro sea agradable a Dios Padre Todopoderoso.
1: El Señor reciba tus manos este sacrificio para alabanza y gloria de su nombre, para nuestro bien y el de toda su santa Iglesia.
0: Te ofrecemos, Señor, el sacrificio de alabanza para darte gracias por los beneficios recibidos, y te suplicamos que lo que nos diste sin merecerlo lo ofrezcamos a gloria de tu nombre, por Jesucristo nuestro Señor.
1: Amén.
0: El Señor esté con ustedes.
1: Y con su espíritu.
0: Levantemos el corazón.
1: Lo tenemos levantado hacia el Señor.
0: Demos gracias al Señor nuestro Dios.
1: Es justo y necesario.
0: En verdad es justo y necesario, es nuestro deber y salvación darte gracias siempre y en todo lugar, Señor Padre Santo, Dios, Creador del mundo y fuente de toda vida, porque no abandonas nunca la obra de tu sabiduría, sino que obras con tu providencia en medio de nosotros. Guiaste a tu pueblo Israel por el desierto, con mano poderosa y brazo extendido. Ahora acompañas a tu iglesia peregrina en el mundo con la fuerza constante del Espíritu Santo y la conduces por el camino de la vida temporal hacia el gozo eterno de tu reino, por Cristo, Señor nuestro. Por eso también nosotros, con los ángeles y los santos, cantamos el himno de tu gloria sin cesar.

0: en verdad y digno de gloria, Dios que amas a los hombres, que siempre estás con ellos en el camino de la vida. Bendito es en verdad tu Hijo, que está presente en medio de nosotros cuando somos congregados por su amor. Y como hizo en otro tiempo con sus discípulos, nos explica las Escrituras y parte para nosotros el pan. Por eso te rogamos, Padre misericordioso, que envíes tu Espíritu Santo para que santifique estos dones de pan y vino, de manera que se conviertan para nosotros en el cuerpo y la sangre de Jesucristo nuestro Señor, el cual la víspera de su pasión, en la noche de la última cena, tomó pan, te bendijo, lo partió y lo dio a sus discípulos diciendo: tomen y coman todos de él, porque esto es mi cuerpo que será entregado por ustedes.
1: Señor mío y Dios mío, bendito sea Señor, te alabamos, te bendecimos, te adoramos y te damos gracias, Señor. Santo eres tú, mi Dios. Aumenta nuestra fe.
0: Del mismo modo, acabada la cena, tomó el cáliz, te dio gracias y lo pasó a sus discípulos diciendo: tomen y beban todos de él, porque este es el cáliz de mi sangre, sangre de la alianza nueva y eterna, que será derramada por ustedes y por muchos para el perdón de los pecados. Hagan esto en conmemoración mía.
1: Señor mío y Dios mío, bendito sea Señor, te alabamos, te bendecimos, te adoramos, te glorificamos y te damos gracias, Señor. Bendito sea tu nombre, Señor, aumenta nuestra fe y haznos tuyos por siempre. Amén.
0: Este es el sacramento de nuestra fe.
1: Anunciamos tu muerte, proclamamos tu resurrección. Ven, Señor Jesús.
0: Por eso, Padre Santo, al celebrar el memorial de Cristo, tu Hijo, nuestro Salvador, al que condujiste por su pasión y muerte en cruz a la gloria de la resurrección y lo sentaste a tu derecha, anunciamos la obra de tu amor hasta que Él venga. Y te ofrecemos el pan de vida y el cáliz de bendición. Mira con bondad la ofrenda de tu Iglesia, en la que se hace presente el sacrificio pascual de Cristo, que se nos ha confiado, y concédenos, por la fuerza del Espíritu de tu amor, ser contados ahora y por siempre entre el número de los miembros de tu Hijo, cuyo cuerpo y sangre comulgamos.
2: Fortalécenos en la unidad, Señor, a los que hemos sido invitados a tu mesa, para que con nuestro Papa León, con mi hermano Pablo, obispo de esta iglesia de Barranquilla, con nosotros, indignos siervos tuyos, y todos los obispos, presbíteros y diáconos, y todo el pueblo redimido por ti, caminemos por tus sendas en la fe y la esperanza, y manifestemos al mundo la alegría y la confianza.
3: Acuérdate de nuestros hermanos que se durmieron en la paz de Cristo, y de todos los difuntos cuya fe solo tú conociste, admítelos a contemplar la luz de tu rostro y dales la plenitud de la vida en la resurrección. Y terminada nuestra peregrinación por este mundo, concédenos también llegar a la morada eterna, donde viviremos siempre contigo y con Santa María, la Virgen Madre de Dios, con los apóstoles y los mártires, San Felipe Neri, en comunión con todos los santos, te alabaremos y te glorificaremos por Jesucristo, Señor nuestro.

0: El amor de Dios ha sido derramado en nuestros corazones con el Espíritu Santo que se nos ha dado, digamos, con fe y esperanza. Padre nuestro que estás en el cielo, santificado sea tu nombre. Venga a nosotros tu reino. Hágase tu voluntad en la tierra como en el cielo. Danos hoy nuestro pan de cada día. Perdona nuestras ofensas, como también nosotros perdonamos a los que nos ofenden. No nos dejes caer en la tentación y líbranos del mal. Líbranos de todos los males, Señor, y concédenos la paz en nuestros días, para que, ayudados por tu misericordia, vivamos siempre libres de pecado y protegidos de toda perturbación, mientras esperamos la gloriosa venida de nuestro Dios y Salvador Jesucristo.
1: Porque tuyo es el reino, tuyo el poder y la gloria por siempre, Señor.
0: Señor Jesucristo, que dijiste a tus apóstoles, la paz os dejo, mi paz os doy. No tengas en cuenta nuestros pecados, sino la fe de tu Iglesia. Y conforme a tu palabra, concédele la paz y la unidad. Tú que vives y reinas por los siglos de los siglos.
1: Amén.
0: Que la paz del Señor esté siempre con ustedes.
1: Y con su espíritu.
2: Dense fraternalmente la paz.
1: Bendito sea, Señor. Tú que estás presente en medio de nosotros, ven, Señor, a regalarnos tu paz, pero también, Señor, permite que podamos ser instrumentos de tu paz. Te alabamos.

0: Este es Jesucristo, el Cordero de Dios, que quita el pecado del mundo. Dichosos los llamados a la cena del Señor.
1: Señor, no soy digno de que entres en mi casa, pero una palabra tuya bastará para sanarme.
0: El cuerpo de Cristo nos guarde para la vida eterna.
1: Amén. Bendito sea, Señor, te alabamos y te bendecimos, Dios. Por este alimento, Señor, que vamos a tomar, en el cual, Señor, vamos a recibir la salvación. Tú que eres el Dios eterno, Señor, y nos amas hasta el extremo de convertirte no solo en fuente de salvación, sino alimento para nosotros, Dios. Bendito seas. Bendito sea, Señor, que en este instante, Dios, todos los amigos y amigas que siguen esta transmisión puedan llenarse, Señor, de la fuerza que viene de ti, mi Dios, y que en la distancia puedan participar de esta comunión espiritual, sabiendo que para ti no hay distancias, no hay barreras que nos separen. Bendito, alabado, adorado seas tú, mi Señor, que vives por siempre.

cada minuto de Dios. Somos una estación católica para la gloria de Jesucristo en este momento especial en el que hemos recibido la comunión del Señor y que usted también ha experimentado esa comunión espiritual. Especial que Él tiene por nosotros. Llénanos de ti, mi Señor. Llénanos. Necesitamos.

0: Estamos en la recta final de esta celebración que hoy nos ha reunido aquí en la Catedral Metropolitana María Reina y Auxiliadora. Y con gusto ha estado acompañándote esta emisora Minuto de Dios. Somos una emisora católica, una emisora al servicio de la Iglesia. Y estamos aquí precisamente porque como medio de Iglesia damos gracias a Dios por nuestro seminario regional Juan 23 que nos ha visto.
1: Oremos. Oh Dios, tú nos entregaste como alimento espiritual este sacramento salvador de tu Hijo, que te hemos ofrecido en acción de gracias. Confírmanos de tal manera con los dones de tu poder y de tu gozo, que te sirvamos de

0: recordando con emoción y gratitud su histórica visita a nuestra ciudad de Barranquilla. Hoy serán presentadas ante todos nosotros las reliquias de San Juan Pablo II, testimonios vivos de la santidad de aquel gran pastor de la Iglesia Universal, cuya vida estuvo marcada por el amor a Cristo, a la Virgen María y a los pueblos del mundo. De manera especial, contemplaremos también la estola utilizada por el Santo Padre durante la coronación de María Auxiliadora, realizada en Barranquilla en aquella inolvidable visita apostólica. Un signo que conserva para nuestra Iglesia un profundo valor espiritual e histórico. Recordamos igualmente que, durante aquella visita del Santo Padre, la Iglesia de Barranquilla era guiada pastoralmente por Monseñor Germán Villa Gaviria, quien acompañó este acontecimiento que permanece grabado en la memoria y en la fe de nuestro pueblo. Seguidamente, abrimos un espacio para escuchar las intervenciones del Padre Álvaro García, párroco de la Catedral, y del Padre Edgar Llanos Baena, quien organizó en aquel entonces la venida de San Juan Pablo II a Barranquilla.
1: En la celebración del memorial seguimos haciendo memoria a nuestros pastores, los señores obispos, a mis hermanos presbíteros, a ustedes, jóvenes seminaristas, querida comunidad. Aquel lunes 7 de julio de 1986, Barranquilla se despierta vestida de fiesta con un sol radiante y un cielo azul. No es solo Barranquilla, es todo el territorio caribeño, con el mar y el río. Una brisa que representaba el sentir de un pueblo lleno de fe, esperanza y amor. Tal como lo mencionó Monseñor Germán Villa Gaviria, nuestro pastor en ese momento. Bienvenido a esta ciudad de fe alegre, de esperanza viva y de hombres y mujeres trabajadores que aún en medio de las dificultades continúan creyendo en Dios, en la familia y en el futuro de Colombia. Entonces, familias enteras desde muy temprano llenaban los caminos, las calles, los espacios, todo espacio abierto, la Plaza de la Paz. Los rostros reflejaban emoción, los corazones latían con más fuerza. Era la espera de un encuentro histórico, no simplemente la visita de un líder religioso. Era el encuentro de un pueblo creyente con un pastor que venía a confirmar su fe, a sembrar un mensaje de reconciliación para Colombia. El Papa Juan Pablo en ese momento se concentró en el texto de Lucas 4:16. El Espíritu del Señor sobre mí. Desde esta tierra bendecida, el Papa nos recordó que Cristo es nuestra paz, que la reconciliación pasa por el perdón. Sus palabras encontraron eco en esos corazones y continúan iluminando nuestro camino 40 años después. Hoy damos gracias porque esa semilla sigue dando fruto. La vemos en nuestra arquidiócesis centenaria, en este seminario, nuestra casa de formación, que durante 6 décadas ha formado ministros para servir al pueblo de Dios, ministros de la reconciliación, del perdón, del amor. Que la memoria de aquella visita nos impulsa a seguir construyendo una iglesia viva, reconciliada y llena de esperanza. Que el ejemplo del Papa nos anime a ser en medio del mundo testigos de la paz de Cristo. Oración a San Juan Pablo II. De pie. Oh San Juan Pablo, desde la ventana del cielo,

Dónanos tu bendición. Bendice a la iglesia que tú has amado, servido y guiado, animándola a caminar con coraje por los senderos del mundo para llevar a Jesús a todos y a todos a Jesús. Bendice a los jóvenes que han sido tu gran pasión. Concédeles volver a soñar, volver a mirar hacia lo alto para encontrar la luz. Ilumina los caminos de la vida en la tierra. Bendice las familias, bendice cada familia. Ruega por el mundo entero, todavía marcado por las tensiones, guerras e injusticias. Tú te opusiste a la guerra invocando el diálogo y sembrando el amor. Ruega por nosotros para que seamos incansables sembradores de paz. Oh San Juan Pablo, desde la ventana del cielo donde te vemos junto a María, haz descender sobre todos nosotros la bendición de Dios. Amén. Pueden sentarse. Una dedicatoria especial a todos los ministros ordenados. Con esta hermosa melodía trasladará nuestra memoria a los pasillos del seminario o de cualquier seminario donde fuimos formados. Seguirá flechando los corazones de los seminaristas y a ustedes, comunidad, para que oren bastante por nosotros. Antes de la anécdota que va a contar el padre Edgar Llanos, escuchemos esta hermosa canción.

0: el padre Edgar Llanos estaba recién ordenado, peladito, jovencito sacerdote. Hoy muy querido por todos nosotros, nos cuenta una anécdota especial. Padre Edgar.
1: Buenos días a todos. Primero quiero corregir algo que dijeron. El organizador de la venida del Papa fue Monseñor Víctor Tamayo. Un aplauso para él. Y a mí me tocó la organización de la juventud. Yo era en ese momento el delegado de jóvenes. Entonces, todo lo que fuera juventud, que les tocó allí en el atrio, prácticamente debajo de donde estaba el Papa, que estaba en aquella parte de arriba. Bueno, me dijeron que era una anécdota. Son dos unidas. Llegábamos los sacerdotes para ubicarnos aquí en la catedral. Es decir, no hubo prohibición de entrada, sino que nos íbamos sentando a medida que llegábamos. Pero nunca se nos dijo que había que venir de sotana. Entonces cada quien vino con clergyman. Yo vine de clergyman negro, con mi pechera negra, bien elegante. Y había el otro de gris y de pronto algunos de sotana. Y a una joven de esas organizadoras se le ocurrió, y ahí yo estaba sentado, lógicamente uno busca el primer puesto, ¿no? Adelante. Que los padres de sotana eran los que iban adelante y los que no tenían sotana atrás. En ese momento yo me quedé sordo, no escuché y me quedé ahí. Eso es lo primero. Eso no habían dicho nada y así yo sabía que estaba bien vestido. Entonces llegó el Papa. Lógicamente los que estábamos en la primera fila nos dio la mano uno por uno. Pero cuando llegó a donde yo estaba, se formó como un tumulto y el Papa no podía avanzar. Entonces nos quedamos mirando, yo no sabía ni qué decirle, y él me miraba y yo lo miraba. Pienso que me miraba mucho porque en ese momento yo era el más joven de los sacerdotes ordenados. No, entonces, bueno. Entonces, ¿qué fue lo bonito? Yo no pensé en fotos ni nada. Yo vi que tomaban fotos, pero no sabía. Cuando unos meses más tarde me llega a la casa cural, yo era párroco de Sabana Grande, una foto enmarcada donde el Papa me estaba saludando, que todavía la tengo. Un regalo de Rosita de Cherasi. Yo siempre se lo agradezco. Y pues esa es mi anécdota. Ahí está todavía la foto en que el Papa me está saludando. Y entre otras cosas, un padre que ya murió metió la mano así. Solamente tenía el saco, entonces se le ve toda la mano así y parece que fuera la mía, ¿no? Porque es él que fue imprudente cuando el Papa me iba a hacer una caricia aquí. Bueno, muchas gracias. Eso es todo lo que tengo que contar. Gracias.
0: La imagen de María Auxiliadora al pie de la cruz del centenario, en ese momento fue coronada por Juan Pablo II, hoy San Juan Pablo II. Y en este momento va a ser nuevamente coronada por Monseñor Víctor Tamayo. En ese momento tenía 49 años.

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0: orando con la presencia del cantante, y por supuesto todo el pueblo también, mirando este acto tan bonito que se lleva a cabo en el atrio de la Catedral Metropolitana de la ciudad de Barranquilla.
1: A continuación, escucharemos las palabras del padre William Acosta Peralta, rector del Seminario Regional de la Costa Atlántica, Juan 23.
0: Con ustedes, el padre William Acosta, él es el rector del Seminario Regional Juan 23, también tiene unas palabras para todos los fieles.
2: Querido señor arzobispo Pablo Salas Antelis, apreciados arzobispos y obispos que nos visitan, sacerdotes, exalumnos y visitantes de las diócesis de la costa y de otras jurisdicciones eclesiásticas, queridos sacerdotes de la Arquidiócesis de Barranquilla, amados seminaristas, queridos hermanos y hermanas, toda dádiva buena y todo don perfecto viene de lo alto, desciende del Padre de las Luces, en quien no hay cambio ni sombra de variación. Santiago 1:17. A Él elevamos nuestra acción de gracias al celebrar este 60º aniversario de la bendición e inauguración del Seminario Regional de la Costa Atlántica Juan 23, acaecida el 22 de mayo de 1966. En medio de la alegría eclesial suscitada por el Concilio Vaticano II, clausurado apenas unos meses antes, el 8 de diciembre de 1965. De este modo, la alegría, la Iglesia de la Costa Caribe Colombiana abrazaba el impulso renovador del Concilio, abriendo puertas y ventanas al soplo del Espíritu que habría de llegar a cada jurisdicción eclesiástica de esta región. Año tras año, los corredores de nuestro amado seminario se fueron vistiendo de fiesta para acoger a quienes, llegados de diversos lugares, enriquecían la vida comunitaria con sus costumbres, expresiones religiosas y tradiciones culturales. También con aquellas delicias que las madres enviaban generosamente a los compañeros de sus hijos, a quienes conocían solo por las historias escuchadas entre risas, alegrías y nostalgias, con la esperanza de encontrarlos algún día personalmente. Es imposible dejar de agradecer a los sacerdotes eudistas que desde el inicio acogieron la invitación de asumir la formación de los ministros que el Caribe colombiano necesitaba. Desde el primer equipo formador hasta el año 2000, en que los eudistas entregan el seminario al cuidado de la Arquidiócesis de Barranquilla, bajo la orientación del eminentísimo señor Cardenal Rubén Salazar, los sacerdotes diocesanos asumieron el reto de conducir la creación e implementación de nuevos procesos formativos, enmarcados en el proceso diocesano de renovación y evangelización, con el propósito de formar los pastores que Dios quiere y el Atlántico necesita. Por aquel entonces, el seminario comenzaba a adquirir un carácter eminentemente diocesano. La provincia de Cartagena ya contaba con un seminario provincial, y en la provincia de Barranquilla retomaban labores el Seminario San José de Santa Marta y el Seminario San Juan Pablo II de Valledupar, este último acogiendo también a los seminaristas de la diócesis de Riohacha. Sin embargo, la identidad del regional seguía vigente. Algunos jóvenes de la diócesis de Riohacha y Magangué continuaron llegando a esta casa de formación, hasta que finalmente permanecieron solo los seminaristas de la Arquidiócesis de Barranquilla. En los últimos años, con la llegada de los seminaristas de la Diócesis del Banco, el espíritu del regional ha vuelto a tomar fuerza en Barranquilla, acompañando simbólicamente por el bogar de la piragua y la luz serena de la Virgen de la Candelaria. Al celebrar estos 60 años de la vida del Seminario Regional de la Costa Atlántica Juan 23, es necesario detenernos a expresar nuestra gratitud a todos los señores obispos que con solicitud pastoral y sentido de responsabilidad eclesial han velado por esta casa de formación en su custodia, sostenimiento, conservación, adecuación y restauración. Desde su excelencia reverendísima Germán Villa Gaviria, pasando por los excelentísimos señores Félix María Torres Parra, Calve, hasta llegar al pastoreo de su excelencia reverendísima Pablo Salas Antelis, quien con corazón de padre y pastor ha puesto particular empeño en la recuperación y modernización de las instalaciones de nuestro seminario. Todo ello ha sido posible gracias también a la generosa colaboración de empresarios y benefactores de la ciudad y de la región, quienes han querido secundar esta noble iniciativa, contribuyendo a la restauración estructural de la casa y a la habilitación de nuevos espacios destinados a la formación pastoral y al fortalecimiento espiritual de los fieles de nuestra arquidiócesis y de toda la región Caribe. Finalmente, damos gracias al Señor, porque a pesar de nuestra pequeñez, ha estado grande con nosotros y estamos alegres. Y encomendar a su palabra poderosa el porvenir de esta casa consagrada, llamada a acoger a quienes Él continúe invitando a profundizar en el discernimiento del sublime don de servirle, entregando día tras día la vida por la salvación de los hermanos y la edificación de la Iglesia. Muchas gracias.
3: Dispongámonos de pie para recibir la bendición junto con la reliquia de San Juan Pablo II.
4: Ante esta reliquia de San Juan Pablo II, los obispos ahora brevemente en silencio, cada uno pondrá en la presencia de San Juan Pablo II la intención que tenga en el corazón que el Señor le suscite, para que por intercesión de este santo tan querido por nosotros, eso que hoy urgimos para nuestra conversión, para nuestra vida, para nuestras jurisdicciones, San Juan Pablo II lo haga realidad.

0: 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Desde la Catedral Metropolitana María Reina y Auxiliadora de la ciudad de Barranquilla. Los obispos en oración.
1: El Señor esté con ustedes.
2: Y con su espíritu.
1: Invito a todos los obispos a unirse a la bendición para darla entre todos. La paz de Dios, que supera toda inteligencia, guarde vuestros corazones y vuestros pensamientos en el conocimiento y en el amor de Dios y de su Hijo Jesucristo. Amén.
2: Amén.
1: Y la bendición de Dios Todopoderoso, Padre, Hijo y Espíritu Santo, descienda sobre ustedes y permanezca siempre.
2: Amén.
3: La alegría del Señor sea nuestra fuerza. Pueden ir en paz.
2: Demos gracias.
1: Muchas gracias a todos por la compañía.
2: A usted, Monseñor, muchas gracias. Gracias a todos por este momento especial que hemos podido vivir en la Catedral Metropolitana María Reina y Auxiliadora de Barranquilla.

0: Bendito sea, Señor, amigos de la emisora Minuto de Dios. De esta manera hemos llegado al final de esta transmisión de la Eucaristía con motivo de los 40 años del Seminario Regional Juan 23 y los 60 años del Seminario Regional Juan 23 y los 40 años de visita del Papa Juan Pablo II a la Arquidiócesis de Barranquilla. A todos ustedes, mis hermanos, les damos las gracias por formar parte de esta familia. Bendiciones a todos los sacerdotes, Padre Franklin Pozo, bendiciones. Y todos ustedes, mis amigos que siguen esta transmisión, un abrazo, no se despeguen de la sintonía. Siempre seguiremos dándole la gloria a nuestro Señor Jesucristo desde la labor que realizamos. En la dirección de esta transmisión, con gusto, el Padre Yomario Montoya, la producción técnica de don Benjamín Barreto, doña Margarita de Sánchez, con nosotros también a esta hora. Margarita, llegamos al cierre de esta transmisión. Qué rico este momento tan emotivo que el Señor nos ha concedido en la mañana de hoy, mi Margie.
1: Así es, Bernardo, y amables oyentes, un momento muy hermoso de oración y de agradecimiento a Dios por los 60 años del Seminario Regional Juan 23. El Señor me regaló una bendición muy bonita ahora, saludar a Monseñor Francisco, el arzobispo de Cartagena, y agradecerle por todo el cariño que le tiene a la emisora de Cartagena, y me dijo con mucho cariño, los quiero mucho. Gracias, Dios, por tantas bendiciones, esta es la vida de la Iglesia. Somos Iglesia Católica.
0: Amén, Margarita. Y a todos ustedes, mis amigos, les invito a permanecer en la sintonía. Gracias, muchas gracias por estar con nosotros. Vamos a cambio a Estudio Central. Les invito a despegarse de la programación porque tenemos más contenidos para todos ustedes. Feliz resto de día.

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15: Son las 12. Que todos mis pasos rindan homenaje a tu caminar sobre la tierra. Te consagro mis pensamientos para honrar los tuyos, mis palabras para honrar tus santas palabras. Que todas mis acciones glorifiquen las tuyas divinas. San Juan Eudes.
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0: el ángel del Señor anunció a María.
1: Y ella concibió por obra y gracia del Espíritu Santo.
0: Dios te salve María, llena eres de gracia, el Señor es contigo. Bendita eres entre las mujeres, y bendito es el fruto de tu vientre, Jesús.
1: Santa María, Madre de Dios, ruega por nosotros pecadores, ahora y en la hora de nuestra muerte. Amén.
0: He aquí la esclava del Señor.
1: Hágase en mí según tu palabra.
0: Dios te salve María, llena eres de gracia, el Señor es contigo. Bendita eres entre las mujeres, y bendito es el fruto de tu vientre, Jesús.
1: Santa María, Madre de Dios, ruega por nosotros pecadores, ahora y en la hora de nuestra muerte. Amén.
0: Y el Verbo se hizo carne,
1: y habitó entre nosotros.
0: Dios te salve María, llena eres de gracia, el Señor es contigo. Bendita eres entre las mujeres, y bendito es el fruto de tu vientre, Jesús.
1: Santa María, Madre de Dios, ruega por nosotros pecadores, ahora y en la hora de nuestra muerte. Amén.
0: Ruega por nosotros, Santa Madre de Dios,
1: para que seamos dignos de las promesas de Cristo.
0: Oremos. Derrama, Señor, tu gracia sobre nuestros corazones, para que quienes por el anuncio del ángel hemos conocido la encarnación de tu Hijo, lleguemos, por su pasión y su cruz, a la gloria de la resurrección. Por el mismo Jesucristo, nuestro Señor.

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3: Amigos, bienvenidos a La Palabra. Una vez más, a través de esta emisora Minuto de Dios, compartiendo mensajes que llegan al corazón, mensajes que transforman vidas, mensajes que te invitan a vivir una experiencia más cercana con aquel que todo lo puede, nuestro Señor Jesús. Hoy vamos a escuchar una enseñanza ofrecida por el padre José Eugenio Hoyos. La dictó en un retiro carismático en Los Ángeles, California, allí en los Estados Unidos, un evento dedicado a las mujeres. La misma lleva por título Mujeres llenas del Espíritu Santo. Bienvenidos a La Palabra.
4: Bendito y alabado sea Dios. Nadie como tú, Jesús. Hoy en este día vengo, Señor, a entregarte mis problemas, mis dificultades. Te entrego a mi esposo, a mi esposa, mi matrimonio, a mis hijos, mi trabajo, mis vecinos, mi familia y mis amigos. Señor, ha habido dolores en mi pasado, pero hoy, Jesús, vengo a entregarte a ti. ¿A quién iremos, Señor? ¿A quién iremos? Si solamente tú tienes palabras de vida eterna, palabras que sanan, palabras que transforman, palabras que me levantan, Jesús. Hoy tú sabes lo que pasa en mi vida, pero no todo es malo, Jesús, porque también vengo a agradecerte por la vida, por ese esposo que a veces tengo dificultades con él, o esa esposa llena de celos, por mis hijos que no obedecen, que están en drogas, que son indiferentes, que son rebeldes, para que tú, con tu mano santa, con tu mano poderosa, lo levantes, Señor. Y pongo en tus manos enllagadas, ensangradas y benditas este 2019 y los años que vienen, Señor. Porque yo sé que ahí estará tu presencia y tú estarás caminando, y tú y yo, Jesús, dejaremos grandes huellas, Señor, y tú enviarás ese soplo bendito, para limpiar todas las asperezas, porque tú vas a llenar mi vida de amor y de gozo. Hoy me voy a alegrar en ti, hoy voy a tomar fuerzas como el ave fénix que salió de las cenizas y voló alto. Hoy te invito a ti, mujer, a ti, querida mujer, o si estás con tu esposo, con tu hijo, para que juntos vuelen y se levanten en el nombre del Señor, y que sienta la sanación de tus heridas, que tú sientas que valen mucho y que tu pasado queda atrás, porque grande eres tú, Señor, poderoso eres tú, oh Espíritu Santo, ven y sana, cúrame, Señor, sáname, Señor. Yo sé que tu mano poderosa me está tocando en este momento, porque siento un frío y un calor. Escalofrío en mi cuerpo. Mi piel se china, Señor, porque siento tu presencia aquí. Se mueve, Jesús. Muévete, Señor. Ahora alza esas manos bendecidas, porque tu mujer guerrera no te puedes quedar derrotada. Eres una hija de Dios. Y tu mujer vale mucho. Si antes se ha sentido poca cosa, entiérralo hoy, para que resucites con Jesús. Lléname, vamos a cantarle, lléname, Jesús. Presencia, lléname. Cantémosle a Jesús. Lléname, Jesús. Llena esos espacios. Llena esos vacíos. Lléname con tu poder, cántale, alábale al Señor. Aquí hay sanación, desde ya el Señor empieza a sanarte, empieza a liberarte. Espíritu de Dios, ven a este lugar. Cántale con más fuerza, más fuerza, más fuerza, la fuerza del Espíritu Santo. Jesús, aquí estás tú. ¿Cómo no amarte, Jesús? ¿Cómo no bendecirte? ¿Cómo no alabarte si eres grande, si eres poderoso, Señor? Lléname, Jesús, lléname, sáname. sáname, dile, sáname, sáname, Jesús.
0: Presencia, sáname,
4: sáname, Jesús. Tantos que has sanado. Gracias, Jesús. Sáname, Señor, libérame. Tenemos hambre y sed de ti, Señor. Gracias, Señor, por esta iglesia católica. Gracias, Señor, por mi fe. Gracias por enviarme a nuestra madrecita, la Virgen de Guadalupe. Por regalarme un rosario en mis manos y poder orarte. Por mis hijos que se han ido. Por aquellos que ahora están en la vida eterna, Señor. Arrópame y cúbreme con tu manto sagrado, Virgen de Guadalupe. Porque tú regalaste a tu Hijo bendito. Gracias, Señor. Bendito y alabado eres, Señor. Sáname, Jesús, dile, dile, grítale a Jesús, dile, sáname, Señor, libérame, Jesús. Hoy quiero ser libre, rompe mis cadenas, Señor. Ya no quiero sufrir más. Dame una nueva vida, Señor. Libérame, Jesús. Libérame, Señor. Amén, amén y amén. ¡Grito de júbilo! Más fuerte, mis hermanos. Hoy estamos bendecidos, encendidos, sanados y en victoria. Amén. Bueno, mis hermanos, no se me siente todavía. Hay mucha gente que dice, claro que eso es buen ejercicio porque estamos haciendo como ejercicios. Cuando vamos al gimnasio, lo hacemos con el globito, después en la maquinita, pero hay que hacer aeróbicos espirituales aquí también. Porque ustedes miren que son bellas, hermosas. Dicen, ayer yo les decía a las mujeres, que las mujeres hermosas no son ni las de 18, ni las de 20 años, ni las de 30. Dicen que las mujeres se ponen más hermosas después de los 40. Mire que me está diciendo esta muchacha, pero padre, yo tengo 39, entonces no alcanzo la belleza. Claro que sí, porque la belleza se lleva por dentro. Un aplauso para todas ustedes y para los hombres también. Amén. No se me siente todavía. Mire la silla que tiene. Mire la silla donde se va a sentar. Mire esa sillita, por favor. Mire la silla donde hoy se va a sentar. Ahora alce su manito. Mujeres, Dios las ha enviado a ustedes a bendecir. Por eso ustedes, cuando hay problemas, si bendicen, Dios les multiplica las bendiciones. Allí donde tú estás sentada, Dios escogió ese espacio y tú vas a decir: yo bendigo esta silla porque aquí me voy a sentar yo. En esta silla se va a sentar 90, 60 y 60. Y hoy aquí voy a recibir ese gran milagro. Gracias, Señor. Bendiga su sillita. Bendígala, bendígala, porque va usted a llevarse en su bolso y en su canasta una cantidad de milagros y de bendiciones, porque los milagros sí existen. Gloria a Dios. Bendito sea, Señor. Aleluya. Amén. Gloria a Dios. Ahora sí puede sentarse, mis queridas hermanas y hermanos, porque hoy vamos a estar bendecidos en el nombre del Señor. Bendito eres tú, Señor. Glorioso eres tú, porque tú nos amas y te amamos también. Queridos hermanas, mujeres de fe, solo Dios basta. Jesús, nuestro Señor Jesucristo, conoce tu pasado desde antes de que tú nacieras. Ya te conocía. No hay nada de nosotros, no hay nada íntimo que no lo sepa Dios. Él conoce tus errores, tus faltas, tu desamor, tu falta de fe, tus infidelidades, tus mentiras, envidias, peleas, etcétera, etcétera. Ya no le sorprenderá a Jesús. Él lo sabe todo y lo entiende todo. Así que no te le escondas, mujer, por mucho maquillaje que te pongas, por mucho que te tiñes el pelo, por mucho que te pongas vestidos apretaditos, por mucho que cambies de caminar, allá te conoce Dios. Así que no te le escondas. Preséntate como eres, porque como eres Dios te quiere. Y Dios va a hacer el milagro en ti, aunque seas una pecadora, aunque seas una malgeniada, aunque estés enamorada del celular. Pero Dios te quiere mucho como eres. La que verdaderamente cree que Jesús la quiere como es, dése un aplauso. Más fuerte. Mujeres, hay que quererse más y más y más, porque muchas de ustedes no se quieren. Muchas de ustedes quieren ser como Shakira. Muchas de ustedes quieren ser como Oprah Winfrey. Yo no, pero bueno. Muchas quieren ser como, ¿cómo se llama esa artista que canta Lucero? ¿Cómo se llama la otra que se quitó unas costillitas y es flaquita? Thalía, exacto. A usted no le importe cómo es esa artista. A usted no le importa si a usted dicen, ay, usted se parece a Paquita, la del barrio. No le importa absolutamente nada, porque Dios la quiere y la hizo así de una forma especial. Y maridos quieran sus esposas con flotadorcitos, gorditas, etc. Ámenlas. Quiéranlas, porque ustedes son las hijas predilectas de hoy, mujeres de fe. Solo Dios basta. Amén. Aleluya. Por eso, las Sagradas Escrituras, la Biblia, lo dice: 7 veces cae el justo y 7 veces lo vuelve a levantar. Repita conmigo, va a repetir conmigo. 7 veces cae el justo y 7 veces Dios lo vuelve a levantar. Usted puede caer muchas veces. A mí el número 7 me encanta. ¿Sabe por qué? Cuando Jesús sí que habla del perdón. Jesús sí que habla de la reconciliación. Recordemos cuando Pedro le dice: Señor, Jesús, amigo, maestro, ¿cuántas veces tengo que perdonar? ¿Y qué le dice Jesús? Oiga, pero como que los que saben de Biblia son la clase alta. A ver la otra clase de VIP. ¿Cuántas veces nos dice Jesús que hay que perdonar? Ah, no, estamos parejitos. Cuento del Super Bowl, del Super Taxón, o de lo que dice la Super Taza llena de chocolate o de no sé qué cosa. Aquí vamos a vivir lo mejor de todo, hermanos. Porque vamos a vivir con Jesús. Y esto es lo más lindo, lo más precioso, lo más hermoso. Bendito sea, Señor, que nos amas y que vas a estar grande y estar grande con nosotros para la gloria de Dios. Amén. Hermanos, dentro del ministerio de Jesús, recalca, proclama, invita a perdonar y a perdonarse. Mujer, ¿ya has perdonado? ¿Cuántas cosas que tienes que perdonarte primero? Y ahí en la oportunidad hay gente que dice: ay, padre, pero es que ya estoy muy viejita, órale. Imagínese que tengo 90 y todos los huesitos me duelen, no hay un huesito sano. No se ha perdonado. Perdone esos huesitos para que los demás se compongan. Perdone el huesito a su marido también. No estoy hablando de otro huesito, sino el del corazón. Aunque sea besitos, pero bueno, algo es algo. Pero perdónelo. Usted se ha perdonado, porque hay gente que dice: ¡ay, si yo hubiera hecho eso antes! Si yo lo hubiera realizado, ¿por qué no lo dije? ¿Por qué no lo hice? No, es que usted no puede vivir del pasado. Usted tiene que decir lo que voy a hacer de ahora en adelante. Mire, yo visito mucho los hospitales, porque es parte de mi ministerio de sanación. Porque el Padre Hoyos nos sana. Aquí el que sana es Jesús. Y yo, mucha gente llega y me dice: Padre, ¿me puede colocar por favor la manito aquí?
0: Mire que tengo unos vacíos y unos fuegos. Y yo, ay, Jesús. Y por favor, necesito que me sane todo eso, Padre. Y yo, pues con cuidado, porque ustedes saben que aquí cualquier cosa le dicen a uno, chae la Dios. Viejita vos. Entonces hay que tener cuidado. Le digo, sí, hermanita, voy a orar en cualquier lugar. Pero quien te va a orar, quien va a interceder por ti, quien te va a sanar, son las manos de Jesús. Y mire que es efectivo. Es efectivo. Porque estamos viendo mujeres, hombres con cáncer. Y lo más triste es cuando la persona que tiene un diagnóstico comprometido y un sistema inmunológico caído, cree que ya se va a morir. Y no, si usted es una mujer de fe, si usted es un hombre de fe, tiene que creer que la enfermedad no es el final. Y ya el médico, yo voy y le digo, ¿cómo está este paciente? Me dice, fase 4 de cáncer en los senos, en los ovarios, tiroides, o de pronto tiene problemas graves. Y ya no hay nada que hacer. Y eso sí que me gusta cuando el médico dice así, le digo, ah, sí, vamos a orar. Yo siempre me llevo mi grupo, mi ministerio de sanación y de intercesión. Y empezamos a orar con fuego y decimos, Dios tiene la última palabra, querida hermanita, levante el ánimo. Hasta en la agonía. Increíble, les voy a hablar a ustedes de lo que yo he visto y lo que hemos visto en nuestros ministerios. Agonizando la persona y oramos. Mire, les voy a contar rápidamente. Fuimos porque teníamos un paciente y una señora. No estaba la señora, que digamos de edad, pero tenía un cáncer tremendo en el estómago. Usted sabe que cáncer del estómago es complicado. Es uno de los más agresivos. Y toda la familia llegó y estábamos orando y preparándose y todos vestidos ya de negro, las señoras y todo. Y ya, haga de cuenta, le habían adelantado el entierro a la señora. No se había muerto, pero ya estaban listas. Servían pan con chocolate, taquitos por toda parte. O sea, ya era la fiesta. Yo creo que esta señora tenía plática en el banco porque estaban gastando. Y resulta que empezamos a orar. Y sí, la señora mal, y le ponían aquí en los labiecitos con un algodoncito agua, porque ya ella estaba muy mal. Estaba ya en los últimos momentos. Oramos y oramos. Y yo le dije a la gente, porque esto Dios me castigó a mí, porque yo también, hay momentos en que fallamos nosotros y nos falta la fe. Y empecé a orar. Y ya salimos y la señora me dijo, ay, padre, venga que tenemos un chocolito caliente, porque estaba haciendo mucho frío. Le digo, gracias. Pero en ese momento el hijo llegó y me dijo, padre, yo sé que mi mamá ya son segundos, ya está agonizando, la mujer me puede confesar, pero eso estaba lleno de gente. Entonces es que nosotros los hispanos no queremos estar solos, y menos en el momento de la muerte, hasta fiesta hacemos. Y resulta que me dice el muchacho que se quería confesar. Le digo, claro, mi hijo, padre, es que hace como 30 años que no me confieso. Le dije, camine. Pero no había donde. Le dije, bueno, en el baño no nos podemos meter usted y yo, porque... Pero

Él me dice el muchacho: padre, camine, vamos, que yo traje de unos tamalitos. Y esos tamales son ricos, vamos, con chocolate. Y la señora se levantó y dijo: ¿chocolate? ¿Tamales? Y nosotros nos asustamos. Le digo: señora, ¿está bien? Dijo: sí, claro, estoy feliz. Ahí mi hijo se confesó, mire. Y yo, o sea que la señora nos oyó todo lo que estábamos hablando. Y yo creo que la señora, de todas las cosas terribles que me dijo el hijo, se asustó y revivió. Mala oración. La señora desahuciada y lleva ya 3 años viva. Ella se iba a regresar para El Salvador, Centroamérica, y siguió aquí en Estados Unidos indocumentada, pero feliz y sana. Se quedó indocumentada la viejita y está feliz. Así que nosotros estamos llamados a creerle al Señor, porque no sabemos ni el momento ni la hora en que nos va a llamar Jesús. Pero usted tiene que poner por dentro, porque el Señor por dentro nos da vida. Y nosotros, cuando nos dan un diagnóstico, nos morimos por dentro. Ay, cáncer, ya me morí. No, Señor, a luchar, a vivir. Amén. Un aplauso para ustedes. Un ejemplo de la misericordia y del amor de Dios, un bello, poderoso ejemplo, lo vamos a encontrar en el profeta Jeremías, capítulo 18, versículos 1 en adelante, y nos dice la bendita palabra. Jeremías en la casa del alfarero. Aquí viene una palabra que Yahvé dirigió a Jeremías: levántate y baja a la casa del que trabaja la greda. Allí te haré oír mis palabras. Bajé pues donde el alfarero que estaba haciendo un trabajo al torno, pero el cántaro que estaba haciendo se estropeó como barros en mano del alfarero, y este volvió a empezar transformándolo en otro cántaro diferente, como mejor le pareció al alfarero. Lo mismo que el barro en la mano del alfarero, así sois vosotros en mi mano, casa de Israel. No olvidemos, queridos hermanos y hermanas, que el alfarero, con ese barro caído, no protestó, ni se puso de mal genio y dijo: ¡ay, qué vida esta! Mire que se me dañó esta vasija tan hermosa. Las horas, el tiempo, todo lo que yo pensé para crear esta vasija de barro. No lo hizo así. Con toda la paciencia, recogió pedacito por pedacito de ese barro caído, y con amor y ternura hizo una vasija nueva. Quizá otra persona hubiera dicho: ¡qué horror! Tú te me caíste, ya estás sucia, estás contaminada, ya eres débil, tu barro ya no me sirve. El alfarero tiene una fuente de barro para solucionar cualquier rendija, cualquier falla, cualquier error. Pero fijémonos que al dañarse esa vasija, él no fue a la fuente, el alfarero fue al piso a recoger los pedazos que se le habían caído al piso. Tú de pronto has sido en algún momento de tu vida como esa vasija que te has caído, que tu vida se ha venido a pedazos, en trocitos, que tú ya no aguantas más, que tú dices: ¿por qué esta vida tan dura? ¿Por qué esta depresión? ¿Por qué estas ansiedades? ¿Por qué en mi matrimonio me traicionaron si yo amaba a ese hombre? ¿Por qué? ¿Por qué? ¿Por qué, Señor? Hay tantas preguntas. ¿Por qué mis hijos? Si yo soy una mujer buena, si yo vengo a la iglesia, oro, ¿por qué me pasan esas cosas tan terribles a mí? ¿Por qué, Señor? ¿O me estás castigando? Mira mis hijos, mi hija quedó embarazada desde hace mucho tiempo. ¿Por qué, si miro hacia atrás en mis años, fui abusada y violada por mi padre, mi tío, mi hermano? ¿Por qué esto a mí? ¿Por qué tuve que nacer así? ¿Por qué tantas cosas duras me pasan a mí? Porque ese marido que me tocó, borracho, abusador. Porque en mi trabajo no me va bien, y cada vez que yo intento hacer las cosas bien, me salen mal. Ay, pero se te olvida que Jesús, con sus manos poderosas, tiene tiempo para ti, para ti, para ti, y para cada uno de nosotros, para que en el momento de Dios empiece a recoger los pedacitos.
y te forma.

0: con una vasija nueva y te diga: sufriste, lloraste, te amargaste, pegaste contra la pared, te diste contra los muros, pero hija mía, no todo ha terminado, porque mientras tú sufrías, detrás yo iba construyendo algo bueno para ti. Y bueno. Si tú le crees, dile: gloria a Dios. Porque la gloria es para Dios. Y vas a ver cómo Él vuelve a recoger y va a hacer una vasija mucho mejor de la que había hecho. Porque tú eres una hija especial. Porque tú no eres una equivocación. Porque tú tienes un papel y una misión especial en este mundo. Y a veces tenemos que pasar por un torno de fuego para purificarnos y entender y hacernos más fuerte y decir: yo cometí ese error, me equivoqué porque me casé con un camión, me casé con una motocicleta. Estoy hablando de los roncones, que hay mujeres que se despiertan y piensan que le entró un camión y es el esposo que está roncando con la barriga. No está hablando de su esposo, está hablando de otro. Entonces, hermanos, tenemos que revivir, mujeres. ¿Cuántas veces nos toca arrodillarnos y pedirle a Dios? Duro. Y uno dice: bueno, ¿para qué vine a este mundo? ¿Para sufrir? Era mejor que no hubiera nacido. Pero cuando tú te arrodillas y ves por lo que pasó Jesús, ahí tú te vas a dar cuenta de decir: lo mío, mis problemas, mis situaciones de celos, las peleas que he tenido, los agarrones, porque además de todos los problemas que tengo con mi esposo, ay, vea, codo que es, pero ahí sigo adelante, porque Jesús siempre te va a tomar de la mano, te va a empujar a decirte: no te quedes ahí, pedacito de barro, levántate en el nombre del Señor, porque tú puedes. No te quedes en el problema, dile que tu Dios es más poderoso que el problema y ponle gana, mujer, porque tú puedes. Tú tienes por dentro la energía que te da Dios y el poder que te da el Señor. Amén. Hermano, aquí yo no he venido a hablar de los hombres, he venido a decirles a ustedes, mujeres de fe, levántense. Tantas personas que estamos viendo con enfermedades terminales, de cáncer, de sida. Hubo una persona que me escribía el otro día por Facebook y me decía: a ver, si Dios, ese Dios que tú tienes, Padre Hoyos, tiene poder, a ver, denme un ejemplo de un enfermo de sida que se haya sanado. Y para la gloria de Dios tenemos cantidades de enfermos del SIDA que dan gloria a Dios y testimonio, porque tenemos un Dios de poder, un Dios grande que sana cualquier tipo de enfermedad y cualquier etiqueta que tiene, porque van acompañados del poder del Espíritu Santo. Para Dios Él no se asusta, porque Él es el médico divino, médico de médicos, y su cirugía es la más poderosa de todas. Pero hermanito, no hay que tenerle miedo al bisturí del Señor. Hay que dejar que Él nos suba cada vez más nuestro sistema. Y eso es lo que vamos a hacer ahora. Si el Señor sanó a tantos leprosos, hizo que los ciegos vieran, que los sordos oyeran, que los paralíticos caminaran y que hasta los muertos resucitaran. Y si nosotros estamos muertos en la fe, hoy vamos a resucitar cuando Jesús pase su mano y nos levante y nos sane. Vamos a decir: verdaderamente tenemos un Dios poderoso, un Dios que no me falla, un Dios que me levanta, un Dios que me da la mejor medicina, y su sangre tiene poder. Amén, gloria a Dios. Dios, aleluya. Y hoy te toca a ti. Usted, hermanito, no va a decir: ay, yo llegué desanimado, porque su milagro va a ser desanimado. Si usted va a venir y decir: se levantó esta mañana, está lloviendo, oh, ¿por qué no me quedo dormido? ¿Para qué voy para allá? Entonces su día va a estar mojado, su milagro va a estar mojado, su milagro desaguado. Su esposa le va a decir: amor, mi vida, mi bomboncito hermoso, mi manguito biche, qué te vas a ir para allá? Quédate aquí, Chile bendito. Y usted le dijo, tengo un compromiso con Jesús, no contigo. ¿Te quedas en la casa o venís conmigo? Por eso yo quiero felicitar a los hombres que vinieron a acompañar a sus esposas. Valientes hombres que no se quedaron en la casa. ¿Cuál Super Bowl? El bol es el que le va a caer en la cabeza para que despierten. En cambio aquí no nos va a caer nada de eso. Nos van a caer es bendiciones. Nos van a caer milagros. A ti, mi hermano, que dudas y te falta fe, Dios te va a bendecir grandemente. 2019 tiene que ser mejor, pero va a depender de ti. Si vienes con los mismos resabios del año pasado, hermano, no te va a llegar absolutamente nada, porque entonces vas a tener como el cuero del tunco. ¿Usted sabe qué es un tunco? Un cerdo, un puerco duro. Y el Señor tiene que ablandar eso, porque somos duros y por eso no nos entra la bendición. Y cuando le van a aplicar a ustedes una inyección dura, o donde se la apliquen, ¿no? Dura. Y nosotros tenemos que ser duros con Satanás, no con Dios. Porque Él no quiere que seamos felices. Él no quiere que prosperemos. Él no quiere que nosotros tengamos alegría. Y el enemigo, el coludo, el chicle aplastado, como muchas de las caras que estoy viendo por ahí atrás, no quiere que nosotros nos sanemos. Pero hoy sí, porque llegó el día de la gloria, domingo de milagro, y el Señor está grande con nosotros. Amén. Musiquita, maestro. Vamos a ponernos de pie. Antes de hacer la oración de sanación por nuestros hermanos, porque hoy vamos a orar por ustedes, a eso hemos venido. Yo quiero que usted se desestrese. Mueva sus manos. Deje sus problemas y le va a prometer a Dios que no va a traer las mismas quejas del pasado. Le va a prometer de corazón. Y va a decirle, Señor, me comprometo a trabajar por mí mismo. Porque me voy a llevar esa bendición y desde ya me voy a llenar de alegría. Cierre sus ojos y va a pensar en lo que le da alegría. En lo que le llena de gozo. Que cuando usted está triste, cuando usted está agobiada. Cuando tú ya no aguantas más ni puedes más, vas a decir, Señor, esto es lo que me alegra de ti. Traje el rostro de Jesús y sus ojos. Ahora respira. Pero respira fuerte. Y que venga el ruah del Espíritu Santo a darte nueva vida. Y tú vas a decir, puedo. Voy a saltar obstáculos, problemas, dificultades. Diagnósticos médicos. Eso es lo que yo le digo al enfermo de cáncer. Te vas a levantar en nombre del Señor. Y estamos viendo, mis hermanos, en tantos videos que están dándose al público de personas que se están levantando de sillas de ruedas. Porque le decían a su mente y a su situación, no puedo. Así me quedo. No te conformes con el dolor y la situación que tú llevas. No. Adelántate. Recuerde que la hemorroísa buscó por mucho tiempo tantas mujeres que se acercaron a Jesús. Y ellas dijeron, esto me pertenece a mí, porque si Jesús tiene fuerza y está sanando, a mí también me toca. Y yo no solamente voy a tener ese milagro y esa sanación, sino que lo voy a llevar a otros. Voy a pedir en este momento personas que tienen un familiar o ustedes que tienen cáncer van a alzar la mano. Vamos a orar en este momento para que Jesús, con su sangre preciosa, empiece a cambiar esas células comprometidas, para que el poder del Señor empiece a trabajar en cada célula. En este momento hay personas en hogares, en camas agonizando, en hospitales, hay niños que ni siquiera han nacido ni han vivido la vida y están ahora inyectados a una máquina o recibiendo una quimioterapia. Señor, tu poder está llegando a muchos lugares. Aquí hay varias personas que tienen familiares en otros países con cáncer. Y cuando el cáncer llega, nos afecta a todos. Te pido, Jesús, por ellos. Grande y poderoso eres, Señor. Pasa tu mano ensangrentada. Y vas a tocar cada enfermo de cáncer. De pronto un familiar que tiene cáncer de próstata, problemas en el colon, los riñones comprometidos. Aquí hay una persona con un tanque de oxígeno y va a ser sanada en este momento porque el Señor le está soplando sus pulmones. Gracias, Señor, bendito eres, Padre Santo. Te amamos y te alabamos. Ahora yo le voy a pedir a aquellas personas de depresión que pasen adelante. Y no niegues que tienes esa depresión en tu vida, porque el Señor hoy vas a declarar en este momento que tú eres una hija de Dios. Pasen acá adelante las personas con depresión o un enfermo con depresión. Sin miedo, porque nos escondemos y nos da vergüenza y decimos, no, qué pena que me vean que yo estoy depresivo. Pero Dios ya lo sabe. Y cuando tú te enfrentas a esa enfermedad terrible que está acabando con media humanidad, te vas a levantar en el nombre del Señor. Hoy vamos a colocar, mis queridos hermanos, esa corona de espinas en cada cabeza de ti. Porque Dios va a estar contigo. Bendito sea tu nombre. Ahora tú, hermanito, te invito a este lugar para que sane grandemente. Solo Jesús puede sanar. ¿Qué le estás pidiendo al Señor?
1: Padre, por favor, escúchame.
0: Padre, escúchanos a todos. Estamos sedientos de tu amor. Pedimos misericordia, Señor. Solo tú tienes esa medicina en mi vida, Señor. Pídele fuertemente. Jesús, Hijo de David, ten compasión de mí. Colócate en tu cabeza pensando que es la corona de espinas. Coloca con ambas manos, hermanita. Ambas manos. Porque todas las mensajes que nos da la depresión vienen en la mente. Y aquí viene Jesús a sanar esa depresión que te tiene esclavizado en una cárcel que no te deja ser feliz. Y hoy vas a romper esa cadena de depresión y le vas a decir a Jesús, no más, basta ya. Quiero vivir, quiero llenarme de ti, Señor. Porque la depresión me está matando, me está acabando y no aguanto más. Dile al Señor que te cubra con tu sangre. Y con esos puntos que esa corona de espinas le colocaron a Jesús y de ahí salió sangre y agua. Te va a sanar a ti que eres un hijo de Dios. Pídele, háblale, cuéntale a Jesús. Dile que no puedes salir. Empieza a decirle en el nombre del Señor. Háblale, háblale, dile que te libere de ese mal que te tiene afectado a ti y no te deja ser feliz ni libre. Empieza a orarle, dile, ven Espíritu Santo. Fluya Espíritu Santo, ven a este lugar a sanar. Dile, dile fuertemente.
1: Fluya Espíritu Santo.
0: Fluya Espíritu de Dios. Tómate de la mano de Jesús. No sueltes a Jesús, no sueltes al Señor. Tómate fuerte de la mano de Dios. Porque no puedes seguir un año más, un minuto más rendido ante Satanás que te tiene esclavizado. Dile, Señor, te pertenezco a ti y soy de ti, Señor. Bendito sea, Señor. Toca, Señor, toca, Señor. Toca, Padre Santo. Tenemos sed de ti, dile, soy tuyo, Señor. Toma mi vida, toma mis impulsos, mis decisiones, Jesús. Te entrego, Señor, ese sufrimiento. Ahora vaya soltando esas manos de su cabeza y diga, quiero ser libre, Señor. Que se rompan cadenas. Porque quiero vivir, Señor. Quiero tener una calidad de vida. Alce sus manos. No baje las manos, porque cuando usted baja las manos, el demonio a ti arrebata tu milagro y tu sanación. Bendito sea Jesús. Bendito seas, Padre Santo, que hay poder y es el poder del Espíritu Santo. Más altas esas manos, mueve esas manos en signo de victoria. Grande y poderoso nuestro Dios. Ninguno como
2: Solo Jesús. Aquí se siente el poder del Espíritu Santo. Siéntelo, siéntelo, tómalo. Porque aquí hay poder, hay muchos que se sanan. Miles de testimonios en el mundo del poder de Dios. Porque cuando Jesús sanaba, te tocaba, te abrazaba y con autoridad te decía: sal enfermedad, sal depresión, ansiedad, temores y miedos, porque yo soy tu Dios, tu Señor, y ninguno como Jesús. Gloria a Dios, bendito y alabado. Ahora te invito para que oremos por aquellos que están con problemas de artritis, diabetes, problemas de tiroides, presión alta, osteoporosis. Vamos a orar por esos huesos secos. Ora, querido hermano, por aquellos que están sufriendo de circulación, problemas de corazón, para que el Señor toque tus ojos, para que el Señor con su saliva y su sangre y ese barro que está en las manos del alfarero te dé vida y vida en abundancia. ¿A quién iremos, Señor? ¿A quién iremos? Si solamente tú tienes palabras que sanan, palabras que levantan, palabras que nos animan a vivir una vida mejor. Y aquí hemos venido, Señor, a recibir esa bendición. Y la voy a multiplicar en mi familia, en mis hijos, en mi esposo. Le voy a llevar la bendición a mi hogar. Porque llegó tu tiempo, Señor. Señor, libera de aquellos que tienen problemas de sus hijos en drogas. Aquellos, Señor, que dejan sus penas en el alcoholismo. Y que ese alcoholismo nos hace daño y nos destruye, Señor. Bendito sea, Señor. No olvidemos también para que esos hijos, familiares que están en las cárceles, en las prisiones, salgan. Y que nos cubramos. Y que el Espíritu Santo cubra y te defienda de las garras de inmigración. Para que nada ni nadie te haga daño. Por aquellos que quieren infiltrar en tu vida supersticiones, brujerías, para que quedes libre con la sangre del Cordero, con la sangre del Señor, porque en Jesús hay poder. Bendito sea, Señor. Te presento a este pueblo que tiene sed y hambre de ti. Te pido por este gobierno, Señor. Te pido por México, Centroamérica, por tantos países donde ahí se siente también, a pesar del sufrimiento y la desigualdad, el poder de Dios. Señor, te pido por esa migraña. Te pido, Jesús, por aquellas mujeres que en tres días, Padre, Hijo y Espíritu Santo, van a empezar a sentir de que lo que les dijo el médico, que no podían tener un hijo, aquellas mujeres, sus vientres se van a calentar. Y muchos de ustedes que están aquí van a dar testimonio de que todo lo que los médicos y el hombre, para ellos es imposible, para Dios es posible. Y tú le vas a dar un sí a la vida, y de la infertilidad pasarás a la fertilidad en el nombre de Jesús. Amén. Te pido, Señor, también por aquellos que tienen dudas en su vida, para que aumente su fe y para que cualquier herida de su cuerpo, llagas, alergias, tumores. Aquí hay un hombre que vino a acompañar a su esposa y tiene un tumor que está creciendo en su cerebro y está preocupado, pero se acabó la preocupación porque Jesús viene a tocarte y a liberarte. Amén.
0: Dele un grito de júbilo a Dios. Hay un Dios de poder. Bendito sea Dios. Alegrémonos, regocijémonos. Más fuerte ese aplauso al médico de médicos, médico divino. Gloria a Dios. Es Dios de poder. Solo Dios basta, ninguno como nuestro Dios. Grandes líderes han muerto, grandes profetas han muerto, pero Jesús sigue vivo, vivo entre nosotros. Grito de júbilo. Más fuerte. Señor, te pido de todo corazón que bendiga a nuestras familias. Y último consejo,
2: cuando usted llegue a su casa, va a encontrar que el Señor ha estado caminando en su hogar. Y entre ahora a la puerta, bendiga a su casa, porque usted va con sus manos ungidas, ya sus manos están ungidas del Señor. Levante las sábanas y las cobijas, sacúdalas, las toallas, sacúdalas y diga que salgan los malos espíritus y que entre el Espíritu de Dios, porque este es mi año y todo me va a salir bien y ahora en adelante. Cambie los muebles, póngalos de un sitio a otro y diga: Señor, de ahora en adelante tú eres el dueño de mi casa. Un aplauso a Cristo Jesús, amén. Gloria a Dios. Bueno, mis hermanitos, los invito para que cuando yo vea una persona tenga, ¿cómo se llama esto? Una pulserita que dice solo Dios basta. Que cuando le llegue un problema usted diga: mire, problemas, deudas, solo Dios basta. Dios me va a tratar de ayudar en lo que yo sé y me va a aparecer dinerito de donde sea. Mi grañita, te fuiste porque con solo Dios basta.
3: Escuchamos al padre José Eugenio Hoyos con esta predicación que llevaba por título Mujeres llenas del Espíritu Santo. A todos ustedes, mis amigos, muchas gracias por escuchar esta emisora. Gracias por abrir el corazón a Jesucristo. Gracias por permitirnos ser para ustedes también una alternativa, una ventana que se abre en la radio colombiana para escuchar la propuesta de Dios. Dios les bendiga. Les invito a permanecer en la sintonía de nuestra radio.
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En este momento te pedimos que nos hagas un corazón como el tuyo, un corazón limpio, un corazón como un niño, un corazón con amor para dar a los demás, un corazón preparado para ti y un corazón para ser moldeado por ti.

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12: 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Oh Jesús, mi único amor, el amado de mi alma, el objeto de todos mis amores. ¿Cuándo te amaré perfectamente? San Juan Eudes.
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Ante tu presencia, señor, ahí está nuestro amigo Alfred López. Ritmo de salsa sonando por los 1370M de tu emisora Minuto de Dios. Son las 1 y 5 de la tarde. Te acompaña hasta ahora Benjamín Barreto bajo la dirección del padre John Mario Montoya. En verdad es Cristo, dice el grupo Motivo de Barranquilla.

0: Amén, hermano, que el Señor escuche tus súplicas y derrame sobre ti muchísimas bendiciones. Una profunda paz que tengas, llenando tu vida de sanidad, de bienestar y un amor inagotable. Porque ese amor que te brinda, que nos brinda Dios, es inagotable. En momentos de necesidad espiritual, ahí está Minuto Dios siempre a las 24 horas del día. Busca de Dios y verás la bendición. Es la presencia divina. Es el refugio más grande que nosotros podemos tener. Toda la audiencia de los 1370M.
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0: Un clásico de los 1370M. Él es Alex Maisonet. Dame tu espíritu. Reporta la sintonía a través del 317-518-3063. Hoy ya desde las 6:30, grupo solo para hombres. Y en la casa de oración Tierra Nueva, desde las 6:30 hoy martes 26 de mayo. Es una alabanza nueva de John Lozano, Un Pasto con Dios.
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0: Un pacto de amor con Dios hicimos tú y yo. Y nada en el mundo tiene más valor así es que este matrimonio no lo separe, no. El hombre ni mujeres, no, nada. Así es nuestro amor. Por eso hicimos un pacto de amor. De que tú seas mi esposa y yo sea su esposo. Esto es lo más nuevo de John Lozano. Un pacto con Dios. Una alabanza de pareja. Bien hermosa. Al ritmo de salsa. Sonando por los 1370 AM. Él es Marvin Mercano, mi gozo se te pega.
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0: Usted dele gracias a Dios por tener ese gozo. Muchos dirán, ah, pero ese señor sí anda risueño todos los días. No, pero es que él anda feliz de la vida. Y él le da gracias a Dios porque respira un ambiente de amor y de paz. Y así usted también lo debe de tener. Cuando se levante, dele gracias a Dios por un día más de vida. Y se va para el trabajo con ese gozo grande. Hasta cuando llegue usted en la noche. Él es Farming Mercano. Mi gozo se te pega. 1:28. 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Ahí está, es Rubén Blades, Noé. Esta alabanza la vamos a escuchar completica después de comercial, así que no te vayas a mover del dial. Yo sé que usted no cambia esta emisora por nada del mundo. Dios, ellos somos Minuto de Dios Radio 1370M.
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6: Desterrad la mentira y que cada uno diga la verdad a su prójimo. Carta de San Pablo a los Efesios, capítulo 4, versículo 25. Es la 1:30.
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0: Que todo lo que usted haga en este día sea para la gloria de Dios.
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0: Por eso Dios es el reflejo de cada ser humano. Yo sé, usted tiene que ser, seguir los pasos de Jesús. Dios quiere lo mejor para usted y lo mejor para toda su familia. Uno tiene que ser reflejo en los hijos, eso sí, inculcándole los caminos de Dios, las cosas buenas.
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0: no escondiendo las cosas malas. Enséñele las cosas buenas a los hijos hoy en día.
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2: Viviré para ti.
0: Es una alabanza nueva de que estamos estrenando. Lo más nuevo de Misión Viva. 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

1:42 de la tarde, 1:42, y te invito también al Grupo El Duelo con la hermana Margarita, hoy a las 3 en punto. Grupo El Duelo. Él es nuestro hermano en Cristo y amigo de esta casa radial, Nilson Acosta. Hasta la locura. Ahí los voy a dejar con estas tres alabanzas. Nilson Acosta, Hasta la locura. Y Dios es bueno, de Son by Forney. John Carlos, Mi familia. Le acompañó hasta ahora Benjamín Barreto, bajo la dirección del padre John Mario Montoya. Esto fue Música para el Alma. Me puede...

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10: Son las 2 en punto. 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San Juan Eudes.
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1: Yo soy Luz Marina Locarno, máster en Psicología Clínica de la Universidad del Norte, miembro orgullosa de la Red de Psicólogos Católicos de Colombia y presentadora de este programa radial Psicología en Familia por emisora Minuto de Dios. A esta hora de la tarde damos gracias a Dios por este nuevo día. Damos gracias, Señor, por permitirnos abrir los ojos en el día de hoy. Te damos gracias, Señor, por nuestro director, el padre John Mario Montoya, sacerdote budista. Damos gracias por los compañeros en la técnica, en Barranquilla, Hermes Bolaño, en Cartagena, Kevin Tomás. También damos gracias a Dios por los oyentes, por los miembros del club de amigos, por todo el equipo de la emisora Minuto de Dios. A esta hora de la tarde, pues, me encuentro en el transmitiendo en directo, en vivo, desde el Seminario Mayor Juan 23 en Salgar Atlántico. Queríamos hacer la transmisión en vivo desde las instalaciones del seminario, pero bueno, por temas técnicos no pudimos transmitirla por el Facebook Live, así que vamos hoy a través de vía telefónica. Pero aquí estamos en la precisa, la emisora Minuto de Dios, la única que llega al corazón, y que ha acompañado esta gran celebración del Seminario Juan 23 en Salgar Atlántico, que está cumpliendo 60 años de labor, de formación de nuestros nuevos sacerdotes. Una celebración que toda la Arquidiócesis de Barranquilla celebra en cabeza de Monseñor Pablo de Miro Salas, y toda la plana mayor de nuestros sacerdotes, seminaristas, diáconos, religiosas, laicos, que celebramos hoy precisamente estas instalaciones bendecidas por el Señor para formar a nuestros próximos sacerdotes. Ha sido una emotiva Eucaristía en las horas de la mañana, muy hermosa, donde también recordamos la visita del San Pablo II, San Pablo II, cuando estuvo en Barranquilla hace 40 años, ya que dejó unas reliquias que reposan acá en la Catedral María Auxiliadora Reina en Barranquilla, y bueno, hoy tuvimos la oportunidad de verlas, de compartirlas, y bueno, incluso tuvimos la oportunidad de irnos a Monseñor Tamayo, que salió hoy, estuvo en la misa, y coronó a María Auxiliadora Reina. Qué lindo, así como lo hizo hace 40 años cuando vino San Juan Pablo II. Fue una celebración bastante emotiva, una Eucaristía llena de bendiciones. Y bueno, luego nos vinimos acá. La Red de Psicólogos Católicos estuvo invitada a esta actividad, al almuerzo que el seminario ha dado en las instalaciones acá en Salgar Atlántico. Y bueno, desde acá me encontraba y quería pues hacer la transmisión, también por vía Facebook Live. Pero bueno, aquí estamos, me están escuchando y de primera mano sabe que estamos acá. Minuto de Dios en todas estas actividades. Esta mañana estuvimos transmitiendo en vivo, estaba Bernardo Torres y Margarita ya en el evento, en la Eucaristía, y tuvieron la oportunidad ustedes de ver esa hermosa, hermosa Eucaristía. Bueno. Hoy vamos a trabajar un tema en psicología en familia referente al estilo de crianza, a la buena crianza, a la importancia de la buena crianza. Pero antes de entrar a explicarles qué es la crianza de niños y adolescentes, de qué se trata y cuáles son los tipos de crianza, los diferentes estilos de crianza y recomendaciones para la buena crianza, que va a ser el tema de hoy, quiero compartir con ustedes una oración por Colombia. Esta oración es de la Arquidiócesis de Ibagué, donde nos invita a todos los colombianos a orar con fervor toda esta semana, ¿cierto?, por los comicios electorales este fin de semana en nuestro país. Le pedimos al Señor que nos dé sabiduría, discernimiento en la elección de la nueva persona que va a dirigir a nuestro país los próximos 4 años. Pedimos al Señor que lo hagamos como católicos, desde la fe católica, eligiendo un candidato o una candidata que cumpla precisamente con los valores católicos, ¿cierto? Y que pues obviamente su vida también sea coherente con ello. Pero sobre todas las cosas, independiente cuál sea el resultado este fin de semana en esos comicios, le pedimos al Señor que nos otorgue paciencia, tolerancia y misericordia con todos nuestros prójimos, incluso con nuestros prójimos que tienen un candidato opuesto al que tú de pronto hoy estás poniendo tu voto. Sí, importante que no olvidemos que todos somos colombianos, no somos de un lado, no somos amarillos, no somos negros, no, somos colombianos, somos hermanos. Y como hermanos y colombianos, como católicos, no podemos promover violencia, no podemos promover agresión, no podemos promover desorden, no podemos promover anarquía, no podemos promover vandalismo, independiente cuál sean los resultados. Recuerden que ninguna hoja de ningún árbol se mueve sino por la voluntad de Dios. Y este fin de semana será definitivamente lo que Dios decida para nosotros. De pronto, no, alguno de los dos, algunos no les gustará los resultados porque no quedó su candidato, ¿verdad? Electo, pero hay que respetar la voluntad de la mayoría, aunque no estemos de acuerdo. Y si queda un candidato que no era tu favorito, no fue por el que votaste, nos queda a orar, acompañarlo en oración, porque es imposible que le deseemos el mal al que va a ser el nuevo presidente de la República. Es imposible. Yo hace 4 años puse el mismo ejemplo. Vamos en un avión que se llama Colombia y el piloto es el presidente de la República. Si usted va dentro de ese avión, usted no va a desear que el piloto se muera, ¿verdad? Usted no le va a desear el mal al piloto, porque si el piloto le pasa algo, adivinen qué nos va a pasar a los que vamos dentro del avión. Entonces quiero que hagan esa reflexión y nos preparemos para los resultados a nuestro favor o no dentro de lo que esperábamos, pero que respetemos los resultados y no nos dejemos ni incendiar por personas inescrupulosas que aprovechan este tipo de situaciones para generar caos. ¿Sí? No nos dejemos influenciar por nadie para salir a promover el caos, la agresión, el abuso, el vandalismo, ir a dañar la propiedad pública, ¿sí? Diciendo que las paredes son públicas, ¿no? Las paredes sí son públicas, pues nosotros los colombianos somos los que mantenemos esas paredes, ¿no? Las arreglamos y las pintamos. No ir a vandalizar el transporte público, porque es público y entonces sí lo podemos ir a llenar de grafiti o a quebrar los vidrios, a tirar piedras, no. Los católicos no podemos tener ese tipo de comportamientos, ¿ya? Y tenemos que animar a nuestras familias a ser pacíficos, ¿sí? El transporte público es de todos nosotros y somos nosotros los colombianos los que lo pagamos con nuestros impuestos. Así que si hacemos daño contra la propiedad pública, los colombianos con nuestros impuestos vamos a tener que reparar. Así que no se deje seducir por esas invitaciones oscuras al vandalismo y al caos. Hay que respetar los resultados. Y si creemos que hay algún tipo de fraude o demás, pues dejemos que las autoridades encargadas, nacionales e internacionales, se encarguen de esclarecer. Pero nosotros, los católicos, no vamos a levantar una piedra en contra de nadie. No vamos a ir a vandalizar ningún lado, ni propiedad pública y mucho menos privada tampoco. No vamos a ir a acabarle el negocio al señor que tiene su negocio, su establecimiento comercial, que tiene empleados, personas que trabajan en ese establecimiento, a ese señor o señora que quién sabe con qué esfuerzo ha levantado ese establecimiento comercial, a ese taxista que no sabemos todo lo que trabaja todos los días para recoger la tarifa ¿verdad?, para llevar alimento a su casa y para pagarle al dueño del carro la tarifa. Nosotros no vamos a hacer nada de esas cosas. Sí, vamos a orar los católicos todos los días de aquí al fin de semana y vamos a respetar los resultados independientes si son a nuestro favor o en contra de nosotros, porque pues, de pronto gana el candidato que es de la oposición. Pero igual vamos a respetar y vamos a orar por esa persona para que le vaya bien, para que haga las cosas bien y para que pues Colombia pueda salir adelante. Esa es la invitación que hacemos nosotros los católicos desde la arquidiócesis. Hacemos esa invitación a la paz, a la buena convivencia, a no permitir que nos dividan, que nos metan en la cabeza que es que hay unos colombianos A y otros colombianos tipo B. No hay colombianos tipo A ni colombianos tipo B. Solo hay colombianos, ¿correcto? Y ninguno de nosotros va a levantar la primera piedra en contra de ningún colombiano. Porque además eso dice bastante de nosotros, los que piden paz y piden que su candidato quede porque quieren la paz, porque quieren justicia, y resulta que vamos a ser nosotros los protagonistas de la guerra, de la violencia y de la injusticia. No podemos seguir en este discurso incoherente. Señor Jesús, esta noche levantamos nuestro corazón delante de ti por las almas de Colombia, por tantas mujeres que lloran en silencio, por tantos hombres agotados, confundidos y sin esperanza, por niños que crecen entre heridas, violencia y abandono, por adolescentes que sonríen por fuera mientras por dentro sienten miedo, ansiedad y soledad. Señor, mira las almas de nuestra nación, mira a aquellos que han perdido la fe, a quienes ya no creen en el amor o a quienes viven esclavos del resentimiento, del miedo, de la corrupción, de la mentira y de la desesperanza. Tu palabra dice, si mi pueblo se humilla y ora y me busca y abandona su mala conducta, yo escucharé desde el cielo, perdonaré sus pecados y sanaré su tierra. Y esta noche, Señor, venimos precisamente este día, esta noche, esta tarde, Señor, venimos precisamente a pedirte que sanes nuestra tierra. Amén. Seguimos en Psicología en Familia a través de nuestra emisora Minuto de Dios, la única que llega al corazón. Quiero recordarte que este programa está bajo la dirección del padre John Mario Montoya, sacerdote eurista. Y en esta tarde de hoy, siguiendo con nuestro tema de hoy sobre la buena crianza, quiero que tú y yo como padres reflexionemos sobre nuestro papel en la vida de nuestros hijos, en la formación de nuestros hijos. Parte de toda esta violencia que estamos viviendo hoy en día ha sido también causa, tiene mucho que ver con las tareas que hemos hecho como padres, las generaciones anteriores han hecho como padres, lo que acabamos de entregar adultos también a esta sociedad, y sobre todo le hablo hoy a los que están criando niños y adolescentes, que hay que educarlos en los valores del respeto, la tolerancia, la diferencia, la solidaridad, sí, al prójimo. Qué importante es eso para que no esté pasando, no pasen por lo que estamos pasando en este momento los colombianos, por ejemplo, como mi persona y muchos, que estamos muy preocupados por lo que pueda pasar este fin de semana cuando den los resultados de esta primera vuelta de votación a la presidencia de la República. Estamos muy preocupados por las reacciones que pueda tener la gente frente a los resultados, sobre todo porque lamentablemente tenemos líderes políticos que promueven la violencia, que promueven el caos y la anarquía, y lamentablemente personas que no fueron bien educadas en sus casas para entender que no podemos ser marionetas, ¿verdad?, de líderes políticos equivocados, ¿cierto?, que trabajan solo para su propio beneficio, y que caigamos erróneamente en entrar en conflicto con nuestro hermano, con nuestro prójimo, que son todos los colombianos que vivimos en este hermoso país, en esta hermosa nación llamada Colombia. Entonces, por eso hoy quiero trabajar con ustedes la crianza. Recordemos que la crianza es el proceso de educar, orientar, y guiar a los niños desde la infancia hasta la edad adulta. Este proceso moldea su desarrollo, óyese bien, el papel tan importante que usted tiene con lo que dice y hace en infancia y adolescencia en su hijo, porque la crianza moldea el desarrollo emocional, social y cognitivo de su hijo. A continuación, voy a detallar los tipos de crianza, las características de esos cuatro tipos de estilo de crianza, y finalmente vamos a dar recomendaciones para la buena crianza. Pero antes nos vamos para comerciales y ya regresamos.
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desde nuestra emisora Minuto de Dios, la única que llega al corazón. A esta hora de la tarde me encuentro en el Seminario Mayor Juan 23 en Salgar Atlántico. Hoy el Seminario Juan 23 está de fiesta, está de alegría, ¿sí? Celebra 60 años de servicio a la Iglesia en la formación de ministros según el corazón de Cristo, buen pastor. Así que se celebró con una Eucaristía en la Catedral Primada de la Metropolitana María Reina esta mañana, y ahora nos encontramos en las instalaciones del seminario compartiendo, gracias a Dios, un rico almuerzo, ¿sí? Y bueno, damos gracias a Dios por este espacio que forma a nuestros sacerdotes. Hay que orar mucho por nuestros sacerdotes, ¿verdad? Por las nuevas vocaciones también hay que orar muchísimo, pedirle mucho a Dios por las nuevas vocaciones. Hoy quiero invitarlos, ¿verdad?, que hagamos la segunda parte de esta oración que iniciamos en la primera parte del programa, por Colombia. Estamos orando por Colombia y los resultados electorales de este fin de semana en esta primera vuelta a la presidencia de la República, y nosotros los católicos invitamos a comportarnos a la altura, independiente de cuáles sean los resultados. Nosotros los católicos somos un pueblo pacífico, tolerante, respetuoso y solidario. Y acudimos a la oración. Nosotros no vamos a rayar paredes, ni a destruir la propiedad privada ni pública.

0: ni vamos a agredir a ningún prójimo, no importa que sea del bando opuesto, aquí no hay ningún bando opuesto, aquí todos somos colombianos, por favor, no lo olvidemos. Así que conmigo sigamos la oración que invita a la arquidiócesis de Ibagué, oración por Colombia. Sana las familias, sana los hogares divididos, sana las heridas ocultas de Colombia, sana el corazón de quienes gobiernan, sana el corazón de quienes deben decidir el futuro de esta nación. Espíritu Santo, derrama discernimiento sobre Colombia. No permitas que decidamos desde el odio, desde la manipulación, desde el miedo, desde la mentira o la corrupción. Espíritu Santo, conduce a este pueblo, de este pueblo hacia hombres y mujeres justos, hacia decisiones sabias, hacia caminos de verdad, de paz, misericordia y justicia. Te pedimos por las almas cansadas, por quienes sienten que ya no pueden más, por quienes callan su dolor, por quienes han perdido el rumbo, por quienes viven en la oscuridad interior. Jesús, entra en cada casa, en cada barrio, en cada ciudad, en cada rincón de Colombia. Levanta una generación limpia de corazón, humilde, prudente, capaz de amar, de perdonar y de construir una nación diferente. Y aunque muchos hoy viven confundidos, creemos que tu luz todavía puede alumbrar esta tierra. Cubre a Colombia con tu misericordia, protege a nuestro pueblo y permite que en medio de estos tiempos difíciles, tu voz sea más fuerte que el miedo. Amén.
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0: Seguimos en oración diaria, continua, durante toda esta semana, por nuestro país y por los resultados electorales de este fin de semana. A comportarnos a la altura. No hay colombianos A ni colombianos B. Hay colombianos, colombianos, hijos de Dios. Por favor, no lo olvidemos. No permitamos que líderes políticos corruptos nos dividan para su propio beneficio. Estábamos hablando entonces de la buena crianza, que es el proceso de educar, orientar, guiar a los niños desde la infancia hasta la edad adulta. Este proceso moldea su desarrollo emocional, social y cognitivo. Hay cuatro tipos de estilos de crianza. El primero es el estilo de crianza autoritario. El estilo de crianza autoritario, ojo, se caracteriza por la alta exigencia de los padres hacia sus niños o adolescentes. Recordemos que los niños y adolescentes son eso, niños y adolescentes. Los padres autoritarios olvidan que sus hijos no poseen el desarrollo ni físico, ni tampoco emocional, ni psicológico para tomar decisiones maduras, para elegir correctamente. Los niños y adolescentes se van a equivocar. Por eso estamos los papás. Los papás vamos a ser su brújula, vamos a ser su contención, vamos a ser su guía durante el proceso de crecimiento y desarrollo físico y psicológico y espiritual en infancia y adolescencia. Un padre autoritario, que es el primer estilo de crianza, olvida que su hijo no es un adulto, olvida que su hijo es un niño, es un adolescente que requiere acompañamiento, seguimiento y dirección. El padre o la madre autoritaria coloca reglas demasiado estrictas, a veces injustas, y aplica sanciones y castigos extremos, psicológicos y físicos. El padre autoritario puede golpear físicamente a su hijo, maltratarle verbalmente con palabras duras, soeces, con las cuales ni siquiera uno se dirigiría a alguien extraño, ¿verdad? A un adulto extraño. Pero sí lo hacen con los hijos. Incluso pueden castigar a los hijos con ignorarlos y con la ley del hielo, es decir, dejarles de hablar por días, semanas y a veces hasta meses. La crianza autoritaria es un estilo de crianza que ejerce maltrato psicológico y físico sobre el menor de edad. lo que va a generar son adultos resentidos, deprimidos, enojados, acabados en su autoestima, con mucho temor al error, a la equivocación, con complejos de perfección, personas que van a vivir para complacer a los otros, que no van a colocar límites, que se van a dejar abusar y explotar por otras personas. La crianza autoritaria es una forma de maltrato psicológico y físico a los niños y adolescentes. Qué triste ver cómo esta crianza autoritaria pasa de generación en generación. Es decir, tus abuelos te trataron mal a tus padres te trataron a ti también así, mal, autoritarios, exigentes, estrictos. El padre autoritario no da un beso, un abrazo, no reconoce las cualidades y los aciertos de sus hijos. Siempre está atento a su error y le anticipa o le augura cosas negativas. El padre autoritario, ¿cómo le cuesta decir te amo, te quiero? Pero qué triste ver que no le cuesta decirle cosas horribles a sus hijos para dañarlos, para agredirlos, para faltarles el respeto. El padre autoritario es una persona que también está traumatizada y que está replicando, en la mayoría de los casos, está reactuando el trauma que vivió en su propia adolescencia e infancia con sus padres. Así que la crianza autoritaria, la letra con sangre entra, no es amar a tu hijo, es maltrato, es abuso, es trauma. El segundo estilo de crianza es el estilo de crianza permisivo. El estilo de crianza permisivo tiene baja exigencia para los hijos. Este es el otro lado, ¿no? Es el extremo. El autoritario es hiperexigente, no deja pasar ningún error, ¿no? Hasta el más mínimo. El permisivo deja pasar todos. No hay exigencia, no hay límites, no hay reglas, no hay disciplina, no hay castigos, no hay consecuencias de los errores. Simplemente no se hace absolutamente nada. El padre permisivo le da a los hijos todo lo que desea. No coloca límites, le deja el celular y no lo supervisa, deja que su hijo vea redes sociales hasta altas horas de la noche, que ingrese a canales que no son aptos para menores de edad. El padre permisivo no supervisa, no controla a sus hijos. Incluso le permite de comportamientos altamente riesgosos como fumar o tomar alcohol. Quedarse hasta altas horas de la noche por fuera de la casa. El padre permisivo no quiere realmente a sus hijos porque no se hace cargo del compromiso, de la responsabilidad que tiene como padre o como madre. El padre permisivo está más ocupado estudiando, trabajando o haciendo otro tipo de actividades y no se preocupa por el bienestar de sus hijos. Decimos entonces que la crianza permisiva no permite que este niño, este adolescente, crezca de manera adecuada, porque vamos a tener un niño, un adolescente, que no conoce las reglas, ni los límites, ni las consecuencias de sus actos. Un niño y adolescente que hace curso con la crianza permisiva para ser un delincuente. Es decir, alguien que no va a respetar ni las normas ni la autoridad y que se va a regir por el principio del egoísmo, de pensar siempre en sí mismo y jamás en las otras personas. Alguien que va a hacer lo que siente sin pensar en las consecuencias de sus actos. El padre permisivo entrega a la sociedad hijos con problemas como el trastorno de la personalidad antisocial, ¿sí? Personas narcisistas, personas que no respetan a los demás seres humanos, que utilizan a las demás personas, que no tienen empatía, que no asumen responsabilidades. Está claro que el padre permisivo realmente no ama, no quiere a sus hijos, porque el padre que ama a su hijo lo corrige e incluso lo corrige con vara, dice el Evangelio, es decir, que lo corrige precisamente para evitar que este hijo lo avergüence cuando sea un adulto. El padre sobreprotector es otro estilo de crianza que también está clasificada como maltrato en infancia y adolescencia, porque el padre sobreprotector no permite que su hijo desarrolle las habilidades, las cualidades necesarias para enfrentar la vida como un adulto. El padre sobreprotector no enseña a su hijo a ser útil, a hacerse responsable. El padre sobreprotector cree que es buen padre, buena madre, porque le hace todas las cosas a su hijo. Ya todo, absolutamente todo, le hace las tareas, le tiende la cama, le recoge el plato que deja tirado en el cuarto, le recoge el desorden. En fin, el padre sobreprotector anda por allí haciéndole la vida supremamente tranquila y muy, muy fácil a ese hijo. El padre sobreprotector piensa, esa madre, que es una buena madre, porque le hace todo a su hijo, le lava los calzones, todavía tiene 15, 20 años y todavía le lava los calzones, los calzoncillos, ¿sí? Y está pensando que es un buen padre o una buena mamá, sobre todo las mamás sobreprotectoras. No le enseña a enfrentar al mundo, a tomar decisiones, a ser útil. No le enseña, de acuerdo a la edad, las cosas que debe aprender para poder valerse por sí solos cuando este papá o esta mamá ya no puedan estar presentes. Está catalogada la crianza sobreprotectora como una forma de maltrato infantil, porque hace hijos inútiles. El hijo del padre o madre sobreprotectora es ese que se queda en la casa, que tiene 40, 50 o más años y todavía está en la casa sin trabajar, sin producir, a costillas, viviendo a costillas de los papás que ya están ancianos, que están pensionados, viviendo de la pensión del papá, de la mamá, de la abuela, del abuelo. Consiguen pareja, marido, mujer, se la llevan a vivir a la casa de los padres, de los abuelos, para que los padres y los abuelos le mantengan a la pareja y también le mantengan a los hijos. ¿Ah? Mientras este hijo de crianza sobreprotectora, no hay trabajo que le dure, no hay ningún puesto que sea suficiente para él o para ella, es que me explotan, es que no valoran mi trabajo, en fin. Están estudiando y estudiando y estudiando y ya llevan muchos años en la universidad y aún no están trabajando, no están produciendo. Así que la crianza sobreprotectora también es una forma de maltrato infantil. Así, ¿qué tenemos? Crianza autoritaria, crianza permisiva, crianza sobreprotectora. Hablamos también de un cuarto tipo de crianza, que es la crianza eficaz. La crianza eficaz que tiene como propósito ayudar a los padres a criar hijos que se hagan responsables de sí mismos, que aprendan a ser autónomos, autosuficientes, que respeten a los demás, que sean útiles, ¿verdad?, solidarios. Sí, que sean sensibles y empáticos con las necesidades de los otros. ¿Y cuáles serían las claves para una crianza eficaz? Ahí te van las claves. Uno, mantén una comunicación abierta, directa con tus hijos. Aprende a escuchar activamente a tus hijos. El escuchar a tus hijos no significa que vas a hacer lo que ellos digan. Si tu hijo quiere, te dice que quiere un iPhone, tiene 12 años y que quiere un iPhone y que quiere tener redes sociales, pues obviamente tú le vas a decir que no, porque a esta edad no, ni es para tener iPhone, ni mucho menos para tener redes sociales, ¿cierto? Los padres de crianza eficaz mantienen una buena comunicación con sus hijos, los escuchan activamente, pero no significa que van a hacer lo que los hijos les piden que hagan, ¿no? Los padres de crianza eficaz establecen límites claros. Los niños necesitan reglas, necesitan rutinas, necesitan límites firmes, con afecto, pero límites claros. Los padres con crianza eficaz no dudan de lo que están haciendo en su crianza. No viven para complacer a los hijos. No viven pensando que los hijos, ahora en la infancia y la adolescencia, le van a dar gracias por corregirlos. No. Y no temen a la reacción del hijo adolescente o del hijo que es un niño, a que se enoje contigo, a que te diga que no te quiere cuando no lo dejas ir a la pijamada, cuando no lo dejas ir a la fiesta donde van a tomar trago y donde él es menor de edad y no puede tomar trago, ¿cierto? El padre con crianza eficaz no está preocupado por obtener la aprobación de su hijo que es niño y adolescente, ni porque su hijo esté feliz todo el tiempo y contento con la crianza. El padre con crianza eficaz sabe que muchas de sus reglas o límites no van a ser de agrado de su hijo, pero aún así las aplica. No trata de ser amigo de su hijo, no trata de ser su alcahueta, no trata de ser su Celestino. Es su papá y su mamá y mantiene el orden jerárquico, el orden de autoridad sobre la vida de ese hijo. No trata de ser un amigo de su hijo. Usted va a ser amigo de su hijo cuando éste tenga por ahí como 25 años y ya no esté viviendo en su casa y se mantenga solo. Pero ahora que es un niño o adolescente, no puede ser usted el amigo o amiga de su hijo. Es importante entender que tú no puedes coger a tu hijo o a tu hija para que sea tu confidente, tu amiga, tu amigo, para contarle los problemas de pareja, para contarle los problemas de la casa, los problemas que son cosas de adultos, que el niño y adolescente no tiene por qué recibir, de tus problemas con tu cónyuge. Tu hijo adolescente no puede asumir esa carga. El padre permisivo soluciona sus problemas de pareja con su pareja y no involucra a sus hijos en los problemas de pareja, no le permite a los hijos participar de los problemas de los adultos. El padre con crianza eficaz es un modelo a seguir. Los hijos aprenden más de su papá o su mamá de crianza eficaz, no por lo que dice este papá o mamá, porque habla y habla, no. El padre con crianza eficaz es un buen modelo, ¿sí? Cría con el buen ejemplo, porque los hijos aprenden más de las acciones que de las palabras de sus padres. El padre con crianza eficaz aprende a manejar su estrés y no descarga su rabia, su frustración y su ira sobre sus hijos. El padre con crianza eficaz fomenta la autonomía, permite que sus hijos tomen decisiones de acuerdo a su edad y también sabe que hay que dejarlos cometer errores controlados, errores que usted va a supervisar. Por ejemplo, su hijo pasó toda la noche haciendo una maqueta y al día siguiente no estuvo pendiente de llevarse su maqueta. El padre con crianza eficaz no sale corriendo a llevar la maqueta al colegio. Ya permite que ocurra que ese hijo tenga que enfrentar con su docente el que haya olvidado llevar su trabajo. Claro, ese hijo va a aprender a hacerse cargo de sus propias cosas y no va siempre a pensar que es usted el que va a resolverle la falta de responsabilidad, ¿sí? O los problemas en que este hijo o esta hija pueda cometer, ¿no? El padre con crianza eficaz enseña a sus hijos a asumir las consecuencias de sus errores. El padre con crianza eficaz trabaja en equipo con su pareja, no desautoriza a su pareja delante de sus hijos, permite que su pareja, que el papá o la mamá ejerza también la autoridad. Y aunque no esté de acuerdo con la forma o las palabras que su cónyuge utilice para corregir a su hijo, no lo desautoriza. En privado se lo hace saber. ¿Sí? Así que los padres con crianza eficaz trabajan en equipo, no están divididos. No hay un papá bueno y una mamá mala, o un papá malo y una mamá buena. La mamá buena, porque deja que los hijos hagan lo que les plazca cuando el papá trata de colocar autoridad, cuando trata de colocar límites. El padre de crianza eficaz enseña a sus hijos a valorar las cosas, a ganárselas. Les enseña a que no solamente basta con abrir la boca para pedir cosas que queremos, hay que ganárselas, hay que ganárselas. Si tienes buenas notas, es posible, ¿verdad?, que podamos darte ciertos gustos, pero si tienes malas notas, pues no van a haber refuerzos, no van a haber premios. Esa parte también es muy importante. Y cuando los hijos cometen errores, los padres de crianza eficaz le enseñan a sus hijos a enfrentar, a aceptar el error y a enfrentar las consecuencias del error. Le enseñan a pedir disculpas, ya a reparar el daño que han hecho. No tratan de encubrir al hijo, no tratan de sacar al hijo, a exonerarlo de las consecuencias de sus malas acciones. El padre de crianza eficaz le enseña a su hijo a que todo lo que se hace tiene una consecuencia. Y cuando se equivoca, tiene también que enfrentar las consecuencias. El padre de crianza eficaz dedica tiempo de calidad a sus hijos. ¿Sí? Su familia es su prioridad, su pareja es su prioridad, sus hijos son su prioridad. El padre con crianza eficaz educa a sus hijos en la relación con Dios, en el amor de Dios, en conocimiento del Evangelio. Instruye a su hijo para que tenga una relación con Dios que le permita tener una vida más tranquila, una vida más sabia y una vida más alejada de las dificultades. Pero también le enseña que en las dificultades también es muy importante la relación con Dios. El padre que ama a sus hijos hace de su familia su prioridad. No hay otra cosa más importante que su pareja y sus hijos, ¿sí? Eso hace el padre con crianza eficaz. Bueno, esperemos que estas lecciones y recomendaciones sean de utilidad para que tú evalúes tu estilo de crianza y, por lo tanto, hagas correcciones en la actualidad, en la forma como te relacionas con tus hijos, porque nosotros los adultos somos responsables de la educación de las nuevas generaciones. Y estos resultados que tenemos en la actualidad, los niños y adolescentes de este momento, deja mucho que desear de nosotros como adultos. Nos hemos equivocado demasiado. No hemos estado presentes, no hemos colocado límites, no hemos corregido, no les hemos enseñado a ser agradecidos, no les hemos enseñado a ser útiles, no les hemos enseñado a ser solidarios, no les hemos enseñado a relacionarse con Dios. No hemos siquiera estado presentes en la crianza. Así que es momento de corregir, de que la mamá, la mujer, asuma su papel de mujer en el hogar y no trate de ser el hombre del hogar. Y el hombre no trate de hacer el papel de la mujer, que sea la cabeza y líder, como dice el Evangelio, de su casa. Cuidar y proteger a su familia, proveer a su familia. Bueno, señores, llegamos al final del programa. Damos gracias a Dios por este espacio. Yo soy Luz Marina Locarno y desde acá, desde el Seminario Juan 23, hoy en sus 60 años de haber sido fundado, les envío un fuerte abrazo y los invito a manejar la buena crianza. Dios los guarde.
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17: Oración de la causa del siervo de Dios, Rafael García Herreros. Amado Señor, que revestiste a tu siervo Rafael García Herreros de las más diversas virtudes, particularmente de su gran amor a ti, el sometimiento a tu santísima voluntad, el amor comprometido a tu palabra, la lucha incansable por los pobres y su invitación diaria a los colombianos a vivir la dignidad de hijos tuyos, conscientes de la llamada incesante que Él nos hizo para que nadie se quede sin servir. Concédenos, por sus méritos, la gracia que hoy te solicitamos de tu infinita bondad, para que así, como lo consagraste a la plenitud del sacerdocio, así también lo veamos prontamente exaltado al honor de los altares, por Jesucristo nuestro Señor. Amén.
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18: 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Mi Dios y mi todo, apártame de lo que no es tú, para unirme enteramente a ti. San Juan Eudes.
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0: Son las 3 de la tarde, 5 minutos en Colombia, 3 de la tarde, 5 minutos. Amigos de la emisora Minuto de Dios, cordial saludo. Sean todos ustedes bienvenidos al ritmo de la tarde. Este espacio lo hacemos con la dirección del padre John Mario Montoya. La producción técnica está a cargo de don Hermes Bolaños aquí en Barranquilla, Kevin Arrieta, en los 89.5 del FM Estéreo en la ciudad de Cartagena. Soy Bernardo Torres, mis hermanos, y como siempre, muy feliz de estar con ustedes, acompañándoles al ritmo de la tarde. Hoy la Iglesia Católica le está dedicando este día a San Felipe Neri. Dice el santoral de nuestra iglesia que San Felipe vivió entre los años 1515 y 1595, es decir, tuvo 80 años de edad. Nació en Florencia, pero se educó en Roma, consagrándose a la labor de salvar a los jóvenes del maligno. Fundó el Oratorio del Amor Divino en Roma, en el cual se practicaban constantemente las lecturas espirituales, el canto y las obras de caridad. Con frecuencia experimentaba el éxtasis durante la Eucaristía y se le vio levitar a veces. San Felipe se caracterizó siempre por los dones de la alegría y del consejo, reflejo de su profunda vida espiritual y de su caridad pastoral. San Felipe Neri, santo al que se le está dedicando este 26 de mayo del año 2026. La frase del padre Rafael García Herreros para este día la he extraído del texto Palabra del Pastor, volumen 2. Dice así: ámate, cuídate, respétate, porque tú eres lo más valioso que tienes. Siervo de Dios, Rafael García Herrera. Mire qué frase tan bonita. Tres elementos contiene, diría yo, cuatro elementos. La invitación que él hacía a los colombianos cuando la pronunció para todo el país a través de la televisión nacional, en medio del discurso que compartía para los colombianos, usted sabe que ese mensaje no duraba más de dos minuticos. Él decía a cada colombiano: ámate, cuídate, respétate, porque tú eres lo más valioso que tienes. Y me gusta esa frase porque estamos hablando del cuidado de la persona humana. Y generalmente uno, como líder o como padre de familia, se preocupa por el cuidado de los otros, y está bien. Por el cuidado de la naturaleza, está bien. Por el cuidado de los seres que amamos, está bien. Pero si usted no se cuida, si usted no se ama como persona, si usted no se respeta como persona, pues tenga la certeza que va a ser muy poco el cuidado que usted va a tener con los otros. Para usted cuidar más, para usted cuidar mejor, para usted cuidar con más entrega, con más pasión, con más determinación a las personas que Dios ha puesto a su cargo, pues obviamente tiene que amarse. Usted primero tiene que cuidarse, cuidar su salud, cuidar su alimentación, cuidar su descanso. Hay muchos factores distractores a la hora de irnos a la cama. Cuide su descanso, pero además de amarse y de cuidarse, respétese. Respete su manera de pensar, respete su cuerpo, respete su vida, respétese, ¿cierto? En la medida que usted se ame, cuide y se respete, tenga la certeza que va a amar y cuidar y va a respetar a los otros. Ahora, y él remata esta frase diciendo: ¿por qué es importante amarse, cuidarse y respetarse? Porque usted es lo más valioso que tiene. Y esto me toca el corazón. Porque generalmente la persona reduce el concepto valioso a las propiedades de tipo material, a las cosas que se tienen. Una persona no vale por lo que tiene, una persona vale por lo que es en sí misma, ¿verdad? Y esto me gusta. Respétase, respétese, ámese y cuídese, porque usted es lo más valioso que tiene. Su vida, su salud, su tiempo, su capacidad de hacer las cosas, los talentos que Dios le ha regalado, es el patrimonio más grande que tiene usted. Así que insisto en repetir esta frase del Padre: ámese, cuídese y respétese. Y esto, de alguna manera, yo le agregaría una palabra más: valore lo que tiene. A veces nosotros no valoramos lo que tenemos, no valoramos lo que somos capaces de hacer. Hay gente que pasa, quiere pasar de agache, ¿cierto? Son gente extraordinaria, gente valiosa. Yo sé que entre los oyentes que a esta hora sintonizan nuestra emisora Minuto de Dios hay personas con unas capacidades extraordinarias. Sin embargo, eso que hacen bien no lo ponen, ¿cómo se llama? no lo muestran, lo tienen allí escondidito, no le dan la importancia que le corresponde, que tiene, que debería tener. Y no se imagina usted cuánto desearía nosotros tener eso que usted tiene, hacer eso que usted sabe hacer con tanta facilidad, o tener esas calidades humanas que usted tiene. Así que, mis hermanos, esta frase para pensar esta tarde, al comenzar al ritmo de la tarde por tu emisora Minuto de Dios, haciendo eco a las frases del padre Rafael García Herrera. En la mañana de hoy, mis hermanos, en la Arquidiócesis de Barranquilla se vivió una ceremonia bien bonita, la cual transmitimos a través de nuestra emisora Minuto Dios en Barranquilla, y tenía dos motivaciones especiales. Uno, conmemorar o celebrar los 60 años del Seminario Regional Juan 23, un seminario donde durante mucho tiempo se formaron los futuros sacerdotes que venían de los distintos departamentos de la costa, del Cesar, de la Guajira, del Magdalena, de Bolívar, de Sucre, de Córdoba. Muchos sacerdotes se formaron allí en el Seminario Regional Juan 23, y con motivo de esos 60 años, pues se celebró una Eucaristía que contó con la participación no solo de la feligresía venida de distintas parroquias del Atlántico, sino se contó con la presencia de sacerdotes de la región Caribe colombiana. Muchos de esos sacerdotes que se formaron en el regional, vimos hermanos que llegaron desde El Banco, desde Valledupar, desde Montería, desde Riohacha, sacerdotes que hoy le están prestando servicio como pastores a su iglesia particular. Y eso da gusto, dio gusto. Y por supuesto estuvieron presentes todos los obispos, Monseñor Francisco José Bonera, el obispo de la ciudad de Cartagena, el obispo de Magangué, de Montería, de Santa Marta, Monseñor Bache, en fin, muchos obispos de la región Caribe colombiana se dieron presencia en esta mañana allí en la Catedral Metropolitana María Reina. Pero además de la celebración de los 60 años del seminario, pues también se conmemoraron los 40 años, o más bien, se inició ya los actos celebrativos de los 40 años de la visita del Papa Juan Pablo II a esta porción de la Iglesia colombiana. Y en esta celebración eucarística, Monseñor Pablo, pues tuvo unas palabras muy especiales, no solo en favor de los eudistas, por todo el tiempo que estuvieron allí al frente del seminario, desde cuando lo recibieron de manos de Monseñor Germán Villa Gaviria, por ahí en el año 1966, sino por todo lo que ellos representan para la iglesia regional. Estas fueron algunas de las palabras de Monseñor Pablo Emilio Salas Santelices, repito, arzobispo de Barranquilla, en esta Eucaristía que se transmitió por nuestra emisora Minuto Dios en la mañana de hoy. Esta es la homilía, o más bien aparte de la homilía, del arzobispo de Barranquilla.
1: El Salmo 135, versículo 6, hace esta afirmación: todo lo que quiere Yahvé lo hace en el cielo y en la tierra, en el mar y en los abismos. En el corazón de Dios, en su inescrutable voluntad, no solo tienen origen toda llamada, toda vocación, sino que también Dios dispone todo lo necesario para que en la historia, en la cotidianidad de los hombres, su voluntad se realice. Ciertamente, como lo ha afirmado el Salmo, Dios todo lo que quiere lo hace. Y en esa historia donde Dios actúa, se vale de personas concretas que, movidas por el Espíritu Santo, saben discernir y ponerse al servicio de las decisiones divinas. Efectivamente, Monseñor Germán Villa Gaviria y los demás obispos de la entonces provincia de Cartagena, el 24 de agosto del 64, decidieron bendecir y colocar la primera piedra de lo que sería el Seminario Mayor Interdiocesano de la provincia eclesiástica de Cartagena. Las imágenes fotográficas de la época que recogen muy bien este histórico momento. Dichas imágenes además explicitan muy bien el espíritu eclesial de profunda comunión que se vivía para entonces. Monseñor Villa Gaviria se ve rodeado de un grupo significativo de sacerdotes, laicos y las autoridades civiles de la época. En este contexto de la comunión eclesial, es muy importante resaltar la presencia de las comunidades religiosas a través de figuras sacerdotales altamente significativas para la comunidad, como el padre Matutis, que estaba presente ese día. Era el párroco de San Roque y otros religiosos presentes en la jurisdicción eclesiástica y en la provincia. Al lado de Monseñor Villa Gaviria, apoyando y sintonizando en el mismo espíritu, se encontraban sacerdotes capuchinos, salesianos, redentoristas, misioneros javerianos y, por supuesto, sacerdotes diocesanos. De esta manera, el seminario naciente no solo expresaba el querer de Dios, sino también el querer de sus pastores y de todo el pueblo fiel. Después de 60 años, este querer permanece intacto y los protagonistas de hoy tenemos ante Dios y la comunidad la responsabilidad de mantener sus propósitos misionales. La construcción avanzó muy rápidamente y el 22 de mayo de 1966, con la presencia del nuncio apostólico de su santidad Pablo VI, Monseñor José Paupini, se realizó la solemne bendición e inauguración. Iniciaron 42 seminaristas provenientes de la Arquidiócesis de Cartagena, las diócesis de Barranquilla, Montería, Ocaña y el Vicariato de San Jorge. Después se fueron agregando las otras jurisdicciones con sus seminaristas. El 15 de febrero de 1996 iniciaron labores bajo la dirección de los padres eudistas, Congregación de Jesús y María, fundada por San Juan Eudes, quienes sobresalían por su carisma en la formación de sacerdotes y líderes evangelizadores. El primer equipo de formadores estuvo integrado por el padre Alberto Jiménez Carvajal como primer rector, padre Andrés Basset como vicerrector y primer asistente de nacionalidad francesa, padre Juan Rodríguez Zapata como segundo asistente, padre Marcos Silves como director espiritual, padre Álvaro Botero como ecónomo, todos ellos ya fallecidos. Con profunda generosidad, los padres eudistas acompañaron por muchos años los procesos formativos en nuestro seminario y en su momento lo dejaron en manos del clero diocesano. Queridos hermanos, en el ámbito de la fe, toda intervención divina es historia de salvación que acontece y avanza hacia adelante en las manos y decisiones limitadas y frágiles de quienes servimos en la Iglesia con específicas responsabilidades.
0: Son las palabras de Monseñor Pablo Emiro Salas Santeliz, arzobispo de Barranquilla, de la Arquidiócesis de Barranquilla, en el marco de esta Eucaristía. Repito que hoy se llevó a cabo en la Catedral Metropolitana María Reina con motivo de los 60 años del Seminario Regional Juan 23. A propósito, el padre William Acosta, que es el actual rector del seminario, pues también en medio de todo este acto ceremonial bonito, concurrido, muy simbólico, pero al mismo tiempo muy emotivo, pues también tuvo unas palabras muy especiales hacia el trabajo de los padres eudistas. Y por supuesto todo lo que significa no solo el seminario como regional, como quedó marcado con ese nombre, para la arquidiócesis de Barranquilla, sino para toda la región y el país. Escuchemos al padre William Acosta en su presentación en la mañana de hoy.
2: Querido señor arzobispo Pablo Salas Antelis, apreciados arzobispos y obispos que nos visitan, sacerdotes, exalumnos y visitantes de las diócesis de la costa y de otras jurisdicciones eclesiásticas, queridos sacerdotes de la arquidiócesis de Barranquilla, amados seminaristas, queridos hermanos y hermanas. Toda dádiva buena y todo don perfecto viene de lo alto, desciende del Padre de las luces, en quien no hay cambio ni sombra de variación. Santiago 1:17. A Él elevamos nuestra acción de gracias al celebrar este 60º aniversario de la bendición e inauguración del Seminario Regional de la Costa Atlántica Juan 23, acaecida el 22 de mayo de 1966. En medio de la alegría eclesial suscitada por el Concilio Vaticano II, clausurado apenas unos meses antes, el 8 de diciembre de 1965. De este modo, la alegría, la Iglesia de la Costa Caribe colombiana abrazaba el impulso renovador del Concilio, abriendo puertas y ventanas al soplo del Espíritu que habría de llegar a cada jurisdicción eclesiástica de esta región. Año tras año, los corredores de nuestro amado seminario se fueron vistiendo de fiesta para acoger a quienes, llegados de diversos lugares, enriquecían la vida comunitaria con sus costumbres, expresiones religiosas y tradiciones culturales. También con aquellas delicias que las madres enviaban generosamente a los compañeros de sus hijos, a quienes conocían solo por las historias escuchadas entre risas, alegrías y nostalgias, con la esperanza de encontrarlos algún día personalmente. Es imposible dejar de agradecer a los sacerdotes eudistas que desde el inicio acogieron la invitación de asumir la formación de los ministros que el Caribe colombiano necesitaba. Desde el primer equipo formador hasta el año 2000, en que los eudistas entregan el seminario al cuidado de la Arquidiócesis de Barranquilla, bajo la orientación del eminentísimo señor Cardenal Rubén Salazar, los sacerdotes diocesanos asumieron el reto de conducir la creación e implementación de nuevos procesos formativos, enmarcados en el proceso diocesano de renovación y evangelización, con el propósito de formar los pastores que Dios quiere y el Atlántico necesita. Por aquel entonces, el seminario comenzaba a adquirir un carácter eminentemente diocesano. La provincia de Cartagena ya contaba con un seminario provincial, y en la provincia de Barranquilla retomaban labores el Seminario San José de Santa Marta y el Seminario San Juan Pablo II de Valledupar, este último acogiendo también a los seminaristas de la diócesis de Riohacha. Sin embargo, la identidad del regional seguía vigente. Algunos jóvenes de la diócesis de Riohacha y Magangué continuaron llegando a esta casa de formación, hasta que finalmente permanecieron solo los seminaristas de la arquidiócesis de Barranquilla. En los últimos años, con la llegada de los seminaristas de la diócesis del Banco, el espíritu del regional ha vuelto a tomar fuerza en Barranquilla, acompañando simbólicamente por el bogar de la piragua y la luz serena de la Virgen de la Candelaria. Al celebrar estos 60 años de la vida del Seminario Regional de la Costa Atlántica Juan 23, es necesario detenernos a expresar nuestra gratitud a todos los señores obispos que con solicitud pastoral y sentido de responsabilidad eclesial han velado por esta casa de formación en su custodia, sostenimiento, conservación, adecuación y restauración. Desde su excelencia reverendísima Germán Villa Gaviria, pasando por los excelentísimos señores Félix María Torres Parra, Rubén Salazar Gómez, Jairo Jaramillo Monsalve, hasta llegar al pastoreo de su excelencia reverendísima Pablo Salas Antelis, quien con corazón de padre y pastor ha puesto particular empeño en la recuperación y modernización de las instalaciones de nuestro seminario. Todo ello ha sido posible gracias también a la generosa colaboración de empresarios y benefactores de la ciudad y de la región, quienes han querido secundar esta noble iniciativa, contribuyendo a la restauración estructural de la casa y a la habilitación de nuevos espacios destinados a la formación pastoral y al fortalecimiento espiritual de los fieles de nuestra arquidiócesis y de toda la región Caribe. Finalmente, damos gracias al Señor, porque a pesar de nuestra pequeñez, ha estado grande con nosotros y estamos alegres. Y encomendar a su palabra poderosa el porvenir de esta casa consagrada, llamada a acoger a quienes Él continúe invitando a profundizar en el discernimiento del sublime don de servirle, entregando día tras día la vida por la salvación de los hermanos y la edificación de la Iglesia. Muchas gracias.
0: Eran las palabras del padre William Acosta, actual rector del Seminario Regional Juan 23. Bueno, y esta ceremonia concluyó también con un momento muy emotivo también, en el cual se recordaba los 40 años de la visita del Papa Juan Pablo II aquí a Colombia, y de manera particular a la ciudad de Barranquilla. Se hizo la presentación de unas reliquias, elementos que utilizó durante su estadía en esta ciudad. El Papa Juan Pablo II se hizo la presentación en público, y además, como signo especial, el Monseñor Víctor Tamayo volvió a coronar la imagen de María Auxiliadora, tal y como lo había hecho el Papa Juan Pablo II en el atrio de la Catedral Metropolitana cuando llegó a esta capital en el año 1986. Bueno, mis hermanos, esto simplemente para recordar una actividad bien chévere que se vivió hoy en Arquidiócesis de Barranquilla, que involucra a toda la gente del Caribe colombiano, porque este seminario ha impactado de manera positiva el trabajo evangelizador de toda la región norte de Colombia. Y por supuesto, no queríamos pasar de largo por esta actividad importante que tuvimos en la mañana de hoy en la Catedral Metropolitana María Auxiliadora de la ciudad de Barranquilla. Son las 3 de la tarde, 24 minutos en Colombia, 3:24. 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Hermanos, vamos a una pausa y ya regresamos con más temas aquí al ritmo de la tarde.
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9: Queridas familias que nos escuchan hoy en Temas de Pareja con Pareja, hoy quiero decirles algo con total claridad. Una familia no se sostiene solo por el amor. Se sostiene por un proyecto compartido. Porque una cosa es convivir bajo el mismo techo y otra muy distinta a construir una vida en común. Muchas familias viven juntas. Es más, yo me atrevería a decir, muchas familias viven arrejuntadas, pero no caminan juntas. Comparten espacios, pero no propósitos. Se ven todos los días, pero no saben hacia dónde van. Y entonces, poco a poco, la familia deja de ser un proyecto y se convierte simplemente en una rutina. Por eso, hoy, aquí en Temas de Pareja con Pareja, yo, Mauricio Gabriel Pareja Weiter, les doy la bienvenida a nuestra reflexión de hoy que se titula Proyecto de Vida en Familia. También lo podemos decir de esta manera, PVF, P de pequeña, F, Proyecto de Vida en Familia. No se los voy a hablar o no les voy a hablar de este tema como una simple teoría, no, sino como una necesidad urgente. Primero, el proyecto de vida en familia implica una dirección compartida. Una dirección compartida, que caminen a la misma dirección. Porque las preguntas que nos van a ayudar a enfocar nuestra mirada en esa dirección son preguntas como esta. Mira, son muy fáciles de conocer y muy fáciles de responder.

0: Pregúntate, ¿para dónde va esta familia? ¿Qué valores sostienen a esta familia? ¿Qué tipo de personas queremos formar en esta familia? ¿Qué lugar ocupa el amor, el respeto, la fe, el servicio? Porque una familia sin dirección se dispersa. Cada uno vive en su mundo. Cada uno decide por su lado. Y la unidad se pierde. Segundo, el proyecto de vida en familia, además de tener una dirección compartida, implica acuerdos claros. La convivencia, mis queridas amigas y amigos, no se improvisa. ¿Cómo se manejan los conflictos? Esa sería la primera pregunta. Si vamos a hablar de acuerdos, tener un proyecto de vida en familia necesita acuerdos claros. Dentro de esos acuerdos hay que plantearnos estos. Y se los voy a plantear en forma de pregunta. El primero, como les decía, es este. ¿Cómo se manejan los conflictos en la familia? ¿Hay acuerdo en cómo van a resolver los conflictos o no? ¿Cómo se distribuyen las responsabilidades, las tareas? ¿Cómo se organizan los tiempos en el hogar? ¿Cómo se educa a los hijos? Porque lo que no se conversa se convierte en un problema. Tercero, el proyecto de vida en familia implica formación integral. Una familia no solo alimenta cuerpos, forma personas. Forma en lo intelectual, enseñando a pensar. Forma en lo emocional, enseñando a sentir y a gestionar lo que se siente. Forma en lo social, es decir, enseñando a convivir. Forma en lo espiritual. Eso significa enseñar a darle sentido, propósito a la vida. La familia es la primera escuela. Y yo diría que es la más importante escuela. Cuarto, para poder construir un proyecto de vida en familia sano, se necesita corresponsabilidad. ¿Qué significa corresponsabilidad? Hombre, que la familia no es tarea de uno solo. No es solo del padre, no es solo de la madre, no es solo de los hijos, es de todos. Cada miembro aporta, cada miembro construye y cuida. Porque cuando uno solo sostiene todo, la familia se desequilibra. Y finalmente, el proyecto de vida en familia implica sentido compartido. Esto es lo más profundo. Escúchame, una familia no es solo un grupo de personas, es una comunidad de sentido. Un lugar donde no solo se vive, sino, y esto es muy importante, es un lugar donde se aprende por qué vale la pena vivir. Donde se cae, pero también donde se levanta. La familia es el lugar donde se falla, pero también donde se perdona. Es el lugar donde se crece. Y se crece no en solitario, se crece en comunidad. Crecemos juntos. Y aquí está la clave de todo. Una familia sin proyecto se fragmenta, se quiebra. Una familia con proyecto se fortalece, se robustece. Por eso, hoy quiero dejarles una pregunta directa para que la conversen en casa. Pregunta, ¿nuestra familia está creciendo con intención o simplemente está sobreviviendo al día a día? Porque no es lo mismo. Amigas, amigos, oremos. Queremos, Señor Jesús, que vivas y reines entre nosotros. Hasta pronto.
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Son las 3 de la tarde, 40 minutos en Colombia. 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Son las 3 de la tarde, 43 minutos, 3:43. Ayer se dio a conocer por parte del Papa Benedicto XIV la primera encíclica de su pontificado, dedicado precisamente a la inteligencia artificial. Y hoy, aunque ayer estuvimos hablando del tema en este espacio, pues hoy se sigue haciendo referencia a través de los medios de comunicación de este importante documento que viene a sentar una posición de parte de la Iglesia con respecto a la IA. Y dice el documento que nos ha llegado a la mesa de trabajo desde la oficina de prensa de la Conferencia Episcopal de Colombia. Nos anuncia que el Papa León XIV presentó este 25 de mayo la encíclica Magnificat Humanidad, o Humanidad Magnífica, primer documento magistral de su pontificado, dedicado a reflexionar sobre la dignidad humana, el trabajo, la justicia social, la paz y el bien común en el contexto de la inteligencia artificial. Fue firmado el pasado 15 de mayo en el marco de los 135 años de la encíclica Rerum Novarum de León XIII. La carta propone una actualización de la doctrina social de la Iglesia frente a uno de los fenómenos más determinantes de la época contemporánea, el desarrollo acelerado de la tecnología digital y de manera particular de la inteligencia artificial. En el documento, el Santo Padre advierte que la humanidad atraviesa una elección decisiva: construir una nueva torre de Babel o edificar una sociedad donde la tecnología esté verdaderamente al servicio de la persona humana y del encuentro entre los pueblos. Lejos de condenar el desarrollo tecnológico, el Papa reconoce que la inteligencia artificial puede contribuir al alivio de sufrimientos de las personas y abrir nuevas posibilidades para el desarrollo. Sin embargo, subraya que la tecnología no es neutral y que nunca debe imponerse sobre la dignidad de la persona, ni quedar sometida únicamente a intereses económicos, militares o ideológicos. Es una encíclica social para la era digital. Está dividida en 5 capítulos.
la encíclica Humanidad Magnífica retoma los grandes principios de la doctrina social de la Iglesia y los proyecta sobre los desafíos contemporáneos relacionados con la inteligencia artificial, la economía digital, la manipulación de datos, la desinformación, las nuevas formas de desigualdad y los riesgos de la deshumanización. El Papa insiste en que la dignidad humana no depende de la productividad de rendimiento ni de la capacidad tecnológica. En ese sentido, alerta sobre modelos económicos y culturales que reducen a la persona a un recurso que se usa y se explota y se bota. Es decir, lo que no produce se aleja de nosotros. Advierte también el riesgo de que el conocimiento y las tecnologías quedan concentradas en manos de unos pocos, ampliando la brecha entre quienes participan de la revolución digital y quienes permanecen excluidos de ella. Además, habla sobre la importancia de esta herramienta como una posibilidad para ampliar la educación. Rechaza la lógica de la guerra, en fin, es un llamado a custodiar el concepto de la persona. Y también se valora el uso que puede darse de ella en lo que tiene que ver con la acción pastoral de nuestra Iglesia. Hay mucho todavía por decir, repito, sobre este documento que apenas está viendo la luz y que nuestra emisora Minuto y Hora va a estar siendo analizada en los próximos días a través de los sacerdotes que nos acompañan y otros que estarán participando en los distintos espacios de nuestra emisora. Por lo pronto, en nuestra sección Ser Católico es una nota, el padre Juan Diego López también se refiere a esta encíclica. Padre Juan Diego, gracias por estar con nosotros en nuestra emisora Minuto de Dios. ¿Qué nos tiene hoy?

Hola, soy el padre Juan Diego López, párroco de la comunidad cristiana de San Roque en Barranquilla. A propósito de la encíclica Humanitas Magnífica del Papa León, que lanzó en estos días como su primer documento pontificio, qué bueno pensar en que ser humano es el regalo más grande que Dios nos ha dado, porque al lado de quienes no razonan, al lado de todos los seres de la naturaleza, somos los únicos que podemos expresar el amor. Ese amor a Dios, ese amor a los hermanos, ese amor a nosotros mismos. Es posible que puedan venir con la inteligencia, con los avances de la ciencia, la tecnología, nuevas maneras de apoyar al ser humano, pero en ningún momento, como lo dice la encíclica, dejemos que nuestro ser, el regalo más grande que hemos recibido del Creador, se pierda. Nuestra persona, nuestra dignidad, nuestra voluntad. Todos los seres humanos tenemos derecho a ser felices, pero también tenemos derecho y tenemos el deber de que los demás sean felices a nuestro lado. Espero que todo vaya muy bien, te mando un saludo y no olvides que la Virgen desde el cielo, la auxiliadora de los cristianos, te cuida, porque ser católico es una nota.

Gracias, padre Juan Diego López. Está al frente de la parroquia San Roque, allí en la calle 30 con la carrera 35 en la ciudad de Barranquilla. 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Quiero recordarte que el padre Dagoberto Verdugo Mercado, párroco de la parroquia Nuestra Señora de la Esperanza o Santa María de la Esperanza, está recordándoles a todos los fieles que la fiesta patronal se adelantó para el día 29 de mayo y que a las 6 en punto de la tarde se va a tener la celebración eucarística y a las 7 en punto la procesión por los alrededores de la parroquia. La firma la comunicación el padre Dagoberto Verdugo. Repito, la celebración de la fiesta de Santa María de la Esperanza va a ser el día 29 de mayo en las 6 de la tarde la Eucaristía Central y a las 7 la procesión. ¿Dónde queda la parroquia? Queda en la carrera 21, número 24146. Carrera 21, número 2446 en el barrio Las Nieves, aquí en la ciudad de Barranquilla. Hoy es martes y a esta hora en la Casa Oración Tierra Nueva se lleva a cabo el grupo de acompañamiento para la superación del duelo, orientado por nuestra querida Margarita Rosa Álvarez de Sánchez. Este momento bien especial que se vive en la Casa Oración Tierra Nueva nos permite apoyar a aquellos hermanos que están viviendo un momento de intenso dolor por la muerte de un ser querido. Usted sabe que la superación del dolor por la muerte de un ser querido no es igual para todas las personas. A algunos les cuesta más que a otros. Y sin embargo, hay que recordar que allí puede intervenir la psicología y la espiritualidad. Me gusta mucho porque en este grupo acompañamiento para la superación del duelo se combina de manera perfecta la psicología con la espiritualidad y te puede ofrecer herramientas, acciones, ayudas o algunas técnicas que te permitan superar el duelo. Ayer lo decíamos, la vida no termina con la muerte de un ser querido. ¿Por qué? Porque aquí entre quienes quedan vivos hay personas muy importantes para ti. Quedan hijos, quedan hermanos, queda tu pareja. Y ellos están necesitando y deseando disfrutar de ti durante el resto de sus vidas. Así que hay que continuar. Por amor, incluso al que ha partido, sigue amando a los que quedan. Qué bonito, ¿verdad? Por amor a aquellos que han partido, sigue amando y sigue disfrutando de la compañía de los que aún quedan a tu lado. Vale la pena. Esta experiencia que ha promocionado la emisora Minuto 2 en la ciudad de Barranquilla y que también queremos que se replique en Cartagena, estará hasta las 5 en punto de la tarde en Tierra Nueva, calle 64-5307. Y esta noche tendremos grupos de oración. En Cartagena es grupo oración de parejas en la casa de oración del Centro de Espiritualidad Teudista San Juan Eudes a las 6:30. Y aquí en la casa de oración Tierra Nueva tenemos hoy el grupo de hombres, un puñado de varones se reúnen allí a orar, a escuchar la palabra, a pasarla bien, como lo pide el Señor, ¿verdad? Que nos reunamos en torno a la palabra, a orar, a meditar y a comprender cuál es ese mensaje que el Señor tiene para nosotros.

0: Seguimos en este espacio de Ritmo de la Tarde a través de la Estación del Amor, Minuto de Dios, dándole gracias a los amigos que reportan su sintonía a través de nuestra señal, a través de nuestra línea de WhatsApp. Gracias a los amigos que están allí diciendo, escucho Minuto de Dios, mi mejor compañía. Un abrazo para todos ustedes. Aquí está don César Acosta, muy amables. También está por acá. Bueno, sí señor, saludos, le mando a don Hermes. Gracias. También por aquí está don Andrés González, Dios te bendiga Andrés, muy amable, es por reportar sintonía a la Estación del Amor. Dice la palabra de hoy, bueno, que está tomada de San Marcos capítulo 10 del 28 al 31, lo siguiente. En aquel tiempo, Pedro se puso a decir a Jesús, ya ves que nosotros lo hemos dejado todo y te hemos seguido. Jesús le dijo, en verdad les digo, que no hay nadie que haya dejado casa, o hermanos o hermanas, o madres o padres, o hijos o tierras por mí, y por el Evangelio, y que no haya recibido ahora, en este tiempo, 100 veces más. Más casas, más tiempo, en fin, siempre reciben más. Hermanos y hermanas, y madres e hijos y tierras, con persecuciones, y en la edad futura, recibirán vida eterna, dice la palabra. Muchos primeros serán últimos, y muchos que son últimos serán los primeros. Esa es la propuesta que nos presenta hoy la liturgia. Es un texto corto, quiero repetírtelo. En aquel tiempo Pedro se puso a decir a Jesús, ya ves que nosotros lo hemos dejado todo y te hemos seguido. Jesús le dijo, en verdad les digo que no hay nadie que haya dejado casa, o hermanos, o hermanas, o madre, o padre, o hijos, o tierras, por mí y por el Evangelio que no hayan recibido más. En este tiempo reciben 100 veces más casas, y hermanos, y hermanas, y madres, e hijos, y tierras, con persecuciones, y en la edad futura, vida eterna. Muchos que son primeros serán últimos. Y muchos últimos serán primeros. Es palabra del Señor. Gloria a ti, Señor Jesucristo. Mis hermanos, este texto de San Marcos aparecen los verbos dejar y seguir. Dos verbos bien puntuales, ¿verdad? Dejar y seguir. ¿Dejar qué? Dejar casa, dejar propiedades, dejar familia, dejar hermanos. ¿Y seguir a quién? Seguir, por supuesto, a Jesús, al Señor. Para remarcar la dificultad de entrar en el reino de los cielos, se utilizan estas dos expresiones. Tienes que dejar, pero al mismo tiempo para seguir. La afirmación inicial del Evangelio invita al discípulo a dejarlo todo para seguir a Jesús. Sin embargo, las palabras del discípulo titubean ante las exigencias de la palabra del Señor, que pide el abandono de aquello que limita el seguimiento. Ante la respuesta insegura del discípulo, Jesús propone un eterno de 7 realidades, o un elenco de 7 realidades. Casa, hermanos, hermanas, padre, madre, hijos, campos, en fin. En ellas, el Evangelio presenta un modo de garantías en la vida. El seguimiento del proyecto del Señor implica el abandono, el cual, según Marcos, es relativo al ámbito de los afectos y de lo profesional. La razón del abandono está presente en 2 sentencias, por mi causa y por el Evangelio. La primera afirmación está en relación con Jesús. La segunda, con la misión de proclamar el Evangelio. Ambas sentencias tienen que ver con un camino de renuncia, con un camino de sacrificio que implica al discípulo la abnegación propia. Quien quiera salvar su vida la perderá, pero el que pierda su vida por mí y por el Evangelio la salvará, dice Marcos 8:35. Este paralelismo asume la función de explicar que Jesús y el Evangelio son una única realidad. La lógica de Jesús es diferente a la forma de pensar del discípulo. Mientras que Jesús siempre elige lo impensable a la razón humana, el discípulo piensa en lo realizable, en lo evidente. Jesús elige al último. Él se inclina por el que no cuenta, por el marginado, por el excluido, para hacerlo aparecer como el primero. El abandono de los bienes propios es una catástrofe en el ambiente social, pero en la perspectiva de la salvación es la manera correcta de recibir la recompensa. El que está pegado a los bienes pretende comprar la vida eterna. El que abandona la riqueza, en cambio, solo anhela cumplir la voluntad divina y estar disponible para el encuentro con Jesús. A partir de este mensaje de la palabra, pidámosle al Señor que nos dé la apertura y la docilidad para decirle al Señor: haz de nosotros lo que tú quieras, Señor. Apártanos de los apegos, aparta de nosotros los apegos, aparta de nosotros el querer que se impongan nuestros caprichos, nuestra voluntad. Y que sea tu voluntad, Señor, la que se haga en lo que vivimos, pero también en los planes que tienes para nosotros. Te lo pedimos a ti, Señor, que nos amas y vives por siempre. Amén. 3:56 minutos en Colombia, 3:56, estamos en la recta final de este espacio al ritmo de la tarde. 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Son las 3:58, mis hermanos, nos vamos de arriba a la tarde. Hoy me acompañó en la producción técnica don Hermes Bolaños, la dirección del padre John Mario Montoya, también don Kevin Arrieta. Gracias, don Kevin. Con ustedes este servidor, Bernardo Torres. Muy feliz, hermanos, de estar formando parte de esta familia. Dios les bendiga, no olviden, Jesucristo vale la pena. Feliz resto de martes.
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4: Son las 4 en punto. Viva Jesús. Viva el Rey de mi corazón. Viva la vida de mi vida. Que Él sea amado y glorificado por todo en todas las cosas. San Juan Eudes.
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1: 4 minutos. Esta canción es especial, esa hermosa voz de Juan Pablo II.
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1: En esa producción musical titulada Abba Padre, Abba Padre. Usted la puede encontrar en YouTube. Esta canción se titula Cristo Libertador, Cristo el Libertador. Ahí escuchan ustedes al Papa Juan Pablo II. Unas versiones, unas cuantas palabras en español. Y por supuesto en italiano. 40 años hoy se cumplen. Bueno, vamos a dar la información de esos 40 años de la visita a Juan Pablo II. Bueno, eso fue en julio.
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1: En el año 86, oiga, yo tenía 14 años. 14 añitos tenía Hermes por el año de esa época cuando el Papa Juan Pablo visitó a Colombia. El 7 de julio estuvo en la ciudad de Barranquilla, que fue la última ciudad que visitó en esa peregrinación apostólica a Colombia.
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1: 4:08, qué bellas palabras.
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1: Oiga, hermoso, esto está tomado del Salmo 90, entre paréntesis, 89. Recuerda, esta canción se llama Cristo Libertador. Cristo Libertador en la voz de Juan Pablo II.
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1: En esa conmemoración especial de los 40 años de la visita del Papa Juan Pablo II a Colombia.
0: 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Tú reduces al hombre a polvo, diciendo, retornad hijos de Adán.
1: Este es el Salmo 89, el Salmo 89, 1000 años ante tus ojos son como el día que ya pasó, como una vela nocturna. Oiga, y nosotros queremos las cosas ya, y para Dios un día es como 1000 años, una vela nocturna. Oiga, los saludo a esta hora con esta canción especial. Bueno, quería rendir un homenaje especial al Papa Juan Pablo II. Recordar esa voz tan amorosa. Oiga, mire, escuche las últimas palabras ahí en la Catedral Metropolitana.
2: Confío a Dios, infinitamente misericordioso, este llamamiento mío de Padre y Pastor, para que haga germinar la semilla que he ido esparciendo a lo largo y a lo ancho de vuestro país, en la tierra fértil, fértil de tantos corazones generosos.
1: Oiga, corazones generosos, dijo el Papa Juan Pablo en esa época. Confía en Dios, que la semilla que he ido esparciendo a lo largo y ancho de vuestro país, en la tierra fértil de tantos corazones generosos. Papa Juan Pablo II.
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1: 411, Hermes Bolaños, mi nombre, y con el padre John Mario Montoya estamos en la dirección, bueno, el padre John Mario en la dirección, yo en la coordinación del espacio de música a la carta.
3: Buenas, es para que me complazca con la canción de Alfarero, Yo te adoro. Gracias, del barrio Manantial.
1: Bueno, ahí está, en el barrio Manantial, nuestra amiga, bueno, espero me mandes tu nombre. Yo te adoro, en la voz del grupo Alfareros, 4:12.

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1: Buenas tardes, soy María Gómez del barrio Villa Sevilla. Muchas bendiciones, Dios le bendiga por tan hermosa labor. Quisiera que me complacieran con la alabanza, bendice mi casa. Gracias.

0: 4:21 minutos. Hoy es martes 26. Los martes se reúnen los caballeros, los hombres, en el grupo de oración Tierra Nueva. Todos los martes en la casa de oración Tierra Nueva, el grupo de hombres. ¿Dónde queda la casa de oración? En la carrera 53 con la calle 64 en toda la esquina. ¿A qué hora es? 6:30. ¿Cuánto hay que pagar? No hay que pagar nada. Todos los grupos en la casa de oración son de entrada libre. Usted diríjase si nunca ha asistido y le inquieta sentir a Dios en su corazón en un grupo de hombres. Oiga, ahí, asista hoy, 6:30 de la tarde, invitación abierta. Para que usted reciba la bendición y demás de recibirla, la lleve a su casa para que pueda bendecir su hogar, así como nos dice Itzel Galván en esta canción. Bendecir los hogares, por eso en esta tarde le abrimos las puertas de nuestro hogar a Dios para que con su Espíritu Santo habite en cada rincón, en cada habitación. Por supuesto, en todas las personas del hogar, los hijos, los nietos, la abuela, los tíos, los primos, todos los que por circunstancias diferentes están en un hogar. A veces no es papá, mamá y hijos, sino bueno, primos, abuelas, todos los miembros de un hogar, que los bendiga Señor. Que reine la paz en cada rinconcito, que nunca falte el amor. Gracias a María Gómez en Villa Sevilla por esta linda canción.
1: Buenas tardes, mis hermanos. De esa bendita noche de lamento de Dios, les habla el señor William Araújo de la ciudad de la 20 de julio. Mis hermanos, si me podían hacer el favor de complacerme con alabanza, alza al vuelo. Gracias, mi hermanito. Hasta luego. Bendiciones.
0: No te detengas, no te entretengas, alzar el vuelo, nos dice Ambioris Padilla. Después nos vamos a comerciales.

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0: cristiano está en la oración.
1: Hora constante vencerá en todo tiempo la tentación.
0: En todo tiempo Dios nos escucha. Su Hijo Jesús tiene todo el poder para responder las oraciones. Ese es el poder del cristiano.
1: Siempre porque la respuesta está en la oración.
0: Cualquier cosa que ustedes pidan en mi nombre, hay que pedir en el nombre de Jesús. Yo la haré. Así será glorificado el Padre en el Hijo. Lo que pidan en mi nombre, yo lo haré. Juan capítulo 14, versículo 13. San Juan capítulo 14, versículo 13. Oye, así nos dice Jesús, orar pidiendo a nuestro Padre Dios en el nombre de Jesús.
2: Muy buenas tardes, sería tan amable de complacerme con la alabanza Dame tu Espíritu, de Alex Maisoner, de aquí del barrio Las Nieves, Silvana. Que el Señor me los bendiga y tengan buenas tardes.

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1: Buenas tardes, Hermes. Bendiciones para ti. Quiero que me complazcas con la alabanza Alma de Cantor. Te habla Elizabeth Uribe de la ciudad de la 20 de Julio. Gracias.

0: 4:46 minutos. Saludamos a Nolis Morales, que se encuentra en la sintonía a esta hora. En la ciudad, la 20 de julio, Elizabeth Uribe. Ella no es política, ella es solamente Elizabeth Uribe. Alma de cantor, oiga, buena canción, buena canción. Miguel Ángel Guerra. La vida es un escenario de alegres y acongojados.
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0: Oiga, me aferro a los cantos nuevos o a los cantos buenos, nuevos, a los que están de moda, pero no cante canciones tristes. Cante canciones alegres que le llenen el corazón. Si alguno de ustedes está afligido, que ore. El poder del cristiano está en la oración, ya lo escuchábamos con Alberto Díaz. Y si alguno está contento, que cante alabanzas, alma de cantor. Y si alguno está enfermo, que llame a los ancianos de la iglesia para que oren por él y en el nombre del Señor lo unjan con aceite. Oiga, lo encontramos en Santiago en el capítulo 3.
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0: Alma de cantor, Miguel Ángel Guerra. Y habíamos escuchado anteriormente, dame tu espíritu, Señor, para complacer a Silvanas. Con esa canción, dame tu espíritu, en la voz de Alex Maisonet, complacimos a Silvana en el barrio

0: Buenas tardes, Elmer. Con la señora Luzmila Castro, acá desde Cuatro Bocas, para que me hagan el favor y me complazca con la alabanza de Ambioris Padilla, Vino la Mañana. Bendiciones.
1: Vino la mañana, señora Luzmila. Vamos a ver cuántas bocas escuchamos en ese audio.
0: Buenas tardes, Elmer. Con la señora Luzmila Castro, acá desde Cuatro Bocas, para que me hagan el favor y me complazca con la alabanza de Ambioris Padilla, Vino la Mañana. Bendiciones.
1: Señora Luzmila, en el barrio Cuatro Bocas, oigo, ahí escuchamos la voz de Luzmila y tres perritos más, a Cuatro Bocas. Oiga, ¿cómo se llaman esos perritos? Usted me va a decir o me lo va a escribir. Bonitas las mascotas, bendiciones para los que tienen mascotas, cuídenlas, ámenlas, aliméntenlas, no las dejen por ahí. Oiga, si usted coge un gatico, un perrito, oiga, terminan abandonándolos, algunos, claro está. Usted se hace responsable a una mascota, quiérala, dele su alimento, llévelo al médico, al veterinario. Vino la mañana, oiga, señora Luzmila, mándeme los nombres de los perritos.

0: Oiga, 4:55 vino la mañana, es la voz de Ambioris Padilla. Oiga, cuánto sentimiento, cuántas canciones hermosas. Oiga, Ambioris prácticamente es colombiano también, para más en Colombia que en República Dominicana. Donde quiera que esté Ambioris Padilla, todas las bendiciones en esta tarde para usted. Mucha persona humilde, Ambioris Padilla, bendito sea Dios. Oiga, yo recuerdo cuando Ambioris Padilla vino a Barranquilla. Usted sabe que cuando llega un artista siempre lo llevan a hoteles o lo llevan a comer a un restaurante, cosas así. Cuando Ambioris Padilla llegó aquí a Barranquilla y lo iban a invitar a almorzar y dijo, no, yo almuerzo con los empleados. Oiga, mire qué grandeza de ser. Oiga, almorzó con nosotros, pidió un corrientazo, como decimos, y almorzó con nosotros esa tarde. Muy hermoso. Esa fue una bonita impresión al conocer a Ambioris. Y así es. Ambioris siempre mantiene su humildad.
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2: Buenas tardes, Elmer. Con la señora Luzmila Castro, acá desde Cuatro Bocas. Para que me hagan el favor y me complazca con la alabanza de Ambioris Padilla, vino la mañana.
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0: Oiga, ahí está la señora Luzmila con sus mascotas que alegran también el hogar. Oye, nos dice Elizabeth Uribe que ella tiene un basto, tiene tres perros, un basto y dos cocker. Oiga, los ama, los cuida. Qué bendición tener mascotas en el hogar. Por supuesto, ahí está nuestra amiga Luzmila. Oiga, señora Luzmila, me quedó debiendo el nombre de su mascota. Ay, saludo a una amiga aquí que tiene 8 perros. También la saludo, ya sabe quién es.
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0: Ambioris Padilla.
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0: Ambioris Padilla, República Dominicana, tierra bendecida, pedacito de tierra ahí. En el Caribe, bueno, el Caribe colombiano, Centroamérica prácticamente. Pedacito de tierra, claro, comparado con nuestro país. Y vea todas las bendiciones que recibe este país con estos cantantes que le cantan a Dios. Oiga, la señora Luzmila dice que se llama Buddy. Oiga, Buddy, pero Buddy tiene como 4 bocas porque lo escuché bastante. Buddy, Buddy, Buddy. También saludamos a esas hermosas mascotas. Bendiciones a Elizabeth Uribe con sus 3, con su basto y sus 2 cocker. Me despido en esta tarde, Hermes Bolaño Orozco, mi nombre. Y el padre Yomario Montoya en la dirección que vendrá después de comerciales. Con la fuerza de la palabra y nos dirá la acción del Espíritu Santo. La primera parte mañana se escuchará la segunda. Hasta mañana.

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7: 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Tú, vida de mi alma, rey de mis amores, vive y reina en mí perfectamente. San Juan Eudes.
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4: Yo quisiera hacer alguna reflexión con ustedes sobre el valor de la presencia del Espíritu Santo en nuestra vida, en la vida de la iglesia, en la vida espiritual de cada uno de nosotros. He oído decir que todo momento eclesial o toda renovación, toda vigorización de la iglesia católica está unido a una toma de conciencia mayor sobre la persona del Espíritu Santo. Fíjense eso. Toda revitalización de la vida de nuestra iglesia ocurre cuando en ella se dedica de una manera especial una atención a la persona del Espíritu Santo. Entonces, por eso, si nosotros queremos que nuestra iglesia viva una continua revitalización, una continua renovación, que no está ligada a la renovación carismática exclusivamente, sino a la renovación de toda la vida de la iglesia. Renovación en la vida espiritual, en la vida litúrgica, en la vida de santidad, en todos los elementos de la vida de la iglesia. Si no pasa todo eso por una mayor toma de conciencia de la persona del Espíritu Santo, es una renovación basada en ideas humanas. Y por eso nosotros, como renovación carismática, tenemos mucho que aportarle a la iglesia. Tenemos que ayudarle a la iglesia a redescubrir cada vez más la persona del Espíritu Santo. Y yo creo que ese es un carisma que el Señor le ha regalado a la renovación carismática. El carisma de redescubrir continuamente la acción del Espíritu Santo. De tal manera que yo quisiera compartir unos punticos con ustedes. Yo tengo aquí algunos y vamos a reflexionarlos y terminamos con un momentico de oración. De el papel del Espíritu Santo en la vida de la iglesia, en la vida de nosotros, servidores del Señor, a través de esta corriente de gracia que se llama renovación carismática católica. ¿Qué hace el Espíritu Santo? Muchas de estas cosas es probable que ya usted y yo las hayamos reflexionado en otros momentos, que inclusive usted y yo no lo sepamos. Pero muchas veces uno, por suponer que ya lo sabemos, no lo decimos. Como no se dice, se olvida. Y como se olvida, no se vive. Entonces es bueno que estemos reactualizando eso. Una de las acciones privilegiadas, creo yo, la primera de la acción del Espíritu Santo, es el de ser maestro de oración. El Espíritu Santo es el maestro de oración. Mire, en la iglesia siempre se buscan manuales de oración. Yo hace mucho tiempo dejé de leer tantos manuales de cómo hacer oración. Uno tiene épocas en que se entusiasma y se encarreta con determinados métodos y también con cierta facilidad los abandona. Pero hay un método exclusivo, que es el método del Espíritu Santo. Miren, yo recuerdo que una vez invitamos a una religiosa a que nos dirigiera un retiro de renovación carismática. Ella no era muy carismática, pero no era carismática pues en nuestras expresiones y en nuestra manera de orar y en nuestros énfasis, pero era católica. Ella ya murió. Recuerdo que cuando estábamos evaluando el retiro decía: la cosa que más me sorprende a mí de los carismáticos es que los carismáticos cierran los ojos y comienzan a orar. Eso no hay que meterle ni métodos de relajación, ni silenciamientos, ni velas, ni oscuridades, ni posiciones. Y no digo que no sean buenas ni importantes y que no sean una ayuda. Pero la facilidad que nos ha dado el Espíritu Santo para orar es evidente, es evidente. Él es el maestro de oración. A este respecto, yo quisiera recordarles a ustedes dos textos bíblicos. Uno en el Evangelio de San Lucas, capítulo 11, versículo 1 y siguientes. Es el texto, si ustedes lo recuerdan, en el cual se comienza diciendo que una vez que Jesús estaba reunido con los discípulos, ellos le dijeron: Señor, enséñanos a orar como Juan enseñó a sus discípulos. Enséñanos a orar como Juan enseñó a sus discípulos. Lucas 11, 1 y siguientes. Entonces, pues, es ese afán de los discípulos de aprender a orar. Y el Señor les enseña una manera de orar. Les dice: cuando oren, digan Padre nuestro. Les enseña el Padre nuestro. Luego les da una sencilla explicación. Pidan y se les dará, busquen y encontrarán, llamen a la puerta y se les abrirá, porque el que pide, recibe, el que busca, encuentra, y el que llama, se le abre. Y luego les dice: porque si ustedes son malos, ¿cómo un padre, si un hijo le pide un pan, le puede dar un alacrán? Y Dios es papá. Es una enseñanza muy bonita sobre la oración. Es más, yo creo que cuando Jesús enseñó el Padre Nuestro, no estaba enseñando una oración para ser repetida de memoria, como hacemos los sacerdotes, que le decimos a la gente que le ponemos una carga tarifaria en la penitencia. 5 Padre Nuestros, 3 Padre Nuestros, 2 Padre Nuestros. Yo creo que Jesús no estaba enseñando una oración para ser repetida, sino que estaba enseñando una manera de orar, una manera de orar. Cuando vayan a orar, tengan en cuenta estas reglas. Pidan, díganle a Dios papá, reconozcan que ese papá está en el cielo, que es trascendente, reconozcan que es santo, que ustedes no están hablando con cualquiera aquí, no mucha confiancita. Como le dijo el Señor a Moisés: quítate las sandalias porque estás entrando en lugar santo. Y Jesús les enseñó ese modelo de orar, pero concluye con una frase excelente, hermosa, sobre la oración, a partir del versículo 13. Porque si ustedes, que son malos, saben dar cosas buenas a los que se los piden, ¿cuánto más el Padre Celestial les dará el Espíritu Santo a los que se lo pidan? Fíjense eso. El capítulo 11 es un capítulo sobre la oración. Jesús les está enseñando a orar. Les da una técnica, les enseña un método, les da una guía, les da confianza en la oración. Si ustedes piden, se les dará. Si buscan, encuentran. Si llaman, se les abre. Pero cierra eso con esa palabra extraordinaria: si quieren aprender a orar, pidan Espíritu Santo. Ese es el camino por excelencia a la vida de oración. Ese es el camino por excelencia. Ese es el maestro de oración. El Espíritu lo conduce a uno en unos vericuetos, a unos lugares de novedad en la oración. Fíjense que Jesús, cuando les va a enseñar a orar, les dice: pero pidan Espíritu Santo. ¿Quieren aprender a orar? Pidan Espíritu Santo. No les da ninguna oración para repetir. Yo no soy muy amigo y cada vez lo soy menos de, por ejemplo, unos libritos que dicen oraciones de poder. Yo no creo que existan oraciones de poder. No hay oraciones poderosas. Pero sí creo que hay una forma de aprender a orar con una fuerza especial. Y esa forma es la súplica continua e insistente para que el Espíritu Santo esté en nuestro corazón. ¿Recuerdan ustedes el capítulo 8 de la carta a los Romanos? Que es el capítulo por excelencia de la vida en el Espíritu. Y en el versículo 26 dice esto Pablo: porque nosotros no sabemos pedir. Algunas Biblias traducen orar, pero Pablo habla más de pedir. Nosotros no sabemos pedir como conviene. ¿Usted cree eso? Si para lo mejor que somos nosotros es para pedir. Somos unos, somos excelentes para pedir. Unos maestros de la petición. ¿Sí? ¿Cómo arrancar un permiso? Todos nosotros sabemos por dónde nos metemos, en qué momento. Eso somos los verdaderos maestros para pedir. Y para pedir a Dios sí que es cierto. Y Pablo dice que no sabemos pedir como conviene. Imagínense. Lo que más hacemos y lo que mejor sabemos hacer, Pablo dice que ni siquiera eso sabemos hacer. Y dice: por eso el Espíritu viene en ayuda de nuestra debilidad y clama en nosotros: Abba, Padre mío. Abba, Padre mío. Entonces, ahí podemos decir que el Espíritu es el que nos enseña a pedir como conviene. O lo que conviene, o como es adecuado. Entonces el Espíritu es maestro de oración, primero. Segundo, el Espíritu es el que saca a la iglesia de su encerramiento, de su sacristanización. La iglesia tiene tendencia a veces a encerrarse en la sacristía, porque la sacristía es un lugar que da seguridad. En la parte trasera del templo, por lo general, es un lugar seguro. Y a veces nosotros tenemos tendencia a encerrarnos. La iglesia tiene tendencia a veces a encerrarse por las amenazas del mundo. Las amenazas del mundo. Y tenemos tendencia al encerramiento. A mí me llama la atención, por ejemplo, que en Estados Unidos la mayoría de los cursos que dan en las parroquias son cursos de apologética. Apologética es la defensa de la fe. Claro, como ellos están en un ambiente adverso, como los católicos son minoría. Pero a veces tenemos la tentación de estarnos defendiendo continuamente. Y el Espíritu Santo saca a la iglesia de ese encerramiento. ¿Recuerdan ustedes el capítulo 20 del Evangelio de San Juan, versículo 19? Dice que los discípulos estaban con las puertas cerradas por miedo a los judíos. El motivo del encerramiento era el miedo. Ese era el motivo del encerramiento. Juan 20, 19. Encerrados por miedo. Y uno también tiene tendencia a encerrarse por miedo. A encerrarse en uno mismo. Porque a veces la vida nos da golpes y nos volvemos desconfiados. Y nos encerramos en nosotros mismos. A veces encerrados porque los ataques son fuertes del enemigo, de los otros, de los grupos no católicos, no sé. Y tenemos tendencia a encerrarnos, a meternos en nosotros mismos, ¿sí? Y fíjense ustedes que el Espíritu no encierra a la iglesia a gozarse de los beneficios que ella recibe de parte del Espíritu, sino que al contrario, el Espíritu la saca de su encerramiento, como pasó con los discípulos. Cuando recibieron el Espíritu, salieron. Y de esos encerrados encontramos unos hombres valientes, envalentonados. Es que el Espíritu no deja que la iglesia se encierre en ella misma, en sus proyectos, sino que la saca a nivel personal, individual, a nivel grupal y comunitario. Uno tiene tendencia a encerrarse, uno tiene tendencia a guardarse, pero no porque uno necesite a veces de ciertos silenciamientos, de ciertos recogimientos para pensar, para reflexionar, sino que uno a veces tiene tendencia a llenarse de miedos. Y no es, significa eso que uno tenga que estar en la calle a toda hora y que tenga que estar buscando soporte en los demás, sino que uno siente como una fuerza para enfrentar las adversidades y para enfrentar el enemigo. Entonces, el Espíritu es especialista en sacar a la iglesia de su encerramiento. Y si alguna vez nuestra comunidad, su coinonía, su grupo, sentimos encerramiento, lo primero que debemos hacer es una súplica al Espíritu Santo. Tercer elemento del Espíritu. El Espíritu es constructor. El Espíritu de Dios construye. El Espíritu del mal destruye. El Espíritu de Dios es edificador, constructor. Para eso se nos dan dones y carismas y ministerios. Es edificador de comunidad cristiana. Donde hay presencia del Espíritu, se comienzan a palpar carismas, ministerios, especializaciones de trabajos apostólicos, dones visibles, porque ustedes saben que no hay carismas ni dones escondidos. Es que yo tengo un don, padre, pero nunca lo he usado. No lo tiene. Es que yo tengo un carisma, pero va a haber el día que lo saque para utilizarlo. No lo tiene. El carisma es visible, se nota. El carisma es visible. El que lo tiene, la comunidad inmediatamente lo percibe. El carisma se nota, se percibe. Entonces, la tercera característica del Espíritu es la edificación de la comunidad a través de los dones y carismas. Nosotros somos, si hay una comunidad que tiene la presencia del Espíritu, tiene que ser una comunidad abierta a los carismas. Abierta. Muchas veces esos carismas nos escandalizan, porque muchas veces pasan que algunos carismas a uno como que dice, pero qué tan raro esto. Hay cosas que para uno son extrañas, porque nosotros tendemos a encasillarnos. Los carismas no son los mismos en todas las épocas ni para todas las comunidades. El Espíritu suscita, yo creo que unos carismas como básicos de oración en todos, como lenguas, como alabanza. Pero cada que nosotros pedimos Espíritu Santo, aquí se dan carismas. ¿Y para qué Dios da carismas? Para ejercicios posteriores apostólicos. Porque ningún carisma se da para santificación personal. Todos los carismas se dan para ejercicios apostólicos, para acciones apostólicas. Ningún carisma se da para mi enriquecimiento individual. Es más, muchas veces los carismas a uno le causan dolor. Dolor. A veces yo he sentido que el Señor me empuja a una predicación y yo no quiero ir y me toca viajar y montarme en un avión 2 días. Y es que si uno tiene un carisma, Dios, no sé, pero a veces eso a uno lo parte, eso cuesta. De tal manera que el Espíritu edifica, hace crecer la comunidad y la hace crecer a través de carismas, a través de dones. Por eso siempre debemos estar abiertos a esa manifestación de dones y a esa manifestación de carismas. Lo cuarto que yo creo que hace el Espíritu es que el Espíritu ejerce siempre una renovación continua en la vida de la iglesia, a nivel personal, a nivel estructural. No crean, el Espíritu no está dormido. El Espíritu ejerce siempre una renovación en la vida de la iglesia, en la vida de nosotros, en la vida personal. ¿Usted de dónde, qué es lo que hay en nosotros que uno siente que va progresando? Que uno siente que va dejando ciertas cositas, sí, las va dejando. Que la manera como yo asumo unas cosas es diferente a como las asumía antes. ¿Qué hay ahí? Una presencia del Espíritu que está renovando

incansable, incansable. Por eso, el pecado contra el Espíritu Santo no es echar chistes contra el Espíritu. El pecado contra el Espíritu Santo es negarse a una continua transformación espiritual en mi vida. El pecado contra el Espíritu Santo es querer detenerse en el camino espiritual. Es decir, muchos que han comenzado con nosotros y se han detenido. Ese es el pecado contra el Espíritu Santo. Detenerse, contentarse con algo adquirido. No querer cambiar más. No querer crecer más. No querer madurar más. Entonces, queremos contentarnos con lo que hemos vivido. O queremos vivir de glorias pasadas. De glorias pasadas. Nuestra comunidad dio un paso. Muchos veníamos de San Miguel Arcángel, de un trabajo que habíamos hecho allá durante años. Cuando llegamos al Centro Carismático, a la Casa de Oración Tierra Nueva, nos dijimos, no podemos repetir los esquemas de San Miguel. ¿Por qué no? Porque el Espíritu es capaz de hacer cosas nuevas. Cosas nuevas. Y yo creo que uno tiene que, una persona guiada por el Espíritu es una persona que siempre está creciendo, que siempre está evolucionando, que siempre está madurando, que no se detiene en su proceso de crecimiento humano. No se detiene en ese proceso continuo de crecimiento humano. Y creo que es una acción clara del Espíritu Divino. En el libro del profeta Ezequiel, capítulo 36, vemos esta acción del Espíritu de Dios. Ezequiel 36, 22 en adelante. Por eso dile al pueblo de Israel, esto dice el Señor, lo que voy a realizar no es por causa de ustedes, israelitas, sino por mi santo nombre que ustedes han ofendido entre las naciones a donde han ido. Yo voy a mostrar ante las naciones la santidad de mi gran nombre que ustedes han ofendido entre ellas. Cuando yo lo haga, ellas reconocerán que yo soy el Señor. Yo, el Señor, lo afirmo. Escuchen esto. Yo los sacaré a ustedes de todas esas naciones y países. Los reuniré y los haré volver a su tierra. Los lavaré con agua pura. Los limpiaré de todas sus impurezas. Los purificaré del contacto con sus ídolos. Y pondré en ustedes un corazón nuevo y un espíritu nuevo. Quitaré de ustedes ese corazón duro como la piedra y les pondré un corazón dócil, dócil. Pondré en ustedes mi espíritu y haré que cumplan mis leyes y decretos. Vivirán en el país que di a sus padres y serán mi pueblo y yo seré su Dios. Los libraré de todo lo que les manche. Haré que el trigo abunde y no volveré a enviarles hambre. Haré también que los árboles y los campos den más fruto, para que ustedes no vuelvan a pasar vergüenza delante de las otras naciones por causa del hambre. Palabra de Dios. Miren la acción

0: purificadora de Dios. Pero para que esa acción purificadora de Dios funcione, ¿qué hace Dios? Quita lo viejo. Gracias, Angélica. Quita lo viejo, lo decrépito, lo repetitivo, lo anquilosado, y dice, y les doy mi espíritu, y así ustedes serán liberados de sus ídolos, y así ustedes serán purificados de su idolatría, y así ustedes tendrán un corazón dócil. ¿Por qué? Porque tienen mi espíritu en ustedes. Tranquilo, que eso es Nacional que va ganando, está cumpliendo 60 años Nacional y le estamos ganando al América, estamos clasificando. No, tranquilo, no se preocupen. Miren, no es resultado de un esfuerzo humano. A mí me encanta esta palabra por eso. No es resultado de un esfuerzo humano, sino que es, yo pondré mi espíritu en ustedes. Me recuerda tanto el Evangelio de San Juan, capítulo 14, versículo 6 y siguientes, cuando dice, y el Espíritu Paráclito habitará en ustedes. Estará en ustedes. Pero fíjense una cosa muy importante. No es resultado de un esfuerzo humano, ni de una técnica humana, sino que es Él diciendo, yo pondré mi espíritu en ustedes. Lindísimo. Pondré en ustedes mi corazón nuevo y un espíritu nuevo. Quitaré de ustedes ese corazón duro como la piedra y les pondré un corazón dócil. Pondré en ustedes mi espíritu y haré que cumplan mis leyes y decretos. Está muy cercano a San Pablo. San Pablo en el capítulo 7 de la carta a los romanos dice, hombre, ¿qué pasa conmigo? Yo me sé la ley de memoria, pero no soy capaz de cumplirla. Yo me sé toda la ley, pero no soy capaz de cumplirla. ¿Qué pasa? ¿Qué ocurre en mí? ¿Qué pasa en mí? Que me sé la ley y no soy capaz de cumplirla. Entonces termina diciendo, es que la ley no me capacita por ella misma hacer el bien. Si yo me sé los 10 mandamientos, esos 10 mandamientos no me capacitan por sí solos para cumplirlos. Son ley. Como tantas leyes que tenemos en nuestro país y que la gente no las cumple. Porque el problema no es la ley, el problema es el corazón humano. Entonces miren lo que está diciendo aquí Ezequiel. Ah, yo pondré mi espíritu en ustedes y ustedes cumplirán mis leyes y decretos. No les será difícil cumplirlos. Piensen en el mandamiento del amor que Jesús da. No será difícil cumplirlo porque yo desde adentro los capacitaré para cumplir esa ley. Eso es hermosísimo. Es desde adentro. No es algo de afuera. Porque el problema que tenía Pablo con la ley es que dice la ley es una acción impositiva que viene desde afuera. Pero con el Espíritu Santo hay una ley grabada en nuestros corazones. Eso es diferente. Yo ya no vivo apegado a una ley, sino que hay una dinamización de mi ser, que es diferente. Es una cosa muy distinta. Entonces por eso dice, pondré mi Espíritu en ustedes. Mi Espíritu en ustedes. Es esa dinamización, es esa renovación total del hombre para que pueda cumplir la ley. es la acción del Espíritu. Es algo desde adentro, corazón dócil. Y fíjense y verá que el Señor, hablando en Ezequiel, dice: yo quitaré sus idolatrías, yo los purificaré, yo los limpiaré, poniendo mi Espíritu en ustedes. Esa es una acción típicamente divina, por la acción, la donación del Espíritu. Punto. Renovación total. Renovación total. Quinto, el Espíritu es el hacedor de lo imposible. De lo imposible. El hacedor de las cosas imposibles. ¿Recuerdan ustedes cuando vino el ángel a hablar con María? Y entonces le dijo: vas a quedar encinta. En Lucas 1:37. Y entonces María dijo: pero ¿cómo, si yo no conozco varón? Entonces el ángel le dijo: el Espíritu te cubrirá con su sombra. Como en el Antiguo Testamento, cuando el pueblo de Israel marchaba a la liberación, la sombra de Yahvé los guiaba, los protegía en el día del sol y en la noche los alumbraba. ¿Sí? Y entonces ellos podían caminar de día o descansar de día y viajar de noche, si era el caso. Ningún experto en el desierto se atreve a viajar de noche. Dios hizo algo imposible a través de su presencia. Cuando el ángel le dice a María: es que el Espíritu te va a cubrir con su sombra, tiene esa reminiscencia, ese recuerdo de lo que Dios hacía con Israel en el desierto. Y remata con esta frase: porque para Dios no hay nada imposible. Después de anunciarle a María la acción del Espíritu, le dice: para Dios no hay nada imposible. ¿Por qué es posible? Por el Espíritu. El Espíritu es el realizador de lo imposible. Y cuando nosotros veamos obras imposibles, acordémonos del pueblo de Israel guiado por el desierto y de María embarazada por la acción del Espíritu Santo. Porque no hay nada imposible para el que es conducido por la acción del Espíritu Santo. No hay nada imposible para el que es conducido por la fuerza del Espíritu Santo. Es el hacedor de imposibles, el realizador de imposibles, el que hace posible lo imposible. Hemos dicho siempre que el terreno de lo divino es el terreno de lo imposible, el terreno de lo humano es el terreno de lo posible. Por eso, cuando uno dice que algo es imposible, está reconociendo que está pasando, que en eso hay que pasar de lo humano a lo divino. Sí, es imposible para usted, pero es posible para Dios, que todo lo puede. Hacedor de imposibles, compañero de imposibles, borrador de imposibles, realizador de imposibles. Sexto, el Espíritu Santo es la memoria actualizante de Jesús. Memoria actualizante de Jesús. Lo hemos compartido en otros momentos. Recuerdan Juan 14:26. Cuando venga el Paráclito, Él les enseñará las cosas y les recordará. Juan 14, 26. Cuando venga el Espíritu, les recordará lo que les he dicho. El Espíritu es el que nos recuerda las palabras de Jesús. Ahora, hay dos maneras de recordar. ¿Sí? Hay dos maneras de recordar. Una manera de recordar es cuando uno ve, pasa un álbum de fotos que hay en la casa. Ay, uno dice, ay, mira a mi papá antes de morirse cómo estaba. Y uno recuerda. Pero de alguna manera ese recuerdo produce una cierta nostalgia, pero uno sabe que es un hecho distante en el tiempo, irrecuperable. Esa es una manera de hacer memoria. Pero en la Biblia recordar es una acción pasada que tiene continuos efectos en el presente. Una acción pasada que tiene continuos efectos en el presente. De tal manera que cuando Jesús dice el Espíritu Santo les recordará mis palabras, ¿qué quiere decir? El Espíritu les hará saber la actualidad de mis palabras para cada momento, para cada circunstancia de la historia, para cada momento histórico que está sucediendo entre nosotros. Por eso, la iglesia siempre está segura que el Espíritu le dirá lo que tiene que responder en el momento que se le pida dar cuentas en su situación histórica. El Espíritu no deja que la iglesia pase de moda. Es el que hace que las palabras de Jesús se actualicen. Por eso el Espíritu Santo es el maestro de la teología. Es que estudiar teología es ver el mensaje de Dios para el mundo de hoy. Por eso yo creo que es una negación del Espíritu querer hacer retroceder la iglesia como era hace 20 años, o 30 años, o 40, o 100. El Espíritu no permite que la iglesia se retroceda. En lo fundamental, cuando el Papa Benedicto XVI dijo que se debía volver a cantar en latín, los medios de comunicación se desgarraron las vestiduras. Y yo, hombre, pero eso es una tontería. Coja el discurso entero a ver qué dice. No manipule. No manipule. Yo le escuché a Monseñor Alberto Giraldo una respuesta cuando le preguntaron eso. Monseñor, es que la iglesia es conservadora y quiere retroceder al latín. Eso va a ser muy difícil porque una generación de sacerdotes entera olvidó el latín, que es la mía. Nosotros no hablamos ninguno latín. Pero Monseñor dio una razón muy válida. Dijo, en el encuentro de jóvenes en Alemania, estábamos sacerdotes, obispos, laicos de todo el mundo. Y la única manera de entendernos fue celebrando en latín. Y yo creo que es una manera astuta de restarle la primacía a un solo idioma como preponderancia internacional. Porque hoy todo el mundo cree que hay que hablar inglés. ¿Y por qué tenemos que hablar inglés y no latín? ¿Por qué hablar inglés hoy en el mundo es signo de caché y de modernidad y hablar latín es signo de antigüedad? ¿Por qué? ¿Por qué? Porque el inglés va acompañado de riqueza y de poder. Como dijo uno de los grandes en la feria de español o en esa en eso que hicieron, que empezaron los reyes aquí en Medellín y después siguieron en Cartagena. La gran amenaza del español no es el inglés, es la pobreza, porque es el idioma de los pobres. Y en el mundo se impone es el rico. Es el rico. Y el inglés está asociado a riqueza y a poder. ¿Por qué no? Yo no digo esas formas. A mí eso no me preocupa. Si dicen que hay que volver a enseñar latín, pues enseña. Eso a mí no me preocupa. Esas son bagatelas. Pero los problemas fundamentales sobre la historia, sobre la vida matrimonial, sobre la vida sexual. Sí, estoy de acuerdo. Sobre los problemas sociales y profundos. ¿Eh? Siempre que se habla de ese tema, alguien se incomoda. Bueno, yo creo por eso que el Espíritu Santo, hermanos, yo creo que por eso el Espíritu Santo es el actualizador de la iglesia. Y repito, no en esas tonterías de idioma, que si hablamos latino o no hablamos latino. A mí eso no me importa. Eso a mí no me importa. Eso a mí no me desvela. Si hay que volver, si a mí me encantó la aplicación que le dio Monseñor Alberto Giraldo, arzobispo de Medellín. Dijo, ¿por qué tenemos que celebrar en otro idioma? ¿Por qué no en latín? Si estamos reunidos. Eso sí, yo no voy a celebrar en latín cuando todos hablamos español. ¿Para qué? Yo no voy a celebrar en latín cuando todos hablamos español. No. Pero hay cosas más fundamentales, hay cosas más importantes que la iglesia tiene que discutir. Eso sí es lo más importante. Y saben, el Espíritu Santo nos da la valentía y la inteligencia para ver el significado de las palabras de Jesús para esos problemas de hoy. Y por eso la iglesia tiene maestros para discutir todos los temas. Porque el Espíritu Santo ha vuelto a la iglesia sagaz para ver el alcance de las palabras de Jesús.
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10: Hemos llegado a las 6 de la tarde. Ya se está poniendo el sol. Jesucristo, que nos ha acompañado durante todo el día, parece, como lo hizo Camino de Emaús, que sigue adelante mientras nosotros entramos a la casa a descansar. Digámosle pues, Señor, quédate con nosotros. Quédate con nosotros, Señor, porque se hace tarde. Quédate con nosotros, Señor, porque las sombras de la noche nos van a envolver. Quédate, Señor, con nosotros, porque si tú te alejas, para nosotros todo va a ser oscuridad y va a ser vacío. Quédate, Señor, con nosotros, que se encienda una nueva luz en nuestros corazones, que sea tu palabra la que aclare todas las dificultades de la vida. Quédate, Señor, con nosotros, porque no podemos vivir sin ti. Quédate, Señor, con nosotros, una vez más te lo decimos. Quédate, Señor, con nosotros, porque estamos necesitados de ti.
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0: Ha sido una bella tradición de la Iglesia saludar a la Virgen María con el Ángelus o anuncio del ángel todos los días, a mediodía y al caer de la tarde. Por eso oremos todos hoy. El ángel del Señor anunció a María.
1: Y ella concibió por obra y gracia del Espíritu Santo.
0: Dios te salve, María, llena eres de gracia. El Señor es contigo. Bendita tú eres entre todas las mujeres. Bendito es el fruto de tu vientre, Jesús.
2: Santa María, Madre de Dios, ruega por nosotros, pecadores, ahora y en la hora de nuestra muerte. Amén.
0: He aquí la esclava del Señor.
1: Hágase en mí según tu palabra.
0: Dios te salve, María, llena eres de gracia. El Señor es contigo. Bendita tú eres entre todas las mujeres. Bendito es el fruto de tu vientre, Jesús.
2: Santa María, Madre de Dios, ruega por nosotros, pecadores, ahora y en la hora de nuestra muerte. Amén.
0: El Verbo se hizo carne.
1: Y habitó entre nosotros.
0: Dios te salve, María, llena eres de gracia. El Señor es contigo. Bendita tú eres entre todas las mujeres. Bendito es el fruto de tu vientre, Jesús.
2: Santa María, Madre de Dios, ruega por nosotros, pecadores, ahora y en la hora de nuestra muerte. Amén.
0: Ruega por nosotros, Santa Madre de Dios,
1: para que seamos dignos de las promesas de Cristo.
0: Oremos. Señor, derrama tu gracia en nuestros corazones, para que, habiendo conocido por la voz del ángel el misterio de la encarnación de tu Hijo, podamos llegar por los méritos de tu cruz y pasión a la gloria de la resurrección. Por el mismo Cristo nuestro Señor.
2: Amén.

0: Muy buenas tardes, queridos hermanos oyentes de los 1370 AM de la emisora Minuto de Dios en Barranquilla. Hoy una vez más, en este martes, estamos aquí, este grupo de hombres de la Casa Oración Tierra Nueva, para realizar el Santo Rosario. Hoy estamos bajo la dirección regional del Padre Yomario Montoya. Me acompaña en el máster nuestro hermano Elmer Bolaño. Y estos hermanos que vinieron con alegría, con gozo, con la disposición de hacer este Santo Rosario, nuestro hermano
1: Pedro Muñoz, Luis Mantilla Jaimes.
0: Y este servidor Rafael Páez, le damos inicio a este Santo Rosario. Hoy queremos ofrecer este Santo Rosario por las vocaciones sacerdotales y todas las misiones de nuestra Iglesia Católica. También por todos los hermanos de nuestro grupo de oración Pescadores de Hombre que se encuentran enfermos, nuestro hermano Boris, que ayer fue operado, y todos aquellos que en su familia hay algún enfermo, hoy queremos ofrecer este Santo Rosario. Por la señal de la Santa Cruz de nuestros enemigos, líbranos Señor Dios nuestro, en el nombre del Padre, del Hijo y del Espíritu Santo. Amén. Jesús, mi Señor y mi Redentor, yo me arrepiento de todos los pecados que he cometido hasta hoy y me pesa de todo corazón porque con ellos he ofendido a un Dios tan bueno. Propongo firmemente no volver a pecar y confío que por tu infinita misericordia me ha de conceder el perdón de mis culpas y me ha de llevar a la vida eterna. Amén. Creo en Dios Padre Todopoderoso, Creador del cielo y de la tierra. Creo en Jesucristo, su único Hijo, nuestro Señor, que fue concebido por obra y gracia del Espíritu Santo. Nació de Santa María Virgen, padeció bajo el poder de Poncio Pilato, fue crucificado, muerto y sepultado, descendió a los infiernos, al tercer día resucitó entre los muertos, subió a los cielos y está sentado a la derecha de Dios Padre Todopoderoso. Desde allí ha de venir a juzgar a vivos y muertos. Creo en el Espíritu Santo, la Santa Iglesia Católica, la comunión de los santos, el perdón de los pecados, la resurrección de los muertos y la vida eterna. Amén. Los misterios que vamos a contemplar en esta tarde de este día martes son los misterios dolorosos. El primer misterio doloroso es la oración de Jesús en el huerto de los olivos. Padre nuestro que estás en el cielo, santificado sea tu nombre, venga a nosotros tu reino, hágase tu voluntad en la tierra como en el cielo.
1: Danos hoy nuestro pan de cada día, perdona nuestras ofensas como también nosotros perdonamos a quienes nos ofenden. No nos dejes caer en tentación y líbranos de todo mal. Amén.
0: Dios te salve María, llena eres de gracia, el Señor es contigo. Bendita tú eres entre todas las mujeres y bendito es el fruto de tu vientre Jesús.
1: Santa María, Madre de Dios, ruega por nosotros pecadores ahora y en la hora de nuestra muerte. Amén.
0: Dios te salve María, llena eres de gracia, el Señor es contigo. Bendita tú eres entre todas las mujeres y bendito es el fruto de tu vientre Jesús.
1: Santa María, Madre de Dios, ruega por nosotros pecadores ahora y en la hora de nuestra muerte. Amén.
0: Dios te salve María, llena eres de gracia, el Señor es contigo. Bendita eres entre todas las mujeres y bendito es el fruto de tu vientre Jesús.
1: Santa María, Madre de Dios, ruega por nosotros pecadores ahora y en la hora de nuestra muerte. Amén.
0: Dios te salve María, llena eres de gracia, el Señor es contigo. Bendita tú eres entre todas las mujeres y bendito es el fruto de tu vientre Jesús.
1: Santa María, Madre de Dios, ruega por nosotros pecadores ahora y en la hora de nuestra muerte. Amén.
0: Dios te salve María, llena eres de gracia, el Señor es contigo. Bendita eres entre todas las mujeres y bendito es el fruto de tu vientre Jesús.
1: Santa María, Madre de Dios, ruega por nosotros pecadores ahora y en la hora de nuestra muerte. Amén.
0: Dios te salve María, llena eres de gracia, el Señor es contigo. Bendita tú eres entre todas las mujeres y bendito es el fruto de tu vientre Jesús.
1: Santa María, Madre de Dios, ruega por nosotros pecadores ahora y en la hora de nuestra muerte. Amén.
0: Dios te salve María, llena eres de gracia, el Señor es contigo. Bendita eres entre todas las mujeres y bendito es el fruto de tu vientre Jesús.
1: Santa María, Madre de Dios, ruega por nosotros pecadores ahora y en la hora de de nuestra muerte. Amén.
0: Dios te salve María, llena eres de gracia, el Señor es contigo. Bendita tú eres entre todas las mujeres y bendito es el fruto de tu vientre Jesús.
1: Santa María, Madre de Dios, ruega por nosotros pecadores, ahora y en la hora de nuestra muerte. Amén.
0: Dios te salve María, llena eres de gracia, el Señor es contigo. Bendita tú eres entre todas las mujeres y bendito es el fruto de tu vientre Jesús.
1: Santa María, Madre de Dios, ruega por nosotros pecadores ahora y en la hora de nuestra muerte. Amén.
0: Dios te salve María, llena eres de gracia, el Señor es contigo. Bendita tú eres entre todas las mujeres y bendito es el fruto de tu vientre Jesús.
1: Santa María, Madre de Dios, ruega por nosotros pecadores ahora y en la hora de nuestra muerte. Amén.
0: Gloria al Padre y al Hijo y al Espíritu Santo.
1: Como era en el principio, ahora y siempre, por los siglos de los siglos. Amén.
0: Oh, mi buen Jesús, perdona nuestros pecados, líbranos del fuego del infierno. Lleva al cielo a todas las almas, especialmente a las más necesitadas de tu infinita misericordia. Amén. El segundo misterio doloroso que vamos a contemplar en esta tarde, este día martes, es la flagelación de Jesús atado a una columna. Padre nuestro que estás en el cielo, santificado sea tu nombre, venga a nosotros tu reino, hágase tu voluntad en la tierra como en el cielo.
2: Danos hoy nuestro pan de cada día, perdona nuestras ofensas, como también nosotros perdonamos a los que nos ofenden. No nos dejes caer en la tentación y líbranos del mal. Amén.
0: Dios te salve María, llena eres de gracia, el Señor es contigo. Bendita tú eres entre todas las mujeres y bendito es el fruto de tu vientre Jesús.
2: Santa María, Madre de Dios, ruega por nosotros pecadores, ahora y en la hora de nuestra muerte. Amén.
0: Dios te salve María, llena eres de gracia, el Señor es contigo. Bendita tú eres entre todas las mujeres y bendito es el fruto de tu vientre Jesús.
2: Santa María, Madre de Dios, ruega por nosotros pecadores, ahora y en la hora de nuestra muerte. Amén.
0: Dios te salve María, llena eres de gracia, el Señor es contigo. Bendita tú eres entre todas las mujeres y bendito es el fruto de tu vientre Jesús.
2: Santa María, Madre de Dios, ruega por nosotros pecadores, ahora y en la hora de nuestra muerte. Amén.
0: Dios te salve María, llena eres de gracia, el Señor es contigo. Bendita tú eres entre todas las mujeres y bendito es el fruto de tu vientre Jesús.
2: Santa María, Madre de Dios, ruega por nosotros pecadores, ahora y en la hora de nuestra muerte. Amén.
0: Dios te salve María, llena eres de gracia, el Señor es contigo. Bendita tú eres entre todas las mujeres y bendito es el fruto de tu vientre Jesús.
2: Santa María, Madre de Dios, ruega por nosotros pecadores, ahora y en la hora de nuestra muerte. Amén.
0: Dios te salve María, llena eres de gracia, el Señor es contigo. Bendita tú eres entre todas las mujeres y bendito es el fruto de tu vientre Jesús.
2: Santa María, Madre de Dios, ruega por nosotros pecadores, ahora y en la hora de nuestra muerte. Amén.
0: Dios te salve María, llena eres de gracia, el Señor es contigo. Bendita tú eres entre todas las mujeres y bendito es el fruto de tu vientre Jesús.
2: Santa María, Madre de Dios, ruega por nosotros pecadores, ahora y en la hora de nuestra muerte. Amén.
0: Dios te salve María, llena eres de gracia, el Señor es contigo. Bendita tú eres entre todas las mujeres y bendito es el fruto de tu vientre Jesús.
2: Santa María, Madre de Dios, ruega por nosotros pecadores, ahora y en la hora de nuestra muerte. Amén.
0: Dios te salve María, llena eres de gracia, el Señor es contigo. Bendita tú eres entre todas las mujeres y bendito es el fruto de tu vientre Jesús.
2: Santa María, Madre de Dios, ruega por nosotros pecadores, ahora y en la hora de nuestra muerte. Amén.
0: Dios te salve María, llena eres de gracia, el Señor es contigo. Bendita tú eres entre todas las mujeres y bendito es el fruto de tu vientre Jesús.
2: Santa María, Madre de Dios, ruega por nosotros pecadores, ahora y en la hora de nuestra muerte. Amén.
0: Gloria al Padre y al Hijo y al Espíritu Santo.
2: Como era en el principio, ahora y siempre, por los siglos de los siglos. Amén.
0: Oh mi buen Jesús, perdona nuestros pecados, líbranos del fuego del infierno, lleva al cielo a todas las almas, especialmente a las más necesitadas de tu infinita misericordia. Amén. El tercer misterio doloroso que vamos a contemplar en esta tarde de este día martes es la corona de espina puesta sobre la cabeza de Jesús. En este santo misterio queremos ofrecerlo por las intenciones de Gregorio Erazo y familia, por la salud de Claudia Patricia Borrero Carrillo. Padre nuestro que estás en el cielo, santificado sea tu nombre, venga a nosotros tu reino, hágase tu voluntad en la tierra como en el cielo.
1: Danos hoy nuestro pan de cada día, perdona nuestras ofensas como también nosotros perdonamos a quienes nos ofenden. No nos dejes caer en tentación y líbranos de todo mal. Amén.
0: Dios te salve María, llena eres de gracia, Señor es contigo. Bendita tú eres entre todas las mujeres y bendito es el fruto de tu vientre Jesús.
1: Santa María, Madre de Dios, ruega por nosotros pecadores, ahora y en la hora de nuestra muerte. Amén.
0: Dios te salve María, llena eres de gracia, Señor es contigo. Bendita tú eres entre todas las mujeres y bendito es el fruto de tu vientre Jesús.
1: Santa María, Madre de Dios, ruega por nosotros pecadores, ahora y en la hora de nuestra muerte. Amén.
0: Dios te salve María, llena eres de gracia, Señor es contigo. Bendita tú eres entre todas las mujeres y bendito es el fruto de tu vientre Jesús.
1: Santa María, Madre de Dios, ruega por nosotros pecadores, ahora y en la hora de nuestra muerte. Amén.
0: Dios te salve María, llena eres de gracia, Señor es contigo. Bendita eres entre todas las mujeres y bendito es el fruto de tu vientre Jesús.
1: Santa María, Madre de Dios, ruega por nosotros pecadores, ahora y en la hora de nuestra muerte. Amén.
0: Dios te salve María, llena eres de gracia, Señor es contigo. Bendita tú eres entre todas las mujeres y bendito es el fruto de tu vientre Jesús.
1: Santa María, Madre de Dios, ruega por nosotros pecadores, ahora y en la hora de nuestra muerte. Amén.
0: Dios te salve María, llena eres de gracia, Señor es contigo. Bendita tú eres entre todas las mujeres y bendito es el fruto de tu vientre Jesús.
1: Santa María, Madre de Dios, ruega por nosotros pecadores, ahora y en la hora de nuestra muerte. Amén.
0: Dios te salve María, llena eres de gracia, Señor es contigo. Bendita tú eres entre todas las mujeres y bendito es el fruto de tu vientre Jesús.
1: Santa María, Madre de Dios, ruega por nosotros pecadores, ahora y en la hora de nuestra muerte. Amén.
0: Dios te salve María, llena eres de gracia, Señor es contigo. Bendita tú eres entre todas las mujeres y bendito es el fruto de tu vientre Jesús.
1: Santa María, Madre de Dios, ruega por nosotros pecadores, ahora y en la hora de nuestra muerte. Amén.
0: Dios te salve María, llena eres de gracia, Señor es contigo. Bendita tú eres entre todas las mujeres y bendito es el fruto de tu vientre Jesús.
1: Santa María, Madre de Dios, ruega por nosotros pecadores ahora y en la hora de nuestra muerte. Amén.
0: Dios te salve María, llena eres de gracia, Señor es contigo. Bendita tú eres entre todas las mujeres y bendito es el fruto de tu vientre Jesús.
1: Santa María, Madre de Dios, ruega por nosotros pecadores ahora y en la hora de nuestra muerte. Amén.
0: Gloria al Padre y al Hijo y al Espíritu Santo.
1: Como era en el principio, ahora y siempre, por los siglos de los siglos. Amén.
0: Oh mi buen Jesús, perdona nuestros pecados, líbranos del fuego del infierno. Lleva al cielo a todas las almas, especialmente a las más necesitadas de tu infinita misericordia. Amén. El cuarto misterio doloroso que vamos a contemplar en esta tarde de este día martes es Jesús camino hacia el Calvario con la cruz a cuesta. Queremos ofrecer este santo misterio por las elecciones presidenciales de este fin de semana para que todo sea en paz. Padre nuestro que estás en el cielo, santificado sea tu nombre, venga a nosotros tu reino, hágase tu voluntad en la tierra como en el cielo.
2: Danos hoy nuestro pan de cada día, perdona nuestras ofensas como también nosotros perdonamos a los que nos ofenden, no nos dejes caer en la tentación y líbranos del mal. Amén.
0: Dios te salve María, llena eres de gracia, Señor es contigo. Bendita tú eres entre todas las mujeres y bendito es el fruto de tu vientre Jesús.
2: Santa María, Madre de Dios, ruega por nosotros pecadores, ahora y en la hora de nuestra muerte. Amén.
0: Dios te salve María, llena eres de gracia, Señor es contigo. Bendita tú eres entre todas las mujeres y bendito es el fruto de tu vientre Jesús.
2: Santa María, Madre de Dios, ruega por nosotros pecadores, ahora y en la hora de nuestra muerte. muerte. Amén.
0: Dios te salve María, llena eres de gracia, Señor es contigo. Bendita tú eres entre todas las mujeres y bendito es el fruto de tu vientre Jesús.
2: Santa María, Madre de Dios, ruega por nosotros pecadores, ahora y en la hora de nuestra muerte. Amén.
0: Dios te salve María, llena eres de gracia, Señor es contigo. Bendita tú eres entre todas las mujeres y bendito es el fruto de tu vientre Jesús.
2: Santa María, Madre de Dios, ruega por nosotros pecadores, ahora y en la hora de nuestra muerte. Amén.
0: Dios te salve María, llena eres de gracia, Señor es contigo. Bendita tú eres entre todas las mujeres y bendito es el fruto de tu vientre Jesús.
2: Santa María, Madre de Dios, ruega por nosotros pecadores, ahora y en la hora de nuestra muerte. Amén.
0: Dios te salve María, llena eres de gracia, Señor es contigo. Bendita tú eres entre todas las mujeres y bendito es el fruto de tu vientre Jesús.
2: Santa María, Madre de Dios, ruega por nosotros pecadores, ahora y en la hora de nuestra muerte. Amén.
0: Dios te salve María, llena eres de gracia, Señor es contigo. Bendita tú eres entre todas las mujeres y bendito es el fruto de tu vientre Jesús.
2: Santa María, Madre de Dios, ruega por nosotros pecadores, ahora y en la hora de nuestra muerte. Amén.
0: Dios te salve María, llena eres de gracia, Señor es contigo. Bendita tú eres entre todas las mujeres y bendito es el fruto de tu vientre Jesús.
2: Santa María, Madre de Dios, ruega por nosotros pecadores, ahora y en la hora de nuestra muerte. Amén.
0: Dios te salve María, llena eres de gracia, Señor es contigo. Bendita tú eres entre todas las mujeres y bendito es el fruto de tu vientre Jesús.
2: Santa María, Madre de Dios, ruega por nosotros pecadores, ahora y en la hora de nuestra muerte. Amén.
0: Dios te salve María, llena eres de gracia, Señor es contigo. Bendita tú eres entre todas las mujeres y bendito es el fruto de tu vientre Jesús.
2: Santa María, Madre de Dios, ruega por nosotros pecadores, ahora y en la hora de nuestra muerte. Amén.
0: Gloria al Padre, al Hijo y al Espíritu Santo.
2: Como era en el principio, ahora y siempre, por los siglos de los siglos. Amén.
0: Oh mi buen Jesús, perdona nuestros pecados, líbranos del fuego del infierno. Lleva al cielo a todas las almas, especialmente a las más necesitadas de tu infinita misericordia. Amén. El quinto y último misterio doloroso que vamos a contemplar en esta tarde, este día martes, es la crucifixión y muerte de nuestro Señor Jesucristo. Padre nuestro que estás en el cielo, santificado sea tu nombre, venga a nosotros tu reino, hágase tu voluntad en la tierra como en el cielo.
1: Danos hoy nuestro pan de cada día, perdona nuestras ofensas como también nosotros perdonamos a quienes nos ofenden. No nos dejes caer en tentación y líbranos de todo mal. Amén.
0: Dios te salve María, llena eres de gracia, Señor es contigo. Bendita tú eres entre todas las mujeres y bendito es el fruto de tu vientre Jesús.
1: Santa María, Madre de Dios, ruega por nosotros pecadores, ahora y en la hora de nuestra muerte. Amén.
0: Dios te salve María, llena eres de gracia, Señor es contigo. Bendita tú eres entre todas las mujeres y bendito es el fruto de tu vientre Jesús.
1: Santa María, Madre de Dios, ruega por nosotros pecadores, ahora y en la hora de nuestra muerte. Amén.
0: Dios te salve María, llena eres de gracia, Señor es contigo. Bendita tú eres entre todas las mujeres y bendito es el fruto de tu vientre Jesús.
1: Santa María, Madre de Dios, ruega por nosotros pecadores, ahora y en la hora de nuestra muerte. Amén.
0: Dios te salve María, llena eres de gracia, Señor es contigo. Bendita tú eres entre todas las mujeres y bendito es el fruto de tu vientre Jesús.
1: Santa María, Madre de Dios, ruega por nosotros pecadores ahora y en la hora de nuestra muerte. Amén.
0: Dios te salve María, llena eres de gracia, Señor es contigo. Bendita tú eres entre todas las mujeres y bendito es el fruto de tu vientre Jesús.
1: Santa María, Madre de Dios, ruega por nosotros pecadores ahora y en la hora de nuestra muerte. Amén.
0: Dios te salve María, llena eres de gracia, Señor es contigo. Bendita tú eres entre todas las mujeres y bendito es el fruto de tu vientre Jesús.
1: Santa María, Madre de Dios, ruega por nosotros pecadores ahora y en la hora de nuestra muerte. Amén.
0: Dios te salve María, llena eres de gracia, Señor es contigo. Bendita tú eres entre todas las mujeres y bendito es el fruto de tu vientre Jesús.
1: Santa María, Madre de Dios, ruega por nosotros pecadores ahora y en la hora de nuestra muerte. Amén.
0: Dios te salve María, llena eres de gracia, el Señor es contigo. Bendita tú eres entre todas las mujeres y bendito es el fruto de tu vientre Jesús.
1: Santa María, Madre de Dios, ruega por nosotros pecadores ahora y en la hora de nuestra muerte. Amén.
0: Dios te salve María, llena eres de gracia, el Señor es contigo. Bendita tú eres entre todas las mujeres y bendito es el fruto de tu vientre Jesús.
1: Santa María, Madre de Dios, ruega por nosotros pecadores ahora y en la hora de nuestra muerte. Amén.
0: Dios te salve María, llena eres de gracia, Señor es contigo. Bendita tú eres entre todas las mujeres y bendito es el fruto de tu vientre Jesús.
1: Santa María, Madre de Dios, ruega por nosotros pecadores ahora y en la hora de nuestra muerte. Amén.
0: Gloria al Padre y al Hijo y al Espíritu Santo.
1: Como era en el principio, ahora y siempre, por los siglos de los siglos. Amén.
0: Oh mi buen Jesús, perdona nuestros pecados, líbranos del fuego del infierno. Lleva al cielo a todas las almas, especialmente a las más necesitadas de tu infinita misericordia. Amén. Dios te salve, Reina y Madre, Madre de misericordia, vida, dulzura y esperanza nuestra. Dios te salve, a ti clamamos los desterrados hijos de Eva, a ti suspiramos.

Amén. Bueno, queridos hermanos, los esperamos el próximo martes de 6 a 6:30 para juntos realizar el Santo Rosario. Chao.

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Mañana tendremos una noche por Córdoba. Queremos reunir dinero que nos permita construir viviendas en el departamento de Córdoba, que ha sido fuertemente golpeado por el invierno. Se calcula que más de 40.000 viviendas han sido destruidas o dañadas por la creciente de las aguas, que son casi 240.000 personas afectadas gravemente por esa calamidad. Si usted nos puede ayudar, Dios lo bendiga. Todo centavo que nos den es para los pobres. Por eso haremos como una pequeña cena, no todavía el banquete del millón, pero sí una cena para ayudar a esas viviendas. Dios mío, en tus manos colocamos este día que ya pasó y la noche que llega.

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de minuto, y Dios me complace estar con ustedes en este día 26 de mayo del año 2026, listo para compartir con ustedes una hora y 20 minutos de buena música para el Señor. Está conmigo una producción técnica de Don Mario Ruiz, la dirección del padre John Mario Montoya. Soy Bernardo Torres y hemos empezado con una canción muy especial de Don Alfredo Acosta, un hombre de aquí del departamento del Atlántico. La canción llevaba por título "Y eso que viene esa misa". Con este tema los saludamos a ustedes y les invitamos a permanecer en la sintonía de esta emisora y de manera particular de este espacio, porque hoy vengo con una selección de canciones que sé que van a disfrutar. Canciones como estas, invitamos enseguida a la panameña Isel Galván, la canción que lleva por título "Respiro de tu amor", y regresa a Barranquilla sobre la tarima de Minuto de Dios con este tema a cargo de John Serge. La canción lleva por título "Contigo todo". En el Minuto de Dios siempre tenemos más para ti.

Era la música bonita interpretada a esta hora por John Serge y también por Isel Galván, talento colombiano y talento panameño que se combinan aquí en la tarima virtual de la emisora Minuto de Dios. 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Regreso con la música. A esta hora los invitados son Asenede y Jorge Morel. Primero, una canción de Jorge Morel. Él es cantante de República Dominicana, vive en los Estados Unidos. La canción lleva por título Sé que tú puedes sanarme. Y la voz de Asenede con la canción Enséñame a amarte.

Ahí estaban dos canciones, la de Asened, Enséñame a Amarte, y también la de Jorge Morel, Sé que tú puedes sanar. Me recuerda que estás escuchando De Regreso a Casa a través de tu emisora Minuto de Dios. Hoy martes es un día especial para decirle al Señor gracias, porque en medio de todo lo que he vivido en este día, tú has estado conmigo. Dile eso al Señor. Señor, gracias, porque en medio de todo lo que he vivido en este día, tú has estado conmigo. Gracias, Señor, por llenarme de tu fuerza, por llenarme de tu paz, por llenarme de tu amor. Regreso con música a esta hora, a ritmo de salsa, el ministerio o el grupo Galé, el grupo... antes del ministerio Galé, quiero invitar más bien a una cantante de República Dominicana muy querida por todos, se llama Kerry Márquez, la canción Mi Belleza, y el ministerio La Señal, donde canta John de la Paz, cantante nacido en La Sabana, muy querido también en Barranquilla por su paso allí a través de la emisora Minuto de Dios, y la canción que lleva por título Este Amor. Repito, Kerry Márquez, Mi Belleza, y el ministerio La Señal con Este Amor.